No necesitas pelear con Dios para que te bendiga. Él quiere bendecirte. Solo que Jacob era tan necio. Era tan torpe ese hombre. Todo lo hacía a su manera. Ustedes saben que era siempre sacaba ventaja. Hasta ese día. Engañó a su hermano, engañó a su padre, engañó a su suegro. Full negocios. Era un sinvergüenza. Ese es Jacob. Hasta ese día. Dios lo quería bendecir, desde luego. Pero era necesario, desde ese día, ¿sabes cómo caminaba Jacob, verdad? Ese es Jacob, volviendo de la casa de Labán. Nunca recuperó completamente. Se dislocó. Ya no es el Jacob que corre. Ahora solo renguea. Y Dios le puede cambiar el nombre. Ahora, al fin, dejas de ser Jacob, suplantador. Te llamarás Israel, el que lucha con Dios, no contra, con Él. Porque no es con espada, ni es con ejército, ni es con tu juventud, ni es con tu astucia, ni es con tu habilidad, ni es con tu profesión, ni es con tu multilingualidad, no es que hables 20 idiomas, no es que se la sepas toda, es por mi espíritu, dice el Señor, es por mi espíritu. Wow, lo aprendió con hijos, mayor, teniendo que enfrentar a su hermano después de 15 años, me va a matar, ¿no? De hecho, el más espiritual parece su hermano. Lo recibe con bien, lo abraza. El malo de esta historia es Jacob, no es su hermano. Miren lo que dice el texto. Verso 12, y ha visto a un varón de nombre Ananías que entra y le impone las manos para que recobre la vista. Ananías respondió, Señor, oí de muchos acerca de este hombre. ¿Cuántos males hizo a tus santos en Jerusalén? Y aquí tiene autoridad de los principales sacerdotes para atar a todos los que invocan tu nombre. Pero el Señor le dijo, ve, porque instrumento de elección me es este para llevar mi nombre delante de las naciones y también de reyes y de los hijos de Israel. Ciertamente yo le mostraré cuánto tiene que padecer por mi nombre. ¿Cuál es el ministerio de Pablo? Padecimiento se llama. Dios llama a Pablo para que padezca, porque era la única manera que la riqueza de la vida que Dios tenía en él salga. Porque si no hubiéramos escuchado de la sabiduría de Pablo, y no tendríamos hoy día 14 cartas epistolares maravillosas llenas del Espíritu, tendríamos 14 cartas de sabiduría filosófica humana. Pero lo que tenemos ahí es vida que brota. No es conocimiento humano. Él mismo dice, ¿cómo les puedo decir esto? Yo lo vi, un día estuve en el tercer cielo y vi estas cosas. Ya no es el que fue criado a los pies de Gamaliel, el más grande erudito de la época, que dominaba toda la ley de la tribu de Benjamín, intachable en cuanto a la ley. Nadie tiene nada que enseñarme. Ahora es Pablo. Con un problema de visión, parece que él no veía bien, tanto que ni siquiera podía escribir sus propias cartas. Pero su sombra pasaba y sanaba a los enfermos, pero no se podía sanar a sí mismo. ¿Por qué? Porque su ministerio se llama este, quebrantamiento. Y ese hombre es el que Dios
utiliza para edificar su iglesia. Un hombre quebrantado, que no saca de su cabeza la vida de la iglesia, sino de su sufrimiento, de su experiencia. Dios no podía trabajar con el Pablo antes de Damasco. No le sirve. Tiene un hombre que todo lo puede, pero no le sirve, porque no puede edificar su casa. La sabiduría debe edificarla, la gracia. ¡Qué tremendo! Yo le enseñaré, dice otra versión, lo que él debe padecer por mi nombre. ¡Oh! Y hay algunos lugares donde Pablo habla lo que le ha pasado. Dice, miren, me han azotado 3 veces. Me he tenido que descolgar por el muro en una canasta. Me han apedreado y me han dejado como muerto. Todo eso. Pero él sabía que a eso me llamó el Señor. Tremendo. Y ese día va Ananías, todavía con temor en su corazón. O sea, dense cuenta, ¿quién quiere predicarle a Pablo? A Saulo. Hermano Saulo, sí. Mi nombre es Ananías. Te estaba esperando. He venido, sé a qué has venido. Venga, arrodíllese. Y le impone las manos. Entonces Ananías fue y entró en la casa, e imponiéndole las manos dijo: hermano Saulo, el Señor Jesús, quien fue visto por ti en el camino por el cual venías, me ha enviado para que recuperes la vista y seas lleno del Espíritu Santo. Al instante le cayeron de los ojos como escamas y recobró la vista, y levantándose de inmediato fue bautizado. Al tomar alimento recuperó fuerzas y estuvo con los discípulos en Damasco algunos días. Y enseguida predicaba Jesús en las sinagogas y decía: ¡este es el Hijo de Dios! No se tomó un año sabático. No fue a visitar a su familia. No sabemos si él tenía familia siquiera. Y todos los oyentes estaban atónitos y decían: ¿no es este el que asolaba a los que invocaban este nombre en Jerusalén? Y esto había venido acá, y esto, para llevarlos atados ante los principales sacerdotes, pero Saulo era fortalecido cada vez más y confundía a los judíos residentes en Damasco, demostrando que este es el Cristo. Versículo 23, cuando habían pasado muchos días, los judíos tramaron darle muerte. Ahí empezó. Tenemos que matar a Saulo. ¿Por qué? Porque él está poniendo todo el judaísmo patas arriba. Y van a tratar de matarlo varias veces. Pero el Señor los va a librar, lo va a librar de todo. Vez tras vez, tras vez, tras vez, tras vez. Ahora, yo no creo que este sea un caso único. Le pasa a David. Él tiene que ver a su hijo morir para volver en sí. Le pasa a Sansón, tiene que quedar ciego y totalmente convertido y reducido a una bestia de carga para entender qué Dios había hecho con él, para qué lo había llamado. Le pasa a Israel entero como nación cuando los babilonios llegan e invaden su territorio y ellos ya no son dueños de nada. Nos puede pasar a nosotros si no entendemos qué Dios quiere de nosotros. Para bien o para mal, has nacido en una familia cristiana. Para bien o para mal, Dios te conoció y te tomó. Cuánto tú decides sufrir depende de cuán abierto estás a renunciar. Este es el Evangelio, hermanos, este es el Evangelio del Reino.
Este es el evangelio del reino, que tiene que ser predicado en todas partes. Este es el evangelio del reino. Debes morir para tener vida. Debes renunciar a todo lo valioso para poder hacer lo que Dios quiere hacer. Este es el evangelio. No es venga y va a ser sano, venga y va a tener esto, va a tener trabajo, venga, venga, venga, venga, sáquese la lotería, venga, venga Cristo, acepte Cristo, vamos, a la una, a las dos. No, ese no es el evangelio. El evangelio del reino es, vas a tener que perder todo para ganar a Cristo. Ese es el evangelio que debe llenar Argentina. No es evangelio de show barato, donde no pierdes nada, ganas todo. Tienes que ser un tonto para no decir sí. Pero te das cuenta que el evangelio está siendo predicado cuando la mitad de la audiencia se va porque no quiere nada. Claro que no lo quiere, porque esto es morirse. Pero los que se quedan, se quedan. Esos son los que son. El mayor problema en la actualidad, el mayor problema es que el cristiano no quiere sufrir. Repito, no buscamos sufrir, pero el resultado del sufrimiento en Dios es vida. Leí un testimonio de los primeros cristianos en el siglo XX en China. China es un país con una religión muy fuerte. Hay budismo, hay taoísmo. Y muchas veces se predicaba el evangelio. Los primeros misioneros del siglo XX que entran a China predicaban el evangelio y la gente no se convertía por un problema. ¿Cuál? Por un problema social y cultural. Allá se enfatiza mucho que los hijos deben seguir las tradiciones de sus padres. Si los padres eran budistas, ellos deberían ser budistas, porque si no significaba avergonzar a los padres. Entonces, los primeros que reciben el evangelio son muchachos. ¿Qué pasa? Se levanta una persecución contra ellos. ¿De quiénes? De sus propios padres. Leía un relato cómo los muchachos eran azotados por sus padres. Te hablo de muchachos de 20 años, ¿sí? Ellos, si tienen que ser golpeados, van a aceptar ser golpeados. Son chinos. Nunca van a ponerse resistentes. El chino tiene otra mentalidad. Nunca van a levantarse contra sus padres. Entonces era común que los jóvenes llegaban a las iglesias, pequeñas comunidades, y no se abrazaban. ¿Por qué? Porque se lastimaban la espalda al abrazarse. Entonces era paz, paz. Todos eran jovencitos y todos tenían sus espaldas marcadas por los golpes. Los golpeaban con vara a sus padres para que se arrepintieran y volvieran a su religión. Pero no lo hacían. Le entregaban ese sufrimiento al Señor. Dice que se consolaban entre ellos, cantaban y le decían: Señor, te entregamos este sufrimiento para que nuestros padres puedan ver la verdad. ¿Y qué hacían ellos? No dejaban la casa, no se salían tirando un portazo. Un chico de 21 años puede salirse y ya, ¿no? Se quedaban ahí mansos y su conducta los ganaba a sus padres. Al poco tiempo los padres venían a la congregación porque querían saber qué tan fuerte era lo que había pasado allá, que sus hijos preferían morir antes de renunciar a eso. Querían ir a ver qué había ahí y ahí eran convertidos ellos. Entonces es interesante porque esa generación de chinos, los primeros que se convirtieron no fueron los papás, fueron los hijos. Miren qué interesante. Entonces los primeros maestros que tuvo la iglesia china en el siglo XX eran jóvenes. Todos eran jóvenes. Ah, y la siguiente generación, o la generación anterior, eran las ovejas. Cosa que es hoy día al revés, ¿verdad? Entonces imagínense qué tremendo. Claro, un padre puede decir: usted va conmigo. Y el hijo obedece. Pero un hijo puede decir: usted va conmigo. Su padre no puede. Menos si es chino. Menos el respeto y todo aquello, no pueden. ¿Cómo ganaron a su familia? Con su ejemplo, con su humildad, con su mansedumbre. ¿Tienes familiares que no has conocido al Señor?
Bueno, tienes el ejemplo de la iglesia en China. Mansedumbre, humildad. Si eres una persona que se enfada, ¿qué te digo? No te gustan los vegetales en la comida y te los dan. Antes tú decías, ay mamá, te he dicho que no me gusta esto, yo no voy a comer esto, dame mi carne, listo. Ahora vas y te los comes todos. Y le dices, gracias, qué rico estuvo. ¿Te comiste los vegetales? Sí. Ay, ¿no era que no te gustaban? Sí, pero Cristo en mí me dijo que los comiera. Wow. ¿Sabes qué va a pasar en esa madre inconversa? Mi hijo, ¿qué ha pasado? Antes era todo no, rebelde. ¿Qué, cámbiate ese pantalón? Se ve horrible. No, a mí me gusta así, pero hijo, está tan pegado. Mira, se ve feo. No. Hijo, se ve, sí, ya me lo cambié. Wow. ¿Qué le pasó a mi hijo? ¿Qué te traes? Nada. Es que Dios me enseña que debo obedecerte. Yo quiero conocer ese Dios. Yo quiero conocer ese Dios. Le estás evangelizando con tu ejemplo. No está dicho, mira, según Juan 14:6, Él es el camino, la verdad y la vida. ¿Sabes qué? No necesitas eso. Necesitas manifestar la vida de Dios en ti. Esa es la vida de Dios. Esa es la vida de Dios. Se atrasó, mamá no viene, hora de comer, no llega. Escena anterior, antes de Cristo. ¡Ay, vieja, tan tarde! ¡Mira, qué hora! Ya estoy muerto de hambre. Que, ¡ay, sí, es que el colectivo! Que, ¡ah, bla, bla! Ahora no, ella llega tarde y dijo, perdón, perdón, debe estar con hambre. No te preocupes, ahí hice unas milanesas para los dos. ¿Tú qué hiciste? ¿Qué? Se me quemó un poquito, pero ahí las hice y... Yo sé que has debido venir con pues, el colectivo, está un problema. No te preocupes, lávate, ya está listo acá, te preparé la mesa. ¿Qué le pasó? Es la vida de Dios. Es la vida de Dios. Pero hijo, tú no cocinas nunca. Pues hay que aprender, debo hacerlo. Wow. ¿Qué vas a hacer esta tarde? Tengo reunión, ¿puedo ir? Ve, claro, ve, ve. Nuestro ejemplo los gana. Nuestro amor, es eso. ¿Ah? Pero volvemos con nuestra cara de siempre, caprichosos, que a mí no, que por qué, que no voy a dejar de jugar en el play, no me molestes, que esto, aquello. Ay, ahora quiero ir a la reunión. A ver si algo recibes de bueno, porque haces lo que quieres siempre.

Quiero que busquen Isaías 53, por favor. Entienden que no estamos hablando de cosas que pasan en la luna, ¿no? Entienden que esto lo vivimos, cada día lo pesamos, lo trabajamos. O sea, Cristo en nosotros no nos va a dejar ociosos, siempre va a estar produciendo vida. Eso es la cosa. Isaías 53:3. Hablando de Cristo, esta palabra profética, despreciado y desechado entre los hombres, varón de dolores, experimentado en quebranto. Cristo tiene un doctorado en quebranto, hermanos. ¡Qué impresionante! ¿Por qué? Porque es a través de los quebrantos que la vida de Dios brotaba de Él. Mira la descripción. Que dice lleno de sabiduría, lleno de gloria. No dice experimentado en quebranto.

Primera de Corintios capítulo 2, versículo 2. El apóstol Pablo escribe y dice: pues me propuse no saber entre vosotros cosa alguna, sino a Jesucristo y a este crucificado. ¿Por qué Cristo? ¿Por qué no Cristo únicamente? ¿Por qué Cristo crucificado? ¿Qué diferencia hay entre Cristo y Cristo crucificado? Piensen. Cristo y Cristo crucificado. Porque es crucificado que Él puede brotar. Es a través de eso que Él puede brotar. Entonces Pablo dice: lo único que quiero saber, ahora que voy a visitarles a ustedes, es a Cristo. Pero este crucificado. Qué impresionante lo que él está diciendo. Él está claro, muy claro en, en lo que significa la cruz, ¿sí? Para él, tener a Cristo no era suficiente. Él quería tener a Cristo crucificado, perforado. Entonces sí podía tomar de Cristo constantemente. Si Jesús no está en la cruz, Pablo no tiene de qué predicar. No tiene nada que enseñar. Nuestra persona externa odia la cruz. Lógico. ¿Por qué yo debo experimentar la cruz? Porque es a través de esa experiencia que Cristo puede manifestarse también. Es la única forma en la que se libera su vida afuera de nosotros. Muchas veces pensamos de que lo más difícil para nosotros es vencer los pecados y el mundo, ¿verdad? Cambien su pensamiento. Lo más difícil es vencer nuestro yo. Es lo más difícil. Pensamos que vencer al mundo ya nos hace salvos y santos, pero en realidad lo más difícil de vencer es nuestro propio yo, nuestro propio cuerpo exterior. Y Dios ha establecido una manera en la que nosotros podemos resolver eso. Vamos a hablar un poco más de eso esta tarde. En este punto, creo que estamos en la puerta, ¿sí?, de un tiempo de transformación muy lindo en nuestras vidas. En este grupo hay gente que apenas está empezando, pero hay otras personas que empezaron hace mucho tiempo, pero no han avanzado casi nada. Hay otras personas, un tercer grupo, que vinieron aquí hace algún par de años y su vida no ha parado. Y ciertamente, cuando hablábamos, por ejemplo, de Belial o todo aquello, es más fácil trabajar con eso que trabajar con lo que está dentro de nuestro corazón. Ahora, esa batalla que hicimos en su momento para sacar algo malo de nosotros, nos lleva a este punto, a donde estamos ahora. Ahora nuestros problemas no son los demonios, ahora nuestros problemas somos nosotros. Y el Señor tiene una solución para eso. Al momento, esa solución se llama cruz. Jesús lo dijo al principio: el que quiera seguirme, tome su cruz. Ahora ya lo entiendo. En la parte práctica, que es tomar la cruz, es renunciar, es morir a lo que amamos, a lo que queremos, para que la vida de Dios pueda brotar y que ya no somos, seamos nosotros lo que la gente ve, sino que vea a Dios en nosotros.

Hay personas muy jovencitas en este grupo de esto que estamos hablando. Hay algo que no tiene edad. Y de hecho, se manifiesta desde que somos muy pequeños, el egoísmo. Un niño con 4 años ya es egoísta. Con 3 años ya aparecen rasgos. El aprender a renunciar por causa del Señor es la lección que puedes aprender hoy, aunque tengas 11 años. Dejar de ser una persona que discute, que pelea con sus hermanos. Es mío, no es mío, que tú, que no, que trae, que deja. A ver, renuncia. Hazlo tú. ¿Pero por qué? ¿Por qué debo arreglar su cuarto? Yo arreglo el mío. ¿Por qué debo arreglar el suyo? Porque tienes que aprender a renunciar. Pero no es justo, él no lo hace, pero tú lo puedes hacer. No tiene nada de justo que cada uno arregle solamente su cuarto, pero lo sobrenatural es que tú arregles el que no es tuyo. Con 13 años, con 12 años, ¿yo puedo entender lo que es la renuncia? Sí. Sí puedes. Y es un pequeño sufrimiento, pero que te va a evitar los más grandes sufrimientos. ¿Saben por qué se divorcia la mayoría de las parejas? Porque ninguno de los dos quiere renunciar. Así de simples. Lo interesante es que según la Biblia, amar es renunciar. Ahí tienes dos personas que se amaban, se casan y al poco tiempo se separan. ¿Por qué? Nunca aprendieron a renunciar. ¿Qué pierden? Pierden todo, pierden su vida, pierden a sus hijos, pierden todo. Y si ellos eran cristianos, peor. Peor, ¿por qué? Porque ya no pueden volverse a casar, porque ya su vida está destruida. Entonces, tal vez tu renuncia esta semana que vuelvas a casa sea ese juguete que tanto quiere tu hermanito, que es tuyo. Quizás la enseñanza es que se lo debes dar y te va a doler. Y quizás a los ojos de los que somos mayores acá es, ay, pero es un juguete. Pero ¿cuál es el tesoro que un niño tiene? ¿Dinero? ¿Planes? Su tesoro son sus juguetes. Entonces, cuando entregues su juguete favorito a su hermano, que tanto le gusta, está partiéndose a sí mismo por amor al Señor. Está aprendiendo una lección valiosa. Y cuando se case, si tiene ese sentir al hacer las cosas, va a poder resolver las crisis que tenga con su esposo. Porque va a aprender a renunciar. ¿Qué nos enseñaron de niños? No te tienes que dejar. Tienes que responder. Y ahora el mensaje de la cruz es: renuncia. Entonces Jesús un día a los discípulos, que apenas los estaba conociendo, les dice:

Hermanos, vayan y prediquen. Pero ¿saben qué? Si alguno les detiene en el camino y les dice, dame tu capa, denle la capa, pero también denle el manto. ¡Wow! Y si alguno le dice, oye tú, judío, ayúdame a cargar esta bolsa. Vivo a una milla y está pesado. Y el Señor les dice, no lo lleves solo una milla, llévalo 2 millas. ¿Qué les está enseñando Jesús? Esto mismo. Renunciar. Ahí estás con tus hermanos. Trajeron la pizza. Bajas. Y la que tanto amas, la pizza de queso. Hay un último pedazo. Y viene tu papá y dice, ¡oh, yo quiero pizza de queso! ¡Ya no hay! Está en tu mano el último pedazo. Papi, toma el mío. No, hija, no, tómalo. Renunciar. Es fácil pelear por lo que es nuestro. Pero es mejor que él pelee por lo que es nuestro. Dios no va a pelear por ti hasta que tú dejes de pelear para defenderte. Él solo va a defenderte cuando tú decidas no hacerlo. Nunca vas a necesitar un abogado, porque vas a tener uno, siempre. Entonces, ¿un niño de 11 años puede aprender esta lección? Claro que sí. Conocer a Cristo no involucra que todo nos va a ir bien. Involucra que en todo vamos a vencer. Amén. Jesús fue honesto con sus discípulos. Les dijo, a muchos de ustedes los van a perseguir. Y saben, van a decir mentiras. Los van a acusar injustamente. Va a llegar el día en que quien los lastime va a pensar que está sirviendo a Dios, tal como le pasó a Saulo. Y les dice, regocíjense, alégrense ese día, porque su galardón es grande. Hermanos, todos tenemos algo a lo que debemos renunciar, y ayer empezamos. Las próximas semanas y meses, el Señor va a empezar a mostrarte cosas. Y Él te va a guiar. Ya no vas a estar aquí en Benjamín, pero el Espíritu Santo te va a estar guiando. Y te va a mostrar algunas cosas que debes hacer y soltar y dejar. Y va a parecer pérdida, pero al final va a parecer o va a ser ganancia. Entonces no tengas temor. Deja que Cristo se manifieste a través de cada situación difícil, de cada dolor, de cada lucha. Permite que Él crezca en ti. Estás en el avión. No hay forma en que te salgas de él. Sé que lo que les estoy diciendo contradice tanto lo que... Experimenta la paz de Dios. Ahí, con tus ojitos cerrados. La paz. Paz de Dios. Paz. Paz. Paz. Él tiene cuidado de ti. Paz. Paz.

Que la paz de Dios te acompañe donde vayas, sabiendo que te estás comportando como Jesús lo haría. Todos quieren ser importantes, protagonistas, ungidos y poderosos, pero los más grandes en el reino de los cielos son los más pequeños, son los que renuncian, son los que se humillan. Al quebrantado de corazón no rechazarás tú, Señor.

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0: el Señor, Dios mismo, transmite una revelación del Espíritu Santo total en cada capítulo. Usted lo va a ver, en serio. Y es lógico, va a decir alguien, ¿no? Toda la Biblia tiene que hablar de Dios y el Espíritu Santo es Dios. Sí, pero enfáticamente acá en Juan siempre trata, el evangelista Juan muestra el mover, el carácter, todo del Espíritu Santo. Vuelvo a decir, desde luego, el Espíritu Santo es Dios, pero hasta antes de eso, la gente conocía una forma de su relación con Dios, ¿no? O sea, en el Antiguo Testamento, Dios habló, estableció leyes, y esa era la forma de conectarse con Dios, ¿no? Cuando Jesús vino a la tierra, entonces Él transmitió el hecho carne, ¿no es cierto? El verbo se hizo carne, dice la palabra. Entonces Él transmitió, así, Él lo de tú a tú, si vale el término, ¿no? Dios con nosotros, Dios en medio de nosotros. Entonces, para los de la época de Jesús, para los discípulos, por ejemplo, entonces la cosa fue más clara, ¿no? Era Dios tratando con la gente. O sea, muchos no comprendían eso, ¿no? Se rayaban. ¿Cómo es esto? Y cuando el Señor tenía que dejar la tierra, les dijo a sus discípulos, les conviene que yo me vaya. ¿Cómo uno podría estar tranquilo si les dice, les conviene que yo me vaya? Ponga nomás la imagen en una familia, ¿no? Y el que es cabeza diga, les conviene que me vaya, wow. Cambia todo, o sea, te mueve la alfombra. Y Jesús les dice a estos discípulos que han estado 3 años y medio con Él, les dice, les conviene que me vaya. No, alguien diría, ¿cómo me va a convenir que te vayas? No, nosotros ahora que tenemos la vivencia con Cristo y nos dijeran, les conviene que me vaya, no. 3 años y medio viviendo una nueva naturaleza, una forma diferente, y que me diga que se va. Dice, les conviene que me vaya. Les he dicho eso y les ha sobrevenido, dice en Reina Valera, tristeza. Pero si yo no me voy, no vendrá sobre ustedes el Espíritu Santo, el Consolador. Entonces son como que como facetas, ¿no? En el Antiguo Testamento, Dios mismo, tratando con su pueblo, se establece los mandamientos y esa es la forma de conectarse con Dios. Jesús en la tierra, Dios con nosotros, nos muestra una realidad vivencial de Él con sus hijos. Y cuando Él dice, me voy, para que el Espíritu Santo ahora venga y ya no esté como estaba solo embotellado en Jesús, igual de la expresión, si me permiten usar eso, sino que ahora lo que estaba en Jesús, ahora esté en todos sus hijos. Les conviene que yo me vaya, porque si no, no vendría el Espíritu Santo, el Consolador. Entonces, vuelvo a decir, en el Evangelio de Juan está justamente revelado todo Juan. Vas a encontrar todo eso que el Señor dijo del Espíritu Santo obrando, Dios con nosotros. Capítulo que veas es Dios con nosotros. Capítulo que abres, Dios con nosotros, Dios con nosotros. Está la revelación del Espíritu Santo. Les hablé de esto, ¿no? Los 4 evangelios tienen unas características especiales. Sabemos que los evangelios son Mateo, Marcos, Lucas y Juan. Ahorita estoy hablando de Juan, en el que está revelado todo lo que es del Espíritu Santo. Los demás evangelios tienen su lugar, claro que sí. Los 4 hablan de Jesús, los 4. Mateo siempre va a mostrar como prioridad, va a demostrar como prioridad que Jesús es el Mesías, aquel que estaban esperando los de Israel, la promesa, que el descendiente de David iba a llegar a restablecer el reino. Claro que ellos entendían de otra manera, un reino terrenal, un reino como conocían, como en las épocas de la monarquía de Israel. A eso pensaban que iban a llegar. Pero ahí está demostrado que Jesús es el Mesías, ¿no? Desde la genealogía muestra ahí de por qué él era descendiente de David y se estaba cumpliendo en él. Luego, la misma genealogía muestra que él es descendiente de Abraham y desde luego llegan hasta Adán. Así. Entonces, el objeto de Mateo entonces es demostrar que él es el Mesías. El objeto de Marcos es demostrar a Jesús como el Hijo del Hombre, como una persona que mostró ahí que un hombre lleno del Espíritu Santo puede vivir honrando a Dios. He aquí el Hijo del Hombre, decía, ¿no? ¿Sí? Pueden ver mi limitación, pero estoy agradando a Dios, en pocas palabras. Eso es lo que mostraba el Señor, el Hijo del Hombre. Le querían preguntar, le querían dar un trato, no sé, con algún título, y el título que él escogía era: yo soy el Hijo del Hombre. Con eso se presentaba, ¿no? En el Evangelio de Lucas vemos al Señor como el discipulador. Está formando un ejército. Está ahí con sus 12, luego con sus 70. Está ahí formándolos. Su trabajo es formar discípulos. Transmitir lo que tenía él, ¿no? La enseñanza, la vivencia. Mi yugo es fácil y ligera mi carga. Vamos adelante, así es como se hace. Los envía de dos en dos. Vayan, hagan esto, no hagan aquello. Les da prioridades. Si aquí los tratan mal, sáltense a la otra aldea. Seguro que no va a haber motivos para decir: ya no pudimos predicar. Va a haber otro lugar y otro lugar. Está enviando. Y en Juan está revelándose por la palabra la acción del Espíritu Santo. Así que es mucha dosis también Juan. Cada cual tiene su aplicación, pero ahora estamos hablando de Juan. Entonces yo les voy a invitar a que puedan leer en el Evangelio de Juan el capítulo 5. ¿Qué? 5, por favor. Capítulo 5, versículo 1, el paralítico de Betesda. En Nueva Traducción Viviente voy a leer. Es lo mismo, ¿no? Con Reina Valera, si tienes ahorita. Va variando un poquito la gramática a veces, o las palabras más entendibles. Pero la esencia es la misma. Ahora, si te distraes mientras tú quieres leer en tu versión y yo estoy leyendo en otra, te recomiendo que por un ratito me escuches y luego puedas hacer tu corroboración con tu versión. Pero a veces, escuchando una forma y leyendo otra, ¿dónde me perdí? Por favor. Así que dice, es una historia bien interesante, pero esta porción de la palabra, según algunos escritores, no existe. Algunos versículos, dos de ellos. Y según otros manuscritos antiguos, sí existen los dos versículos. Es una situación un poco conflictiva también por el tema de doctrinas, ¿no? O sea, a veces la gente dice: no creo que haya sido así. Le ponen su criterio, ¿no? Yo pienso que no era así. Es como si tú eligieras, tienes la Biblia física y digas: este lugarcito no me está cayendo bien, le arrancaré esa hoja. No, tiene que estar ahí. Pero pastor, es el lugarcito del pecado de David. Arrancaremos, porque tan lindo hablamos de David, todo bello, precioso, y después llegamos a un punto en el que dice que David estaba ahí de vago, en la tarde estaba durmiendo y ahí entra en tentación. Eso lo romperemos, pastor. Tiene que estar ahí. No, pero no es buen ejemplo. Tiene que estar ahí porque es una enseñanza, porque es una realidad, porque te das cuenta que de David, que dicen que es alguien conforme al corazón de Dios, Dios mismo dice de David que es conforme al corazón de Dios, también lo muestra como ser humano, como imperfecto. Entonces creo que ese es más bien un chance para decir, creo que todavía Dios puede seguir trabajando conmigo, creo que todavía la misericordia de Dios me alcanza. ¿Cuánto dicen gloria a Dios? Bueno, algo así parece que tienen una discusión los teólogos y dicen algunos que, enseguida les digo que es un versículo que probablemente no está, en otros manuscritos dicen sí está, no está ahí, es un poco el tema. Cuando hicieron la Biblia se basaron en los manuscritos más antiguos, entonces todos aquellos que coincidían, si vale el término, ellos son los que se han mantenido, ¿no? Porque después han habido escritos de todo tipo y esos no fueron canonizados, eso nada que ver, no entraron, llegaron al canon aquellos que tienen el respaldo. Es como que ahorita dijera, vamos a escuchar un incidente que todos hayamos visto, vamos a escuchar las versiones, tan, tan, tan, tan. esto ha pasado, y después hay algún extremista que le aumenta cosas, no, esto ya está fuera de él, no, nada que ver, se comprueba por todos los presentes en una sola versión, eso, así se ha logrado hacer. Hubo un momento en el que dijeron, estos son los libros que entran a la Biblia, estos son, ¿no? Entonces, algunos discuten que los manuscritos antiguos respecto de un versículo que voy a leer no está, y otros dicen que sí está. Para mi caso, todo lo que está en la Biblia está ahí por algo, da una enseñanza, y yo no me voy a hacer lío, voy a decir, ay, esto quisiera que no esté, esto quisiera, no, que está ahí, está ahí. Ya pues, pastor, diga de una vez, ya leeremos. El leer Nueva Traducción Viviente, Juan 5:1, el paralítico de Betesda. Después de estas cosas había una fiesta de los judíos y subió Jesús a Jerusalén. Estas fiestas no eran pues como las fiestas bolivianas, ¿no? Por si acaso, porque a veces uno tergiversa las palabras. Eran ceremoniales, ¿no? Dios había establecido, por ejemplo, que se celebra la Pascua, por ejemplo, es una fiesta. Había otra fiesta, la de Tabernáculos, y así, ¿no? Había fiestas, ¿no? Entonces eran, vuelvo a decir, ceremoniales, así que venían a Jerusalén para estas fiestas. Y dice, y hay en Jerusalén, cerca de la puerta de las ovejas, un estanque llamado en hebreo Betesda, el cual tiene 5 pórticos. Entonces, como están yendo de camino a Jerusalén, dice, bien importante, hay un lugar cerca de, hay en Jerusalén, cerca de la puerta de las ovejas, un estanque llamado en hebreo Betesda, el cual tiene 5 pórticos. ¿Cómo es la puerta de las ovejas? Cuando Jerusalén fue reconstruida, porque ha sido atacada varias veces, ¿no? Bueno, también reconstruyeron los pórticos. Cada pórtico era dentro de la muralla de seguridad, unas puertas gigantescas, y cada una de estas puertas tenía nombre, ¿no? Otro día predicaremos. La puerta del pescado había, la puerta del caballo. No es que entraban pescados y por lo otro caballos, no. Tenía un significado. ¿Para nosotros qué es los pescados? Almas, ¿no? Ganar almas, ganar almas. Tenía un significado. ¿Qué es caballo? Es potencia. Desde el colegio sabemos, desde los ejercicios sabemos que la potencia son caballos de fuerza, por ejemplo, ¿no? Entonces, potencia. Está hablando del poder. Un mensaje sin poder no es de Dios. Tiene que haber ahí el respaldo del Señor. Y así por decirlo, hay varios 12 puertas, ¿no? Pero hay diferentes explicaciones para cada una de las puertas. Y hay la puerta de la oveja. ¿Qué creen que significa la puerta de la oveja? La obediencia. Es una oveja, ahí, ¿no? Dependiente de su pastor. Jehová es mi pastor, nada me falta. Dice las traducciones. La única que dice nada me faltará es Reina Valera. A ver, hagan ejercicio de los que tienen las multibiblias de 5 versiones. La única que dice nada me faltará es Reina Valera. Todas las demás dicen nada me falta, nada me falta, nada me falta. La versión de la pastora Elena, Dios habla hoy, dice: Jehová es mi pastor, nada me falta. Está hablando del presente. ¿Cuántos dicen gloria a Dios? Entonces, ¿la puerta de la oveja tendrá que ver con eso? ¡Claro! De la obediencia. Si el Señor es nuestro pastor, nada nos falta. Y cerca de esta puerta dice que había un estanque. ¿Qué es un estanque? Es una laguna, ¿no? Ahora, claro, más sofisticadas ahora las lagunas, ya cementadas o con material aislante, ya es más técnico, ¿no? Cuando vamos por estos lugares, la cordillera, hay las represas, por ejemplo, para las hidroeléctricas, y vemos ahora unas cosas bien perfectas, bien lindas, ¿no? Unas obras de ingeniería. Son estanques gigantescos, claro que es un estanque actual, pero los estanques son desde los estanques naturales, que son lagunas artificiales, ese ya es un estanque. Cuando uno ve un lugar donde probablemente se puede juntar el agua, le pone un poquito más de, le sube con tierra un poco más, llega, cava, no cava del todo, sino hasta la parte de la arcilla, sabe la Belén, que hay materiales aislantes. Si te pasas la arcilla, pues ya no es estanque, pues se va a ir al agua. Entonces hay una capa donde puedes resistir el agua, llegan ahí y listo, sirve para el ganado, sirve para las personas, según, ¿no? Es un estanque, ese ya es un estanque. Uno piensa, no, pero en la época de Jesús, ¿acaso habían esas obras, no sé, de ingeniería? Habían, pues, pero el material era diferente. También estanques son con piedritas, todo, ¿no? El punto es que había un estanque ahí cerca de la puerta de las ovejas, cerca de la puerta de la obediencia, de la dependencia de nuestro pastor Jesús. Dice, versículo, continúa, ¿no? La historia. Al final del versículo 2 dice, el cual tenía 5 pórticos. Versículo 3, en estos yacía una multitud de enfermos, ciegos, cojos y paralíticos que esperaban el movimiento del agua. Dice que había un grupo de personas, ciegos, enfermos, ¿no? Ciegos, cojos, paralíticos que esperaban el movimiento del agua. Un ejemplo de enfermedades, ¿no? Han debido haber más enfermedades. Pero por lo menos aquí dice, habían ciegos. Característica de un ciego, no ve, pues, no ve. Pero está esperando. Según esto, el movimiento de las aguas. Entonces dice, cojos. El ciego no puede ver, ¿no? Pero está esperando ahí. ¿Puede sentir o no? Puede sentir. El agua está agitando hasta un salpicón. Está ahí, pendiente, ¿no? Si el agua está quieta, aquí no ha pasado nada, tranquilo, dice. El cojo, siente también, pero además ve. ¿Por qué era importante ver? Ahorita les vemos. Y paralíticos. El paralítico siente, ve, pero no puede hacer más nada que eso, porque está paralítico, no se mueve. Ahora, este es el versículo controversial. Porque un ángel descendía de tiempo en tiempo al estanque y agitaba el agua, y el que primero descendía al estanque después del movimiento del agua quedaba sano de cualquier enfermedad que tuviese. Y muchos dicen que eso no existe, no existe eso, ¿cómo es posible? Porque ¿cuál era su problema? Piensan que esto iba a llevar a la idolatría, ¿no? ¿Cómo es posible que venga un ángel, mueva el agua y la gente se meta y el primero que sale del agua es sanado? No, está. Pues no lo querían mucho ese versículo. Yo no me hago problemas porque por algo Dios ha permitido que esté ese versículo, si no lo hubiese borrado del todo. Pero dice que, según lo que leemos, que de cuando en cuando descendía un ángel y movía el agua. ¡Qué cosa más linda, más interesante! Imagínese de un ángel descender. ¿Qué estatura tienen los ángeles? Un cálculo aproximado es como 3 metros. Un cálculo, ¿no? Según lo que muestran varias referencias, ¿no? Es una altura de 3 metros. Pastor, debe ser como una persona alta, no, muy alta. No sé cuánto medirán los basquetbolistas de Estados Unidos. 2.20, creo. Puede ser. Por ahí, ¿no? 2.10, esa es su estatura. Pero 3 metros ya es mucho. O sea que es diferente que el ser humano. Diferente que el ser humano, un poco más alto, ¿no? Imagínense a alguien de 3 metros, baja y mueve, como cuando tú mueves, agitas el azúcar ahí cuando tomas un cafecito. Pero él baja con... ¿Con qué agitará? Pues el agua, ¿no? Se mueve. ¿Puede o no puede, Señor? Claro, hay que creer. Otros, no, creo que sean como ese bloque de gente que dice, no creo, ¿cómo va a ser eso un ángel? Si está escrito ahí, está, pues hay que creer. Para mi caso, ¿no? Ahora otros dicen, no sé. Dice que después del movimiento del agua, se agitaba el agua, ¿no? Después del movimiento del agua, quedaba sano de cualquier enfermedad. O sea, alguien se lanzaba al agua, el primero. Leo otra vez, porque versículo 4, porque un ángel descendía de tiempo en tiempo al estanque y agitaba el agua, y el que primero descendía al estanque después del movimiento del agua quedaba sano de cualquier enfermedad que tuviese, el primero. Y por eso es que algunos dicen, ¿cómo es posible? Eso no es democrático. ¿Cómo es posible? No, el Señor sana a todos. Y bueno, ¿cómo un hito se va a sanar? Eso creo que no está bien, no es de Dios, pero son formas que impulsan para ciertos momentos una expectativa, creo yo, que es una expectativa, ¿no? Estás esperando un milagro en tu vida, pero tienes una expectativa. Y el Señor muestra su misericordia para todos. Tú tienes, ya sabes, la revelación del Señor, tú sabes que vienes en el nombre de Jesús y listo. Pero hay mucha gente que necesita un agitar del agua, un mover. Y ahí Dios produce un milagro. Eso pasa con la carpa, por ejemplo. ¿Cuántas veces nos dicen, ¿para qué sacan esa lona? Peor aún, una familiar mía una vez nos dijo, ¿para qué molestan a la gente? Pensaba que estaba hablando de la gente, a los vecinos a los que vamos a ir. ¿Para qué molestan a la gente? Es más, me dijo a mí, ¿para qué molestas a la gente? ¿Yo por qué? Era alguien que no está en el Señor, ¿no? O sea, por lo menos sintonizada como nosotros. Dice, hablo de los hermanos de tu congre, los estás inquietando, son padres de familia, son madres de familia, son estudiantes, y vos los llevas a un lugar a que estén hasta cierta hora al día siguiente, ¿cómo van a trabajar? ¿Cómo van a producir? Uy, me has reñido. Y le digo, nos estás perjudicando, ¿acaso no tienen congregación? Tienen, pues, yo conozco tu congregación, nos has invitado, no es tan bonito, tan grande, quieren cantar, canten ahí adentro, quieren gritar, griten ahí adentro, hagan todo lo que quieran, no molesta a la gente. Y ahí me di cuenta que era el diablo, aunque era mi familiar, pero el que estaba obrando ahí era el diablo. Era pocas palabras, no saquen nada ahí enclaustrense, hagan lo que quieran, su locura, y no molesten a la gente. Y yo, no, estás mal, mal. Y yo, después de caso, te entiendo que no estés captando, pero prefiero hacerle caso al Señor. El Señor dice, id, no dice, quédense, id, dice, ¿no? Id es salir, pues, ¿qué vamos a hacer? Hay que ir, id. Ni siquiera dice en tu ciudad, más allá, dice, ¿no? Todo. Entonces, no, es así. Y esas personas que tú dices que están siendo perjudicadas, no van porque están perjudicadas, van porque Dios está trabajando, está obrando en sus vidas, algo está pasando, justamente porque necesitan trabajar, justamente porque necesitan producir, justamente porque necesitan ser buenos estudiantes, Dios les está causando resultados espirituales, y el agradecimiento es hacer la obra de Dios. ¿Cuánto dicen gloria a Dios? Dios nos da oportunidad, denle un aplauso por favor al Señor. Pero aún así, Dios permite agitar las aguas. Cuando llegamos a un lugar, la gente se sorprende, ¿qué habrá aquí? ¿No? Dice, se aproxima y Dios va tocando sus vidas. Se agita, pues, el agua. Hay ángeles moviendo el agua. Son obras que el Señor hace en su misericordia, en su soberanía. Él sabe cómo moverse, ¿no? Hay muchos que juzgan fácilmente, ¿no? ¿Cómo van a ir por un milagro? Pues se está moviendo, pues, el agua, se está agitando, está moviéndose de forma especial, y el primero que se meta resulta sano. ¿Qué significa eso? ¿Cuántas veces estamos predicando y no todos resultan sanos? Ay, pastor, se está dando autogol, pero es la realidad. Pero sí son sanos muchos. En el caso de Jesús nomás dice que todos eran sanados. ¿Han leído esa parte? Jesús dice, predicaba y todos, abriga la palabra, todos, sin miedo, todos. Así dice de Jesús, predicaba y
1: todos eran sanados.
0: O sea, Jesús era Jesús también, ¿no?
1: Todos, todos.
0: Pero en muchos otros casos, sus discípulos mismos, pues llegaban ahí y muchos eran sanados. Diferente que todos. En el caso del Señor Jesús era todos. Pero aún nosotros con la experiencia de estar en la carpa, no todos son sanados, pero muchos sí. Y me acuerdo que el hermano Carlos nos daba la instrucción, dice, y termina, no está predicando, dice, y como siempre, ¿no? Habla. Así, ¿no? Digamos que esto que estoy hablando, los demás no escuchan, pero a mí me dice, hazle subir a los que se van a sanar. Y yo, ¿has escuchado? Hazle subir a los que se van a sanar. Ahora, ¿cómo vos vas a saber que se van a sanar? Entonces yo agarro y digo, tú, no, vos no. En la fila, todo está en la fila. Pastor, ¿por qué no eres democrático? ¿Por qué me ha dicho que pasen los que se van a sanar? O hermano, en ese caso, hermanito todavía. Y era un trabajo que no lo hizo conmigo. Al que estaba ahí, antes lo agarraba al Javier Orellana, que era un grandote. Javier, hazme pasar a los que se van a sanar. Sí, yo lo veía, hermano Javier. No, de él he aprendido. ¿Qué pasa? ¿Tú qué tienes? No, espera tú. ¿Tú qué tienes? Yo dije, ¿qué ha pasado? Y después él mismo nos enseñó, hermano Carlos. A veces le decía al hermano Víctor Hugo, hazme pasar a los que se van a sanar. Los demás no están escuchando. Ahí le dijo, hazme pasar a los que se van a sanar. Y Víctor Hugo estaba con sus. Tú. Luego nos explicó él mismo que hay gente que, por ejemplo, de buenas a primeras, los que vienen por primera vez, muy probable que sean sanos. Los que vienen por primera vez, muy probable que se vengan, que sean sanos ese día. Es que preguntaba, ¿cuántas veces vienes? ¡Ay, 100,000 años estoy en Cristo! Espera. Ay, ¿en serio? Pues pastor, por su perseverancia que suba, por su perseverancia, al final el predicador va a ungir abajo, igual va a orar por él. Pues, primera vez que pase usted. No le dejó ni siquiera decir completo. ¿Cuántas veces vienes? Primera, adelante. ¿Por qué será? Porque vienen con menos incredulidad. ¿No ve? Hay otros que suben. Una aclaración. Por mí ha orado. La otra vez vino un predicador internacional, ha orado. Y la hermanita fulana, y aquella otra, y el otro, ellos han orado. Usted, hermano, va a venir a pedir otra cosa, ¿no? O sea, con una comparación. Un ratito, hermano, usted espéreme. Un ratito, ahorita baja el hermano y va a ungirlo. Sí, sí, espéreme usted. Ese tipo de cosas. Después nos ha explicado, así como los que vienen por primera vez, muy probable que se sanen, de buenas a primeras. También nos ha explicado que las enfermedades que se pueden testificar, esas son importantes. Por ejemplo, el sordo le prueba y ya escucha. ¿Se nota o no se nota ese milagro? Se nota. Mándame, subime a los sordos, a los ciegos, a los pies cortos, ¿no ve? Un pie más grande y un pie corto, a esos. Allá, cosas que se puedan verificar. Entonces, alguien, tú tienes silla, adelante. Cosas que se puedan verificar. Y entonces suben acá y el ciego dice: a ver, no veo, veo borroso. Luego, ahora estoy viendo, ya veo. Un milagro total y empiezan a multiplicarse los testimonios por ahí abajo. El sordo, bla, bla, bla, nada, nada. Y en el nombre de Jesús, sordera afuera. A ver, repetí: Jesús, Jesús, Jesús. Hermanos, el Señor sana. El sordo está diciendo eso, ¿no? El ex sordo. Al niño que tiene el pie corto, ahí lo sienta ahí. A ver, camarógrafo, vas a ver esto. En el nombre de Jesús, se iguala y el talón empieza a nivelarse con el otro. ¿Cuántos dicen gloria a Dios? Entonces, eso, a eso se refería. No es que había ahí un truco, ahí no sé, ¿no? Un contubernio por ahí para saber quiénes pueden pasar, o un charlado, o un pagado para que den un testimonio. No, pásame los que se van a sanar. ¡Wow! Y bueno, como yo no les he entrenado para eso, cuando nosotros predicamos nos hacen pasar a todos. Porque no les he entrenado, ¿no? A veces pasa, ay no, ya, ¿qué hacemos? Ya, no importa. Pasan hasta los que quieren contarnos su vida. No, es los que quieren contarnos su vida al final. Pueden estar contándonos ahorita. Se trata de esos testimonios, de que multipliquen más testimonios, ¿no? Para eso es. Pero dice que el ángel bajaba en esta historia y movía las aguas. El primero que se metía era sano. Hace rato hemos visto, había tres ejemplos de enfermos, ¿no? El ciego, el sordo, ah, no, el ciego, el cojo y el paralítico. ¿Sí era, no? El ejemplo. Se multipliquen más testimonios, ¿no? Para eso es. Pero dice que el ángel bajaba en esta historia y movía las aguas. El primero que se metía era sano. Hace rato hemos visto, había tres ejemplos de enfermos, ¿no? El ciego, el sordo.

Día, no sé si es eso o no es, pero esta es mi oportunidad y un clavado, ¿no? Ya no importa, no sé la consecuencia, pero voy a ser sano, ¿no? Algún ciego haya sido sano, el primero que entraba era sanado, dice. Porque recurro a esta palabra, como el hermano Carlos, hazme pasar, en pocas palabras está diciendo al primero, en este caso en plural, a los primeros, porque no hace pasar a los 100. Era en medio de la prédica que suban como unos 5 testimonios, y después de dar ese testimonio ya están sanados ahí mismo. Continúa predicando y luego dice: ahora que venga toda la fila. Así solía ser antes. Ahora ya, claro, ha sintetizado más, porque hay que comprender también cada tiempo, ¿no? Pero así hacía él, en media prédica decía: a ver, ¿cuántos han venido por un milagro de Dios? Ah, levanta ya, seleccioname los que se van a sanar. Y entonces subían, daban el testimonio y continuaba. Ahorita vamos a orar por todos. La gente ya estaba con expectativa. Ese era el primero que había entrado al agua. Es más o menos como eso. Entonces no es, creo yo, no es una acepción de personas. No es que, ay, Dios tiene un preferido, por eso no está, esto no creo que sea de la Biblia. Como un hito nomás. ¿Cómo es posible al pobre paralítico nadie le da bola, porque el ciego por lo menos ha escuchado algo y se ha metido al agua y ha sido sanado, o el cojo ha visto y aunque con tumbos ha dado unos volteos, unos rollitos, llegó al agua y ya llegó, se fue sanado? Pero el paralítico, ese hombre no tiene opción, si no le ayuda a alguien, no hay. Yo creo que el paralítico se fue a la orilla, digamos que aquí es el agua, se fue ahí, ¿no? Algún día va a llegar mi oportunidad. Y no, pues necesitaba hasta que alguien le empuje, porque ni eso podía, ¿no? Yo creo que estaba al filo así. No sé, algo tiene que pasarme. Alguien diría, estaba en desventaja. ¿O no? Estoy, yo me siento así a veces. Por lo menos fuera ciego, me lanzo y con un ojo en tinta, aunque sea, pero ya logro mi milagro. Si yo fuera cojo, aunque todo magullado y desportillado, llego y soy sano. Pero creo que la vida me ha tratado muy mal, porque yo ni mover las cejas, el paralítico no puede, ¿no? No puede. Ni mover las fosas nasales, puedo, ni las cejas. Como los ventrílocos, ¿no? Como un muñeco, ni eso puedo, pastor. Estoy así, creo que estoy en desventaja. Algunos se pueden sentir así. Pensar que Dios es bueno. Dios es bueno. ¿Quién aparece en el panorama? Jesús. Les he contado esto, ¿no? Porque siempre recuerdo, me acuerdo de este versículo, de un primer discípulo que tuve, uno de los primeros, no el primero, uno de los primeros. Yo estaba empezando en el Señor y había asistido a las células, en ese entonces llamaba casa de oración. Tenía mi casa de oración, dos casas de oración a las que asistía. Dos casas de oración, uno era en Atejado Solzano y otro era en San Pedro con el pastor Víctor Hugo, con el hermano Víctor Hugo, ¿no? Ahí era su celo, su casa de oración. Entonces lo que él hacía, yo me copiaba, hermanos, yo quiero así. Y no sabía mucho la doctrina, pero lo que veía hacer, eso hacía, nada más. Era un imitador, si vale el término, ¿no? Así tiene que ser. Iba a la otra casa, en la Tejada Solzano, era del pastor Luis, y ahí era otra forma también, igual tenía su fuerte de enseñar, aunque no lo crean, maestro, ya le daba unos cuantos así fuerte, y luego la unción. Y a veces cuando lo veo puede decir que no, o sea, es más evangelista, pero yo lo he conocido como maestro también, muy bueno, ¿no? Y ahí, entre esas dos cosas, yo estaba aprendiendo y dije: yo quiero una célula, yo quiero una casa de oración, pero de jóvenes. Como veía tanto joven, ahí lo conocí al papá del Arno, ahí lo vi, y estábamos en el Cine México, nuevos, ¿no? En la carpa y todo, y digo yo, ¿sabes qué? Y hablé en voz alta, ¿no? Yo quiero una casa de oración de jóvenes, yo consigo, yo consigo. No, ¿de dónde vas a conseguir? Pero yo le voy a decir, pues a mi tía Dora, y va donde su tía, estaría por ahí, ¿no? Yo no sé quién me está hablando, este Alex. Y le habló y me dice: ven, me lleva donde la hermana. Me dice: hermana, sí, dile, ya, hermana, ¿sabe qué? Nosotros queremos para casa de oración. Ya me ha explicado el Alex y ya le he aceptado.
Para domingo.

una tarde le he aceptado. Sí, hermana, sí, ya. Entonces yo ya lo anuncié y ahí empezamos a trabajar. No, ni siquiera fue tanto el enfoque de los jóvenes de la iglesia. Algunos sí ya estaban, ¿no? Estábamos empezando así en México y en la carpa, algunos vinieron. Pero el enfoque, yo creo que ahí el Señor me llevó a ese lugar, ¿no? Para que había mucha gente que todavía ahí no conocía. Ya estaban picados por el Evangelio porque algunos ya estaban viniendo, ¿no? Pero no sabía que iba a ser una explosión en ese lugar. Íbamos más gente. La próxima, más gente. Domingo a la tarde, más y más. Entre los que venían del Cine México y los propios de la zona, más y más. Nuestra hermana decía, ¿y aquí más vamos a ampliar? Ahora esto más voy a recoger. Todo ese nivel estábamos ya nosotros. Hasta las gradas, si quieren, pueden nomás estar acomodados. Si no distraen, vamos a estar bien, decía. Pues, estaba muy bonito, ¿no? Y entre estos llegó un muchacho. Cuando leí esta palabra me acuerdo de él, ¿no? Y me dicen ellos, ¿sabes qué? Nosotros somos de un ballet. Es un ballet de Michael Jackson. Nosotros hacemos ese ballet. ¿Ah, sí? Bueno, no les digo que me lo hagan aquí porque por ahí la gente va a decir otra cosa. No. Sí, pero la clave hemos dicho nosotros. Y ahí me dijeron, ¿no? Él. Estos somos los del ballet, ya. La clave es que el Señor le toque a nuestro líder, pues, tiene que ser, y no quiere venir. ¿No será que tú puedes encontrarle en la semana? Sí, puedo. Entonces ya. Entonces venimos a media semana. Vengo a media semana. Ya, listo. Por si acaso. Le decimos Michael, pero le dices nomás vos Michael, pero se llama Marcelo. Bueno, ya, está bien. Y voy, ¿no? Y a media semana es su lugar de donde solían ensayar, ahora ya no estaban ensayando, los nuestros ya eran las bajas de su equipo de danza del Michael. Y le hablamos, el Señor fue misericordioso y ahí en la calle, en plena acera, se arrodilló y empezó a entregarle su vida al Señor. Fue bien lindo, bien hermoso. Y yo dije, ahora ya está, el domingo te vemos ahí en nuestra casa de oración, aquí está en tu zona. Sí, voy a estar, dice, ¿no? Y yo me había olvidado de eso, pero y en medio de la reunión lo veo, él estaba ahí. Ya me ha alegrado y ya estaba como unas dos reuniones y no sé si a la tercera o algo así. Fue el día de su liberación. Su liberación fue porque cuando oramos en la calle, en esa acera, ahí me dijo, tengo un problema de salud. No me detalló mucho. Y oramos, ¿no? Y se arrodilló él, se humilló. Pero en ese momento, después de unas tres reuniones, él nos dijo que su problema era que tenía derrame sinovial en la rótula, en la rodilla. Y era porque, sus amigos comentaron, es que para hacer nuestros ingresos hay uno especial. Es que, va a disculpar, hermanos, que nos da vergüenza, pero lo metíamos pues en ataúd. Me dice, ¿qué? Pero de utilería, pues, de cartones hacíamos así, ¿no? Y lo lanzábamos y él tenía que caer de rodillas. No hemos debido lanzar mal, lo hemos botado. O no sé qué ha pasado, pero se ha lastimado. Y ahí dice, sí, la verdad, el doctor me ha desahuciado. Así me dijo que yo me reí y con todo, ¿no? Pero después a mí impactó cuando me dijo, me desahució. La única cosa es que me puedo ir a Chile. Dice que ahí hay esta operación, porque aquí también hay, pero aquí cuesta un ojo de la cara. Allá medio ojo, pero igual es caro. No puedo. Mi realidad me dice que no voy a poder. Mi realidad me dice que así no más voy a estar. Ya no puedo ni caminar. Me da vergüenza, debería usar muletas. No se trata de vergüenza, es tu salud. Le digo, sí, pero estoy así. Wow. Y ahí lleno, no puede. Ahí sabíamos orar en lenguas, aunque no entendíamos. Bueno, las lenguas no se entienden, ¿no? Pero yo no sabía para qué eran las lenguas hasta el día de hoy, que ahora ya entiendo que es un lenguaje espiritual, que es comunión con el Espíritu. No, yo solamente, como les dije, lo que veía, eso imitaba. Entonces nosotros orábamos en lenguas, pero no sabíamos realmente lo que estábamos haciendo. Y decía, ¡oren en lenguas! ¡Todos! Oraban. Y ahí oramos por él. Estaba de pie. Y al suelo, ¡pum! Más bien que era piso de madera, machimbre era. Sonó, pues, ¡bum! Dije, ya estaba mal de la rodilla. Ahora yo creo,
no sé, ¿qué más le hemos hecho ya? Porque ha caído así estrepitosamente, ¡pum! Pues no, Señor, no le va a pasar nada. Dios, tú tienes control. Y empezamos a orar. Y empezó así, horizontal, su rodilla a temblar. La rodilla, así, impresionante. Una más que la otra. Y era justamente la que estaba mal, ¿no? Era como que latía. Él estaba horizontal, pero su rodilla era. Subía, bajaba, subía, bajaba. Yo me asusté, dije, no, se va a desarmar este muchacho. ¿Qué hago, Señor? Sigan orando en lenguas en el nombre de Jesús. Y no. Cuando se me aproximó uno de los muchachos y me dice, lo que pasa. Y ahí me contó del detalle del líquido sinovial. Ay, ay, ay, en el nombre de Jesús. Y lo hizo cuando saltaba de ese ataúd así de utilería por su show. Entonces rompimos ese nexo espiritual con ese personaje, ¿no? En ese entonces todavía existía ese personaje, ¿no? Entonces era, pero no con la humanidad de ese artista, sino con el espíritu inmundo que lo estaba conectando a él. Y empezamos a romper y lo echamos fuera, ¡fuera! Dije, y ¡pum! Se desplomó porque estaba así saltando y ¡pum! Quedó horizontal, sin movimiento. Ay, Señor, ahora eso más, espero que reaccione. A ver, respira. Sí, respira, respira. Está bien. El Señor está haciendo su obra en el nombre de Jesús. Está tranquilo ahí. Oremos para que el Señor siga. Que nos restaure y todo. Y nos tranquilizamos y oramos. Y abrió sus ojos. Y me dijo: gracias. Ustedes no han visto, pero yo he visto cómo ha salido. ¡Pah! Eso que me atormentaba. Yo no sabía que lo que ustedes decían, espíritu y mundo, y eso he visto cómo ha salido, se ha ido. Nosotros felices. Al poco tiempo nos tocó predicar como jóvenes. Y el pastor Henry, yo le dije, nos puede permitir que salgamos con los equipos. Teníamos ya campañas en la Garita de Lima miércoles y sábados. Entonces le dije, ¿nos puede dar para que salgamos lunes? Y él dijo, sí. Entonces ese lunes prediqué yo la primera vez y con los muchachos y todo, ¿no? Para el siguiente, digo, ¿qué hacemos? Y yo digo, ¿ahora quién va a predicar? O sea, hoy yo repito de predicar. Y me acordé de él, que era súper flamante en el Señor. Y dijo, ¿tú puedes dar tu testimonio? Y él dice, sí. ¿De cómo he sido libre? Claro, ya. Está bien, se prepara, ¿no? Y ese día hacemos la alabanza y le entregamos en la prédica. Y él empieza y lee este versículo, ¿no? Esa porción, ¿no? Que de cuando en cuando el ángel agitaba en el estanque y el primero que se metía al agua era sano, ¿no? Y está leyendo eso, cierra su Biblia, ¡pla! Y dice, mentira del diablo. Ay, ¿yo qué ha dicho? ¿Qué le pasa? Todo ahí. Y ahora sí que vienen todos los religiosos me van a decir, tú tienes aquí irresponsabilidad, ¿cómo es posible? ¿Qué te pasa? Debías invitar a algún predicador, don sea, pero no así, este chico, ¿qué sabe? O algo así, ¿no? Ya dije, ahora sí que vienen las pedradas. Y vuelves a repetir, mentira del diablo, pues acaba de leer la Biblia. Mentira del diablo, esto no es así. Dios mío, ¿qué he hecho? Porque Dios sana a todos. Eso es lo que no comprendí él. Porque Dios sana a todos, dijo. Ahí dijo, ya por lo menos algo está haciendo. O yo no comprendo, dijo. Ay, es mejor, estás mejor. Yo ahí atrás estaba ya la gota gorda, ¿no? Porque yo, estos son mis amigos, dijo. Ahí estaban. Ellos son. Yo primero me he molestado porque se estaban yendo a esto que yo entendía como la religión. Íbamos a dejar de hacer lo que siempre hemos hecho. Yo había dejado de hacer eso por un tema de salud, dice, ¿no? Pero ellos estaban dejándolo porque algo había que ya no les interesaba hacer lo que tanto nos ha gustado. Nos invitaban a programas de televisión, hacíamos nuestros shows, íbamos al Teatro al Aire Libre, al Coliseo Cerrado, donde nos tocaba, y ahí éramos ya. Pero ahora estos estaban en otras cosas, yo no les entendía, es más, no quería saber nada, me han invitado, yo no quería ir nunca, así digo, ¿no? Pero ellos han hecho que en la calle sea mi oportunidad de aceptar al Señor, y empezó a hablar, ¿no? Y entonces dice, y yo digo que esto no es, y no creo que sea así, porque Dios
no ha hecho acepción conmigo, dice. Ahorita ustedes son como estos personajes de aquí que dicen alrededor del estanque, todos ustedes, todos son ciegos de alguna forma, todos son cojos de alguna forma, son paralíticos de alguna forma, y no creo que solo sane a uno. Dios está para sanarte a ti. Y empezó a hablar con autoridad a todos, no, todos, hoy todos van a ser sanados. ¿Saben por qué? Porque a mí me ha sanado. Estaba así, mi rodilla tenía este problema, me había desahuciado el médico, no tenía posibilidad económica para tener una solución, pero miren, hoy estoy sano. Empezó a saltar. Yo no creo que se desarme por si acaso, porque estaba súper emocionado y saltaba como resorte. Estoy sano, yo quiero que bajen y vengan aquí a este estanque, vengan, no es uno que se va a sanar, se van a sanar todos, porque ya no está moviendo el ángel, quizá haya movido al principio, pero ahí ya está el Señor Jesús, porque aquí entra el Señor Jesús, dijo, y continuó la prédica. ¿Cuánto dicen gloria a Dios? Den un aplauso por favor al Señor. Yo salí pues de mi rincón, porque cada vez que hablaba ya estaba más arrinconado. Pero cuando empezó a decir eso, dije, gloria a Dios, salí de mi rincón. Y dije, ahora sí, no creo que me abucheen. Estaba usándole el Señor a este muchacho. Y lo que continúa es lo que predicó después, dice. Versículo 5. Juan 5:5. Y había allí un hombre que hacía 38 años que estaba enfermo. 38 años, 2 años más iban a ser 40. 38 años de enfermedad. Cuando Jesús lo vio acostado, por eso dice, ahora va a entrar Jesús. Cuando Jesús lo vio acostado y supo que llevaba ya mucho tiempo así, le dijo, ¿quién es el sano? Estoy en Reina Valera, me pido, pues igual es. Señor, le respondió el enfermo, no tengo quien me meta en el estanque cuando se agite el agua, y entre tanto que yo voy, otro desciende antes que yo. Jesús le dijo, levántate, toma tu lecho y anda. Y al instante aquel hombre fue sanado y tomó su lecho y anduvo, y era día de reposo aquel día. Miren, muchas cosas en este mensaje. Primero, que el Señor se aproxima y le pregunta, ¿quieres ser sano? Alguien diría, y este señor ya se ha pasado. El hombre le está contando que tiene 38 años de estar enfermo y se le ocurre preguntarle, ¿quieres ser sano? Desde luego que sí, pero el Señor sigue preguntando. Porque hay gente que podemos estar con un problema 38 años, 38 días, 38 meses, lo que sea. Y el Señor te va a decir, ¿y quieres? ¿Quieres? Sí, yo quiero. Ah, ya, ¿quieres ser sano? Sí. Porque otros dicen, no, yo ya me he acostumbrado, así nomás creo que voy a estar. ¿Para qué ya, no? Ahí nomás. Entonces no quiere ser sano. Entonces dice, Jesús le dijo, versículo 8, levántate, toma tu lecho y anda. Palabras claves, levántate. Tienes que levantarte. Pues es paralítico, pero ahora es la voz de Dios que te manda, levántate. Es diferente. Pero está paralítico, ¿cómo le vas a decir levántate? Es que ahora habló Dios, habló Jesús, eso es lo diferente. Levántate y anda. Se levanta. Ahora no solo se levante, anda, camina, da el primer paso y el segundo, anda. Y otra cosa que le dice, o primero dice, levántate, toma tu lecho y anda, ¿no? Levántate. 38 años no pudo, pero ahora vino la palabra de autoridad. Dios mismo habló, se levanta, toma tu lecho, su camilla, ¿no? Su camita, su cartoncito. ¿Qué tendrá? Pues no creo que esté ahí botado sobre la tierra, ¿no? Tenía algo. Toma tu lecho y anda. Tres cosas importantes. Levántate. 38 años no pudiste, pero ahora vino la palabra de autoridad. Eso es diferente. Claro, el diablo te va a decir, oh, 38 años lo mismo, otra vez estás en lo mismo. No, ahora vino la palabra de autoridad, el levántate de parte de Dios. ¿Qué pasó con Lázaro? Llegó y los
era una familia de amigos, ¿no?, del Señor Jesús, dice Marta y María, pero Señor, te has atrasado. Si hubieses llegado un poquito antes, quizá lo hubieses encontrado. Medio mal, medio moribundo, pero lo hubieses encontrado. Todavía está muerto. Y mira, no te he dicho que si crees, verás la gloria de Dios. Le dijo, Lázaro, ¿o no? Sal, fuera. Alguien va a decir, pero 4 días atrás era que diga. No, ese instante vino el Lázaro, palabra de Dios, sal fuera. Y salió, dice Lázaro, lleno de vendas, lleno de, como estaba, ¿no? Como los preparaban, los embalsamaban, todo, ¿no? Olor feo, ¿no? Por 4 días de muerto. Olor desagradable, embalsamado, con sus sudario, con sus cosas, como los preparaban. Con vida, pero todavía con olor a muerte. ¿Saben qué le dice a los discípulos? O a su familia también, los que estaban ahí. Desátenlo. Vayan ustedes. Desátenlo. Alguien tiene que ir y no huele tan bien, pero ya estás vivo. Y lo alistan, le darían sus ropas, se alistaría otra vez. Y era parte de ese día, gran día de alegría. ¿Cuántos dicen gloria a Dios? Un aplauso poderoso al Señor. Hay cosas que se hacen 4 días antes. ¿Por qué no ha llegado? Aunque 3 días antes, ya 2 días antes, 1 día antes. No, Él está en ese momento donde el hijo, Lázaro, sal fuera. Esa es la diferencia. Cuando el diablo te dice 4 años ya, hace 3 o hace 2 años o hace 1 año o hace 4 días será que aparezca el Señor, ahora no tienes solución, estás fregado o fregada, no hay solución ya. 100,000 veces has pedido, hoy día vas a pedir una vez más, no hay solución. Qué diferente es el instante que el Señor dice, Lázaro, sal fuera. Qué lindo es cuando le dijo al paralítico, levántate, toma tu lecho y anda. Esa es la gran diferencia. Si hasta el día de hoy se cerró la puerta, es pues hasta el día de hoy. Este instante es otro momento. Si hasta ayer todo era negativo, este es otro momento. Es el momento en el que le dice, levántate, al paralítico. O a Lázaro le dice, sal fuera. Estaba ahí ya, más para allá que para acá. Hay una canción antigua, cristiana, ¿no? Dice que estaba, Lázaro llegó a la reunión, ya había partido, ¿no? Ya estaba muerto antes de que lo resucite el Señor. Llega, dice, yo vi y me sorprendí, dice, y estaba ahí un señor llamado Abraham, contándole acerca de cómo fue lo del ser padre de la fe. Está contando su testimonio, cómo el Señor le pidió que sacrificara a su hijo y cómo Dios envió la provisión, Jehová Jireh, y está contando ahí. Y aparece Daniel, dice, Daniel aparece ahí y cuenta cómo fue este tema de los leones, dice, estaba en la fosa de los leones, cómo más bien con los leones se ha dormido y no le han hecho daño. Cada quien está contando su testimonio y la canción dice, Lázaro, Lázaro, ¿quién? ¿Quién? ¿Quién? Lázaro. Él piensa que es una canción, hermano, pero está ya la voz de Dios llamándole, Lázaro, Lázaro, Lázaro, levántate. Dice, bueno, yo quería contarles, pero creo que me llama Jesús, Jesús me llama. Yo me imagino que el que compuso eso estaba entendiendo, ¿no? Él ya estaba para allá y el Señor se lo jaló. No le dejó contar el testimonio a los demás, porque él todavía tenía que vivir en esta tierra. ¿Cuántos dicen gloria a Dios? Así nos toca. Dele ese aplauso, no hay problema. Así nos toca. Quizá ya te estabas alistando para contar tu último testimonio. No, hermano, nada, nada, nada, nada. Todavía el Señor te dice, no, conmigo todavía tienes mucho que recorrer. Oh, Eliseo. Hasta ese momento,
por lo menos no se conoce de Eliseo, ha debido ser su discípulo, pero no se le conoce notablemente ahí. Seguramente a partir de ese momento empezó a trabajarlo, discipularlo. Pues el Señor me ha dicho que te tengo que presentar, tú eres el próximo profeta de Israel. Me ha dado un trabajo duro y también tengo que ungir al próximo rey. Aquí nomás, pues, nuestras gestiones.

democráticas son, periodos democráticos son de 5 años. En una monarquía, ¿cuántos años son? Hasta que muera. ¿O no? Muere el rey, recién vive el rey, dicen, ¿no? El hijo entra en gestión. Entonces, cuando el Señor le dijo, vas a ungirme al próximo rey de Israel, ¿cuánto tiempo? ¿Se sabía o no se sabía? No se sabía. De hecho, pues, ¿qué estás queriendo colgar los guantes? Vas a seguir luchando, te voy a reequipar. Cuando este rey que está en gestión muera, entonces tú vas a ungir al próximo rey. ¿Cuánto tiempo, Señor? Eso no le ha revelado. El Señor no le ha dicho cuánto tiempo más tienes. Si tú querías retirarte, el Señor no te va a decir cuánto tiempo más le vas a servir hasta que me unjas al próximo. ¿Cuándo es eso? No sé. En pocas palabras, tú trabajas. ¿Cuánto dicen gloria a Dios? Dale ese aplauso al Señor. En realidad ese no sé es mi expresión, porque Dios sí sabe, pero no le quiso decir. Vos me trabajas y listo. Y vas a ungir al próximo rey de Siria. Oh, ¿cuánto tiempo siempre va a ser? Dale, trabaja, pon tu actitud. Bueno, Señor, largo camino te resta. Y si lee, esa historia es bien bonita. Le tiene misericordia. Dice que el ángel, se habla del mismo personaje, ¿no? Va y le dice, bueno, este Elías está medio deprimido. Dice que Dios permite que los buitres le traigan comida. Dice carne y tortas. O sea, supongo que es pan, un sándwich, ¿no? Un sándwich de lomito debe ser. Me gusta. Algo es. ¿O qué puede ser pan con carne? Sándwich, ¿no, hermano? Sándwich. Agua más tenía, al lado del arroyo está, con un poco más de agua, y dice en plural, o sea, más que un sándwich, por lo menos 2 sándwiches. Y come, y toma agua, y le dice el ángel, descansa, otra vez le dice que descanse. Imagínense, deprimido, el deprimido no quiere nada, ¿no? Pero se lo preparan algo bueno, el Señor le manda una receta ahí, y cae el buitre. Es increíble, el buitre es como que al drogadicto le hagan cuidar la farmacia, ¿no? ¿Cómo a él le van a dar? O al delincuente le den la caja fuerte. Medio raro, ¿no? El buitre, a ver, le lleva con su mantelcito, hace su delivery, ¡zas! Le da el buitre. No se lo come el buitre, pero le da al profeta. Y después de que come, el ángel le dice, descansa otra vez. Descansa. Y otro se duerme. Y otra vez se levanta y se sigue alimentando, tomando agua. ¿Sabe qué? Dios tiene misericordia aún de sus hijos, para que cuando estás cansado, el Señor se va a encargar de mandarte tu sándwich de lomito y tu agua. Y después te dice, vuélvete a dormir, hijo. Vuélvete a dormir. Te duermes, te levantas y le dice, largo camino te resta. Dios es bien cuidadoso. No se equivoca. No se equivoca. A veces, por eso dice el Señor, si ustedes, siendo tan malos como papás, dicen, ¿no?, saben dar buenas cosas a sus hijos, ¿cuánto más Dios? ¿Alguna vez no has recibido eso de tu papá, de tu mamá? No, era bien estricto. No, pero ha tenido que haber algún momento. Y si no, Dios va a restaurar eso en tu vida, o tú tienes que hacer eso con tus hijos, tener compasión. No, yo he visto, ¿no? A mi papá lo he visto, no en relación a mí, en relación a uno de mis hermanos, ¿no? Cansado y botado en la lona, él se aproximaba y le tapaba un poquito más. No lo molestaba. Yo sé ver esa actitud, porque ha visto que ha hecho un trabajo, se ha esforzado, ha hecho algo que le ha resultado en eso, ¿no? Cansancio total. Y él lo terminó de tapar. Ah, le tapó, mejor que siga durmiendo. Otro hubiese dicho, ah, que se levanten todo el mundo aquí, toca la trompeta y todos a formar. No, él dijo, ay, que duerman. Y la mamá dice, pero no, tenemos que hacer tal cosa y aquello. Vamos a estar haciendo, no te preocupes. Y cerró la habitación.
vamos a estar haciendo, no te preocupes. Porque sabía que ese soldado todo cansado no va a rendir. No va a rendir. Preferible es que se reponga en sus fuerzas y ahí sí lo va a rendir. Y más tarde llegó ya. Vamos a hacer tal cosa. Así, no sé qué me ha pasado. Sí, no te preocupes, vamos a hacer más cosas ahí para hacer. Pero ya repuesto, con ganas, ¿no? Entonces, Dios es así. Le dice a Elías, hay todavía camino por recorrer. Yo te digo lo mismo, querido hermano. No te sientas que ya botaste la toalla. No. El Señor te tiene misericordia. Como este muchacho que al principio parecía que todo lo estaba enredando. Ay, Dios mío, le ha predicado. Al final, realmente el Espíritu Santo le estaba guiando. Y decía, yo no creo, o por lo menos yo no entiendo, y corrigió, porque yo he conocido a un Dios que sana a todos. Esos todos son todos ustedes. Y era lento de gente. Y es el estanque. Vengan nomás todos. Hace rato agitó el ángel del agua para que uno sea sanado. Pero ahorita ya está el Señor. Y el Señor sana a todos. Así dijo. A mí me sanó. Y se aproximaron a la gente. Y los hermanos que dije que me van a colgar me dijo: bien, hermano, sigan adelante. Y dije, hermano, amén. Y recién estaba tomando nuevamente respiración. Les animo, hermanos, a no bajar la guardia. No bajemos la guardia. Quiero que te pongas de pie, por favor. Este paralítico, la historia continúa, pero no se los voy a leer el versículo. Este paralítico estaba ya sano. Era día de reposo, ese día era prohibido que hagan nada. Y el Señor fue ese día a sanar. Y le hacen problema al paralítico, le agarran del cuello. ¿Quién te ha dicho que te sanes? Es prohibido andar, no tienes que estar andando. ¿Quién te ha sanado? Y él dice, no sé, la verdad no. O sea, ha pasado tan rápido eso que no sé quién me ha sanado. Y no sé, dice, ¿no? Y se va como al templo, este hombre, supongo que agradecer a Dios, ¿no? Y dice que el Señor Jesús se le aparece en el templo. Y le abraza y dice, ya está sano. Sí, ay, el Señor es el Señor Jesús, porque ya habían predicado, seguramente ya los distinguían. Él es, ya sé, ni corto ni perezoso, porque el Señor le dijo, ¿sabes? Ya no peques más. Esa es la recomendación, le dijo, ya no peques más. Eres sano, ¿no? Ve y no peques más. Wow, su recomendación. Y el muchacho, o el Señor ese, se va donde los que le han preguntado, los religiosos, ¿no? Me han hecho una pregunta, ¿no ve? Maestros de la ley, ¿quién te ha sanado? Ya sé quién me ha sanado. Jesús. Jesús el maestro, Jesús el rabino. Y se enojaron, dice. ¿Cómo es posible? ¿Cómo es posible que ese trabaje en el día de reposo? Y el Señor responde, ¿no? No sé si supo el chisme o le dijeron directamente, ¿cómo es posible que él rompa la ley y trabaje en el día de reposo? Y el Señor Jesús les dice, mi papá sigue trabajando, mi padre sigue trabajando, hasta hoy trabaja y yo también trabajo. Así les dice, si en el día de reposo este está sano es porque mi padre aún trabaja y yo también trabajo. No, este se ha creído Dios porque dice, mi padre habla de Dios. Si Dios es su padre, él es hijo de Dios, entonces él es también Dios. No, y ahora sí que lo vamos a matar porque ha fallado en la ley del reposo y ha dicho que es hijo de Dios, que él mismo es Dios. A veces no comprenden, pero ha dejado instrucciones. Si tú eres ese paralítico, no te sientas en desventaja o discriminado. Por lo menos fuera ciego, podría por el ruido saber. Por lo menos fuera cojo, miraría y aunque me desportille la cara, llegaría al agua y sería sano. Pero soy paralítico, no puedo mover ni las cejas. No te sientas discriminado, como este muchacho dijo, pero se apareció Jesús. Y Jesús sana a todos. Ya no es el ángel que para una, por misericordia. Ahora es Jesús. Y Jesús está aquí, dijo él, porque me ha sanado a mí.
yo te puedo decir con todo mi corazón, porque a mí me ha sanado. Sigo escuchando sus palabras de mi amigo. Sí, sé, yo sé que tú vas a ser sano, porque a mí me ha sanado. Se tocaba sus rodillas. Yo sé que vas a ser sano, porque a mí me ha sanado. Y saltaba, saltaba, saltaba. Y no sana a uno, sana a todos. Dios hace su obra. Quiero decirte, no te sientas más discriminado. Si has pensado que otros han recibido y tú no, quiero decirte que justamente Dios vino para sanar a todos. Levanta tu mano, por favor. Dile gracias. Gracias. Algunos necesitan ser sanados en lo físico, pero algunos han sido sanados mientras escuchaban su palabra en el alma. Alguno que se sentía abatido, afligido, cansado, extenuado, estresado, deprimido. Esta semana tuve la oportunidad de conocer una situación muy triste de un muchacho que estaba pasando depresión. Depresión, depresión. Y no sabía cómo pedir auxilio. Su mamá me dijo, algo está pasando con mi hijo, pero no sé qué es realmente. Yo tenía ese contacto y pude ver. Y a las 4 de la mañana estaba escuchando música deprimente. Música que le decía que busque a sus amigos, amigos que le iban a animar a dejar esta vida. Qué feo, qué letras más horribles, que le estaban invitando a suicidarse. Nosotros tenemos hijos, hijas, y de pronto están siendo atacados por esto. Cuando viene la depresión, es como Elías dice. Él dijo, ¿qué me hace diferente de mi papá y de mi mamá? Ellos se murieron, yo me voy a morir igual, mejor me muero ahora. Te animo a que hagas guerra también, así por tu vida como por aquellos que no sabes que están luchando contra la depresión, contra ese espíritu de muerte. Ese mismo momento yo agarré y le dije, nos ponemos de acuerdo. Nos ponemos de acuerdo. Porque la Biblia dice, uno hace huir a mil y dos a 10,000. En el nombre de Jesús. La depresión es un arma silenciosa. Es como una pistola 9 milímetros, pero que tiene silenciador. Lo vas a disparar y nadie supo nada. Así es la depresión. Pero nosotros tenemos autoridad en el nombre de Jesús y rompemos esa depresión. Por eso ahora oramos por nosotros mismos y también oramos por aquellos que no sabemos realmente qué están atravesando. En el nombre de Jesús, dile ahora para ti, Señor Jesús, perdóname. Perdóname por a veces bajar la guardia, botar la toalla, sentir que hasta aquí fue, ya no más, ya está, y ya se logró algunas cosas, pero eso fue, listo. Me toca hacer lo que les toca a todo ser humano, morir, terminar y listo, salir de este planeta. Pero perdóname por decir eso, porque estoy errado, Señor, porque ahora he entendido que todavía tengo largo camino, un largo recorrido contigo. Perdóname, dígale de corazón, perdóname, Señor. Cuando tú le dijiste a Elías, vas a tener que ungir el próximo rey, no sabía cuántos meses, cuántos años vas a ungir al otro rey, al de Siria, tampoco sabe cuántos meses, cuántos años. Y vas a ungir al próximo profeta, Eliseo. Tú no sabes cuánto tiempo toma formar un discípulo. Solo quería tu actitud, que le digas, sí, Señor. Si tú lo dices, yo lo hago. Y te va a mandar tu pan y tu carne, tu agua.
Oramos hoy por nuestras vidas mismas que han estado en depresión, en amargura, en opresión, en el nombre de Jesús. Oramos también por nuestros hijos. Ore por sus hijos, por favor. Ore por sus hijas. Ore por su esposo, por su esposa. Ore por su familia, por quienes pueden estar atravesando esta depresión, ese ánimo de decir ya no hay más nada, hasta aquí fue todo. Qué increíble escuchar eso de un muchacho, de un jovencito, pero el diablo es así estratégico para poner un desaliento a la edad que sea, aún fuera niño, le

el deseo de continuar en el nombre de Jesús, pero el Señor dice: mas yo he venido a darles vida y vida en abundancia. Quiero decirte que las historias como de este amigo, de este muchacho Marcelo, se van a repetir. Muchos sin conocer, con lo poco que conocen de la palabra, con lo poco que entienden, simplemente vamos a ser instrumentos de Dios. Muchos a los que apenas hayas logrado alcanzarlos, ya van a empezar a ganarse muchas vidas para Cristo, porque simplemente somos instrumento del Espíritu Santo. Otra vez díganle: Señor Jesús, sácame de toda depresión, sácame de toda tristeza. Señor Jesús, gracias porque me haces entender que hay un largo camino todavía por recorrer. Saca a mi familia de la depresión, saca a mis hijos, a mis hijas de la depresión, Señor amado, de ese espíritu de muerte, de ese espíritu de suicidio, de ese espíritu de no continuar, en el nombre de Jesús. Ahora, y cualquier otro espíritu inmundo que esté atormentándoles, ahora, en el nombre de Jesús. Diga fuerte: en el nombre de Jesús, los atamos, los echamos fuera, en el nombre de Jesús. Sale ahora, en el nombre de Jesús, fuera, en el nombre de Jesús. Tome aire por la nariz y eche por la boca. Otra vez. Porque también esos espíritus inmundos van contaminando el ambiente. Y si tú has sentido, si usted ha sentido esa opresión, usted también diga: Señor, en el nombre de Jesús, yo renuncio a eso, Señor. Y yo no lo acepto para mi vida. Y lo echo fuera en el nombre de Jesús. Lo echo fuera de mi vida en el nombre de Jesús. Toda opresión, toda angustia, melancolía, tristeza, en el nombre de Jesús lo echo fuera.

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Con esto no quiero decir que la mamá no tiene ninguna responsabilidad, pero estamos hablando inicialmente del varón. Dice entonces, tiene que ser un hombre fuerte. Diga conmigo, hombre fuerte. Ahora, hay las excepciones, ¿no? Pero cuando usted mira una pareja, varón y mujer, generalmente, ¿quién tiene más fuerza física, el varón o la mujer? Generalmente, ¿no? Una que otra excepción puede haber, pero en la mayoría de los casos, el varón es un poco más grande, es un poquito más gordo, más fuerte, más musculoso, y la mujer no tanto. Digo, generalmente, porque puede haber que alguien se ha casado con alguien más grande, un varón, y su esposa es grande, y la esposa le puede llevar en la noche de bodas cargando, pero son excepciones, ¿no es cierto? Generalmente, ¿a quién le ha provisto Dios de más fuerza, al varón o a la mujer? Al varón. Entonces, el varón en diseño tiene que estar preparado para hacer todas las tareas que requieren de fuerza, todas las tareas que requieren de esfuerzo físico. Le voy a poner un ejemplo básico. ¿Qué pasa si en la noche, 3 de la mañana, pelea de gatos en el techo, todas las noches? Y la hermana con su palo de escoba peleando con los gatos todas las noches. ¿Eso está bien o está mal? ¿Qué cree usted? Y el varón durmiendo como la bella durmiente, como una cenicienta, feliz. ¿Está bien o está mal? Está mal, ¿sabes por qué? Porque el diseño dice aquí que el varón tiene más fuerza. Otro ejemplo, digamos, está caminando en la calle y vienen 3-4 perros a atacar a toda la familia. ¿Quién se supone que tiene que salir adelante a patear a los perros, a gritar? ¿El varón, la mujer o los niños? ¡El varón! Bueno, me dice, pero estás hablando de algo tan básico que creo que no compete hablar de esto. Aunque no crean, se ha empezado a perder. Les comento que alguna vez nosotros fuimos de campamento y recuerdo una pareja donde el varón obviamente era más grande, tenía más fuerza física, pero llegamos al lugar y en el lugar estaba lloviendo. Ya llovía. Yo dije, esperemos un poco para no mojarnos. Empezó a pasar la lluvia ahí, pero no se pasaba del todo. Yo les dije, hermanos, mejor descarguemos las cosas porque va a anochecer, no importa si nos mojamos un poco, pero descarguemos las cosas y nos preparemos para descansar, ¿ya? Y el varón escondido en el auto, no salía del auto. Pero la mujer, como Rambo, versión femenina, ¡fua!, se puso ahí su cuchillo, su cinta en la cabeza, ¡fua!, y encima del auto, bajaba las cosas, descargaba la carpa y todo, va en plena lluvia, ¡fua!, y el varón desde abajo decía, esto ya te falta, de aquí desatá, del otro, y no quería mojarse ni sus uñas. Le estoy hablando de un caso específico. Entonces, casos como esto, o sea, pasan, digamos, en cosas pequeñas, pero se reproducen en cosas grandes. Por ejemplo, ¿cómo vamos a sustentar el hogar? Y generalmente las mujeres tienen mil ideas. Dice aquí, allá, allá, y esto, y esto, y esto, y esto, etcétera. Y no está mal, yo pienso en ninguna idea. Pero quien cuida la casa en diseño, dice la palabra del Señor, es el varón. Mira, lea conmigo, Lucas 11:21. Cuando un hombre fuerte está bien armado y cuida su casa, lo que en ella guarda está ¿qué? ¿Está? ¿Qué está? Está seguro. Diga conmigo, seguro. Entonces tiene que haber en el varón esa actitud de defender el hogar con esa hombría, con esa fuerza, también con esa seguridad. Se me viene a la mente el testimonio de una vez un papá, un amigo que tengo, tenía una hija joven de unos 18, 19 años aproximadamente, y este papá me cuenta su experiencia. Me dice, mi hija de 18, 19 años empezó a llegar a la puerta de mi casa con un muchacho, y el muchacho llegaba ahí y yo llegaba a la casa y el muchacho se escapaba, nunca me saludaba, me dice, eso. Ya no me hablaba bien de este muchacho, me dicen, porque me veía 2-3 cuadras y el muchacho se escapaba, se iba más arriba, más abajo y nunca me daba la cara. Entonces, termina el colegio, 18-19 años, terminando el colegio, dice este varón, este muchacho viene con sus papás a la casa de este amigo, ¿ya? Reitero, la muchacha tenía 18-19 años.
Entonces, esto, acompañado de sus papás, viene y le dice, ¿sabe? El papá le habla, ¿no? Como papá le dice, quiero que mi hijo conviva con su hija y que hagan la prueba. Y que si se entienden, pues en un futuro puede avanzar. Y si no se entienden, entonces también pueden estar separándose. Pero yo que soy padre joven, usted dice este papá, ¿no? Yo que soy padre joven, entiendo que nuestros hijos pueden convivir sin necesidad de casarse. Que hagan la prueba. Un papá que no conocía de las cosas del Señor, pero este papá que tenía a su hija, sí, se congrega, va a la iglesia. Y él me cuenta, me dice, y me entró una rabia, porque él pensaba que estaba viniendo a hablar del tema de, me presta la carpeta para que mi hija se copie las tareas, o algo así, una tarea, una cosita como eso. Nada más, dice, pero cuando me empezó a hablar de esa manera, dice, me empezó a hervir la sangre aquí adentro. Dice, número uno, cada vez que yo vengo, tú nunca me quieres saludar, eso me habla muy mal de ti. Número dos, por lo que usted me habla, se refiere al papá, usted no debe ser cristiano, porque quien es cristiano entiende que no hay la palabra convivencia, hay solamente matrimonio. Es más, ni siquiera va a encontrar noviazgo en la palabra del Señor, va a encontrar solamente el tema de matrimonio. Entonces, entiendo que usted no es cristiano. Entonces, mi hija no puede estar casada con uno que no es creyente, porque hay un versículo específico que dice, no te unas en yugo desigual. ¿Dice o no dice la palabra del Señor? ¿Dice o no dice la palabra del Señor? Entonces, ¿sabe? Solamente porque soy cristiano y soy respetuoso. ¿Qué? ¿Y tu hija? ¡Ah! No entiendes nada del amor. Tú nunca has amado. ¡Ah! Bueno, va a estar entendiendo. Pero como papá, uno tiene que entender este versículo que dice que el hombre tiene que usar su fuerza. ¿Cuántos hombres dicen amén? Amén. Ya pues, hermanos, me hacen quedar mal. ¿Cuántos hombres dicen amén? Amén, exacto. Las hermanas gritan más fuerte, van a ver. ¿Cuántas hermanas dicen amén? Fue por eso las hermanas están gobernando en este tiempo. Varones, tenemos que despertar, algo anda mal. ¿Cuántos varones dicen amén? Amén, están temblando. Dice aquí el versículo 21, cuando un hombre fuerte está bien armado, cuida su casa, lo que en ella guarda está seguro. Imagínense, si tenemos que enfrentar al diablo por nuestro hogar, ¿cómo le tenemos miedo a una persona? ¿Cómo podemos tener miedo, digamos, a, no sé, a un acosador? Yo recuerdo otra escena, también un amigo. Tenía a su hija en la universidad. Y resulta que su hija, en la universidad, imagino unos 20, 21 años, estaba en una universidad privada y recibe una propuesta indecente del docente. Ya el docente le dice, no sé los detalles, pero le dice más o menos, si quieres aprobar, me tienes que pagar de otra manera. ¿Ya? Entonces vas a aprobar todo, así que le hace una propuesta indecente a la muchacha y la muchacha le cuenta a su papá. Ahora, en ese caso, ¿cómo debe actuar un papá con valor? Un papá aguerrido, un papá que no tiene miedo, tiene que salir a defender a su hija. ¿Cuántos hombres dicen amén? Yo le cuento la escena. Trabajamos en una empresa y dice, escojamos a los más grandotes de esa empresa. Tú. Ya, mañana van a venir con un traje de seguridad y todo, y vamos a ir a buscar a ese docente. Entonces, en el edificio que trabajaba este docente, dice, está tal persona, ¿sí? Los de seguridad ya medio extrañados, ¿no? ¿Quiénes son ustedes? Porque estaba este papá acompañado de 3 de 4 varones. Y se lo estoy buscando por una situación de familia. Allá le llaman, le dicen, está buscando aquí el señor tantos. Si yo no tengo cita con él. No, dígale que es una situación así personal que quiero hablar. Y yo no entré a la reunión, pero este papá al salir me dice que se sentó en su escritorio y le dijo, si usted no renuncia a la docencia de esta carrera, yo lo voy a perseguir hasta que entre a la cárcel por acosador.
tengo grabaciones, tengo todo lo demás, y yo le prohíbo volver a acercarse a mi hija. ¿Sí? Salió de unos 15 minutos después de su reunión, y a los 2-3 días, este docente estaba renunciando a su docencia por haberse enfrentado a un papá que tiene fuerza, que tiene autoridad, que es aguerrido. ¿Por qué le comento estas situaciones y estos ejemplos, hermano, hermana? Porque en diseño, dice la palabra del Señor, que el hombre es quien cuida la casa, y si la casa es cuidada por un hombre, la casa va a estar segura. Ahora sé cuántos varones dicen amén. Bueno, 22. Pero si otro más fuerte que él viene y lo vence, le quita las armas en que confía y sus pertenencias y dispone de ellas. Entonces, si tú entiendes el contexto de esto, puede haber otro hombre más fuerte, lo vence, dice, le quita las armas, sus pertenencias y dispone de ellas. Entonces, tenemos que pelear por la familia. Cuando dicen amén, la familia obedece a la pelea, al esfuerzo, de acuerdo a esto lo que hemos leído, obedece al armas, a estar seguro, a estar bien armado, a ser fuerte, y esto es parte del diseño de la palabra del Señor. ¿Cuántos dicen amén? Venga, Mateo capítulo 12, versículo 24. Mateo capítulo 12, versículo 24. Una de las cosas que el varón también tiene que cuidar dentro del hogar es el tema de la unidad. Diga conmigo, unidad. Dice Mateo capítulo 12, versículo 24. Mas los fariseos al oírlo decían, este no echa fuera los demonios, sino por Belcebú, príncipe de los demonios. Versículo 25. Jesús sabía lo que estaban pensando, les dijo, todo país dividido en bandos enemigos se destruye a sí mismo, y una ciudad o una familia dividida en bandos no puede mantenerse. En esta versión dice, toda ciudad o casa dividida contra sí misma. Dice, no se puede mantener. ¿Ya? En Mateo capítulo 12 se indican a Jesús de que Jesús echaba demonios por Belcebú, príncipe de los demonios, y Jesús lanza este principio. Dice que una ciudad, un país dividido en bandos enemigos, o una casa o una ciudad dividida no puede mantenerse. Estamos hablando de familia, por lo tanto, el concepto de casa pertenece a familia. ¿Sirve esto para un país? Claro que sí. Si usted mira el tema de la política, nuestro país está dividido por muchos años en el tema de la política, no solo en dos, sino en tres, en cuatro, en cinco partes, y eso no le hace bien a nuestro país. Ahora, en el tema de ciudad también puede haber división, claro que sí, pero lo que quiero hablar esta mañana es el tema de la división dentro de la casa. Es responsabilidad de nosotros como hogar velar por la unidad de la casa. Yo alguna vez he visitado algunas familias y siempre les menciono que es importante que se congreguen en una sola congregación. ¿Por qué? Por este principio. Porque dice la palabra del Señor, mire, todo país dividido en bandos enemigos se destruye a sí mismo, y una ciudad y una familia, en mi versión, en esa versión dice una ciudad o casa dividida contra sí misma, dice, no puede mantenerse o no va a permanecer. Es un principio que habla la palabra del Señor. O sea, si la palabra del Señor dice, por ejemplo, que no es bueno que el hombre esté solo, es porque quiere decir que tiene que estar acompañado siempre de su esposa. Pero esto también habla para el tiempo de los hijos, y podemos encontrar diferentes ejemplos. Por ejemplo, Génesis capítulo 6, 7, Noé, cuando construye el arca,
trabaja más o menos 100 años en el arca, y Noé no trabaja solo, sino trabaja con su esposa, con sus hijos y con sus yernas. Y el momento que las aguas del diluvio empiezan a caer y el barco empieza, el arca empieza a levantarse, Noé, siguiendo, por ejemplo, Génesis capítulo 6, 7, Noé, cuando construye el arca, trabaja más o menos 100 años en el arca. Noé no trabaja solo, sino trabaja con su esposa, con sus hijos y con sus yernas. Y el momento que las aguas del diluvio

Entonces, si entendemos esto, no podemos permitir, digamos, que parte vaya a un lado, parte vaya al otro lado. No es el diseño del Señor. Póngase a pensar en Noé. De hecho, la palabra del Señor dice, va a ser como en los días de Noé y como en los días de Lot. Ahora, cuando nosotros vemos el buen ejemplo de Noé, vemos que entró con toda su familia. Pero vemos un mal ejemplo, le digo mal ejemplo, porque Lot significa velo. ¿Amén? Si usted mira la palabra Lot y va a la traducción original, la palabra Lot significa velo. Entonces Lot tenía un velo que no le permitía ver esto que le estoy hablando. Entonces cuando Lot tenía que escapar de Sodoma y de Gomorra, dice la palabra del Señor, que su mujer miró hacia atrás y se convirtió en ¿qué? En estatua de sus hijas. ¿Tenían pareja o no tenían pareja? Génesis 19, 18, 19. ¿Quién ha leído la historia? ¿Las hijas de Lot tenían pareja o no tenían pareja? ¿Qué dice? ¿Tenían o no tenían? Tenían pareja. Los ángeles le dicen, antes diles a tus yernos que salgan, porque va a venir destrucción sobre Sodoma y Gomorra. Lot va donde sus yernos, o sea, las hijas de Lot ya tenían pareja. Y dice, muchachos, tiempo de irnos, tenemos que salir. ¿Y qué hacen los yernos de Lot? Se burlan, dice. Eran hombres, jóvenes burladores que no tomaban nada en serio. Y en este tiempo hay mucha juventud que no toman nada en serio. No digo todos, pero una gran cantidad de jóvenes. Que en este tiempo todo es chiste, todo es viva la vida, no me importa estudiar, no me importa trabajar, mis papás me pagan todo. O sea, hay muchos jóvenes que están ahí viviendo su vida alocadamente, y así eran los yernos de Lot. Ahora, ¿pero quién se consiguió ese tipo de yernos? Las hijas de Lot. Por eso te digo, el nombre es bien importante. Lot significa velo. Por lo tanto, Lot no tuvo la autoridad, la fuerza para inculcar esto en sus hijas, a diferencia de Noé. Entonces Lot no puede inculcar esto en sus hijas, va a tratar de sacar a los yernos, y los yernos dicen que burladores no salen. Entonces pierde la mujer, pierde a los yernos, y al salir Lot de Sodoma y de Gomorra sale con sus hijas. Pero hijas influenciadas por las tinieblas dicen, en un pensamiento de Satanás, no hay hombres en esta tierra. ¿Ha leído eso o no? Y después le dice una, esta noche tú acuéstate con el papá y mañana yo me acuesto con el papá. Y así le sacan hijos a su papá, y de ahí vienen los moabitas, un pueblo enemigo del Señor. Entonces, pero esto de no hay hombres en la tierra es una mentira, porque para empezar, en ese tiempo ya su tío Abraham estaba vivo y ahí tenía cualquier cantidad de parentela para conseguir pareja. Pero tenían la misma ceguera que tenía Lot, la misma ceguera que tenía su esposa y la misma ceguera que tenían ellas. Entonces, por eso yo te quiero mencionar que cuando la palabra del Señor nos habla de hogar y dice una casa dividida no puede permanecer, es lo que le sucede a Lot. ¿Cuántos están entendiendo? Digan amén. Por eso es bien importante, hermano, hermana, cuidar nuestro hogar. Cuida a nuestra familia. Primera Timoteo dice, ¿no es cierto? Anhelas trabajar en las cosas del Señor, anhelas diaconado, anhelas obispado. Primero dice, marido de una sola mujer, y después en la parte final dice, en sujeción a sus hijos, porque el que no sabe gobernar su casa, ¿cómo va a gobernar la iglesia del Señor? ¿Cómo va a trabajar en las cosas del Señor? ¿Cómo puede ser posible que no puedes inculcar a tus hijos valores de respeto? ¿Cómo no puede ser posible que a tus hijos les puedes inculcar el camino del Señor? Y dice la palabra del Señor, porque eso es base para trabajar en las cosas del Señor. Entonces, quiero volver a leer esta parte. El libro de Mateo capítulo 12, versículo 25. Jesús, que sabía lo que estaban pensando, les dijo, todo país dividido en bandos enemigos se destruye a sí mismo, y una ciudad y una familia dividida en bandos no puede mantenerse. Dile a tu lado, una sola casa, una sola familia. Le dice, ¿y país y ciudad, pastor? Sí, pero no es el tema de hoy, ¿cierto? Mateo capítulo 24, versículo 43, avanzamos un poco.

El Señor está preparando a su pueblo, por eso le estoy compartiendo esto en este tiempo. Hay una promesa que dice que la iglesia le va a pisar la cabeza a Satanás. Está en el libro de Romanos. Dice, en breve, dice, nuestro Dios aplastará a Satanás bajo la planta de vuestros pies. Y está hablando a la iglesia. Pero para que esto suceda, la iglesia tiene que entender estos principios que habla la palabra del Señor. La base de la iglesia son las familias. Si una familia no está bien, no está en el diseño del Señor, difícilmente se va a poder acoplar al trabajo de iglesia que tiene pensado el Señor. Entonces el Señor dice que va a aplastar la cabeza de Satanás y va a utilizar a la iglesia. Entonces te quiere alinear a ti y a mí al modelo de familia y luego al modelo de iglesia para pisarle la cabeza a Satanás. ¿Por qué, hermano, hermana? Porque la venida del Señor ya está cerca. ¿Cuántos dicen amén? Ya está cerca. Y vas a ver muchos pastores, si tú revisas solamente en internet o tu entorno, muchos, o sea, ya dicen, ya falta poco, somos la última generación, somos la generación que ha visto resurgir a Israel desde 1948, 14 de mayo, y somos la generación que va a volver a ver a Jesucristo, volver en las nubes del cielo por su iglesia. A ver, ¿cuántos de los que están aquí han escuchado mensajes o han escuchado predicadores de que la venida del Señor ya está cerca? ¿Puedo levantar la mano, por favor? ¿Cuántos han escuchado pastores, prédicas? ¿Han escuchado o no han escuchado? ¿Ve? Entonces ese no es mi mensaje en este día, pero tengamos claro de que la venida del Señor ya está cerca. Entonces si la venida ya se acerca, paralelamente a eso Dios está levantando hogares, levantando familias, y tenemos que entrar en diseño de hogar, diseño de familia, porque eso va a activar a la iglesia. Cuando dicen amén. Mateo 24, versículo 43. Pero sabe de esto, que si el padre de familia supiese a qué hora el ladrón habría de venir, velaría y no dejaría minar su casa. Entonces, de acuerdo a este versículo, ¿quién es el que vela por la casa? ¿El papá o la mamá? ¿Qué dice? ¿Papá o mamá? Papá. Yo escuché algo de mi esposa, que nunca lo había pensado de esa manera. Pero ella me dice, algunas veces me toca viajar a mí por algunas cuestiones que tengo que hacer, y me dice, cuando no estás en la casa, ella me dice, no encuentro paz, pienso que algo puede pasar y por si acaso voy a asegurar la puerta con candado, un palo, a los perros doble ración de carne para que no duerman, porque tú no estás, me dice. Pero cuando tú estás, me olvido de eso, me dice mi esposa, yo me olvido de eso, por eso es que tú estás pendiente. Yo no sabía, o sea, les hablo lo que mi esposa alguna vez me dijo, y dije, ¿verdad? O sea, el tema de estar pendiente en la noche es tarea del varón o de la mujer. También de la mujer, no digo que no, que la mujer tenga que dormir sueño seco toda la noche, o sea, también sí, pero, o sea, en teoría bíblica es el varón. Es el varón. El varón no podía estar durmiendo como carcacha vieja y zoncando toda la noche. Y la mujer estar alerta, ¿no? Como Spider-Man, ahí lista a cualquier sonido. No, anda un gato, anda un perro, ¿no? En diseño, dice la palabra del Señor, que el varón, versículo 43, Mateo 24, 43, dice, sabe de esto, que si el padre de familia supiese a qué hora el ladrón habría de venir, velaría y no dejaría minar su casa. ¿Cuántos hombres dicen amén? ¿Se acuerda hace unos años atrás cuando habían supuestos saqueos? Dicen, no, y en todas las esquinas de las calles hacían fogatas, quemaban llantas, y todos estaban alerta porque supuestamente habían personas que se entraban a tu casa y te robaban cosas. No sé, yo me acuerdo en mi zona, ahí los vecinos, ¿no? Alborotados a cualquier ruido, etcétera. Pero me sorprendió ver a un varón, o sea, hay diferentes maneras de defender, ¿no? Y defender, otros se cierran fuerte, otros apagan las luces, no sé. Pero este varón que vivía frente a mi casa, o sea, escuchaba el ruido y salía con su picota. Así, como salvaje, ¿no? ¿Y qué vas? ¿A quién quieres matar? Con una de esas vas a matar a alguien. No, no, es que dicen que hay ladrones. O sea, ya sea, creo que estás exagerando un poco, pero esa es la tarea de un varón. Dice, tiene que velar su casa en caso de que un ladrón esté acechando. Es el varón. Entonces, cuando un varón tiene estas características,
está entrando en diseño. Está entrando en diseño. Amén. Otra vez. ¿Cuántos varones dicen amén? Amén. Ya estaba mejorando un poco. Proverbios capítulo 1, versículo 8. Proverbios capítulo 1, versículo 8. Ahora hablamos también un poco de la mujer y del varón. ¿Hay hermanas aquí? ¿Cuántas hermanas dicen amén? Uy, hay más hermanas, ¿no? Nos están ganando. Proverbios 1, 8. Dice así: oye, hijo mío, la instrucción de tu padre, y no desprecies la dirección de tu madre. Y entonces ahí habla de dos cosas, ¿no? Hablemos primeramente de instrucción. Viene de musar. Para quienes tienen un diccionario Strong, es H3256. Viene de musar, la palabra instrucción, que quiere decir consejo, corrección, disciplina, doctrina, enseñanza, escarmiento, instrucción y reprensión. ¿Ya? Cuando tú lo lees parece lo mismo, ¿no? ¿Cuál es la diferencia entre instrucción y dirección? Claro, parece lo mismo. Pero cuando vas al diccionario bíblico, al que se llama el diccionario Strong, se llama, viene de la palabra musar, que significa, por ejemplo, el tema de corrección, disciplina, doctrina, enseñanza, escarmiento, instrucción, reprensión. Entonces, para ponerle un ejemplo práctico, pongamos que un hijo no es obediente en alguna cosa, un hijo o una hija no es obediente en una cosa con el papá, y el papá debería dar, de acuerdo a esto, disciplina, escarmiento y reprensión. Ahora, ¿no les ha pasado alguna vez? Dice, no, algo comete el niño o la niña, dice, mi papá es buenito, mi papá nunca me dice nada, dice, ¿no? Nunca me dice nada. Mi mamá es la mala, dice, uy, no, así que agarro el palo y me rompo el palo en la cabeza. Pero mi papá no hace nada, dice, es pedirle permiso al papá. ¿Por qué? Porque el papá siempre va a decir que sí. Entonces, ahí está mal. ¿Por qué? Porque, o sea, dice que el varón tiene que poner disciplina, enseñanza, escarmiento, reprensión, instrucción. O sea, la mano dura, no lo digo yo, dice la palabra del Señor, tiene que estar puesta por el padre. Digamos, ya, ¿a qué hora vas a ir? A las 7 de la noche. ¿A qué hora vas a llegar? 11 de la noche, ya, 11 de la noche. Llegó 11 y media de la noche, entonces, listo, no vuelves a ir nunca más. ¡Ya! ¡Qué! ¡Qué no sé qué! Y aunque haga su pataleta, no, no, ¿por qué? Porque dice la palabra del Señor en Proverbios 1:8, oye hijo mío, no desprecies la instrucción, que se traduce como disciplina, enseñanza, escarmiento, instrucción, reprensión. Entonces, se lo voy a traducir, es el trabajo sucio, el trabajo de disciplina, el trabajo de ser el malo de la obra, lo tiene que cumplir el varón. Eso dice la palabra del Señor. Reitero, corregir, disciplina, escarmiento, reprensión. Y seguramente se deben estar viniendo varios ejemplos a usted de cuando su papá fue hacia alguien que le puso algo fuerte. Y ese es el modelo que debemos seguir. ¿Por qué? Porque de por sí el varón tiene voz de mando. Yo recuerdo, mire, me contó una experiencia que alguna vez, ¿no? Llegaba el momento de lavar platos, tazas, cuando yo tendría 12, 13, 14 años. Entonces, siempre con mis hermanos, a veces nos turnábamos por días. No recuerdo bien los días, pero creo que de mí era lunes y miércoles. De José Luis, creo que era el martes, viernes. De mi hermano era sábado, lunes, así. Nos turnábamos, éramos tres que lavábamos. Entonces, 6 días, en dos nos compartíamos. Y alguna vez la cocina estaba sucia. Ah, no, pero esto es de ayer. Tú no has lavado ayer y has dejado todo sucio hoy día porque es mi día. Ah, yo no voy a lavar tampoco hoy día. Y ya le dejamos la carga para el día siguiente. Y en esas cosas mi mamá, ¿no? Venía y decía, no, tiene que lavar, todo está sucio, que no sé qué, no me ayudan y todo demás. Y nosotros como que pasamos desapercibida esa situación hasta que entraba en la escena mi papá.
con palabras como que, ¿por qué le estás levantando la voz a tu mamá? ¡Vaya a lavar! Entonces yo siempre conocí a mi papá como alguien que tiene voz de mando dentro del hogar. Entonces, con esto no quiero decir que yo no respetaba a mi mamá. También respeto a mi mamá. Pero cuando mi papá se enoja, se notaba que es el varón de la casa. No es lo mismo que se enoje mi mamá. Es más, alguna vez yo recuerdo mi mamá quejándose a mi papá. Marcelo, tu hijo no me quiere hacer caso. Y hasta temblar. Ya había pasado al siguiente nivel. Marcelo, tu hijo no me quiere hacer caso. ¿Qué ha pasado? Y ya cuando entraba en la escena mi papá, entonces es un nivel de mayor autoridad. Ahora, reitero, con esto no quiero decir que los varones tienen que ser brutos, torpes y tienen que estar golpeando con palo, etcétera, ¿no? Pero se tiene que mantener el diseño con el que ha sido creado. Si tú me muestras una foto de tu matrimonio, yo voy a ver la foto de tu matrimonio, y solamente viendo la foto voy a saber quién es el que tiene más fuerza, quién tiene mayor autoridad. Y en el 99% de los casos siempre va a ser el varón. Entonces, varones, no les tratemos de pasar eso a la mujer. Decirles, tú estás a cargo, tú eres la que lleva el hogar en los hombros. No sé, díganle a su mamá. Yo voy a decir sí a todo, pero saben que su mamá se enoja, etcétera. No, porque dice la primera parte de este proverbio que el papá es el que corrige, el que enseña, el que escarmienta, el que da instrucción y el que da reprensión. ¿No es cierto? ¿Cuántos papás dicen amén? Una vez más, muchas gracias. ¿Cuántos papás dicen amén? Amén. Ahora aquí viene el tema de la mamá. No desprecies la dirección de tu madre. Hay mamás aquí, voy a levantar la mano, por favor. Hay mamás, sí, hay bastantes mamás. ¿De dónde viene la palabra dirección? Viene de H3384, que significa Torah. ¿Ya? Y eso significa precepto, estatuto, derecho, dirección, enseñanza legal, ley y decálogo. ¿Ya? Es diferente a lo que leímos de Musar, que significa el tema de instrucción. Aquí está hablando de dirección, que se refiere más a un tema de dirección, enseñanza legal, o sea, teoría, la ley y el decálogo. Esto quiere decir, está hablando de principios bíblicos. Cuando habla del decálogo, se refiere también al Pentateuco, a la ley del Señor. Entonces, lo que más hace la mujer es instruir con su boca. Se ha dado cuenta que dice que cuando entran en discusión dos mujeres, parecen dos ametralladoras, ¿no? Porque en diseño una mujer puede hablar más rápido. Pero eso que tiene la mujer como diseño, debería utilizarlo, dice, para enseñar. Reitero, la palabra dirección viene de Torah, que significa derecho, dirección, enseñanza legal, ley y decálogo. Entonces, ¿qué quiere decir esto? Entonces, las mamás deberían instruir con sus labios la ley de Dios. Decirle, hijo, eso que estás haciendo no está bien. ¿Por qué? Porque la palabra del Señor dice esto. Hija, lo que estás haciendo no está bien porque la palabra del Señor dice esto y te va a ir mal. Dicho de otra manera, quienes deberían emplear la fuerza no son las mamás. No es la chinela de la mamá, la que debería dirigir a los hijos, sino debería ser, de acuerdo a la palabra del Señor, el conocimiento de la ley de Dios que habita en los corazones de las mamás, también de los papás. Pero en este caso dice la palabra del Señor, Proverbios 1:8, no desprecies la dirección de tu madre. Y esta dirección tiene que estar referida con la palabra del Señor. O sea que si tu mamá conoces la palabra del Señor, vas a poder dirigir a tu hijo. Vamos a poner un ejemplo, un hijo que no quiere estudiar. No, mamá, que no sé qué, me he dado cuenta que tengo ya 18 años y mejor me dedico a ser heladero, que no es malo, no es malo ser heladero tal vez, ¿no? Pero te sale con la existencia de que no quiere estudiar. Entonces viene la palabra del Señor y una mamá que le puede decir, hijo, Proverbios dice que debemos atesorar la sabiduría, la inteligencia, porque el que tiene sabiduría y inteligencia, dice Proverbios, que también va a tener riquezas. ¿Cuánto dicen amén? Entonces le direccionas con la palabra del Señor y tus labios.
no, yo quiero ser heladero nomás, ya soy bachiller y no necesito nada más en esta tierra. No, hijo, nunca terminamos de aprender. O sea, el derecho de ser bachiller es un paso, pero la Biblia dice, ata la sabiduría, ata la inteligencia a tu corazón y hazlas tus parientas. ¿Cómo te puedes escapar de la instrucción? ¿Cómo te puedes escapar de la universidad? ¿Cómo te puedes escapar de un masterado, de una maestría? Hijo, va a ser para tu bien. Me vas a agradecer. Entonces las mamás, de acuerdo a esto, dirigen con sus labios. Te reitero, Torah significa corregir, disciplina, doctrina, enseñanza, es ley del anterior. Dirección, enseñanza, ley, decálogo, ¿ya? Precepto o estatuto. Entonces está hablado más que todo a la suavidad. ¿Se acuerdan en Proverbios 6:7? Dice, habla de una mala mujer, dice, lo rindió con la suavidad de sus palabras. Las mujeres tienen algo en sus palabras, pueden doblegar a una persona también con sus palabras. De hecho, cuando Eva le entregó el fruto prohibido a Adán, no lo hizo por los ojos, sino lo hizo por los labios. Entonces, ese don que tienen las mamás, lo tienen que utilizar para dirigir a sus hijos. ¿Cuántas mamás dicen amén? Te presenta a su pareja o a su futuro, al prospecto de pareja que tiene. Y si digamos la mamá no está de acuerdo, la mamá con sus palabras tendrá que decirle, sabes, hija, no me parece por esto, por esto, por esto. Hijo, no me parece por esto, por esto, por esto y por esto. Cuando las mamás se callan, están perdiendo esa oportunidad de dirigir a sus hijos. Ahora, si un hijo es desobediente a lo que su mamá le dice, bueno, está ocurriendo lo que dice Proverbios 1:8. No desprecies la dirección de tu madre. Si desprecias la dirección de tu madre, te va a ir mal. ¿Cuántos han entendido? Digan amén. ¿Por qué les estoy hablando de esto, hermano, hermana? Porque, miren, reitero, la iglesia está entrando a la parte final de todos estos 2000 años después del Señor Jesucristo. Dice la palabra del Señor que Jesucristo se va a casar con una iglesia sin mancha. Y dice la palabra del Señor, una iglesia gloriosa, a fin de preparar una iglesia gloriosa para el Señor. Entonces, la iglesia está creciendo, no solamente en números, sino está creciendo en madurez, está creciendo en la calidad que tenemos de relacionarnos espiritualmente con el Señor. Y por lo tanto, esto se va a notar en nuestras familias. Y hermano, hermana, Satanás tiene como blanco a nuestros hijos. Si no cuidamos a nuestros hijos, si no instruimos a nuestros hijos, si no les pasamos nuestro conocimiento teórico, práctico a nuestros hijos, entonces nuestras familias van a fracasar. Pero quienes tenemos el verdadero cuidado de llevar adelante a nuestra familia, de acuerdo a la palabra del Señor, somos nosotros los papás. ¿Cuántos papás dicen amén? Proverbios capítulo 14. 10 minutos más, hermanos. Nos podemos hacer autoatentados, ¿sí? Proverbios capítulo 14, versículo 14. En el diseño correcto, una mujer y un varón dirigen a los hijos. Ese es el diseño correcto. O sea, si un joven tiene un buen papá y una buena mamá, entonces lo van a dirigir de una manera correcta. ¿No es cierto? Pero, ¿a qué me refiero con autoatentados? ¿Puede haber alguien que vaya en contra del hogar? Sí, miren, Proverbios 14:14. La mujer sabia, ¿qué cosa hace? Dice, edifica su casa. ¿Qué hace la mujer sabia? Más la necia, con sus manos la derriba. Ahí yo le pregunto, ¿una mujer puede edificar una casa? ¿Puede o no puede? Sí. Ahora, ¿una mujer también puede derribar una casa con sus manos o no puede? Puede. ¿Puede, de acuerdo a este diseño? Sí, sí puede. Entonces eso me refiero con autoatentados. O sea, dentro del diseño, si uno está fuera del diseño del Señor y ocupa todo lo que tiene para destruir, puede destruir. Pero si ocupa todo lo que tiene para edificar, lo va a hacer, va a edificar. ¿No es cierto? O sea, hay frases para varones y para mujeres. Por ejemplo, alguien dice, he escogido mal mi pareja, tengo un mal esposo y le puede ir mal en la vida. Pero hay otro que va a decir, he escogido mal mi pareja como mujer y también le va mal en la vida. Pero la cuestión está en que encuentres sabiduría y vas a edificar tu casa. Pero si encuentras necedad, vas a destruir tu casa. Ahora, la palabra del Señor obviamente nos llama a edificar la casa. ¿Cuántas hermanas dicen amén?
Proverbios 29:15. Otro autoatentado. ¿Un joven puede hacer un autoatentado a su hogar? Puede. ¿Un varón puede? Puede, pero hablemos ahora del joven. Proverbios 29:15. Ahí dice, pastor, ¿yo cómo puedo dañar a mis padres? Mis padres son mayores que yo, tienen más autoridad que yo. Cualquier cosa que yo haga no les afecta a mis papás. ¿Cómo que no? Sí les afecta, joven. Mira. Un antidiseño de las tinieblas. La vara y la corrección dan, ¿qué? Sabiduría. ¿Cuántos papás dicen amén? ¿Cuántos papás tienen vara en su casa? Mi esposa siempre me dice, tienes que dar el chicote a tus hijos. Y hasta ahora no les doy, así que tampoco les puedo exigir. Pero dice aquí la Biblia, la vara y la corrección dan sabiduría. ¿Amén? Pero al final dice, más el muchacho consentido, ¿qué cosa va a hacer? Avergonzará a su madre. Pregunta. Si un muchacho se pone en el plan de ser desobediente, consentido, alguien que no tiene respeto por los valores de la casa, etcétera, ¿puede dañar un hogar o no puede dañar? ¿Puede traer vergüenza a sus padres o no puede traer vergüenza? ¡Claro que puede! Entonces, son los casos en los que cuando no hay disciplina, no hay corrección, el muchacho consentido va a avergonzar a su madre, dice aquí, ¿no? Imagino también a su padre, pero en este caso dice, va a avergonzar a su madre. Entonces, esto es algo que nosotros buscamos evitar en nuestras familias, pero tenemos que utilizar la vara y la corrección para dar sabiduría. Ahora, esto de la vara no necesariamente tiene que ser un palo que te rompan en la cabeza o que te golpeen, ¿no? O sea, el tema de la disciplina, o sea, puede ser no necesariamente algo físico, sino, por ejemplo, quitarles el celular, cortarles el internet, cortarles los permisos, ese tipo de cosas. ¿Por qué? Porque esto dice, la vara y la corrección dan sabiduría. Estamos hablando dentro del entorno del hogar. Ahora, hago un pequeño paréntesis aquí. Todos estos principios también sirven para la iglesia. Ya todo lo que estamos hablando dentro del hogar también sirve para la iglesia, sí. Porque dice la palabra del Señor en 1 Timoteo capítulo 3, dice que la familia es base para la iglesia. O sea, ¿cómo vas a administrar la iglesia del Señor si tu casa estás administrando mal? Entonces, estos principios de administración de hogar también funcionan en la iglesia. 1 Timoteo capítulo 5, dos versículos más, o tres. 1 Timoteo capítulo 5, versículo 4. No hay internet, pero ahí hay una aplicación. ¿Quién sabe colocar? A ver. ¿Yo estaba por ahí? No. ¿Se subían los niños? No estoy. Juancito, pon la Biblia, porfa, con la aplicación, porque si no hay internet. 1 Timoteo capítulo 5, versículo 4. Le dice, si alguna viuda tiene hijos o nietos, aprendan estos primero a ser piadosos para con su propia, ¿qué lee usted? Para con su propia. Y a recompensar a sus, ¿a quién? A sus padres, porque esto es lo bueno y agradable delante de Dios. Ahora, yo quiero preguntar a los papás, a los que tienen hijos. Pregunta, ¿en tu casa ya está todo hecho? ¿Ya está todo barrido, limpiado, acomodado, planchado? ¿Tu cachuchín ya está limpio? ¿Tu gato ya está perfumado? ¿Ya está todo hecho o faltan cosas por hacer en la casa? Hay papás. ¿Y está todo hecho o falta? ¿Falta poquito o falta mucho? Una vez más, ¿falta poco o falta mucho? Mucho. Ahora, ¿qué dice la palabra del Señor? Dice, ¿hay hijos aquí? A ver, ¿quiénes todavía viven bajo el cuidado de sus papás? Levanten la mano, por favor. ¿Hay jóvenes aquí o no? Dos, tres, cuatro. Dice, si hay hijos, dice, primero, estos aprendan a ser piadosos. ¿Con quiénes creen? Dice, con su familia y recompensar a sus padres, porque esto es lo bueno y agradable delante de Dios. ¿Qué significa? Que los hijos, dice, no digo yo, dice la palabra del Señor, que deberían recompensar a sus padres. Por ejemplo, le voy a dar un ejemplo. Mamá, esta semana
no entras a la cocina, yo voy a cocinar y yo voy a aliviar todo el servicio. Eso es recompensar a sus padres. Mamá, estás en mes de cumpleaños, no te preocupes, yo toda esta semana de tu cumpleaños yo cocino, yo lavo, yo limpio. ¡Wow! Esa sería una recompensa para una mamá. Ahora, ¿cuál sería la recompensa para una familia? No, yo limpio la casa, yo saco los perros o yo preparo la comida, etcétera. Dice aquí, a los jóvenes les está hablando, dice que los jóvenes, los hijos, deberían primero, dice, ser piadosos para con su propia familia y a recompensar a sus padres, porque esto es lo bueno y agradable delante de Dios. ¿Cuántos hijos dicen amén? ¿Hay hijos o no hay hijos aquí que tienen papás todavía cerca de su casa? ¿Cuántos hijos dicen amén? Aunque estés casado. Hay muchos hijos que son un dolor de cabeza para los padres. Dicen, no, yo soy la oveja negra, siempre le saco canas verdes a mis papás. Bueno, es tiempo de cambiar esta situación y ya no. Ya no seas la oveja negra, sino más bien entender este versículo y dale, o sea, recompensa a tus padres. Y dice, si quieres ser piadoso, empezá con tu familia. Qué lindo ver, ahora se lo digo como padre, qué lindo ver que tu hijo recoja solito su cuarto. No solo eso, recoja la sala. ¡Wow! Que recoja solito la cocina. ¡Wow! Ese hijo vale oro. ¿Cuántos papás dicen amén? Sembra eso ahora, hijo, porque cuando seas padre, Dios mediante vas a cosechar ese tipo de hijos. ¿Cuántos dicen amén? Entonces, hay muchos jóvenes que tienen tiempo para hacer diferentes cosas, no, pero aquí les habla la palabra del Señor. Dice que primero aprendan a ser piadosos para con los de su propia familia y recompensen a sus padres. ¡Wow! ¡Qué lindo! Hay momentos que seguramente a usted se le vienen a la mente, pero una de las cosas que a mí me dejó así meditando mucho fue el testimonio de mi papá, pero refiriéndose al pastor Javier, cuando el pastor Javier tendría, supongo, 8 años, 7, 9, tal vez 10. Dice que el pastor Javier, cuando era niño, como en muchas escuelas y colegios los llevan a los museos, ¿no es cierto? Entonces a él le llevaron al museo y le mostraron esto es así, ya se paga aquí y toda esta situación. Entonces llegó el pastor Javier a la casa, reitero su edad, 8, 9, 10 años, y en ese entonces mi abuelo estaba todavía vivo. Entonces le dice a su abuelo, abuelo, yo te llevo al museo. Y esa parte cuenta el abuelo, dice, el abuelo tenía su plata, ¿no? Digo, ay, ya hijo, pero ¿dónde es? ¿Cómo se hace? Yo no sé. No te preocupes, abuelo, yo te voy a llevar. Entonces dice que mi hermano, niño, ¿no? 8, 9 años, agarró su dinero, agarró sus ahorros y se llevó a su abuelo al museo. Tomó el microche, que va de aquí, ¿no? De la Buenos Aires hasta la Plaza de Rocinio, creo que es el Museo Costumbrista. Esa parte me cuenta mi papá, me dice, y el Javier, así de niño, se cargó a su abuelito. ¿A dónde le estás llevando? Al museo. Y el abuelo dice que el Javier, pequeñito, entraba al micro y él pagaba el pasaje. No le dejaba pagar al abuelo. Y pagaba el pasaje. Llegaron al museo y él sacaba su dinero y pagaba el boleto, que no es lo mismo el boleto para estudiantes que boleto para personas comunes y corrientes. Igual, ¿no? Todo su ahorro ahí en el boleto y todo lo demás. Y le hizo pasear a su abuelo. Pero lo que me conmueve a mí es el testimonio del abuelo. Dice, wow, mi nieto me ha sacado a pasear. Me ha invitado fresco de Quiza. Me lo ha pagado mi pasaje. Me lo ha pagado mi entrada al museo. Wow. Este es mi nieto, ¿no? Mi papá se sentía, y a veces cuenta esto mi papá, así como con lágrimas en los ojos, porque es algo muy lindo hacer cosas para tus abuelos o para tus padres. Y déjame decirte que eso trae bendición. ¿Cuántos dicen amén? ¡Qué lindo! Hacer cosas para tus abuelos, cosas para tus padres. No lo digo yo, pero esto trae bendición. Penúltimo versículo, Efesios capítulo 6.
pudieron, no funciona. No hay técnicos de computación aquí. Hay, creo, unos cuantos. Efesios capítulo 6, versículo 2. La honra a los padres, ¿trae buenos resultados o no? ¿Trae bendición o no? Veamos lo que dice la palabra del Señor. Pero cuidado saliendo de aquí, digas, Willy dice. No, yo no digo, es decir, lo que dice la palabra del Señor. Efesios 6, 2. Honra a tu padre y a tu madre, que es el primer mandamiento con promesa, para que te vaya bien o mal. Para que te vaya bien. Está relacionado con el anterior versículo. Dale buenas noticias a tus padres. Ayúdales a tus padres. O sea, trabaja con ellos. O sea, haz lo que haces sentir bien. Y dice aquí, honra a tu padre y a tu madre para que te vaya bien y seas de larga vida sobre la tierra. ¿Cuántos dicen amén? ¿Cuántos quieren morirse jóvenes? Nadie. ¿Cuántos quieren ser saludables y fuertes como Moisés a los 120 años? Dice que nunca se volvió ciego, nunca se encorvó, nunca perdió su vigor, su fuerza. Y dice, se fue con el Señor a los 120 años. ¿Cuántos quieren ser como Moisés? Amén. Como Moisés a los 120 años fuertes. ¿Sabes? Una de las cosas que te va a ayudar a hacer eso es que honres a tu padre y a tu madre para que te vaya bien, dice, y seas de larga vida sobre la tierra. Dice. ¿Cuántos dicen amén? ¿Cuántos tienen todavía papás vivos? ¿Cuántos tienen abuelitos vivos? Igual, sigue la misma regla. ¿Por qué le digo la misma regla? Porque a los abuelitos la palabra del Señor dice que los bienes o la bendición de los hijos de Dios va a alcanzar para tus hijos y para tus nietos. O sea, es descendente. Pero también es ascendente, porque esta bendición que habla de honra a tu padre y a tu madre no es que se corta solamente con tu papá o con tu mamá. Si tienes abuelos, tienes que honrar también a tus abuelos o a tus bisabuelos si tienes la fortuna de tenerlos. Pero si solamente tienes papá y mamá, entonces los honras y vas a ser de larga vida en esta tierra. Vas a ser rodeado de salud, vas a ser rodeado de bendición, y el Señor esto mira con agrado. ¿Cuántos dicen amén? Porque nosotros miramos pues de manera vertical. Miras a tu bisabuelo, tu tatarabuelo, tal vez ya no lo has conocido, ¿no es cierto? Tal vez vas a conocer a tus hijos, a tus nietos, bisnietos probablemente ya no, tataranietos probablemente no, ¿no es cierto? Entonces lo más cercano para nosotros son nuestros hijos, nuestros nietos, nuestros padres, nuestros abuelos, hasta ahí. Pero Dios no mira así, Dios mira de manera horizontal. Dice la palabra del Señor que Dios no es Dios de muertos, sino es Dios de vivos. ¿Cuántos dicen amén? ¿Se acuerdan? Cuando a Jesús le hacen una pregunta, le dicen, Señor Jesús, ¿cómo es eso que escribes que tú eres el padre de David? Si David había nacido mucho antes que nosotros. Y Dios les explica algo bien bonito, les dice, Dios no es Dios de muertos, es Dios de vivos. Es Dios de Abraham, Dios de Isaac y Dios de Jacob. Y les hace leer un salmo donde Dios está ahí y David escribe, le habla a Jesús como su padre. ¿Qué quiero decirles con esto, hermano, hermana? Tal vez tú no has conocido a tus bisabuelos, a tus tatarabuelos, pero déjame decirles que Dios sí los conoce. Tal vez tú no has conocido a tus hijos, a tus nietos, a tus bisnietos, ¿no? ¿No? Pero Dios sí los conoce. Entonces, cuando tú honras a tus generaciones, hermano, hacia el lado de arriba o hacia el lado de abajo, lo único que estás haciendo es ser obediente a la creación del Señor, porque tú hubieras nacido 100 años antes o 100 años después. ¿Y quién es hoy tu hijo? Podría haber sido tu padre, si Dios le hubiese querido mandar así de esta manera. Porque acuérdense que dice que antes de la fundación del mundo Dios ya nos conocía. Por lo tanto, tu hijo antes de la fundación del mundo también estaba. Tú estabas ahí, tu abuelo estaba ahí, tu tatarabuelo estaba ahí. Lo único que nos diferencia es el tiempo en que hemos sido enviados. Imagínese a su hijo, al revés, que tu hijo es ahora tu padre. Si te pones a pensar en eso, yo me pongo a pensar, ¿no? Si mi hijo hubiera sido mi padre, ¿cómo hubiera sido mi hijo como padre? Pero yo pienso ahora en mi padre, que ha sido un lindo papá, pienso en mi mamá, que son lindos papás. Yo digo, Señor, gracias por mis padres.
porque me han criado, me han ayudado. También digo gracias por mis abuelos. Entonces, solamente entender, hermano, que probablemente alguno de los que está en la línea de generación pudo haber tenido un día malo, haber tomado malas decisiones, pero eso no importa. Porque yo les pregunto, ¿acaso nosotros no tenemos equivocaciones? Sí las tenemos, y bastantes. Pero lo que quiero decirles, hermano, hermana, que si en esta vida tienes papá y mamá y los honras, vas a ser de larga vida. ¿Cuántos dicen amén? Quiero terminar con 1 Corintios capítulo 13, versículo 11. Cuando hablo de autotentado, aquí está un ejemplo, su hijo de Loli, pero han visto que con sus dedos apunta a la corriente y quiere enchufar directo sus dedos. Primera Corintios capítulo 13, versículo 11. Dice, cuando yo era niño, hablaba como niño, pensaba como niño, juzgaba como niño. Mas cuando ya fui hombre, dejé lo que era de niño. Una vez más, cuando yo era niño, hablaba como niño, pensaba como niño, juzgaba como niño. Mas ahora, dice, ya fui hombre, dejé lo que era de niño. Todo tiene su tiempo. Cuando dicen amén. Un día fuiste niño, digo todo, porque los niños están allá. La mayoría de los que están aquí no son niños, excepto los pequeñitos, ¿no? Pero un día fuiste niño. Hablabas como niño, pensabas como niño, actuabas como niño. Pero ya no eres niño. Tienes que madurar. Dice aquí, ahora que eres hombre o eres mujer, dejas lo que era de niño. ¿No es cierto? Se van a dar cuenta que hay conductas bien propias de niños. ¿No es cierto? No quiero entrar en muchos detalles, pero digamos, hay conductas bien propias de niños. Por ejemplo, el tema de la responsabilidad, ¿no? No asumen la responsabilidad realmente los niños porque no tienen facultad para esa situación, pero puedes encontrarte en ese tipo con personas mayores que actúan como niños, no quieren aceptar su responsabilidad. Pero dice la palabra del Señor aquí una especie de madurez. Ahora, si el Señor nos está hablando de que las familias tienen que crecer espiritualmente, tienen que crecer en cuanto a orden, en cuanto a conducta, hermano, esto implica que hay personas que tienen que llevar adelante a sacar sus propias familias, y esos son los papás. No les puedes cargar con esa responsabilidad a los niños. Tenemos, quienes somos papás, la obligación de instruir a nuestros hijos, instruir a nuestra familia, para que las familias sean acordes a lo que la palabra del Señor dice. ¿Cuántos dicen amén? Le voy a pedir que se ponga de pie, vamos a orar. Señor amado, en el nombre de Jesús, Padre amado, reconocemos nuestras fallas, ya sean presentes o en el pasado. En el nombre de Jesús, Señor, te entregamos todas nuestras falencias, todos nuestros errores, Señor. Y Padre, los ponemos delante de ti para pedirte perdón, Señor, por cada error que hemos cometido, y probablemente hemos dañado a nuestro hogar, hemos dañado a nuestros padres. Siendo jóvenes podemos haber dañado a nuestros padres. Sí, Señor amado, siendo padres también podemos haber fallado como padres. Padre amado, más este día, Señor, reconocemos que tú puedes ayudarnos. El Espíritu Santo puede ayudarnos. Padre, ¿quién puede ser el mejor maestro si no tu Espíritu Santo? Dice tu palabra que el Espíritu les guiará toda verdad. Espíritu Santo, quien es esposa, dígale, Espíritu Santo, ayúdame a ser buena esposa. Quien es varón, diga, Señor, ayúdame a ser buen esposo. Y si todavía estás soltero, dile, Señor, ayúdame a ser buen hijo, a recompensar a mis padres, a ayudar a mi familia. En un antidiseño del Señor, tal vez los jóvenes son una carga, son un problema, una piedra difícil de llevar. Pero si entras al diseño del Señor, más bien vas a ser una ayuda para tus padres, vas a ser un bálsamo para tu familia. Señor amado, en el nombre de Jesús, Padre, queremos entrar en ese diseño de tu palabra. Queremos entrar, Señor amado, en poder reconocerte en todos nuestros caminos. Padre Santo, ninguno de nosotros puede decir este día, somos perfectos, no nos falla nada, porque
que tu palabra dice en Romanos, Padre, por cuanto todos han pecado y se han sido destituidos de la gloria del Señor. Padre amado, por eso te pedimos que nos ayudes a entender, Señor amado, qué es lo que necesitamos en este tiempo. En nombre de Jesús, Espíritu Santo, ayúdanos, ayúdanos. Miren, hermano, podía terminar esta charla diciéndoles, hermano, lea tal libro, lea esta otra cosa. Pero sabe, lo más importante es que deje que el Espíritu Santo le ayude. Por eso dice, el Espíritu les guiará a toda verdad. A quien cree que le falta para ser buen hijo, dile, Señor, Espíritu Santo, ayúdame. A quien cree que le falta para ser buen padre, buena madre, dile, Espíritu Santo, ayúdame. Padre amado, en todas las labores dentro del hogar, Padre amado, levanta mi casa, levanta mi familia. Señor amado, cuando tú vuelvas, Padre, como dice tu palabra, como en los días de Noé y en los días de Lot, yo quiero presentarme como Noé, Señor amado, con toda mi casa, con toda mi familia. Y yo creo en esa promesa que dice, mi casa y yo serviremos a Dios, mi casa y yo serviremos a Dios. En el nombre de Jesús, Padre amado, hoy pongo delante de ti mi casa, mi familia. En el nombre de Jesús. ¿Sabe? Si ustedes, papá, mamá, con fe, diga los nombres de sus hijos. Ahí con fe, diga los nombres y diga los bendigo. En mi caso, yo voy a bendecir a mi hijo Joab, a mi hijo Isaac. Bendijo, Señor, a mi hijo Paul. Padre amado, los bendigo, Señor amado, con toda bendición. Y también bendigo a mi esposa. Bendigo a Raquel, Dios amado. Todo lo que ellos hacen, todo lo que ellos emprenden, todo lo que ellos tienen, sea bendecido. Y Señor amado, en el nombre de Jesús, Padre amado, danos carácter para llevar adelante nuestro hogar. Padre amado, bendice la fuente de ingresos, la fuente económica, pero también bendice nuestra salud. Padre amado, bendice la salud de mi casa, bendice la salud de mis hijos.

nombre de Jesús, ahí donde está, le pido que levante su mano en el nombre de Jesús y empiece a declarar palabras de bendición sobre sus hijos, sobre su casa, sobre su familia. ¿Sabe? El enemigo lanza decretos de muerte sobre nuestra casa, sobre nuestra familia. Tal vez alguien en el pasado te ha dicho, ¿sabes? Vas a ver, pues vas a ver. Cuando pasen unos años, vas a ver. El varón cambia, la mujer cambia. Y tal vez de esa manera ha maldecido tu casa. O alguien te ha dicho, ¿sabes? Vas a ver cuando tus hijos crezcan, cuando se vuelven jóvenes, se vuelven rebeldes. Y alguien ha maldecido así tu casa. Mas en el nombre de Jesús, en el nombre de Jesús.

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1: Voy a pedirle que por favor tome su Biblia en este día y vaya al libro de Lucas, capítulo 11. Durante estas semanas, empezando el primer domingo de enero, hemos estado compartiendo diferentes palabras que apuntan a un mismo lugar: el gobierno de Dios en nuestra vida, el gobernar sobre todo lo que Dios nos ha entregado. No me quiero desenmarcar de ese punto, de ese enfoque, y vamos a tratar de hacer dos cosas hoy. Voy a compartirles algo, pero también me gustaría escuchar si ustedes tienen algunas preguntas, no simplemente de lo que hoy día vamos a compartir, sino de todo lo que hemos estado compartiendo este último tiempo. Hemos tocado puntos, creo yo, bien importantes, bien determinantes, y si algo tengo claro es que no pueden haber lagunas, no pueden haber espacios en principios de vida. Muchas veces uno se puede dar el lujo de tener pequeños baches e interpretativos o de comprensión de algunos puntos, eso es algo natural. Pero hay asuntos que son tremendamente determinantes, y cuando nosotros no tenemos niveles de claridad en eso, es bien crítico, ¿sí? No depende de qué va a pasar hoy o mañana, sino puede depender años de nuestra vida. Por eso es tan importante saber que todo lo que hemos estado compartiendo desde la primera semana de enero de este año, ha sido entendido, ha sido manejado correctamente, lo estamos recibiendo claramente. Y la gente que no ha estado acá, por alguna razón se ha perdido una de esas enseñanzas, pues puede solicitársela a Mariana y ella les puede hacer llegar ese material la próxima semana. En el libro de Lucas, capítulo 11, voy a leerles algo que Jesús dijo. Está a partir del versículo 21. Lucas 11, a partir del versículo 21. Dice: cuando un hombre fuerte, bien armado, custodia su palacio, sus bienes están seguros. Pero cuando uno más fuerte que él lo ataca y lo vence, le quita todas sus armas en las cuales había confiado y distribuye su botín. Voy a volver a leer. Cuando un hombre fuerte, bien armado, custodia su palacio, sus bienes están seguros. Pero cuando uno más fuerte que él lo ataca y lo vence, le quita todas sus armas en las cuales había confiado y distribuye su botín. Busquen San Mateo capítulo 12, por favor. San Mateo capítulo 12.

Versículo 29. ¿O cómo puede alguien entrar en la casa de un hombre fuerte y saquear sus bienes si primero no lo ata y entonces saqueará su casa? En estos dos pasajes, obviamente aquí tenemos dos textos que hablan de una misma enseñanza que Jesús entregó. Amén. Una está en Lucas y otra está en Mateo. Ahora, en estos dos pasajes, Jesús nos menciona un principio de conquista y de gobierno muy interesante, que puede aplicarse tanto a la hora de conquistar como se puede aplicar a la hora de defenderse. Ya no es algo que sea algo básico, es algo, lo voy a poner de esta forma, determinante en el hecho de conquistar o en el hecho de no perder lo que hemos recibido. En la enseñanza de la semana pasada yo les compartía acerca de la importancia de mantener limpios los pozos de revelación que hemos recibido de nuestros padres espirituales. Les mostré principios importantes y les mostré que eso es determinante para que no estemos constantemente empezando pozos nuevos cuando ya el Señor nos había posicionado de lugares de provisión, de revelación, de unción. ¿Sí? El espíritu errante, el espíritu de Caín, es un espíritu que mantiene a la gente sin la capacidad de mantener pozos abiertos. Entonces constantemente está migrando, constantemente está buscando que no lo maten, constantemente está dando vueltas sin poder tener derechos de posesión. En este pasaje, Jesús nos habla de algunos elementos que son importantes. Ayúdenme, por favor, si tiene usted su Biblia, puede subrayar algunas palabras que le voy a mencionar. La primera palabra interesante es hombre fuerte. Otra palabra interesante es casa o palacio. ¿Sí? En una se dice palacio en Lucas y en Mateo dice casa. Otra palabra que me parece interesante es bienes. Esa misma palabra en Lucas es botín.

La palabra casa en el texto original en griego es oiko. De oiko viene economía o economía, economía. La palabra casa es oiko. Otras versiones dicen oikia, pero en realidad es oiko, no importa cómo lo quieran transliterar. Y no simplemente se refiere a lugar, a morada, ¿sí? Sino también se refiere a bienes, a posesión,

0: Uno de los principios de gobierno más importantes que existen en la Biblia es lo que yo llamo el principio de unidad. Si quiere usted darle un título a esta enseñanza, podría usted poner el principio de unidad. Cuando uno lee la historia de la iglesia, que empieza en el libro de Hechos, uno se va a dar cuenta de que el primer capítulo en realidad es el comisionamiento de Dios hacia sus seguidores, de Jesucristo hacia sus discípulos. Pero en el versículo 2 es donde literalmente la iglesia, voy a ponerlo así, se presenta por primera vez en la historia. En el versículo o en el capítulo 3 aparece la primera predicación de la iglesia como iglesia y las primeras señales y prodigios. En el capítulo 2 se describe la acción inaugural de Dios sobre la iglesia. ¿Qué es esto? El derramamiento del Espíritu Santo. Aquello que había sido profetizado, aquello que ya lo había mencionado Joel, aquello que vieron todos los profetas del Antiguo Testamento, se cumple en el libro de Hechos 2. Amén. Ahora, la iglesia nace en esa experiencia. Hay dos elementos constitutivos que son determinantes para que la iglesia no pueda ser vencida. La primera es la revelación de la verdad. Cuando una persona está establecida sobre un engaño, sobre una falacia es algo que se cree verdadero pero que no lo es. Cuando una persona da por hecho algo pero no lo es, esa persona está tomando decisiones sobre un engaño. ¿Me están siguiendo? Sí. Ahora, la primera base o columna para que una iglesia, llámese la primera que vemos aquí en Hechos, sea victoriosa, es que esté establecida sobre la revelación de la verdad. Eso se encuentra en el diálogo que Jesús tiene con Pedro. ¿Recuerdan cuando Jesús habla y le pregunta quién dice la gente que soy yo? Y Pedro dice, pues esto o aquello, hasta que llega la revelación, ¿verdad? Tú eres el Cristo, el Hijo del Dios viviente. Y Jesús dice, sobre esta verdad, sobre esta roca, sobre lo que acabas de decir, yo establezco mi iglesia. Entonces, la primera columna de poder de la iglesia es la revelación de la verdad. Cuando una iglesia está establecida sobre doctrinas de hombre, sobre tradiciones, aquí siempre hemos hecho esto, pero ¿por qué lo hacen así? Porque siempre lo hemos hecho. Cuando una iglesia se establece sobre la división, sobre lo que fuera, pero no sobre la revelación de la verdad, esa iglesia es muy débil, ¿sí? Cualquier movimiento la tira abajo. La segunda columna que establece a la iglesia en victoria es el principio de unidad. ¿Por qué no digo es el Espíritu Santo? Alguien podría estar pensando, en realidad yo creo que es el Espíritu Santo esa segunda columna. No, no lo es por una razón. En el versículo 1 del capítulo 2 de Hechos, allá donde está justamente el derramamiento del Espíritu Santo, pueden leer conmigo, estoy con la Biblia de las Américas, dice, cuando llegó el día de Pentecostés, estaban todos juntos en un mismo lugar. De repente vino del cielo un ruido, y bueno, usted ya sabe cómo sigue el texto, ¿verdad? El Espíritu Santo cae sobre la gente. Ahora, ¿qué tiene que pasar para que el Espíritu Santo caiga sobre la gente? Lo que está en el versículo 1. ¿Qué debe pasar? Primero, que estaban en el día de Pentecostés. No quite esa parte porque es importantísima. Sí, Pentecostés viene de 50. Ellos estaban celebrando una fiesta que era 50 días después de la Pascua. Esto nos habla de que en el corazón de Dios hay tiempos que Él ha determinado. ¿Estamos bien? Los tiempos son importantes. ¿Puedes decir conmigo, los tiempos son importantes? Los tiempos son importantes. Esta es una verdad. O sea, aprender a hacer las cosas en los tiempos correctos es vital. Es vital. Ahora, hasta antes de Hechos 2, ellos no tenían la manera de saber que estaban en el tiempo correcto. ¿Por qué? Porque quien trae claridad del tiempo correcto es el Espíritu Santo, no la tradición. Ahora, después de Hechos 2, la iglesia ya no tiene excusas. La iglesia ya reconoce el tiempo correcto. ¿Por qué? Porque el Espíritu Santo ya no está en un lugar apartado del cielo, está en medio de ellos. Y el Espíritu Santo les da la percepción exacta de lo que es el tiempo correcto. ¿Estamos? Ahora, si ustedes leen todo esto con detenimiento, ellos ya habían tenido 10 días orando juntos. ¿Es correcto? ¿Por qué se reunieron 10 días antes? Porque no sabían cuánto era el tiempo correcto. Si hubieran tenido al Espíritu Santo desde antes, ellos hubieran estado orando desde esa mañana. Y el Espíritu Santo igual hubiera venido de manera absolutamente extraordinaria. Como no sabían, simplemente se reunieron como 10 días antes y estuvieron orando por varios días, tal cual dice la Escritura. Entonces, la primera cosa para que el Espíritu Santo venga es estar en el tiempo correcto. Un ayuno que no es en el tiempo correcto es huelga de hambre. ¿Ah? Una petición a Dios fuera del tiempo correcto trae frustración, porque Dios no te va a dar algo simplemente porque se lo pidas. Él te va a dar las cosas en su tiempo. ¿Ajá? Cuando nosotros entendemos el tiempo de Dios y los tiempos de Dios sobre nuestras vidas, planificamos nuestra vida con un alcance que de verdad no vamos a tener que descaminar lo caminado. O sea, podemos dar pasos en seguridad. Esa es la ventaja. ¿Ah? Ahora, la segunda cosa interesante del versículo 1 dice, es estaban todos juntos. ¿Ah? En otra versión dice, estaban unánimes. Y hay una aclaración que para nada pienso yo es simplemente repetitiva, porque dice, estaban todos juntos en un mismo lugar. Alguien diría, esto es cacofónico, porque no pueden estar juntos si no están en el mismo lugar. Es absurdo. Estaban todos juntos en el mismo lugar. Y no puede decir, estaban todos juntos en diferentes lugares. ¿Verdad? Si lo observamos técnicamente, parecería que hay un error. Pero no hay un error desde el punto de vista espiritual. La gente puede estar en el mismo lugar, pero no estar en el mismo ánimo. Unos pueden querer terminar, otros que pueden querer continuar, unos pueden querer salir y otros pueden querer entrar. O sea, están en el mismo lugar, pero no están juntos. Aquí se establece lo que es el principio de unidad. El principio de unidad no es simplemente que nosotros podamos estar en el mismo lugar. Es que nosotros, estando en el mismo lugar, estemos juntos. Esto es muy importante. Ahora, ¿por qué les estoy explicando esto? Porque de acuerdo a los dos textos que hemos leído, el de Lucas y el de Mateo, el principio de victoria, o sea, de permanecer, de no cambiar, de no retroceder, de no quebrarnos, es que la casa esté unida. Si la casa está dividida, luego vamos a explicar qué implica que esté dividida, somos susceptibles de ser vencidos. ¿Amén? Uno de los elementos más comunes hoy día de, voy a ponerlo así, de repercusión a nivel de problemas sociales, es de que literalmente el concepto de matrimonio se está destruyendo. ¿Sí? Eso empezó en los 60 y no ha parado hasta hoy. ¿Por qué? Sencillamente la estrategia del infierno es quebrar todo vínculo de unidad. El diablo sabe que si puede quebrar los vínculos de unidad, él tiene un terreno ya conquistado, muy fácil. Entonces, ¿qué pasa cuando uno anula lo que es el matrimonio? Sea porque no se quiere casar, o sea porque se casó y se quiere divorciar, el matrimonio se establece sobre el principio del pacto. El pacto es un principio de unidad, yo estaré contigo. Jesús antes de irse hizo ese pacto con sus discípulos, ¿verdad? Yo estaré con ustedes hasta el último día. Luego lo repitió, o lo dijo más bien antes que eso, les dijo en la última comida que él tuvo con ellos, les dijo, cada vez que ustedes hagan esto, saben, yo voy a estar con ustedes. O sea, él reforzó el principio del pacto. ¿Ah? Ustedes van a ser uno conmigo. Si ustedes leen el Evangelio de San Juan, desde el capítulo 14 hasta el 17, van a darse cuenta que aparecen muchas veces el concepto de unidad. El que permanece en mí da fruto. Yo soy la vid verdadera. En mí pueden dar fruto. Separados de mí nada pueden hacer. O sea, varias veces, en esos momentos finales, antes de que él parta con su padre, él no les recordó todas las enseñanzas que él había dado en 3 años. Sabía que el Espíritu Santo iba a venir para hacer eso. Entonces, no le importaba que ellos se aprendan de memoria la ley, todos los mandamientos o todas las enseñanzas. Él refuerza lo que considera más importante. Les habla, ¿saben qué? Cuando esto pase, ustedes van a ser esparcidos. ¿Por qué? Porque el diablo sabe que si toma al pastor, las ovejas se dispersan. O sea, vez tras vez, desde el capítulo 14, él tocó el tema de la unidad, para que todos sean unos. Padre, nosotros, tú y yo, ellos en mí, para que donde yo estoy, ellos también estén. Padre, que sean unos. ¿Recuerdan? Vez tras vez, tras vez, tras vez. ¿Y cómo empieza la iglesia? Hechos 2, estaban juntos, estaban en un mismo lugar. ¿La iglesia supo mantener el principio de unidad? Sí, lo pudo hacer. ¿Amén? ¿Estamos bien? ¿Estamos bien hasta ahí? Ahora, ¿cuál es la consecuencia de vivir bajo el principio de unidad? Capítulo 3 de Hechos, milagros, conversiones, gente sanada, demonios que se van, territorios que son conquistados. Y al finalizar los últimos capítulos de Hechos, un imperio, el más grande, el más fuerte que ha habido en la historia de la humanidad, retrocediendo porque un puñado de gente esclava está en unidad. Está en unidad. Ajá. Ahora, yo les había dicho que subrayaran algunas palabras claves, ¿recuerdan? La primera palabra que subrayaron, ¿cuál era? Hombre fuerte. ¿Quién es el hombre fuerte del que Jesús está hablando? Respuesta. Esta es una de las pocas veces en las que Jesús descubre una estrategia del infierno. Definitivamente el hombre fuerte es un demonio. Es un administrador, es un controlador, es alguien que establece cierto tipo de jurisdicción de gobierno en un territorio determinado. ¿Estamos bien? En algún caso se llama palacio, se llama casa, se llama, yo qué sé, fortaleza, lo que fuera. Ahora, es interesante porque Jesús no es usual que Él empiece a revelar estrategias de las tinieblas. Sencillamente, ya les dije por qué, porque Él confiaba mucho en que el Espíritu Santo venga a enseñar lo que Él ya no iba a hacerlo. No solo eso, Él iba a recordarles las palabras que ellos habían escuchado y las habían olvidado, y también el Espíritu Santo iba a explicarles las cosas que no habían entendido. Por eso es que Jesús no explicó todas las parábolas, de hecho apenas lo hizo con un par de ellas. ¿Por qué no hizo eso? Porque Él confiaba en el Espíritu Santo. Él sabía que la tarea del Espíritu Santo era precisamente explicarles las cosas que los discípulos no entendían. Pero ¿por qué se toma el tiempo para hablar en dos pasajes diferentes acerca del principio del hombre fuerte? Porque la iglesia está llamada para prevalecer y gobernar. Amén. El creyente está llamado por Dios para prevalecer y gobernar. Un creyente vencido es la peor propaganda para el reino de Dios. Esta casa de la que está hablando acá, yo me referí a esa como oiko, tiene muchos significados. Hay un significado muy importante que no mencioné y lo hago ahora. Dice la palabra de que el Espíritu Santo no habita en edificios hechos por hombres. En otra parte nos llama a nosotros, a los creyentes, templos vivos. En pocas palabras, el hombre fuerte también puede ser un demonio que está dentro de una persona. ¿Es correcto eso? Sí, claro que sí. Para los demonios, tú eres una casa. Somos algo absolutamente utilitario. Somos una casa que le permite tener comodidad en su vivienda. Punto. Nada más. Pero también podríamos decir que a nivel de una ciudad existe un hombre fuerte, desde luego que sí. Vuelva conmigo a Lucas 11, por favor. Lucas 11. Versículo 21, ya lo leímos. Cuando un hombre fuerte... Ahora, note cómo está este hombre fuerte. Bien armado. Ahora, no simplemente está bien armado, custodia su palacio. Está constantemente caminando alrededor, mirando que todo esté bajo control. Dice, cuando eso pasa, sus bienes están seguros. Las cosas que él posee están seguras. ¿Estamos bien? En otro lugar, en Mateo 12, también hemos leído, dice, o puede alguien, 12:29, entrar en la casa de un hombre fuerte y saquear sus bienes si primero no lo ata y entonces saqueará su casa. El tema es este, si el hombre fuerte está bien armado, custodiando, ¿cómo voy a entrar a atarlo? ¿Estamos bien? ¿Se entiende lo que estoy diciendo? Bajo esa óptica, Mateo no está repitiendo lo que dice Lucas, está yendo un paso más adelante. ¿Cuál es el secreto bajo el que gobierna el hombre fuerte? Él gobierna bajo el concepto de autoridad. ¿Sí? ¿Qué quiere decir esto? De que el diablo, si es que él es el hombre fuerte, o cualquier persona que vaya bajo ese calificativo, gobierna si solo si tiene autoridad para hacerlo. ¿Ya? ¿Qué es lo que él tiene para poder gobernar? Dígalo de nuevo. ¿Qué es lo que él tiene para poder gobernar? Autoridad. Eso lo vemos muy claramente cuando hacemos una liberación. Si alguna vez han presenciado alguna liberación, ¡wow! ¡Qué interesante! ¿Verdad? Hay un proceso. Y muchas veces el enemigo, el demonio, el diablo, quien sea, se resiste a salir de una persona. Y la gente piensa que por gritar, que por zarandear, que por echarle aceite, el demonio va a reaccionar y decir, ok, no me griten, me voy, ¿va? Respetémonos, me voy, no vale así. Para nada, él se va a quedar y va a permanecer ahí, en tanto que tenga autoridad para permanecer ahí. Si la persona le ha dado, por ejemplo, por su amargura, por su enojo, por su herencia, lo que fuera, el derecho de permanecer, él no va a poder irse hasta que la persona le retire ese derecho. Es un simple principio, muy básico, muy sencillo. Ahora, ¿cómo podemos nosotros, bajo esa óptica, pensando de que el hombre fuerte al que Jesús está, del que está hablando, es un demonio, cómo podemos debilitar su autoridad? Ya les di la respuesta. Fácil. Quitándole la autoridad. Sencillo. ¿Y cómo se le quita la autoridad? Se anulan los principios que han permitido su permanencia. En este pasaje de Lucas 11, mire lo que dice el verso 22. A ver si se aplica para nosotros. Dile a que está a tu lado, ¿se aplicará esto para ti? Pregúntaselo, ¿no? A ver qué dice. ¿Qué cosa? ¿Qué se aplica para mí? Verso 22. Pero cuando uno más fuerte que él. ¿Eres más fuerte que él? Ese es el punto. Pero cuando uno más fuerte que él lo ataca y lo vence, le quita todas sus armas en las cuales había confiado y distribuye su botín. Es evidente que para vencer a un hombre fuerte, uno debe ser más fuerte. Es lógico. Ahora, esto se cumple en el plano natural. En el plano espiritual, a veces cóncavo es convexo. Ejemplo, si uno mira a Goliat y mira a David, uno puede decir quién es más fuerte. Pero si uno mira a David y a Goliat desde el punto de vista de Dios, van a tener una nueva interpretación de lo que es fortaleza. Lo que no cambia es de que para vencer a un hombre fuerte, uno debe ser más fuerte. Entonces, no estoy hablando de fuerza en el sentido natural. No solo tampoco en el sentido espiritual. Le estoy hablando en el sentido de revelación. O sea, quiero que comprendan esto. Por ejemplo, Jesús habla en otra parte y dice, cuando un ejército va a ir a la guerra, ¿acaso primeramente no se pone a pensar si puede vencer a ese enemigo? En otra parte dice, si uno va a edificar una casa, ¿no hace un presupuesto para ver si puede edificarla y concluir la casa? O sea, todos estos son recursos del reino que parecería que anulan la fe. ¿Agarró lo que dije o no? A ver, cámbiese de pila, ponga ahora la Duracell, ponga la alcalina. Ajá. Active las siguientes 2 horas. Sé que algunos han estado juiciosamente preparados aquí desde las 10 de la mañana, a quienes felicito, cambien la batería, vamos a lo que viene. No agarre nunca la revelación cansado, la va a perder, ¿sí? Entonces ubíquese. A veces pensamos que hacer las cosas en fe es hacer cosas suicidas. Esta mañana he escuchado un noticioso de Argentina y 2 muchachos saltaron de una grúa en el jumping, con esas cuerdas elásticas, y se mataron los 2. Su cabeza dio contra el asfalto y murieron. Eso pasó esta mañana en Buenos Aires. Y uno de ellos era el instructor. El otro está a punto de morir, por lo que sé, o ya murió. ¿Qué diferencia hay entre la fe y las acciones suicidas? Cuando David va contra Goliat, él no se está exponiendo. Él no está haciendo nada arrojado. Ahora, a los ojos de la gente, David es un loco, este chico va a morir. Isaí, prepara una fosa porque vas a perder a tu hijo hoy día. ¿Cómo sé que lo que David está haciendo no es un acto suicida? Él sabe exactamente lo que va a pasar. Cuando él habla y le habla al filisteo, si ustedes leen con detenimiento, él dice exactamente lo que va a hacer con él. No dice, yo he orado para que Dios me guíe. No dice, yo espero que Dios me respalde. Dice, esto va a pasar. Esta tarde tu cuerpo estará haciendo comida para las aves del cielo, ¿sabes? Yo estoy aquí para... Ahora, ¿de dónde nace eso? Nace de donde la fe nace siempre, de la revelación. El Espíritu Santo fue el que puso esa visión sobre Daniel. O sobre David. Y cuando David la confiesa, lo único que hace es unir lo espiritual y lo natural, al punto que el resultado no puede ya cambiar. No importaba lo que Goliat haga, su destino estaba decidido. La suerte había sido echada. No por David, únicamente. David es el 50% de esa guerra. El otro 50% es esa revelación que vino del cielo. David, si se metía ahí por puro entusiasmo, él podía haber muerto. Porque Dios no lo respalda si él actúa en fe. Uno actúa en fe cuando tiene una palabra. La fe se establece sobre la palabra, no sobre la presunción. Yo creo que Dios me debe apoyar. Eso no es fe. Eso no es fe. Siempre la fe viene por la revelación de la voluntad de Dios. Ve a hacer esto. He venido para hacer esto. No hay dónde perderse. La fe es algo automático cuando tú has escuchado. Lo que hace una persona más fuerte no es su experiencia. No es que de verdad tenga más potencia. Es que esta persona se esté moviendo en un nivel de revelación. O sea, que sepa lo que tiene que hacer. ¿Amén? Ah, ¿no sabe, pastor? Yo cuando vendí mi casa lo hice en fe. ¿Dios te dijo que la vendieras? Ese es el punto. Ah, pastor, ¿sabe? Cuando yo me metí a la carrera me metí en fe. Pensé que él me iba a respaldar y ¿sabe qué? No me respaldó. Resulta que me ha ido mal en la facultad. Pero Dios te dijo que te metieras eso. Es que yo oré. Ajá, ¿y? Yo le encomendé. Ajá, y él te dijo, bueno, pero es que la Biblia dice que le pidamos al Señor, si también dice que pidamos según su voluntad. Pero es que, ¿sabe, pastor? Cuando yo oré, justo me llamaron, entonces, una cosa junto con la otra. Eso es presunción. Pero es que una puerta se abrió, eso es presunción. La única forma en la que uno puede estar seguro de la voluntad de Dios es que Él nos la diga. Todo lo demás es presunción. No, es que sabe, lo que yo he hecho es pedirle una prueba al Señor. Las pruebas venían antes de Hechos 2. antes de Hechos 2, los profetas se movían por pruebas. He puesto un melloncino, si aparece mojado, si aparece seco. Si, ¿me explico? La primera muchacha que venga me ofrezca de beber a mí en mis camellos. O sea, todo eso funciona antes de Hechos 2. La última vez que la iglesia echa suertes es precisamente antes de que el Espíritu Santo descienda. Una vez que desciende, ya no se necesita de las suertes. ¿Está conmigo? ¿Estamos bien? Ah, saben, los que yo me metí esta deuda y le encomendé al Señor e hice un pacto y ¿sabe qué? Espere, Dios habló. Siempre la respuesta va ahí. ¿Dios habló? Es que no estoy seguro de eso. Entonces no hagas nada hasta que el Dios hable. ¿Por qué? Porque si Él no habló, Él no se hace responsable de esa decisión. Por lo tanto, tú no puedes quejarte al respecto. Pero si Él habló, Él va a tomar la responsabilidad de lo que pase, cualquiera sea. Dice en este versículo 22, cuando uno más fuerte que lo ataque y lo vence, le quita todas sus armas. La palabra armas aquí es panoplia en griego. Y panoplia significa armadura completa. ¡Wow! O sea, está armado, sí, hasta los dientes. Espada, lanza, escudo, coraza, sandalias, todo lo que imagines. En la Biblia solo aparece esta palabra dos veces. Una es aquí y la otra es en Efesios 6. La armadura de Dios. Vamos a ir a Efesios 6, por favor. Versículo 11, si fueran tan amables. Es un pasaje que conocemos, ¿verdad? Así que lo voy a leer una sola vez y muy rápido. Efesios 6, 11 adelante. Revestíos con toda la armadura de Dios para que podáis estar firmes contra las insidias del diablo, porque nuestra lucha no es contra sangre y carne, sino contra principados, contra potestades, contra los poderes de este mundo de tinieblas, contra las huestes espirituales de maldad en las regiones celestes. Por tanto, tomad toda, diga conmigo, toda. Ya, ok. Ah, no, sabes que yo soy evangelista, nada más, y entonces tengo los pies bien calzaditos con las sandalias del evangelio, pero yo no creo en eso de la guerra espiritual. Ok, ¿le vas a lanzar tus zapatos al diablo cuando venga contra ti? Ah, no, es que sabe, yo soy maestro, a mí eso de la guerra, a mí no me entra, no. Yo tengo en mi cabeza el yelmo de la salvación. Sé que soy salvo. ¿Que usted va a pelear contra el diablo a cascazos? ¿Cómo le va a hacer? Cuando dice, tomad toda la armadura, es toda la armadura. Digo conmigo, todo es todo.
1: Todo es todo.
0: Todo no es una parte, ¿sí? Todo es todo. Tomen toda la armadura. Ok, tomen toda la armadura. Significa toda la armadura. No hay más. Dice, por tanto, tomad toda la armadura de Dios para que podáis resistir en el día malo y habiéndolo hecho todo, estar firmes. O sea, tomar la armadura no significa que estoy firme. Versículo 14, estad pues firmes. Ya lo entendí, Pablo, ¿por qué lo repites? Porque lo olvidas con frecuencia. Ok, perdón. Estad pues firmes, ceñida vuestra cintura con la verdad, revestidos con la coraza de justicia, calzados los pies con el apresto del Evangelio de la paz. Versículo 16, en todo tomando el escudo de la fe con el que podáis apagar todos los dardos encendidos del maligno. Verso 17, toma también el yelmo de la salvación y la espada del Espíritu, que es la palabra de Dios. ¿Estamos bien? Ok. Si usted analiza cómo pelean dos personas, pensando un poquito en el modelo de estos hombres con armaduras, imagínese al hombre fuerte con toda su armadura. Lo primero que tiene es su instrumento de ataque-defensa, lanza o espada. ¿Sí? Para poder caer sobre ese personaje, lo primero que uno necesita es anular su arma. ¿Está conmigo? No le voy a tratar de sacar el casco si tiene una espada en su mano. Voy a tener un pequeño problema. ¿Estamos? Ok, ahora, esta es la armadura de la iglesia. ¿Qué creen que es lo primero que el diablo va a atacar para luego poder despojarnos de nuestros bienes? Invirtamos la cosa. Ahora tú eres el hombre fuerte. ¡Demonio! No, no. Eres el que tiene una casa, el que tiene bienes. Y el diablo quiere entrar y robarte. Entonces tú eres el hombre fuerte que está bien armado y firme rondando por su propiedad. ¿Estamos bien? Perfecto. ¿Qué crees que va a ser lo primero que el diablo va a tratar de quitarte? La espada. Si te toma la espada, tú ya no tienes con qué defenderte. Te quedas, voy a ponerlo así, no tienes con qué atacar. La espada es un instrumento de ataque. El escudo es un instrumento de defensa. Que puede servir también para golpear, seguro, pero no está diseñado para eso. Ok. Entonces, lo primero que va a tratar de quitar el diablo a un creyente, entendiendo que la espada es la palabra, es la palabra. Ahí estoy conectando esta enseñanza con lo que compartimos la semana anterior. Cuando digo la palabra, no es que el diablo va a querer que pierdas tu Biblia. Es absurdo. O sea, cuando dice palabra en la Biblia aquí en Efesios 6, no es la Biblia, no, no es la Biblia. Palabra aquí en el griego es rema. Si fuera logos, sería Biblia. Es rema. Significa palabra hablada. En pocas palabras dice, en este pasaje, toma también el yelmo de la salvación y la espada del Espíritu, que es la palabra hablada, la palabra revelada de Dios. Entonces, cuando usted ve a Jesús en el desierto y el diablo aparece y le empieza a tentar, Jesús no toma los rollos y le empieza a dar de golpes en la cabeza, ¿verdad? Apártate, demonio, con el rollo del profeta Isaías, ¡pac! Absurdo, ¿verdad? No toma la ley, aquí está el Pentateuco y chácate, chácate. Le dice, escrito está. Pero no es que esté escrito lo que le da poder únicamente, es que él lo confiese. Al Señor tu Dios servirás, ¡pum! Y lo estoy diciendo creyendo. Y el diablo hoy sufre un corte terrible, retrocede. Ah, ¿sabes por qué no te tiras? Tú sabes que escrito está, no tentarás, ¡pum!, al Señor tu Dios. Uy, segundo corte, al tercero él se va. Pero la defensa no es básicamente el que uno agarre su Biblia y tenga todo el tiempo su Biblia. Ay, yo no me separo de mi espada. Con razón anda pinchando a todo el mundo. ¿Qué creen en tu iglesia respecto a esto? ¿Qué cree tu pastor respecto a esto? ¿Quieres discutir? ¿Vamos a jugar espaditas? Nosotros creemos esto, nosotros creemos aquello. Bueno, yo creo lo que el Espíritu me revela. ¿Por qué? Porque interpretaciones van a haber muchas, siempre van a haber interpretaciones. Somos personas diferentes. Y les voy a decir algo, todos los hijos de Dios tenemos una revelación parcial de la palabra. Para empezar, no somos judíos. Y el problema es que esto es escrito con casi todos autores judíos, que no se esforzaron en lo más mínimo de hablarnos en términos generales. Primer problema. ¿Me explico? Muy pocos escritores no son judíos, como Lucas, por ejemplo. La segunda cosa es de que cada uno recibe la verdad de la palabra. Y en base a su experiencia, en base a su sanidad de corazón, en base a su fe, se abre o se cierra a lo que la palabra dice. Les voy a dar un ejemplo bien puntual, bien específico. ¿Qué opina Dios del divorcio? Bueno, este es un tema muy sencillo, está en la Escritura. El problema de la gente es que le quiere buscar tres pies al gato. ¿Entienden el dicho? O sea, ¿qué es buscar tres pies al gato? Es buscar un punto de quiebre que le dé legalidad a lo que está haciendo. Entonces, a ver, ¿es lícito el divorcio? Sí lo es, sí lo es. No, no, pero es lícito. Pero empecemos por ahí. ¿Es un invento del hombre? No, Dios dijo. Cuando un hombre ya no consienta vivir con una mujer, le puede dar carta de divorcio. Ahora, ¿por qué no puede consentir? Por adulterio, por ejemplo. El adulterio es una causal de divorcio. ¿Estamos? Ya. Estoy tomando lo que la palabra dice. Ahora, él dice claramente, escúcheme, No le estoy dando herramientas a nadie. Le estoy dando un ejemplo bien específico, ¿ok? Porque la gente empieza a sonreír luego. Él dice que nunca ha estado en el corazón de Dios, nunca ha sido de su voluntad que el hombre se separe. O sea, ¿a Dios le agrada? No, bajo ningún concepto le agrada. Es algo que Dios nunca quiso hacer. Pero a causa de la dureza del corazón de hombre, así lo dice, Dios les permite dar carta de divorcio, pero bajo ciertos requisitos. ¿Qué es la voluntad de Dios? Lo que el hombre unió, no se separe. Esa es la voluntad de Dios. ¿Usted está de acuerdo con eso, pastor? Absolutamente estoy de acuerdo con eso. Porque ese es el corazón de Dios. Pero él también sabe de que puede llegar una crisis en una pareja a tal punto, en este caso por la infidelidad, que la relación ya no puede seguir. Bueno, en ese caso dice, dele carta de divorcio. Pero pone un pequeño detalle. Los que se divorcian no pueden volver a casarse. Uy, uy. ¿Cómo es? ¿Todavía te entusiasma el tema? Ajá, ahí estamos. Eso es. Entonces, creo que la mayoría de los hijos de Dios estamos de acuerdo en que es legal el divorcio. Donde tenemos un problema es en que si la persona se puede casar o no después. Entonces aparecen estos argumentos. No es que sabe, pastor, yo me casé, pero en el mundo. Ah, ¿cómo es eso, hermana? A ver, explíqueme. Es que yo no conocí a Jesús cuando me casé. Ajá, ¿y tú crees que por eso? ¿Porque un curita celebró el matrimonio tiene menos autoridad? Es que sabe, no, yo me casé frente a la Virgencita de Copacabana. Yo no sabía que era una reina, un demonio, lo que fuera. Ahora lo sé, así que ese matrimonio no vale. Te voy a explicar cómo funciona la ley en Dios. Lo que Dios valida no es la ley religiosa, es la ley civil en el caso del matrimonio. O sea, si te casaste frente a un notario, estás casado en el cielo. En Estados Unidos es diferente. Lo que vale es el matrimonio religioso, no el civil. En cambio, en Bolivia lo que vale es el matrimonio civil, no el religioso. O sea, para casarte en Bolivia, debes tú necesariamente ir donde un abogado. ¿Estamos de acuerdo? Si solo vas donde un curita, donde un pastor, ese matrimonio no es válido. Pero si en Estados Unidos tú te casas frente a un pastor y no te casas frente a las autoridades de Estados Unidos, el Estado reconoce que estás casado legalmente. Entonces, Dios, ¿cómo interpreta esto? Dios respeta la ley de la nación. ¿Lo agarraron? ¿Estamos bien? Ah, entonces no sirve mi argumento de que antes de Cristo. No, no sirve tu argumento de antes de Cristo. Chuta, qué cosa. Ahí la fallamos. Ok. Segunda alternativa, ¿no? Entonces, empezamos a buscarle al punto. En pocas palabras, esta persona quiere casarse otra vez. Pero como su conciencia le acusa, está buscando un recurso en la palabra que le dé validez a que pueda hacer eso. Y sabe que puede encontrarlo. Puede buscar cualquier recoveco doctrinal para justificar eso. Ahora, el tema es este, quizás pueda engañar a un hombre, pero nunca puedes engañar a Dios ni al Espíritu Santo. Ese es el punto. Uno puede adorar de cualquier forma la palabra y la interpretación de la palabra, pero el Espíritu sabe lo que es. Por ejemplo, otro pasaje interesante, ¿verdad? Dice Pablo, el hombre de Dios sea marido de una mujer. ¿Ok? Entonces aquí hay dos interpretaciones. Están los que dicen... El hombre de Dios solo puede casarse una vez, cosa que es la que yo creo. Pero hay otros que dicen, no, no, ahí no está hablando de eso. Lo que está diciendo es que solo tengas una mujer a la vez. No, pero es que el texto da para pensar eso. El hombre de Dios sea marido de una sola mujer. Tuve una, me divorcié, ahora tengo otra. Tengo una sola mujer. ¿Me explico? Noten. Sí cuadra, pero es como cuando estamos queriendo meter una tapa a un envase que no es el suyo, hay que forzarlo. Entonces tienes una gran cantidad de pastores que son divorciados y recasados. Y ellos dicen, no, aquí dice que es una sola mujer, solo tengo una mujer, pastor, actualmente. Ok. Entonces tú aprendes esto en teología, y entonces ¿cómo tú validas que esta interpretación sea correcta y esté equivocada? Si en ese texto parecería que no hay los argumentos suficientes para poder aclarar completamente eso, pasas al plan B. ¿Cuál es el plan B? ¿Cuál es el Espíritu de Dios? O sea, ¿cómo Dios piensa respecto a esto en toda la Biblia? Si el matrimonio, y Pablo nos lo explica, es un reflejo de algo espiritual entre Cristo y la iglesia, ¿será posible que pueda haber ese tipo de interpretaciones? No. La interpretación segunda que he dado es una interpretación muy humana, muy terrenal, muy rebuscada, y no va de acuerdo con lo que hay en el corazón de Dios. Para Dios hay una iglesia, no hay dos. Y siempre hubo una. ¿Me explico? Ahora, ¿por qué les comento esto? No es mi tema hablar del divorcio, y voy a rogar que en las preguntas nadie me pregunte del divorcio, porque no es el tema de esta enseñanza. Les estoy mostrando algo, de que lo primero que el diablo ataca es la espada. Ahora, el hecho de que una persona tenga una espada no significa que sabe usarla. Dentro de nuestros jóvenes tenemos un campeón de esgrima. ¿Dónde está? Teníamos. Claro que tenemos, Rafaelito. No está aquí, sí, yo sé, pero lo hemos tenido con nosotros mucho tiempo y es un exponente boliviano de esgrima. Él nos puede explicar, nos podría dar una clase de que no es sencillo manejar una espada. Requiere equilibrio, requiere precisión, requiere entrenamiento. El hecho de que una persona saque su Biblia cada domingo para venir al culto no significa que sabe usarla. ¿Estamos bien? Ok. Entonces no basta tener una Biblia, hay que saber usarla. ¿Estamos bien? Perfecto, perfecto. Lo primero que él va a tratar de atacar, el diablo, es la espada. ¿Cómo ataca la espada? Cuestionando su validez, cuestionando su interpretación. Muchas veces uno quiere ganar a alguien, a algún amigo para el Señor, y esa persona empieza a ver, ¿tú qué piensas de lo que dice en la Biblia? Ya no tengo nada más que hablar. ¿Por qué? Pero no te corres, no me estoy corriendo. Pero no es así que uno es salvo. Uno no gana a nadie con discusiones, con argumentos. Es por fe. Si debo convencerte para que conozcas a Cristo, ¿para qué vino el Espíritu Santo? Él es el que viene a convencernos de justicia, de pecado y de juicio. ¿Se acuerda de eso? Y eso pasaba, mami, tienes que venir al Señor, ven a la iglesia. ¿Yo para qué voy a ir a la iglesia? ¿Cuándo hago mal? ¿Cuándo hago eso? ¿Acaso soy un pecadora? ¿Qué soy yo? ¿Ah? ¿De qué me debo arrepentir? Ya, olvídalo. ¿Se acuerda de eso? ¿Ah? Yo no voy a estar golpeándome el pecho desde que ha muerto tu padre. Yo no... Ya. Solo quería que vengas a la iglesia conmigo. Yo no necesito eso. Listo, chao, punto. ¿Por qué? Porque si no siente que es pecadora, va a venir a mirar si las sillas son buenas, si la gente habla, si no habla, si el culto es largo, si el culto es corto, si las paredes son estrechas, si la gente, si hay estronguistas en el grupo. O sea, va a buscar cualquier argumento, ¿sabes qué? Para poder cuestionar lo que estás haciendo. Tan largo tu culto. ¿Qué es eso? Pues, ¿no tiene familias? ¿Con quién? Claro. Usted, pero... Es verdad. Cuando tratas de traer a tu esposo, ¿verdad? Es lo mismo, o tu esposa. O sea, la razón por la que estamos acá no es porque nos sentimos pecadores. Quizás al principio sí. Porque en algún momento el Espíritu Santo nos hizo ver nuestra verdadera condición. Y cuando el Espíritu Santo nos mostró cómo Dios nos veía, aunque no habíamos cometido adulterios o asesinatos, o habíamos estado en drogas o yo qué sé, simplemente vimos la santidad de Dios. Caímos de frente y nos dimos cuenta que necesitábamos un Salvador. Ahora, cada vez que nos reunimos, no venimos como pecadores salvados. O eres pecador o eres salvado. Venimos como hijos de Dios agradecidos. A darle a Él lo que Él merece, sin importar cuánto tiempo nos tome eso. Eso es todo. Nada más que eso. Tan simple como eso. Pero no puedes forzar a la gente que viva así. Porque de hecho, nosotros al dar estos pasos lo hicimos por revelación. Nadie está aquí sentado porque lo obligaron. ¿Sabe? Si usted quiere congregarse con nosotros, o sea, si quiere estar en el colegio, su niño debe estar aquí a las 9:30 de la mañana todos los domingos. Nunca se hizo eso. No es tal cosa. Todos los que estamos reunidos aquí, estamos aquí porque queremos estar. Es simple. Es así de sencillo. Y hay gente que viene desde muy lejos para estar con nosotros. La semana pasada teníamos unos chicos que vinieron desde Oruro para estar con nosotros. Eso no es raro. Hemos vivido con eso por muchos años. Uno está porque quiere estar. Ahora, lo que yo quiero no significa que la otra persona lo quiera. Algo en un día pasó en tu vida que Dios apertura. Mientras no pase a la otra persona, en vano puedes tratar de ayudarle. El segundo punto de ataque del diablo es la cabeza. ¿Por qué? Porque si te den la cabeza, ya está, pues, hasta ahí. Tienes dos partes vulnerables, la cabeza y el corazón. Si te dan en la pierna, si te dan en el brazo, si te dan en la mejilla. O sea, son cortes que puedes resistir, porque no son puntos vitales. ¿Está conmigo? Pero si le dan un macanazo en la cabeza, la persona queda inconsciente. Si le apuntan al corazón y logran el objetivo, la persona muere en minutos. No hay más que hacer. Usted no puede vivir con una amputación de corazón. ¿Sí? Pero sí le pueden amputar una pierna, una mano, un tobillo, lo que sea, pero no el corazón. Y aunque algunas personas parece que no tienen cabeza, técnicamente nadie puede vivir sin ella. ¿Estamos? Perfecto, ok. Entonces, vamos a ver, según el pasaje que hemos... ¿Sí? Pero sí le pueden amputar una pierna, una mano, un tobillo, lo que sea, pero no el corazón. Y aunque algunas personas parece que no tienen cabeza, técnicamente nadie puede vivir sin ella.

0: importantes, escúcheme bien: el yelmo, el casco de la salvación, y la coraza de justicia. Estamos analizando cómo quitarle autoridad al hombre fuerte. Ese es el tema de hoy, no se olvide. Perfecto. ¿Qué es lo primero que le ataca? Mi arma de ataque, la palabra. Listo. ¿Qué es lo que segundo que le ataca? Mis pensamientos. ¿Sí? Él, escucha esto, el diablo trabaja en base a la acusación. De hecho, si usted lee la palabra, los ángeles, ¿saben cómo llaman al diablo? El acusador. ¡Ay de la tierra! Porque el acusador de nuestros hermanos ha caído con gran furia. Eso es lo que él hace. Acusa. Entonces, ¿cuál es la herramienta más efectiva que él utiliza en la mente de la gente? La acusación. ¿Has hecho? ¿No has hecho? ¿Por qué has hecho? Obviamente, cuando hablo de acusación, estoy hablando de traer el pasado adelante. ¿Qué pasa cuando el diablo trae acusación y condenación constantemente? La persona acepta la culpabilidad. La culpabilidad te separa de la fe. ¿Por qué? Porque el perdón de pecados se establece en esto: ya no te acuso de nada. Lo que llamamos salvación es borrón y cuenta nueva. Eso es salvación. Es la certeza absoluta de que lo que he confesado a Dios está para siempre olvidado. Diga conmigo: para siempre. Y eso lo dice alguien que es eterno. Esa es la base de la salvación. Entonces, cuando usted escucha una persona que dice, ¿verdad? Yo soy un pecador que ama al Señor. No, ya le digo, o es pecador o ama al Señor. No puede ser pecador que ama al Señor. No puede ser pecador o salvo. Es pecador o salvo. Una de dos, no los dos. La acusación y la condenación traen a la gente culpabilidad. Y Cristo vino para quitarnos la culpabilidad. No la responsabilidad, la culpabilidad. Yo debo ser responsable de mis hechos y los voy a enfrentar. Pero no me sirve de nada la culpabilidad, no me conduce a nada. Qué malo soy, qué terriblemente malo soy, soy de lo peor, soy un gusano, mire, yo no merezco. No, eso no es algo que agrade a Dios. Eso es un engaño del infierno. Esa es simplemente una buena clase de actuación de las tinieblas. Romanos capítulo 8. Romanos capítulo 8. Versículo 33. ¿Quién acusará a los escogidos de Dios? Dios es el que justifica. Voy a leer el versículo 33 hasta el 35. Usted me responde a la pregunta. ¿Ok? ¿Ya tiene su Biblia abierta? Romanos 8, 33. Empiezo yo solo. ¿Quién acusará a los escogidos de Dios?
1: Dios.
0: Exactamente, Dios es el que justifica. ¿Quién es el que condena? Exacto, exacto. ¿Quién acusará? ¿Quién condenará? Note que estas dos expresiones están una después de la otra. El yelmo nos protege de eso. Cada vez que el infierno quiere hurgar nuestro pasado, la única respuesta que tenemos para eso es: yo ya lo confesé. Si algo no lo confesamos, debemos confesarlo. Porque el enemigo va a usar de aquellas cosas que no han sido sacadas a la luz para perturbarnos, destruirnos, afectarnos, provocarnos culpabilidad. Le hago una pregunta. ¿Judas se sintió culpable por haber entregado a Jesús? Claro que sí. Tan culpable que devolvió el dinero y todo aquello. Pero la culpabilidad no fue suficiente para que librara su alma. Se suicidó. ¿Encontró paz Judas? No, no la encontró. ¿Qué es lo que

trae paz a una vida? El perdón. El perdón trae vida. No somos gente buena. Cada uno de nosotros tiene historias. Pero Cristo un día nos da la oportunidad de llegar a ser buenos en Él. Y el paso para eso es el perdón. Cuando nosotros caminamos por el perdón, Él tiene la capacidad de cubrirnos frente a las acusaciones del enemigo. En el verso 35 dice: ¿quién nos separará del amor de Cristo? ¿Tribulación, o angustia, o persecución, o hambre, o desnudez, o peligro, o espada? Uno de los problemas de la acusación muy tremendo es de que nos quita nuestra identidad. Te hace sentir algo que tú no eres. Mira, por tu causa se separaron los papás. Por tu causa perdimos el negocio. Entonces tú constantemente estás lidiando con una realidad que Dios te da. Yo te amo, eres mi hijo. Y por el otro lado tienes toda la artillería del infierno diciendo lo que tú eres según él. En pocas palabras, lo que hay es una lucha de identidad. ¿Soy lo que Dios dice o soy lo que el diablo me está diciendo todo el tiempo? Ahora, la gente se puede aliar con esas voces. Muchas veces las personas dicen lo mismo que dice el diablo de mí, lo mismo que dice de ti. Y eso definitivamente, más que ofendernos a nosotros, ofende la obra de Dios en nosotros. Yo no puedo llamar profano a lo que Dios santificó. ¿Me explico? ¿Se entiende eso? Ahora, es evidente, hermanos, de que un área muy débil en todos nosotros es nuestra manera de pensar. Si ustedes quieren encontrar un punto vulnerable para la gente, es en su mente. ¿Me explico? ¿Por qué? Porque es ahí donde hay fisuras, cosas que hemos llegado a aceptar como realidad, pero que no lo son delante de Dios. Y eso a la larga es un problema. ¿Por qué? Porque el enemigo apunta esos lugares. Él normalmente no pelea con espada. Normalmente él utiliza armas que son efectivas a distancia. Eres francotirador, no es una persona que da la cara. Él tiene dardos que dispara de muy lejos. Pero como sabe que la gente está bastante armada, tiene toda una armadura encima, él busca pequeñas fracturas, espacios de protección descubiertos en la gente. Y apunta ahí. ¿Estamos bien? ¿Está conmigo? ¿Sí? La otra parte importante es lo que llamamos la coraza de justicia. ¿Dónde está la coraza? ¿Qué es lo que cubre? ¿Qué órgano vital cubre la coraza? El corazón. Perfecto. Ahora, mire, ¿cuál es el camino para proteger el corazón? Voy a ponerlo así. ¿Cuál es el camino para proteger la mente? No aceptar ni la acusación, ni la condenación. Perfecto. Estamos bien. Ahora, ¿qué es lo que protege el corazón? La justicia. La justicia. Lo que quiere tocar la mente de la persona es básicamente la condenación. Lo que quiere tocar el corazón de la gente es la maldad. Cuando se habla del corazón, se dice el corazón malo. O el corazón bueno. ¿Qué hace que un corazón sea bueno? Que el corazón camine en justicia. Que yo tome decisiones no por lo que siento, sino que decida por lo que es justo. ¿Sí? Dice en Efesios 6:14, revestidos con la coraza de la justicia. Váyase conmigo a Marcos 7.

0: Marcos 7. Busque Marcos 7. Versículo 21. Porque de adentro del corazón de los hombres salen los malos pensamientos, fornicaciones, robos, homicidios, adulterios, avaricias, maldades, engaños, sensualidad, envidia, calumnia, orgullo e insensatez. Verso 23. Todas estas maldades de adentro salen y contaminan al hombre. ¿De dónde salen? Bueno, del corazón salen 13 cosas malas. Otra vez. Los malos pensamientos, las fornicaciones, los robos, los homicidios, el adulterio, las avaricias, maldades, engaños, sensualidades, envidias, calumnias, orgullos e insensatez. Ahora, todas estas salen y contaminan al hombre. Quiero que note algo. Yo he escuchado algunas veces enseñanzas que van por este lado y creo que son un poco peligrosas. Hemos entendido, o voy a ponerlo así, se ha enseñado de que es de la mente de donde salen, por ejemplo, los adulterios. Pero según lo que Jesús está diciendo, más allá de que lo anterior sea verdad o no, quizás lo que es incompleto, lo que Jesús está diciendo es que la fuente, por ejemplo, del adulterio es el corazón, no es la mente. ¿Me está siguiendo? Ahora, ¿cuál es el remedio para proteger el corazón? ¿Hacer que sienta mejor cosa? ¿Hacer que se enamore de nuevo? No, es la justicia. Oye, tú, ¿por qué no caes en adulterio con esa persona? Porque no le puedo hacer esto a mi pareja. No es justo, yo no puedo hacer eso. No es justo. No es justo. Esta persona ha dado todo lo que tiene por mí. No es justo, yo no puedo hacerle eso. No se trata de que sienta o no sienta. Los sentimientos son muy flexibles. La justicia no puede ser adulterada. Lo que Dios dice es, lo que Él condena, condenado está. Punto y aparte. Cuando uno trata de pensar, le busca tres pies al gato. ¿Se acuerdan de mi ejemplo? Pero cuando uno ve lo que es justo en el corazón de Dios, no hay dónde discutir, ahí queda. ¿Y qué es lo que de esta lista? A ver, vamos a ver, ¿qué según este pasaje es resuelto con la justicia? Los malos pensamientos, las fornicaciones, los robos. No es justo que yo le quite esto a una persona que trabajó tanto para conseguirlo. Los homicidios, no es justo que yo le haga eso a esa familia. Los adulterios, ya lo mencioné, las avaricias, no es justo que yo codicie esto. Las maldades, yo no le puedo hacer esto a esta persona. ¿Ah? Los engaños, ahí va. No es, es que se lo merece, es que igual ha hecho esta persona, está cosechando lo que sembró. No, eso no va. O sea, simplemente no es justo. La coraza que protege el corazón del hombre es una coraza de justicia. Y dígame, ¿la fuente de la justicia es variable? No. La fuente de la justicia está en la palabra. Aquí vemos lo que Dios aprueba y desaprueba. Eso no está sujeto a lo que pensemos. Ah, pero es que sabe, la Biblia fue escrita hace muchos años, hoy día los problemas del hombre son otros. Eso es falso. Los problemas del hombre siguen siendo los mismos. Lo único que ha cambiado es el empaque de la caja, pero el contenido sigue siendo exactamente igual. ¿Estamos bien? ¿Cuál es el arma de protección más efectiva que ustedes pueden ver en este pasaje de Efesios 6? No lo sé, revíselo. ¿Cuál cree que es el arma? Hablemos de herramientas, hemos hablado del yelmo, hemos hablado. ¿Cuál será el más efectivo de todos? Arma defensiva. Defensiva, no ofensiva. Ofensiva es la espada. El escudo es el arma defensiva. Defensiva significa defenderte, te protege. Pero pastor, toda la armadura es un arma defensiva. Cierto, el arma defensiva de primer nivel es el escudo, de segundo nivel es la armadura. Obviamente, lo que el escudo no pudo parar, lo puede parar el casco o la coraza. ¿Estamos bien? Pero mi primer arma de defensa, no de ataque, de defensa, es la fe. Un ejemplo de esto. Salmo 91, verso 5. Salmo 91, verso 5. ¿Se acuerda todo este salmo? Es hermoso, lo cantamos. Lo amamos de manera especial, ¿verdad? El que habita al abrigo del Altísimo. Salmo 91, verso 5. No temerás al terror de la noche, ni la flecha que vuela de día. ¿Qué creen que ustedes es más efectivo? ¿Qué herramienta de las que tengo es la mejor para frenar las flechas del enemigo? El escudo. El escudo. Verso 6. Ni la pestilencia que anda en tinieblas, ni la destrucción que hace estragos en medio del día. Aunque caigan 1,000 a tu lado y 10,000 a tu diestra, a ti no te alcanzará. Ay, es que usted no sabe la violencia que hoy día hay en El Alto, en La Paz, en Santa Cruz. Están asaltando a mediodía, a mediodía. Tengo un verso para el mediodía. Verso 6. No temerás a la destrucción que hace estragos en medio del día. Ah, ok. No, pero sabes, en la noche es terrible, no hay que caminar pasar las 9 de la noche. Tengo un verso para la noche, espera. No temerás al terror de la noche. No, pero es que esto está pasando en todas partes. Si es que, pues no tienen el Salmo 91, yo no tengo. No, es que sabes, el dengue, la influenza, dice que van a morir muchos ahora de influenza. ¿Usted no lee las noticias? Sí leo las noticias, pero también leo la Biblia. Si usted lee solo las noticias, va a tener un desbalance. Las noticias vienen a anular la fe. Lo que las noticias de hoy día le provocan es esto: métase en un hueco, póngase una tapa de 30 centímetros de concreto encima y no salga nunca más. Ahí será feliz. Eso es lo que te invita las noticias de hoy a hacer. Pero ¿qué es lo que te dice el Salmo 91? Te dice, no temas. Uy, pero es que yo voy a tener que... No temas. Es que sabes, en tal ciudad está terrible. El Salmo 91 sigue siendo efectivo. Más de 2,000 años después todavía, como mi mejor escudo. Ahora, ¿qué pasa? Usted puede agarrar el Salmo 91 y comprarse un letrerito con el Salmo 91 y ponerlo en la puerta de su casa. Eso no lo hace protegido a usted. No es que usted lo repita, es que usted lo crea. No es que usted lo tenga en su frente, en su auto, Salmo 91, ¿verdad? Así no me roban el auto. Lo que hace que no le roben es que usted crea en lo que dice el Salmo 91. De nada le va a servir que lo ponga frente a su cabecera, que lo ponga en la puerta de la casa, en el jardín. Eso se llama superchería. Usted está usando el Salmo 91 como una pata de conejo. Lo mismo que hacen los que tienen su taxi nuevo y se van a Copacabana para el curita que le echa agüita, usted le pone el Salmo 91. Eso no sirve para nada. ¿Qué es lo que le protege? Que usted crea lo que dice la palabra. Aquí dice que no debo tener temor al terror que va de noche, ni la flecha que vuele de día. Uy, no, sabe que hay balas perdidas en todas partes. Sí, yo sé que hay balas perdidas. Sé de gente que muere así. Pero tengo el Salmo 91. Aquí ya me habla de balas perdidas. Bueno, flecha perdida, entonces. Ni la pestilencia que anda en tinieblas, epidemias, plagas, mortandades. Es verdad. Pero aquí dice que no debo tenerle temor. Ni la destrucción que hace estragos en mediodía, ya lo dije. Aunque caigan 1,000 a tu lado y 10,000 a tu diestra, a ti no se te acercará. Gracias por su fe. ¿Se acuerdan ustedes de una enseñanza cuando hablamos de los tipos diferentes de escudos? Bueno, hay un dato interesante aquí que quiero recordarles, porque esto sirve, ¿sí? Hablando de hombres fuertes. El gran problema que tenemos nosotros cuando leemos la Biblia es que nos creemos todo lo que las librerías cristianas nos venden. Entonces, cada vez que hablan del Salmo 91 aparece un gladiador romano, ¿no? Un soldadito con su casquito, su espada, ¿verdad? Al mero estilo romano. Bueno, qué divertido sería que Pablo nos enseñe un principio espiritual con algo que Dios aborrecía, el espíritu de Roma. ¿Ah? La descripción de la armadura es de un soldado hebreo, no es de un soldado judío. O sea, los soldados judíos tenían escudos, sí, y tenían yelmos, sí, y tenían espadas, sí, eran cortas, pequeñas, muy efectivas para el enfrentamiento frente a frente, persona a persona. ¿Cómo eran los escudos de los hebreos? ¿Eran de bronce? No. ¿De qué eran? Eran de cuero. Eran de un cuero especial con muchas capas. Y la manera en que ellos mantenían su escudo era frotándolo con aceite. Eso hacía que el escudo constantemente esté reforzado. Porque a una persona le puede, voy a ponerlo así, porque a una persona le puede llegar una de estas flechas, porque a una persona lo pueden asaltar, porque una persona se puede enfermar de una de estas cosas que se dice que pasan hoy día. ¿Por qué le tocó si es un hijo de Dios? Bueno, yo no tengo una respuesta rápida para eso, porque yo creo que Dios hace las cosas muchas veces sin explicarnos por qué, ¿ok? En pocas palabras, ¿puede un hombre justo, una mujer justa pasar por un momento así? Sí, creo que puede pasar. Creo que es presuntuoso juzgar eso como un error. Pero puedo decir esto. Normalmente, el diablo tiene efecto en su ataque, cuando, por ejemplo, mi escudo no estaba aceiteado correctamente. Ajá, ¿se entiende eso? ¿Qué significa que mi escudo está aceitado? O sea, la fe es algo que el Espíritu Santo tiene que estar alimentando constantemente. Constantemente. Usted no puede vivir con una fe dominical. Eso es absurdo. Yo necesito caminar en fe constantemente. Y la fe no nace de la superchería, nace de la revelación de Dios. O sea, Dios me está hablando constantemente y debo enfrentar con fe muchas cosas, sino todas las cosas. Ay, no, con esto de los cogoteros ya no me subo tranquila ni un minibús. Tómese el Salmo 91. Es que ahí no dice cogotero. Tampoco dice terrorista, pero bueno, ahí va. El ataque esencial del diablo, para mí, la palabra más fuerte del siglo XXI es esta, terrorismo. Esa palabra no era conocida en la época de nuestros abuelos. Créame, lo que define este siglo es terrorismo. La palabra más efectiva del diablo es el terror. O sea, cuando él logra infundirnos miedo, él ha creado una brecha en nuestra estructura defensiva. ¿Cuál es la estrategia del diablo? Provocar temor. El Salmo 91 es un himno en contra del temor. No temerás. ¿Y por qué no temeré? Si ustedes van desde el verso 1, ¿está por qué? Porque estoy bajo su sombra, porque él está guardándome. O sea, hay una cantidad de detalles que me dicen por qué no debo temer. ¿Estamos bien? ¡Wow! Bajo esta óptica tenemos la coraza que responde a la justicia. Sí, la coraza responde a la justicia. No se olvide de eso. El yelmo responde a no aceptar la acusación del enemigo. Sí. Y el escudo de la fe, ya lo dije, lo único que necesita para ser efectivo en los ataques del enemigo es que esté constantemente cubierto por aceite. ¿Qué es lo que el escudo o que lo que el aceite hace? Solo para entender, como el escudo es de cuero, el escudo hebreo es de cuero, el sol seca el cuero. Y cuando el cuero se seca, se vuelve como cartón. Ya pierde su capacidad elástica. Se quiebra, se resquebraja. Si usted tiene una prenda buena, si alguna vez compró una chaqueta de cuero, unos zapatos de cuero, no de cuero de tapicería, ¿verdad? Seguro, de una tienda donde compra buenos cueros, le van a dar un protector para el cuero. Le van a decir, tiene que comprarse este líquido para que pueda ponerle sobre el cuero. Ningún cuero es resistente al agua, por ejemplo. Todo cuero fino se mancha con el agua. Ah, no, el mío no se mancha, es que no es cuero. Ya, lo siento, llore, quéjese, es así, lo estafaron, no es cuero. El cuero no es impermeable al... Ay, pero es que yo nunca he visto una oveja manchada por el agua. Es al revés que lo usan. ¿Estamos? ¿Se entiende? Entonces, ¿qué sucede? Para que el cuero no se reseque, debe ser protegido. Y el aceite es lo que lo hace impermeable. No le ponga aceite a su chaqueta de cuero. Estoy hablando de los escudos de cuero. Solo por si acaso, aceite de oliva a su chaqueta, ¿verdad? ¡Mire cómo quedó! ¡Usted me dijo! ¡No! No, no estoy hablando del escudo de cuero. Cada prenda de cuero tiene su protector, su impermeabilizador, y eso hay que aplicarlo y queda bien el cuero. Entonces, ¿qué pasa? Cuando el cuero se seca, fácilmente ya no puede frenar las flechas. Ya la flecha puede entrar. Cuando el cuero está bien, bien humectado por el aceite, la flecha va y el escudo lo rechaza. ¿Ah? Lo resiste, no se quiebra, lo empuja para afuera. Es como un colchón elástico. Exactamente así. Entonces, ¿qué debo hacer para mantener mi escudo constantemente en buena condición? Lubricarlo. ¿Cómo se lo lubrica? Comunión con el Espíritu Santo. Usted está lubricándolo en esta mañana. Si usted se ve lo que estaría haciendo su espíritu, está lubricando su escudo. Ah, usted está diciendo, es verdad, así es esto, yo creo en esto. Correcto, así funciona. Ahora, permítame mencionar un par de cosas más, por favor. Dentro de esta armadura aparece el cinto. El cinto básicamente es un cinturón, pero en realidad en la época de los judíos, ellos tenían una tela amarrada a la cintura. ¿Y para qué usaban la tela? ¿Para que no se les caiga los pantalones? No, no usaban pantalones. No usaban pantalones. ¿Sujetaba el cuero, algo de la túnica? No, la túnica era entera, estaba desde los hombros para abajo. Entonces, ¿para qué servía el cinto? Para sostener la espada. La espada se apoyaba entre el cinto y el muslo. ¿Qué pasa cuando una persona no tiene cinto? No tiene dónde sostener la espada. Ahora, note lo que dice Pablo en Efesios 6. Dice, estad pues firmes, ceñida vuestra cintura con la verdad. En pocas palabras, ¿qué es lo que sostiene la espada? La verdad. ¿Y qué es la verdad? Tu palabra es verdad. Bajo esa óptica, mi herramienta de ataque frente al enemigo está establecida sobre la verdad. Mucha gente no entiende el valor de la verdad porque no tiene una cultura de verdad. O sea que fácilmente miente. Eso es porque falta una cultura de verdad. Ahora, voy a darles un ejemplo de esto. Los niños que nacen en la tierra, ellos nacen con una cultura de verdad. Ellos traen la cultura del cielo. Entonces, ¿qué te digo? Tú le tratas de dar un refresco a un niño que no le gusta y te dice, está feo. ¿Ah? Le presentas a una tía antipática y le preguntas, ¿qué tal? ¿Qué linda la tía? No, no me gusta la tía. ¿Verdad que sí? Ok, es que es niño. No tiene una cultura de mentira, tiene una cultura de verdad. Ahora, a medida que la persona va creciendo, la cultura de verdad es absorbida por la cultura social. Y la cultura social, la cultura de los hombres, está establecida en la mentira, no en la verdad. Entonces le dices a una persona que conoces por primera vez, mucho gusto, cuando no quieres volverla a ver en tu vida. Y le dices, mucho gusto. Ah, claro, se estás mintiendo. Cuando no quieres la comida porque está feo, le dices, no, gracias, sabes que estoy bastante lleno. Ya me serví, estoy satisfecho, ya comí. Cuando en el fondo no te gusta su comida. ¿Por qué? Porque la sociedad, es que sabes, si tú le dices que no me gusta su comida, se va a ofender. ¿Por qué se va a ofender? Porque la cultura está establecida sobre la apariencia, sobre la mentira, sobre el engaño. Lo que a la gente le interesa es quedar bien, no obedecer la verdad. El problema de moverse la mentira, escucha esto, es que no tienes dónde poner la espada. ¿Ahora sí lo agarró? Entonces imagínese que el enemigo viene y yo ando buscando mi espada. ¿Dónde está la espada, verdad? Sé que tengo una en alguna parte, genial. ¿Cuál era el lugar de la espada? Estar al lado de tu pierna, de tu muslo, sujetada por el cinto. Pero como tú no tienes una vida que se establece sobre la cultura de la verdad, andas perdiendo la espada todo el tiempo. ¿Lo agarraron? Ahora, ¿no cree usted que en la vida de la iglesia esto cambia? Muchas veces en la vida de la iglesia se continúa con esta cultura de mentira. Decimos cosas que pues no se van a hacer, que sabemos que no se van a hacer, expresamos sentimientos que no son la verdad y todo aquello. ¿Por qué? Porque puede ofender a alguien que diga lo que de verdad pienso. Entonces prefiero que se sienta bien con un engaño que se sienta mal con la verdad. ¿Cómo verá eso Dios? Lo ve muy mal. Obviamente que lo ve muy mal. Pero es que, ¿dónde entra el amor? Aquí entra el otro elemento. Estoy cuestionando, ¿verdad? ¿Cómo funcionó esto con Jesús? ¿Cómo manejó esto Él? El que digas la verdad no significa que vayas a herir a la gente. Uno puede proyectar la verdad con un espíritu de amor, que era lo que Jesús hacía, y la gente se corregía. O uno puede proyectar la verdad, pero con tanto juicio, que lo único que provoca en la gente es defensa. ¿Me explico? O sea, la verdad debería venir a mi vida, no para sentirme atacado, sino para sentirme respaldado. Estoy hablándole de lo que la Biblia dice. Ahora, todos aquí, diga, todos. Todos necesitamos crecer en este tema. ¿Por qué? Porque desde niños hemos crecido en una cultura de mentira. La cultura de nuestro país, la cultura de las naciones de este continente, se establece sobre mentiras. La política de las naciones se establece sobre mentiras. Se dice cosas que no son la verdad. Eso es así. Entonces, en la mayoría de los casos, nosotros no estamos acostumbrados a que la gente nos diga la verdad. Nos sentimos confrontados, ofendidos, insultados, menospreciados, cuando alguien nos dice la verdad. No me gusta cómo te vistes. ¡Ay, qué terrible! ¿Cómo es posible? ¿Qué clase de amor hay en esta iglesia? ¿Cómo es posible que me digan eso? Pero es que la verdad, te vistes mal. ¿Cómo se lo dicen? ¿Sabes qué? Del 1 al 10 te vistes en 1. Lo bueno es que solo te falta 9. ¿Cómo se lo dices? ¿Entiende lo que le estoy diciendo? Entonces, ¿cómo manejó esto el Señor? Hizo algo bien interesante. Para que evitáramos el juego emocional de sentirnos mal, acusados, etc., Él pone algo de plataforma cultural, pone su palabra. Aquí dice lo que es correcto hacer. Entonces, mis observaciones respecto a algo deben basarse en la palabra. Entonces, yo puedo decirle, mira, viendo cómo te vistes, me doy cuenta que tú no has entendido lo que la palabra dice respecto al vestido. Yo te aconsejo que le pidas al Señor que te enseñe. Eso va mejor que decirle no me gusta, porque te puedes responder, bueno, ¿y a mí qué? A mí me gusta. Claro, es que es simple. Pero para no hablar de gustos que por llevan a disgustos, la palabra viene y la palabra pone una plataforma. Sobre esta base nos debemos mover. ¿Por qué no celebras carnaval? Porque la palabra me dice que no lo haga. Punto. ¿Qué tiene de malo? Quizás nada. Pero yo tengo una cultura de la palabra y me muevo por la palabra. Ah, pero ¿sabes? En La Paz todas las iglesias celebran carnaval. Qué bueno, pues espero que algún día se vuelvan bíblicas. ¿Qué te digo? La palabra dice. O sea, lo que está en la palabra no necesita ser adaptado. Quiero decirte algo. A ver, si usted agarra cualquier objeto de este planeta, va a darse cuenta que tiene fecha de expiración. ¿Encontraron la fecha de expiración en su Biblia? Búsquenla, por ahí tiene una fecha de expiración. No la tiene. El otro día, mis hijos estaban ordenando los libros y vieron la Biblia que tengo y vieron la fecha que tiene. Biblia impresa en Nueva York en 1886. Es una Biblia muy vieja. 1886. La tapa está separada, las hojas. Es una Biblia de este ancho. Ok. Y la estaban viendo, es un tesoro mío. Y sabes qué, aunque fue impresa en 1886, sigue siendo la palabra, es vigente. O sea, lo que Jesús dijo, lo que el Padre habló, no dijo, caray, les voy a decir esto, esta es la verdad respecto a esto, pero solamente hasta el siglo XX. En el siglo XXI tenemos que levantar otra interpretación. No hay tal cosa. Bajo esa óptica, escuche, la fuente de mi vida no puede ser lo que la cultura de mi país dice, debe ser la palabra. ¿Qué quiere decir acá que el cinto es la palabra? Estad pues firmes, ceñida vuestra cintura con la verdad. Bueno, lo que está diciendo acá es que si no estamos caminando sujetándonos de la verdad, tampoco vamos a poder defendernos. Amén. Mire lo que dice Juan 8. Juan capítulo 8. De todos los apóstoles, Juan era el más estricto con el tema de la verdad. Juan 8:44. Está tomando unas palabras que Jesús habló. Ya usted imagina a quién le dice esto. Juan 8:44. Jesús dice: sois de vuestro padre el diablo y queréis hacer los deseos de vuestro padre. Él fue homicida desde el principio y no se ha mantenido en la verdad porque no hay verdad en él. Cuando habla mentira, habla de su propia naturaleza porque es mentiroso y el padre de la mentira. ¿Lo agarró? ¿A quién Dios está diciendo este pasaje? Ven, tarea para la casa. Revíselo. La última de las armaduras o de las piezas de esta armadura está en los pies. Con esta voy a terminar. Seguimos con Efesios 6, ¿verdad? Bueno, vamos a Efesios 6 otra vez. Versículo 15. Y calzados los pies con el apresto del Evangelio de la paz. ¿Ves que he escuchado predicaciones de esto? Veo que se enfocan en el predicar. Debemos predicar. Cosa que es cierta. Creo que debemos predicar. Pero aquí creo que está hablando de algo más que predicar. ¿Sí? Imagínese por un momento un soldado con toda su armadura, con la que he descrito. ¿Qué pasa si él tiene juanetes? O si tiene un uñero en... ¿Ah? ¿Entiende? ¿Sabe lo que dice el uñero, no? Creo en la reencarnación. Ahora, puede ser muy fuerte su armadura, pero qué grave es tener un problema en los pies. ¿Qué es lo que sostiene una persona? Perfecto. Y espiritualmente está ahí, la paz. La paz. La paz. Por eso nos habla del Evangelio de la paz. ¿Sabes qué fue lo primero que trajo el Evangelio en nuestra vida? Paz. No entendíamos un montón de cosas. ¿Acaso la paz la adquirimos por conocer la Biblia? No. El Señor nos hizo dormir en paz la primera noche en que Él nos hizo salvos. No entendíamos ni siquiera en qué nos habíamos convertido. Porque hablábamos de convertido, me he convertido, y me dicen, ¿qué te has convertido, verdad? ¿No es cierto? Ni siquiera entendemos cómo se maneja eso, qué es tal cosa, no sabemos manejar una Biblia, no sabemos cantar, nadie nos ha enseñado eso. Pero la primera señal de que algo pasó en nuestra vida es que la paz entró. Jesús habló de esto. Él decía de que nos había dejado su paz, no como la que el mundo daba. La paz del mundo es una paz condicional, ¿no? Estoy en paz contigo siempre y cuando, y ahí aparecen sus demandas. La paz de Dios es incondicional, ¿ya? Ahora, ¿qué sucede cuando una persona, cuando un creyente no camina en paz? Pues obviamente que es una oportunidad para que el enemigo pueda despojarlo de su posesión. Una persona que tiene los pies débiles es una persona que puede caer fácilmente. No es un daño mortal, como que el enemigo golpee la cabeza o el corazón, definitivamente, no es mortal. Pero obviamente que es un golpe limitante, es un golpe que hace que la persona retroceda, ¿sí? Una de las partes menos cuidadas del cuerpo estadísticamente son los pies. Y eso es complicado porque van a estar con nosotros muchos años. Y obviamente se ve más delicado el corazón o lo que fuera que los pies, es cierto. Pero nada Dios hizo de más, ni nada Dios puso en nuestro cuerpo que pueda ser desechable. Sí, cada cosa que Él puso en nosotros la hizo para que funcione en cabalidad y hasta que devolvamos el equipo completo. Y algunos no vamos a poder hacer eso. Ya le hemos quitado algunas partes, ¿verdad? Está bien, bueno, ¿qué vamos a hacer? Sin embargo, el tema de los pies es muy particular. Yo quiero mencionar dos cosas respecto a esto mucho. La primera, ¿por qué un creyente puede perder paz? Bueno, hay una relación muy directa, entre la paz y la justicia. ¿Cómo lo pongo así? Cuando una persona deja de confiar en la justicia de Dios, se angustia. Por ejemplo, sigo dando más referencias. Él dijo que iba a estar con nosotros siempre. Si una persona siente que no está Dios con él, de lo que se está dudando no es de uno mismo, sino de que Dios sea justo. Él ha dicho que él iba a estar. Y él en su justicia nunca prometería algo que no va a cumplir. En otra parte dice, tú no eres hombre para olvidar lo que tú prometes. ¿Estamos de acuerdo con eso? Entonces, ¿qué pasa? Cuando una persona empieza a tambalear en su paz, la justicia que yo tengo en mi corazón de respecto de quién es Dios, también empieza a sufrir efecto. Entonces, más allá de querer cambiarme zapatos, más allá de buscar una fuente de agua para hacer descansar mis pies, debo limpiar mi corazón de imágenes de injusticia que puedo haber recibido de Dios. Ejemplo, conozco una familia que perdió el trabajo, perdió todo, y aunque hemos orado, esto no se detuvo, no tiene nada hoy día. Y ellos usaron del Señor, hablaban, oraban, pero Dios no los ayudó. Entonces me empieza a pasar lo mismo, me aterro y digo, me puede pasar lo mismo a mí también. Y mi paz empieza a tambalear. ¿Qué está fallando? ¿Mi fe? No, yo creo en Dios. ¿Qué está fallando? Mi concepto de justicia de Dios. Es que yo veo que Él le falló a esa persona y me puede fallar a mí. ¿Me explico? ¿Entiende lo que estoy diciendo? Es un tema delicado. ¿Cómo se resuelve esto? No es buena medida que tú camines con Dios en base a cómo ves a la gente actuar o cómo ves a la gente funcionar en relación con Dios. Si tú vas a ver cómo la gente está funcionando, por ejemplo, yo podría decir que una gran cantidad de gente hoy día en la iglesia apenas tiene lo necesario. Entonces yo digo, ¿eso es lo normal en Dios?
1: No.
0: Pero hermano, analice, del 100% de cristianos en Bolivia, 80% es gente que no tiene ahorros, no tiene un pequeño, voy a ponerlo así, una pequeña riqueza. Entonces eso me hace concluir que puedes ser cristiano, pero puedes no ser próspero. ¿Por qué? Porque lo veo estadísticamente. ¿Estás siguiéndome? Pero entonces, ¿cómo hago mi análisis? Por la palabra. La palabra dice, no he visto justo desamparado, por ejemplo. Entonces, mi parámetro para analizar no es lo que le pasa a la gente. Voy a darles un ejemplo particular de la palabra. Cuando Dios lleva a sus hijos al salir de Egipto, al borde del río Jordán, los introduce a los espías, ¿recuerda? 3 meses después vuelven, se genera toda esa situación que ustedes conocen muy bien, y como consecuencia decide no entrar y Dios le cierra la puerta en la cara. Imagínense que yo soy un judío desubicado que llego al cuarto mes de que ellos salieron. Llego y me los encuentro dando vueltas en el desierto y les digo, oigan, ¿aquí los sacó Dios? ¿Cómo es posible? Allá en Egipto por lo menos teníamos esto y aquello y aquello, aquí no tenemos nada. Se supone que Dios nos iba a sacar a una situación mejor y yo veo que estamos peor. Ese ciudadano no estuvo en el día en el cual Israel le dijo no a Dios. ¿Está conmigo? ¿Está siguiendo? Entonces, al ver esos 3 millones y más de judíos que no entraron a Canaán, ¿puedo decir que Dios les falló? Dios fue injusto. Porque del grupo que salió de Egipto, solo 2 entraron. ¿Dios fue injusto? Pero ahí está la prueba. Apenas 2 personas entraron del grupo original. No falló Dios. No falló Dios. Fue la gente la que falló. Si se debe hablar de justicia, la justicia que se quebró no fue la que Dios de su propia voluntad quebró en sus palabras, fue la justicia del hombre. ¿Recuerdan el pasaje? Entonces no siempre lo que le pasa a la mayoría es la voluntad de Dios. No siempre la mayoría es la normalidad. ¿Qué es entonces la base? ¿Cuál es la base de la justicia? La palabra. Si tú ves en la palabra, te vas a dar cuenta de lo que Dios aprueba, reprueba, lo que Él está listo para hacer, lo que Él ya hizo. O sea, no es lo que tu pastor dice, es lo que la palabra dice. Esa es la base de nuestra vida. No es la tradición. Cuando una persona deja de confiar en la justicia de Dios, pierde la paz. ¿Qué debo hacer en ese momento? Bueno, búscate unas sandalias que no castiguen a tus pies. Hay zapatos que son malos, ¿sí? Por el hecho de que agotan nuestros pies rápidamente. Búscate unos zapatos que estén listos para sostener tu peso, que tengan la capacidad de estar diseñados para lo que vas a hacer. Si vas a caminar mucho, seguramente que vas a ponerte zapatos que te dan comodidad para eso. En pocas palabras, mi vida de paz con Dios depende de cómo yo empiezo a caminar y entender la justicia de Dios. Hemos analizado el incidente de los judíos entrando a Canaán y ahora todos estamos de acuerdo de que Dios no falló, fue la gente. ¿Cómo lo hicimos? Analizamos lo que pasó en esa circunstancia. Y podemos decir, Dios no es injusto, Él cumplió. La segunda cosa. Aunque aquí se pone la sandalia de paz en los pies, la paz no es algo que en realidad esté en los pies. La paz está en 2 lugares, está en la mente y en el corazón. Simbólicamente, me gusta que esté en los pies porque habla de la estabilidad, habla de la capacidad de mantenerse firme, pero espiritualmente la paz debe estar en 2 lugares, debe estar en la mente y debe estar en el corazón. Bajo esa óptica, los elementos que son enemigos de la paz necesariamente giran en cosas que están alrededor del corazón y de la mente. La amargura de corazón, por ejemplo, la acusación de la mente, con el tiempo provocan que una persona pierda la paz. Es sencillo, es automático, es una consecuencia directa de eso. Volviendo al pasaje con el que empezamos esta enseñanza. Podríamos decir de que el hombre fuerte está fuerte en su propia fortaleza, con armadura completa, siempre y cuando él tenga autoridad para gobernar. Para yo tomar posesión de ese lugar y poder atar al hombre fuerte, necesito quitar los parámetros de autoridad que él tiene para gobernar. No es un tema de discusión, es un tema de derechos. ¿Sí? Si nosotros le hemos dado autoridad al enemigo para que él pueda tomar cierta posesión en nuestro hogar, lo que nos toca es no atacarnos entre nosotros, a todos, sino atacarlo a él y quitar la autoridad que se le ha entregado a él. ¿Estamos bien? Por el otro lado, si nosotros somos los hombres fuertes de la casa, no es por nuestra armadura que somos simplemente invencibles. He tratado muy rápidamente de esbozar a ustedes una visión de cómo Dios ve esa armadura en nosotros y cuáles son los puntos de enfoque sobre los que debemos mantener nuestra casa en posesión. El enemigo busca desposeernos, busca quitarnos lo que el Señor nos ha dado, busca despojarnos, busca arrebatar lo que el Señor nos ha entregado. ¿Sí? Bajo ese concepto es muy importante Hechos 2, el principio de unidad. ¿Sí? A la hora de tener una empresa, a la hora de manejar una congregación, a la hora de administrar lo que fuera necesario, la unidad no es una elección. Podríamos decir que Judas, por ejemplo, nunca estuvo unido a los discípulos, ¿correcto es eso? Es verdad. De hecho, cuando Jesús habla de él, dice, él era diablo desde el principio. O sea, nunca enganchó con los demás. Entonces van a ver que en los pocos pasajes que se menciona a él, él siempre está en conflicto con otras personas. Siempre está cuestionando lo que otros hacen. Eso simplemente tiene que ver porque él no estuvo unido nunca. ¿Qué nos toca hoy día como congregación? A mantenernos unidos. ¿Sí? ¿En qué nos unimos? En la verdad. No es una unidad en la amistad. Es buena la amistad, pero la amistad es variable. La verdad no. Lo que era verdad hace 2000 años sigue siendo verdad ahora. Pero la amistad cambia. ¿Cuánta gente te ha prometido ser tu amigo o amiga por años? Ya no está más. La verdad no es condicional, es eterna. Dios mismo habla y eso es la verdad. ¿Estamos bien? Pongo la cereza en este postre. El secreto de todo lo que hemos hablado se enfoca en esto: conocer la palabra. Esto no es un tema de experiencia, es un tema de revelación. Cuando digo conocer, no es simplemente que usted conozca pasajes de memoria, que es bueno hacerlo, sino que entienda lo que lee. ¿Se acuerda de la escena, verdad? En que se acerca el discípulo al etíope y le dice, ¿entiendes lo que lees? Si yo no entiendo la palabra, aunque en este libro esté la clave para que yo sea victorioso en todo, yo no lo voy a hacer. Vamos a tomarnos 30 segunditos.

Les decía al empezar esta palabra de que para mí era importante que todo lo que hemos estado revisando juntos desde enero hasta ahora esté claro en nosotros. Si hay cosas que no han entendido, si hay cosas que están en cierto nivel de laguna, en el transcurso de esta tarde que vamos a estar juntos aquí, no tenga temor en acercarse y decirme: mira, Fernando, yo no entiendo esto. Y con mucho gusto voy a poder, hasta donde el Señor me permita, hasta donde pueda, aclarar lo que se pueda aclarar. El sentido de estar juntos un momento para mí, más allá de un partido de fútbol que es bueno, de cantar algo juntos, es que siga siendo la verdad el componente de nuestra reunión. Lo que nos une es la verdad. Cuando la verdad está establecida sobre el amor, es genial. Pero cuando solo hay amor y no hay verdad, terminamos distorsionando nuestra relación. ¿Me explico? Entonces, esta tarde, mientras estamos comiendo, mientras charlamos, mientras tenemos un tiempo para relajarnos y compartir, que también hace eso a la iglesia, si hay algo que no está claro, siéntanse con la libertad de acercarse y poder charlar. Yo traje mis notas, traje lo que he estado compartiendo, lo traje conmigo, traje la computadora, traje todo para... Si necesito explicar algo, con mucho gusto lo vamos a hacer. Sí, no sientan que está mal, ni que, ay, pues estamos cansados. No, no estamos cansados, o sea, estamos reposados en Dios y en Dios encontramos fortaleza. Amén. Vamos a orar. Señor, creemos que tú todo lo haces perfecto. Creemos que tu palabra es todo lo que necesitamos para poder entender tu voluntad. Creemos que tu Espíritu Santo ha venido como consecuencia de la palabra y por la palabra para traernos la revelación de lo que tú has hablado. Señor, en estas semanas hemos estado compartiendo palabras que apuntan a que tu iglesia pueda empezar a gobernar. A ti te agrada que tus hijos gobiernen. Y tú aborreces que tus hijos sean esclavos. Un día tú liberaste a tu pueblo de las cadenas de esclavitud que habían sobre ella. Lo hiciste en lo natural, lo hiciste en lo espiritual. Líbranos de encadenarnos otra vez a cualquier tipo de situación, de pensamiento, de sentimiento. Y enséñanos a valorar la libertad que tú nos has dado. Libertad de ser hechos hijos, de caminar en justicia, de disfrutar de la paz, de saber reconocer que tú nos has dado, Señor, no solo cosas materiales, sino lo más valioso que tenemos, tu persona, dentro de nosotros. Padre, si nuestras armaduras no están completas, si están dañadas, en este día puedan ser restauradas. Queremos acercarnos a ti en amor. Queremos acercarnos en la confianza de saber que tú todo lo haces perfecto. Todo lo haces bien. Todo lo haces bueno. Amado, en este día te reconocemos a ti como la fuente de la justicia, de la paz, de la fe, de la verdad y del amor. Te doy gracias por esta congregación, por cada persona, Señor, que estos años ha caminado con nosotros, entendiendo sin entender, apoyando con su corazón, con sus oraciones, con sus ofrendas, cada proyecto que tú nos has mandado hacer. Los bendigo con toda bendición espiritual. Y te pido para ellos, Señor, todas las promesas que tú has enviado al justo. Promesas abundantes y grandes, Señor. Pido, Padre amado, que tú les des, no de mí, sino de ti, de la fuente inagotable que eres tú.
conocimiento, entusiasmo, audacia para creerte, fe, templanza para soportarnos unos a otros, la capacidad de estar unánimes a pesar, Señor, de que no siempre pensamos igual. Por encima de todo, Señor, el poder ver a cada persona como tú la ves. Señor, te bendecimos por haber puesto tanta responsabilidad en nosotros como iglesia, por habernos dado tanta autoridad sobre tantas naciones, Señor. Te damos gracias porque eso vino por tu pura gracia, Señor. Bendito sea tu nombre, Señor. Gracias, amado Dios. Sean en este día cambiadas las corazas de las que están quebradas o abolladas. Sean renovados los yelmos, Señor, por yelmos nuevos. Sean ungidos los escudos con aceite fresco. Sean afiladas las espadas con espadas o con doble filo, más bien. Y sean los calzados, Señor, ajustados para que los pies tengan reposo y se mantengan sanos. Por último, que este cinto, Señor, siempre esté donde debe estar para que pueda sostener la espada del Espíritu, Señor. Te damos muchas gracias porque eres un Dios perdonador, no condenador. Porque tú nos das la oportunidad cada día, Señor, cada día de empezar de nuevo, Señor. Te damos gracias porque esa gracia tuya se renueva. Gracias porque no acumulamos perdones, ni acumulamos acusaciones, sino que en ti tenemos paz diaria. Señor, toma que tú nos das la oportunidad cada día, Señor, cada día de empezar de nuevo, Señor. Te damos gracias porque esa gracia tuya se renueva. Gracias porque no acumulamos perdones.

y nos introducimos esa atmósfera de paz que eres tú. Gracias, Señor. En el nombre que es sobre todo

se ponen de pie para cantar esa canción. Vamos a decirle a Dios que tenemos sed de Él, sed de su presencia.

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1: Señor, te queremos dar gracias en este día por el privilegio de estar reunidos dentro de tu nombre, sabiendo y entendiendo de que tú has provisto para nosotros cosas que ni pedimos ni entendemos en su momento correctamente. Señor, te damos gracias a ti porque nos sorprendes, vez tras vez nos sorprendes. Señor, gracias porque tú puedes usar a tu iglesia de maneras en que tu iglesia no entiende que puede ser usada. Señor, nuestra oración es porque cada persona esté en el lugar correcto en este tiempo correcto, para que ninguno se distraiga, Señor, en lo que no es importante, y cada persona que tiene un llamado específico para cambiar su situación, para afectar su generación, para provocar una reforma donde está, para poder, Señor, jalar a sus hijos a ti, para poder cambiar su manera de vivir. Señor, no importa la tarea, grande o pequeña, esté entendida de lo que tú le estás pidiendo hacer hoy. No se distraiga, no se disipe su entendimiento de la meta que tú has preparado para cada persona. Señor, en el nombre de Jesús, yo te pido de manera especial, porque cada hijo tuyo, Señor, con quien tú nos has conectado estos años, que ha permitido ser impartido por algo que tú nos diste, que ha sido afectado, sea por nuestra enseñanza, por nuestro ministerio, por cualquier cosa que hemos hecho, Señor, que esa semilla no se pierda, que sus vidas puedan ser fructíferas. Ayúdanos, Señor, a entender, Señor, profundamente lo que tú tienes para nosotros. Señor, en este día te damos honor y gloria, Padre, en un momento en el que muchas naciones y ciudades vuelcan sus ojos, Señor, hacia dioses que no son dioses, Señor. Nosotros nos levantamos, Padre, para decirte, solo tú eres el Señor, solo tú eres Dios, Señor. Eres el único que merece el honor y la gloria, la honra, la alabanza, Señor. Te damos a ti todo el honor, Padre. Te damos gracias porque nos has rescatado de nuestra antigua manera de vivir, Señor. Si un día no hubieras estado en nuestro camino, ¿dónde estaríamos hoy, Señor? Estaríamos como mucha gente, Señor, simplemente celebrando en sus hogares o rindiendo culto a la tierra, Señor, diciéndole, tú nos has dado esto, tierra, a ti te honramos. Señor, gracias porque un día tú te pusiste en la mitad de nuestro camino, Señor. Y no pudimos dejar de verte. Señor, gracias porque de maneras que hoy día ni siquiera llegamos a entender, tú cambiaste nuestra vida, Señor. Lo único que te pedimos es que ese cambio sea completo, se termine todo lo que tú tienes para nosotros. Señor, permítenos ver cada palabra que nos has enseñado cumplida en nuestras vidas este año. Te damos el honor y la gloria a ti, Señor. Amén. Libro de Hebreos capítulo 6, por favor tomen su Biblia, libro de Hebreos capítulo 6.

Primeros versículos, libro de Hebreos capítulo 6. Por tanto, dejando las enseñanzas elementales acerca de Cristo, avancemos hacia la madurez, no echando otra vez el fundamento del arrepentimiento, de obras muertas y de la fe hacia Dios, de la enseñanza sobre lavamientos, de la imposición de manos, de la resurrección de los muertos y del juicio eterno. Según este pasaje, hay cosas que son elementales, rudimentarias, básicas en la vida en el Señor. Por ejemplo, en el versículo 12 mencionan algunas de esas cosas básicas. Se habla acerca sobre los lavamientos, debemos entender bautizo, de la imposición de manos, de la resurrección de los muertos, del juicio eterno. Mira, aquí mencionan cuatro temas como básicos, como muy sencillos, como temas que no necesitan explicarse. Dice, no quiero que estemos otra vez echando fundamentos antiguos. Yo quiero compartirle en este día acerca de un conocimiento básico, elemental, rudimentario, muy sencillo, pero que a veces, al no tener el cuidado suficiente o al muchas veces simplemente prejuzgar como algo resuelto, nosotros podemos caer en una trampa y perder de vista el tener bajo control este punto. ¿Sí? Hay, yo creo, en la medida en que nosotros vamos caminando en el Señor, hay cosas que las consideramos resueltas y eso es bueno. Pero hay cosas que deben llamar constantemente nuestra atención. ¿Por qué? A muchos de nosotros venimos de un evangelio muy simplista, ¿verdad? ¿Qué quiero decir con simplista? Ah, oraste recibiendo a Cristo, listo, eres salvo. Ya te bautizaste, perfecto, ya un día vas a estar con el Señor. Todo es así, muy fácil, ¿verdad? Ya te hiciste ofrendas, listo, no, mira, Dios te va a dar todo. Pero no es tan así, no es tan así. Cuando uno analiza la vida de Dios, no es tan así. Y el problema de ser simplistas en nuestra manera de encarar la vida cristiana es que podemos llevarnos sorpresas muy desagradables más adelante. En estos años yo he visto retroceder a mucha gente, retroceder y caer. Hace apenas pocos días me enteraba de la caída de un pastor en pecados sexuales, de un pastor de Bolivia. Y es un pastor con el que hemos caminado, con el que hemos orado, con el que hemos estado trabajando en algún momento. ¿Qué es lo que pasa cuando sucede algo así? Es fácil empezar a buscar culpables, hablar del diablo, o la iglesia no apoyó, no dio cobertura, o la esposa, yo creo que el problema es la esposa. Pero en el fondo, esto no es tan sencillo. ¿Sí? Nadie conoce exactamente todos los detalles de la vida de una persona. Y el punto un poco que me viene constantemente en la mente es, dice que velemos, porque nuestro enemigo el diablo anda como león rugiente buscando a quien devorar. Entonces Pablo, una persona que enseñó de que el diablo está vencido, ¿estamos? Él lo dijo. También nos guarda estar atentos y vigilantes. Nos dice que nos anticipemos a lo que el enemigo va a hacer. Dice, sabemos de antemano lo que él va a hacer. Pedro cayó en la trampa del diablo cuando subestimó. ¿Recuerdan ese día cuando está hablando con Jesús y él le dice, Señor, yo nunca te negaría? Él subestimó lo que el enemigo es capaz de hacer. Y más tarde, él se enfrentaría con una triste realidad. Su propia naturaleza lo traicionó. Ahora, él mismo te dice, velen, tengan mucho cuidado con el enemigo. Entonces, por un lado es cierto, él está vencido. Cristo lo ha juzgado en la cruz. Y hoy día podemos tener una vida mucho más estable, podemos tener una vida reposada en Dios. Pero por el otro lado, está el hecho de que nosotros veamos que los elementos que nos eran un problema antes de venir a Cristo, no estoy metiendo al diablo en esto, de verdad estén resueltos. O sea, si tú tenías un problema de ira antes de venir a Cristo, ¿cómo puedes saber si eso está resuelto hoy día de verdad? No es que ya me ministraron. No, mi pregunta no estás respondiéndola. ¿Cómo tú puedes asegurarme de que eso nunca va a volver? ¿No sabes la cantidad de gente que he visto caer en un pecado después de que la ministraron? ¿No sabes la cantidad de gente que ha vuelto atrás con palabras proféticas? Y todo.
Entonces hay temas que yo considero que deben ser constantemente revisados. Cada cierto tiempo, cada poco, deberíamos estar viendo si de verdad este muerto está bien muerto. Esa es un poco la idea de lo que quiero compartirles esta mañana. Quiero hablarles acerca de la iniquidad. La iniquidad es uno de los temas que aquí hemos enseñado más. Yo les puedo asegurar que nuestro ministerio ha usado este término los últimos 10 años muchísimo. Si ustedes se acuerdan, lo que nos permitió redimir la ciudad de Potosí fue haber tratado la iniquidad de 400 años en esa ciudad, y lo que provocó que 40,000 personas vinieran a Cristo. Resolvimos el tema de iniquidad de una ciudad. Ahora, este tema lo vamos enseñando vez tras vez, lo hemos ministrado, mucha gente ha orado por eso. Ana Méndez ha enseñado y ha orado acá el 2007 cuando vino por última vez. Ella venía cada año, recuerden, y era uno de los temas que constantemente ella enseñaba, el tema de la iniquidad. Muchos han leído libros, han escuchado otras enseñanzas. Es un tema básico, sí, es un tema básico. ¿De qué te usas para decir que es básico? Porque en el Antiguo Testamento se lo enseña. O sea, el concepto de iniquidad no ha cambiado en toda la Biblia, desde Génesis hasta Apocalipsis. Eso es básico. ¿Por qué? Porque si la gente en el Antiguo Testamento, sin toda la manifestación del Espíritu Santo, podía verlo, no puede ser que hoy día la iglesia, hablando del ministerio quíntuple de los siete Espíritus de Dios, no veamos. ¿No les parece una absurda contrariedad? ¿Me explico? Salmo 32, para darles un ejemplo de que esto está enseñado y ministrado ya en el Antiguo Testamento. Salmo 32, libro de los Salmos, capítulo 32. Este tema es vital. Dile al que está a tu lado, este tema es vital. Te voy a decir algo, por no entender este tema, muchos cayeron. Y tristemente mucha gente va a caer. Así que es importante estar entendidos. Salmo 32, verso 1. Salmo de David. ¿Cuán bienaventurado es aquel cuya transgresión es perdonada, cuyo pecado es cubierto? ¿Cuán bienaventurado es el hombre a quien el Señor no culpa de iniquidad y en cuyo espíritu no hay engaño? Voy a pedirle que lo repita. Voy a leer, yo estoy leyendo la Biblia de las Américas. Si usted tiene esa Biblia, puede leerla conmigo en voz alta. Si no, repítalo. ¿Cuán bienaventurado es aquel cuya transgresión es perdonada, cuyo pecado es cubierto? ¿Cuán bienaventurado es el hombre a quien el Señor no culpa de iniquidad y en cuyo espíritu no hay engaño? La gente se engaña cuando deja de ver algo que de verdad le está pasando. No hay nada peor que ver una persona que está mal y te dice, no, yo estoy bien. Y tú sabes que está mal. Miren, en estos dos versículos, Salmo 32, muy antiguo, escrito por David, 10 siglos antes de Cristo. Ajá, ¿estamos? 10 siglos, 33 años, 10 días antes de que el Espíritu Santo descienda, trayendo revelación. Dice esto, David, que hay 3 problemas en el hombre, distintos: transgresión, pecado e iniquidad. 3 cosas diferentes: transgresión, pecado e iniquidad. Repítalas. Transgresión, pecado e iniquidad. Una vez más, transgresión, pecado e iniquidad. Aquí David no está haciendo un juego de palabras, no está usando sinónimos. La transgresión es una cosa, el pecado es otra, la iniquidad es otra. ¿Estamos bien? Hay 3 cosas, que si no las confrontamos, nos engañamos a nosotros mismos. Yo no quiero que en mi espíritu haya engaño. ¿Qué pasa cuando, doy un ejemplo de una persona que tiene engaño en su espíritu? Piensa que por reunirse el domingo, porque su mujer es cristiana, está muy bien.
Ah, no, yo sabe, no, yo tengo un ángel de la guarda aquí en mi esposa, ella ora por mí. ¿Usted no sabe que esto es personal? ¿Usted no sabe que no puedes, tú no puedes hacer nada por otra persona que no sea lo que el Espíritu Santo permita hacer? O sea, esto es algo individual. No entramos por familias, apellidos, clanes a los cielos, es algo personal. Hay gentes de una familia, hermanos de sangre que se van a salvar y hermanos de sangre que se van a perder. Y uno no va a poder decir, oiga, mi hermano era pastor. Y el Señor te dirá, ¿y? ¿Y? Mire, no, yo me reuní 40 años. Y el Señor le te dice, no te conocí. ¿Por qué? Porque estas tres cosas, la transgresión, el pecado y la iniquidad, hacen que una persona sea desconocida por Dios. Ese es un tema. Estas tres cosas no afectan solo a las personas, afectan a toda la creación. Por ejemplo, voy a darles una idea. Escuche, por favor, antes de anotar a nada, escuche. Si una comunidad del altiplano boliviano, en este día, gracias a la iniquidad de sus padres, va a ir y sacrificar un animal a la tierra, a la Pachamama, ellos están haciendo que la iniquidad que está en ellos caiga sobre la tierra. Entonces la tierra se seca y no produce frutos. ¿La tierra puede estar sujeta a iniquidad? Sí. ¿La tierra puede estar sujeta a iniquidad, a transgresión o a pecado? Son tres cosas diferentes. Los animales de una familia pueden tener transgresión, pecado o iniquidad. Obviamente, hablando de animales, no va a ser algo que ellos han hecho conscientemente, sino algo que viene de los que son dueños de esos animales. Deuteronomios 28. Benditos serán tus rebaños, benditas serán tus vacas. ¿Verdad? No habrá estéril entre tu rebaño si tú me obedeces, pero si tú no me escuchas, cerraré la tierra a ti. ¿Y qué pasa con los animales? Caen bajo iniquidad, o bajo pecado, o bajo transgresión. ¿Una ciudad, un país entero puede estar bajo iniquidad? Sí, claro, desde luego que sí. Ahora, aún, esto es tan serio, aún los ángeles pueden caer en iniquidad. Lucero cayó de su posición por iniquidad. Dice, a causa de tu iniquidad, le dice en Ezequiel 14 y en Isaías 28, a causa de tu iniquidad te eché. O sea, ¿los ángeles pueden caer en iniquidad? Sí. Entonces, el concepto de que iniquidad es algo de padre a hijo, ¿cómo lo entiendes en ángeles si no hay padres o hijos? Tu concepto debe ampliarse. No es algo solo genético la iniquidad. Un presidente puede poner bajo iniquidad a todo un país y no son sus hijos. Wow, es muy serio, ¿no? Esto es muy serio. Nuestro Señor murió para resolver estos tres males. Él murió para estas tres cosas. El tema está que nosotros necesitamos exponer estas tres cosas delante de Dios. Debemos saber sacar eso. Si tú le pones tu pecado, Dios resuelve tu pecado. Pero ¿qué pasa si nunca le pusiste tu iniquidad? ¿O qué pasa si nunca les pusiste la transgresión? Definamos un poco qué es cada uno para ver la diferencia. Eso va a ser bueno. La definición más fácil para transgresión es esta: falta no intencional. Esa es la más fácil definición. Falta no intencional. Voy a ponerlo de esta forma. Según Juan, es una falta del cuerpo. Es un pecado no de muerte. ¿Alguna vez se han puesto a pensar esta doctrina de la Iglesia Católica que habla de pecados veniales y pecados mortales? ¿Alguna vez estudiaron eso? ¿No han hecho la primera comunión? Bueno, yo la hice, pues, ¿qué digo? ¿Ah?
12 años en un colegio católico tiene que dar un fruto, ¿no? Entonces, a mí me hablaban, en el catecismo se enseña eso, de pecados veniales y pecados mortales. Ahora, ¿de dónde sacan esto los teólogos católicos? De un texto de Juan. El que hubiera cometido pecado, pero no de muerte. ¿Cómo? Entonces hay pecados de muerte y pecados de no de muerte. Exactamente. Una transgresión es un pecado que no es de muerte. Si me permiten, es una falta menor. Es un pecado que no es intencional. ¡Wow! Estamos aprendiendo algo nuevo hoy, ¿verdad? Interesante. ¿Nos pasa de que podamos ofender a alguien sin querer hacerlo? Pero sí. Eso se llama transgresión. Imagínense una persona que se estaciona su vehículo en un letrero donde dice no estacionar y no vio, porque estaba un árbol medio que cubriendo el letrero. Y se pone ahí. Esa persona, voy a ponerlo de esta forma, está cometiendo una infracción. Estamos de acuerdo con, todos con eso. Pero no es una infracción como de aquella persona que ve el letrero y le vale un corcho y pone su carro y se va. O sea, no es lo mismo. Ese ciudadano ni siquiera vio el letrero. Obviamente va a ser culpado. Hay una infracción. Y delante de las leyes de tránsito no hay falta leve o no, en este sentido, digamos. Si está el letrero, pues pena que no lo vio. Pero si lo pusiéramos desde la perspectiva del espíritu, en él no hubo la intención de hacer esa falta. Eso se llama transgresión. Repito, falta menor. Noten algo, por favor, no nos engañemos. No llamemos algo muy malo, solo malo, ¿ok? Estoy hablando de que la persona no accionó su voluntad para cometer eso intencionalmente. No es como cuando tú le gritas a alguien, no puedes decir que le gritaste sin querer. Es absurdo. Le dices cuatro cosas y no puedes decirle ahí se me salió, como que se te salió. O sea, es imposible que una persona, por ejemplo, peque hablando sin querer. Es imposible. Pero sí puedo hacer cosas que provoquen un mal en otro. Por ejemplo, olvidar un cumpleaños. No voy a llamarlo transgresión. ¿Pero cómo pudiste? Pues se olvidó. O sea, se olvidó. O sea, realmente se olvidó. El pecado, a la luz de lo que es transgresión, ya lo pueden definir fácil, ¿verdad? El pecado es una falta. El pecado es una falta intencional. La transgresión no tiene intención. Esa es la gran diferencia. Por favor, noten, Dios igual ve la transgresión. Por eso David está orando. Señor, ¿verdad? Ahí está lo que hemos leído. Tú perdonas la transgresión. Está en el versículo 1. ¿Por qué lo perdona? Porque es una falta. Pero es una falta que no es intencional. Mi voluntad no quiso cruzar ese límite. Y Dios sabe de que yo no quise hacer eso. ¿Me explico? Pecado, falta intencional. Es una falta del alma. No voy a tocar este tema, simplemente lo pongo para que puedan pensar. La transgresión, pecado del cuerpo. La iniquidad será un pecado de él. La transgresión es un pecado del cuerpo. Perdón, voy a ponerlo así. La transgresión es una falta del cuerpo. El pecado es una falta del alma. La iniquidad es una falta del espíritu. ¿Ahora sí? La transgresión es una falta del cuerpo. Por ejemplo, hay cosas que hacemos porque desde niño las hacemos. Como que tu cuerpo, ¿no han notado algo? ¿Han visto ustedes un pianista profesional? No mira las teclas. Casi sus dedos tienen memoria. De hecho, lo tienen.
No, mira, el novato en cambio está acomodando los dedos, ¿estamos bien? Pero una persona que toca no mira. Tu cuerpo tiene memoria. Y si lo has entrenado a que haga cosas malas, tu cuerpo funciona automáticamente. Tú estás diseñado por Dios. Por ejemplo, imagínense si cada día tuviéramos que aprender a lavarnos los dientes. Imagínense si cada día, cuando nos paramos frente al espejo, no sabemos para qué es ese cepillo. Imaginémoslo. ¿Para qué se usa la pasta dental? Imagínense, alguien en algún momento en nuestra infancia nos enseñó eso. La idea es que tu cuerpo, lo que llama aprender, la idea es que tu cuerpo, aquí no tiene que ver tu alma en un sentido directo, va a ser de esa tarea algo mecánico. Yo puedo estar poniendo la pasta dental sin que me vaya a salir un chorro de un metro. Cuando dirija mi cepillo a mi boca, no me lo voy a poner en la oreja. O sea, funciono de una manera que no necesito estar consciente. Abriendo frasco dental, apretando levemente la pasta, ¿verdad? Dirigiendo la mano en ángulo de... No, no hago eso. Esa es una tarea aprendida. Ahora, las transgresiones normalmente son tareas aprendidas por mi cuerpo, donde se hacen cosas sin que mi alma pueda decir, ¡oye, párala! ¡Uy, ya lo hice! ¡Ah! Hay una relación muy directa con el hábito de la transgresión. Es un tema muy interesante. Entonces, en el fondo la gente dice, yo no quise hacer eso. O sea, de verdad que no quise hacer eso. Pero lo hiciste. Ve, discúlpate, lo hiciste. El pecado, por otro lado, es algo que uno tuvo oportunidad de no hacerlo. El Espíritu le dijo, cuidado, alerta, alto, nada, pum. Hay una intención. En muchos casos hay hasta una planificación. La iniquidad es la falta mayor de todas. Si ustedes quieren, es la peor de todas. ¿Por qué? Porque es cometida por el espíritu del hombre. ¿Sí? Los ángeles pecaron de esta forma. Por eso es que no pudieron ser redimidos. Lucero y su grupo de ángeles pecaron con iniquidad. Por eso es que Dios ni siquiera trató de poner un cordero de sacrificio para ellos. En cambio, Adán, ¿qué pasó? Fue engañado. Fue engañado, como un niño. ¿Verdad? Alguien vino, le dio un caramelo y le quitó todo su dinero. Eso hizo el diablo con él. Y el Señor supo que Adán fue engañado. Por eso resolvió el problema con él. Hubo consecuencias, ¿me están siguiendo? Siempre hay consecuencias. Pero en el caso de Adán, se pudo resolver el tema porque fue un pecado en su alma, no en su espíritu. En cambio, el pecado de Lucero es un pecado esencialmente espiritual. ¿Cómo es? ¿Estamos agarrando? Entonces imagínese una persona, por ejemplo, que no conoce el Evangelio, no conoce la Biblia, creció con padres budistas. Listo, así de simple. Entonces un día, esa persona, hoy día, está acomodando con serpentinas, con listones de colores su casa, porque dentro del budismo también se honra las cosas materiales, supongamos que lo está haciendo así. Pero de repente una persona va, que es cristiana, la visita, es un amigo, amiga, y dice, ¿qué estás haciendo? No, pues mañana es carnavales o yo qué sé. Dice, no, no hagas eso. Entonces le dice, mira, yo vengo de parte de Dios y te vengo a decir esto no es así. Lo que tú estás haciendo se llama paganismo, esto ofende a Dios, esto no es de esta forma. La persona se va. Desde ese momento, lo que antes era para este ciudadano, para el budista, lo que era transgresión, ahora se convierte en pecado. ¿Por qué? Porque alguien vino y le trajo un conocimiento de la verdad, la tome, la deje, ya no es tema, ya no es tema. Puede rechazarlo, pero no puede argumentar demencia, ¿me entiende? No puede argumentar ignorancia. Alguien vino y le dijo, lo que estás haciendo, Dios lo reprueba. Punto y aparte.
tómalo, trágalo, acéptalo, recházalo, cuento tuyo. Lo que tú haces, Dios lo rechaza. Entonces, cuando se va el ciudadano ese y él vuelve con sus serpentinas, sus cositas, algo dentro de él ya le está molestando, porque ¿qué si esto es verdad? Pero es que yo no creo en la Biblia. Pero sí, ¿qué si la Biblia es verdad? O sea, noten el conflicto que tiene. Ya no es transgresión si él lo hace, ahora es pecado. ¿Y qué pasa si una persona que ha compartido la Santa Cena, que ha entendido el mundo espiritual, que entiende lo que es meterse en el Espíritu e ir a regiones espirituales, qué pasa si el día martes suelta unas hojas de coca al piso, derrama un poco de licor y pone sus adornos? Eso en él ya no es pecado, es iniquidad. O sea, un mismo evento puede ser catalogado de diferente forma para cada persona en función del nivel de revelación que Dios ya le ha dado. Por eso es que este es un tema bien delicado. El Señor dice, al que más se le dio, más se le demandará. Bajo esta óptica, por eso es que Dios siempre pide una respuesta de sus hijos. Nunca le espera un cambio en la gente no creyente. Dice, si mi pueblo, sobre el cual mi nombre es invocado, se arrepintiere. No dice, si los que no me conocen, me conocieren. No, en ninguna parte dice eso. ¿Por qué? Porque Dios espera un cambio de actitud de los que le conocen y temen su nombre, no de aquellos que lo ignoran. Bajo esa óptica, muchas veces Dios está más cercano de los que no le conocen, pero que lo quieren buscar, que de aquellos que conociéndolo pecan. ¿Se entiende, no? ¿Se entiende por qué? Ahora, si yo lo pongo en perspectiva, escúchame por favor, la raíz de toda transgresión y de todo pecado es la iniquidad. O sea, ese es el mal mayor, esa es la fuente de contaminación de todo tipo. De la iniquidad salen todos los males. Damos un ejemplo de esto. ¿Por qué una persona a quien se le ha perdonado una transgresión la vuelve a cometer? Respuesta, porque la iniquidad sigue activa. Y al ser la fuente de todo pecado, ¿qué creen? La iniquidad va a manifestarse tarde o temprano. Es como pensar que yo tengo, puedo criar una boa constrictor en mi jardín y tengo niños. Y tengo un animal que ya cuando crece, tengo ahí un animal de 6, 7 metros de largo. Digo, no, sí, aquí pues creció desde bebé. Hay algo en un animal que se llama instinto. Lo más parecido a instinto en términos espirituales es iniquidad. No solo porque empiezan con I, sino porque operan igual. ¿Me explico? El instinto, y ahí está. Está lo que puede estar dormido muchos años, pero un día se despertó esta serpientita de mal humor y vio al bebé, ya, lo vio blanquito, rebosando, vitalidad, arrastrándose como un roedor en el jardín y quiso abrazarlo, estaba jugando y de repente algo se activó en ese animal y no lo soltó y se lo comió. ¿De dónde vino eso? De su instinto. No hay entrenamiento en el mundo que pueda quitar el instinto a un animal. ¿Está de acuerdo conmigo? El león es león. Quizás nunca ataque porque vivió desde cachorro en la casa de una persona. Sí, quizás no, o quizás sí. Hay algo que define al león: animal salvaje. No es un animal doméstico. Animal salvaje. ¿Por qué se llama un animal salvaje y otro doméstico? Por el tema del instinto. Si el instinto no opera en un animal de manera primaria, el animal se vuelve doméstico. Si el instinto no puede ser gobernado, el animal es catalogado como salvaje. Ajá. Ahora sí. La iniquidad es exactamente igual, pero en términos espirituales.
¿Podría yo llamar a la iniquidad como una fábrica de pecados? Entonces, constantemente la iniquidad está produciendo cosas que ofenden a Dios. Usted puede agarrar los productos que salen de esa fábrica y destruirlos, arrepentimiento. Pero en tanto que la fábrica siga activa, mañana o pasado o la próxima semana volverá a aparecer en el mercado algo que salga de esta fábrica. Vamos a buscar 2 Pedro capítulo 2, por favor.

Segunda de Pedro, capítulo 2, verso 22, como para no olvidarse. 2, 2, 2, 2. Segunda de Pedro, capítulo 2, versículo 22. Les ha sucedido a ellos, según el proverbio verdadero, el perro vuelve a su propio vómito y la puerca lavada vuelve a revolcarse en el cieno. Es un verso muy duro. ¿Por qué la gente termina? ¿Por qué la gente buena termina haciendo cosas malas? Por el tema de la iniquidad. ¿Alguna vez han visto un perro comer su propio vómito? Es impresionante que lo haga, ¿verdad? Pero es más impresionante que un creyente pase por ese proceso, de que termine cayendo en algo que un día él mismo expulsó de su vida. De eso está hablando Pedro. ¿Cómo podrías definir iniquidad? Esto nos va a ayudar. A ver, vamos a tratar de darle varias pequeñas definiciones. La más sencilla, el viejo hombre. La más simple, la más teológica, el viejo hombre. ¿Qué es el viejo hombre? Es la iniquidad. Ya. Algo que no sea tan metafórico, perfecto. Una fábrica de maldad, perfecto. Algo más elaborado, es una fuerza interna que te lleva a rebelarte contra Dios. ¿Por qué? ¿Por qué debo hacerlo? Es una fuerza interna que te lleva a rebelarte contra Él. La palabra iniquidad viene de la palabra hebrea avon, tal como se escribe Avon. Exactamente igual como se escribe Avon, es la palabra en hebreo para iniquidad y significa torcido. Igualito, A, B dentilabial o N, avon. Esa es la palabra en hebreo para iniquidad. Si hay alguna relación con la firma cosmetológica, no tengo idea. No estoy afirmando nada, por favor, pero es muy curioso. Así que si alguien trabaja ahí, pregunte, ¿de dónde viene este nombre? Quisiera saber, es un buen tema, ¿eh? No lo subestimen. Esta palabra significa torcido. Torcido. Imagínense ustedes que han agarrado un cable, como estos de sonido, cualquier cable de electricidad, y por mucho tiempo ha estado enroscado. Alguien lo guardó. Yo no sé si a alguien le enseñaron a doblar sogas cuando éramos niños. Se hace un nudito y queda un rollito perfecto. Si eso ha estado bastante tiempo y usted quiere estirarlo, va a darse cuenta de un fenómeno. El cable adquiere la forma en la que estaba doblado por mucho tiempo. Esa es la iniquidad. Uno estira el cable, liso, lo suelta, vuelve a torcerse. ¿Por qué se vuelve a torcer? Porque estuvo en esa posición por mucho tiempo. Eso es iniquidad. Vienes a Cristo, se estira el cable, te descuidas, sueltas el cable, se enrosca de nuevo. ¡Ay! Comete un pecado. Señor, perdóname, perdonado. Pero es cuestión de tiempo que vuelva a pasar. ¿Por qué? Porque algo está torcido. Interesante. Lo propio pasaba con los teléfonos antiguos, que eran los típicos teléfonos de disco y el auricular. Muchas veces el cable era, tiene un nombre, como un resortito, ¿verdad? Enrosquillado, para que pueda estirarse, porque un cable enrosquillado puede tener más extensión al estirarse, pero cuando se suelta, vuelve a ocupar un poco espacio. Entonces yo el otro día estaba haciendo un pago en un banco aquí y había una persona hablando, el cajero estaba hablando por teléfono y tenía un cable tan enroscado, tan lleno de nudos, nunca me gustaba. Yo recuerdo que aún me prestaba teléfono y lo primero que hacía era soltarlo.
Y me gustaba hablar con un cable bien sueltito. Y vi, pero el hombre tenía nudos en todo lado de su teléfono y colgó. Qué horrible, o sea, ni siquiera se podía colgar bien porque el nudo final estaba tan pegado al auricular que hacía una bola que evitaba que repose el auricular en la base. Pero para él era normal. Lo torcido con el tiempo, noten algo, tiene su propia voluntad. Ese cable que ha estado doblado tanto tiempo, es como que hubiera sido diseñado para ser así. Imagínense un cable eléctrico cualquiera, no piensen en el del teléfono, ese está diseñado especialmente para ser enroscado. Pensemos en un cable normal, en un cable eléctrico, en un cable de sonido, que ha sido guardado mucho tiempo enroscado. Nunca fue diseñado para que se enrosque. Pero dado que ha pasado ese proceso, está todo apretado. Esa es la iniquidad. Ya saben por qué significa torcido. Váyanse conmigo a Ezequiel 28. Ezequiel capítulo 28. Versículo 15, está hablando Dios respecto a Lucero, al ángel Luzbel. Dice el versículo 15, Ezequiel 28, 15, dice, perfecto eras en tus caminos desde el día que fuiste creado hasta que la iniquidad se halló en ti. Otra vez, perfecto eras en tus caminos desde el día que fuiste creado hasta que la iniquidad se halló en ti. ¿Dios creó a Lucero perfecto? Pero en algún momento él torció su camino, ¿correcto? Ahora, ¿por qué Dios no intervino? ¿Por qué Dios no trata de redimirlo? Porque lo considera el Señor un mal que no tiene solución. Cuando una entidad celestial como Lucero, que mira cara a cara a Dios, comete un mal así, no hay nada más que pueda redimir. Eso, a esa entidad, a ese ser. Mientras más conoces a Dios, menos posibilidad tienes de excusarte. Ese es el punto. Mientras más milagros de Dios has visto en tu vida, menos puedes tú actuar irracionalmente. ¿Me explico? Menos tú puedes caminar en pecado. Salmo 36. Versículo 1. Salmo 36. Para el director del coro, Salmo de David, siervo del Señor. La transgresión habla al impío dentro de su corazón. No hay temor de Dios delante de sus ojos. Porque en sus propios ojos la transgresión le engaña en cuanto a descubrir su iniquidad y aborrecerla. ¡Wow! Las palabras de su boca son iniquidad y engaño. Ha dejado de ser sabio y de hacer el bien. Planea la iniquidad en su cama. Se obstina en su camino, que no es bueno, no aborrece el mal. ¡Qué terrible! Por favor, voy a volverlo a leer. Muy interesante. Salmo 36, verso 1. La transgresión habla al impío. Note, aunque es una falta menor, aunque no interviene la intención, el que comete transgresión en su interior, por algo llamado conciencia, sabe que está mal. Pero esto viene después de cometerse, porque si él lo sintiera antes de cometerse, sería pecado. Exactamente. Ya lo saben entender bien. La transgresión habla al impío dentro de su corazón. No hay temor de Dios delante de sus ojos, dice. La base de la transgresión es la ausencia del temor de Dios, precisamente. Versículo 2. Porque en sus propios ojos, la transgresión le engaña. Miren lo que hace la transgresión. Le engaña en cuanto a descubrir su iniquidad y aborrecerla. ¿Qué tiene de malo?
Todos mis compañeros en la oficina nos emborrachamos los viernes. ¿Qué tiene de malo? Yo trabajo toda la semana como loco, le doy con todo, aquí está para los chicos. ¿Qué tiene de malo? Todos han tenido alguna aventura por allá. ¿Qué tiene de malo? Carambas, ¿qué tiene de malo? Va. Tú no te has casado con un ángel, ¿no? Soy una persona. ¿Qué tiene de malo? Todos se enojan. ¿Qué hace la transgresión? Le engaña en cuanto a descubrir su iniquidad. ¡Wow! Y aborrecerla. Miren, aunque este tema es tan subjetivo en muchas cosas, hay un indicador que yo te quiero poner. Que no sé si te ayude, pero a mí me ha ayudado mucho y yo trato de enseñarlo. Muchas veces a mí se acerca personas y me dice: mira, pastor, yo soy líder acá. Mira, le he dado todo al Señor, pero tengo un problema, constantemente caigo en esto. ¿Qué hago? Mira, ya me han hecho liberación. Yo no puedo hablar de esto públicamente porque me tienen en alta estima aquí en la congregación, pero es un tema que estoy peleando. Un consejo que yo les doy constantemente es este. A ver si les sirve a alguno. La iniquidad es algo que está familiarizado conmigo. Yo no puedo hablar de esto públicamente porque me tienen en alta estima aquí en la congregación, pero es un tema que estoy peleando. Un consejo que yo les doy constantemente es este.

De hasta aquí. Entonces, más o menos la idea es esta. Constantemente debes ponerte frente a un espejo y hacerte esta pregunta. ¿Quieres terminar como terminó tu padre? ¿Quieres caer en lo que cayó tu madre? Esa es la pregunta. No estoy entrando en un terreno de juzgarlos, por favor, quiero que entiendan de que me mueve un espíritu de respeto. No de juicio a ellos. Pero no puedo decir, no, ellos son unos santos angelitos, cuando yo sé, porque es imposible no saberlo en la vida de familia, al pasar los años, sé cuáles fueron los problemas de mi abuelo. Me enteré la forma en que terminó su vida. Por ejemplo, en algunas familias la iniquidad está asociada a la pobreza, a la esterilidad. Y gente con mucho esfuerzo, con mucha sabiduría, con muchas profesiones, terminaron sin nada. Y eso ha pasado en mi abuelo, ha pasado en mi padre. ¿Y qué garantiza de que no te pase a ti? Ah, es que yo ya oré por esto. No es suficiente. Si tu padre cayó en adulterio, ¿qué seguridad hay de que tú no vas a caer mañana en eso? No es que, es que yo oro mucho y busco al Señor. ¿Tú crees que David no lo hacía? ¿Por qué el pecado de David es un pecado sexual? Fácil, porque su abuela era una prostituta. Raab fue prostituta. La iniquidad de la que él habla en el Salmo 51, en iniquidad he nacido, en pecado me concibió mi madre, está hablando del hecho de lo que él heredó como persona, él heredó algo muy grave. Promiscuidad sexual. El valiente que no tuvo temor de enfrentarse a un gigante cayó frente a una mujer desnuda. Ahora era fácil, y digo es fácil, siempre es fácil cuando lo pensamos después de. Era fácil que él se dé cuenta de que si esto había entrado a su familia en algún momento, y quiero decir, Dios perdonó a Raab, estamos de acuerdo con eso. Fue la abuela de David. El problema que está detrás de la iniquidad es la mentalidad que se establece en la familia. Por ejemplo, si mis abuelos han crecido han vivido constantemente con deudas, con limitación, con pobreza, imaginen eso. Para mí eso es algo normal. Entonces yo me doy cuenta de que no tengo nada cuando pasé los 50 años, estoy por jubilarme, y estoy igual que mi abuelo. He trabajado toda mi vida, he sacado mi licenciatura y no tengo casa propia, hermano. Sigo en la misma situación. Y soy creyente, él no lo era. Pues nunca se rompió esto. Si tú sabes que tus padres se casaron a la fuerza, ¿qué probabilidad hay de que no te pase a ti? No estoy diciendo de que una persona pueda pecar por culpa de sus padres, porque en definitiva cada generación tiene voluntad propia. Estoy meditando en el hecho de que yo debería tener el cuidado necesario para saber cuáles son mis límites. Si has tenido un padre alcohólico, o voy a ponerlo así, no era alcohólico, ¿ok? Pero cuando empezaba a embriagarse no paraba hasta que caía a la clínica. No era alcohólico, porque podía estar meses totalmente sobrio, pero se le agarraba la borrachera y era hasta que quedaban con el médico. Ese fue su problema toda su vida. ¿No te parece que debes tener especial cuidado tú? Y por ejemplo, tú dices, yo no voy a beber cerveza nunca, porque es pecado. No voy a decir si es pecado o no, simplemente he visto a mi abuelo destruir su vida por eso, no voy a tomarlo, punto. Yo tomo una actitud defensiva frente a eso. ¿Por qué? Porque sé, porque lo he visto, de que esto ha estado activo en mi abuelo, ha estado activo en mi padre. ¿Tú crees que ellos cuando tenían tu edad, ellos dijeron, vamos a embriagarnos el resto de la vida? O sea, les pasó igual que a ti, nunca lo quisieron hacer.

Nunca estuvo en sus planes, no era plan de su agenda, no estaba presente en su hoja de vida, pero pasó. Pasó por la iniquidad. El cable volvió a su forma con la que había estado torcido tantos años. Entonces, para este muchacho, su manera de cuidarse de eso es nunca fumar ni beber, punto. Se acabó. ¡No! No paso de la Santa Cena. Eso es disciplina. No simplemente ha orado quebrando esto, no solamente ha pedido que le ministre, no solamente ha renunciado. ¡Pum! Tiene una línea. ¡No! No lo voy a hacer nunca. Eso es sabiduría. Si sé que mis padres han tenido problemas sexuales, que me concibieron fuera del matrimonio, que lo que fuera, yo mi concepto de novio o novia voy a tener mucho cuidado. A la luz de eso, a la luz de que yo entendí de que le pasó eso a mi mamá o a mi abuela, y por favor hablo de gente preciosa que nos ama, que yo digo no, entonces yo no, mira, esto de novio, mucho cuidado. A distancia, todo vía email, punto. Hasta estar seguros y ya nos comprometemos, se acabó la historia. ¿Por qué? Porque veo por dónde mi madre falló. Una persona que amaba a sus padres, una persona que trabajaba, una persona empresaria, una persona profesional, y pff, la fundió. Se casa con un pepino de mar. Ok, ¿conoces gente así? Ok. ¿Y le pasó a tu abuela? ¿Te diste cuenta? ¿Pasó lo mismo? ¿Y te podrá pasar a ti? ¿Han visto familias donde generación tras generación alguien los estafa? Es impresionante. Lo estafaron al abuelo, al papá, y regla para ti, no te asocies a nadie. Punto, cero. Lo que la iniquidad debería provocar en la mente de una persona entendida es distancia. No porque yo esté tentado a eso. Por favor, no porque dude de la oración, no porque dude de que alguien me ministró, sencillamente por un principio básico. Porque quizás esté en los genes. Entonces, constantemente, hay algo a lo que tú no le puedes mentir, ¿sabes? Puedes discutir lo que te estoy diciendo, pero no con esto. Vuelvo al punto. ¿Quieres terminar como tus abuelos? ¿Quieres terminar como tus padres? Y si hay algo que te dice, no en esto, pues marca una línea de distancia. Cero. Cero. En mi casa fuera, todo eso, no va. No solamente ora. La oración es buena. ¿Cómo se resuelve la iniquidad? Orando, como todo. La gran pregunta es si después de orar ya está resuelto esto. Eso solo el tiempo lo dice. Pero para aquellos que vemos que nuestra vida no es una ruleta rusa, confío en la oración. Sí, yo confío mucho en la oración. Pero también sé que Dios me ha llamado a ser prudente. Y marco una distancia a todo aquello que tenga la más mínima relación, parecido, vinculación con lo que ha sido un problema en mis generaciones anteriores. ¿Me están siguiendo? ¿Les interesa el tema? Ahora dense cuenta que de eso depende su fertilidad, depende su proyección económica, depende su salud física, depende la felicidad de tu familia. O sea, la familia que vas a formar mañana, la que estás formando. ¿Tú quieres que haya cuadros de iniquidad en esa familia? ¿De qué me estás hablando? Entonces, ¿qué pasa? Tienes una familiar, la abuela leía las cartas. Ok, quiere decir que hay un principio de adivinación en tu familia. Bajo esa óptica debes tener mucho cuidado con todo lo que es profético. Porque tú tienes que ser realmente un sabio y los ojos espirituales muy abiertos tenerlos para distinguir entre el don profético y la hechicería. A los más avezados apóstoles se les va. En iglesias proféticas, un tercio de las profecías son pura hechicería.
Pues no es gente que dice voy a lanzar un conjuro a la iglesia, no, es gente que lo que opera en ellos no es un don profético genuino, es una iniquidad de ocultismo. Pero no se dan cuenta. Ah, no, yo desde niña, yo sabía quién iba, estaba en el teléfono cuando iba a responder. Desde niño, yo sabía cuando alguien me iba a decir algo. Eso puede ser de Dios, sí puede ser de Dios, pero también puede ser la iniquidad de la abuela ocultista, actuando en ti. ¿Cómo filtro esto? Yo no voy a tener problemas a la luz de eso, por ejemplo, de tomarme un vaso de vino. No voy a tener problemas de irme a un partido de fútbol. Pero sí voy a tener problemas cuando se trate de activar el ministerio profético. Yo voy a estar muy, muy cercano a alguien que de verdad me pueda juzgar y pueda estar pensando que lo que está fluyendo de mí es un don profético y no una imitación. Yo soy una persona que peleó mucho con la ira. Mi padre era muy peleador. Estuve con él 2 o 3 veces en mi vida, porque él nos dejó cuando era muy chico yo. Y recuerdo que un día me invitó a un partido de fútbol y estábamos en el taxi yendo al estadio y se agarró a golpes con el chofer. Era la primera vez que me sacaba a pasear. Yo tenía como 8 años y veo que mi padre lo está pegando al chofer. Entonces imagínate de qué tengo recuerdo yo desde que soy niño, de que me molesta algo y le quiero partir la cara. Entonces tengo cicatrices en mis nudillos, tengo cicatrices en mi mano, tengo cosas que me he hecho por actuar en ira. Yo he sido una persona que cuando alguien me cruzaba mal mientras manejaba, lo perseguía, le cruzaba el auto, lo bajaba del auto y lo molía a patadas por haberme hecho eso. He parado el tráfico una vez en la 6 de agosto porque un minibusero me hizo una cosa horrible, casi me hace chocar y casi atropello a una persona y lo perseguí 5 cuadras, interrumpí todo el tráfico. Yo era pastor, y fui y lo agarré del cuello al tipo y casi lo muelo a palos. Dice, ¿qué es eso? ¿Cómo pude haber hecho yo eso? Entendí esto, le estoy hablando de algo hace años. Dije, Dios mío, ¿qué es eso? Ira. Moraleja, no vuelvo a pisar un estadio de fútbol. ¿Por qué? Por ejemplo, en un partido de fútbol, lo más fácil de salir es el enojo. Nunca más volví a un partido de fútbol en mi vida. Los veo por televisión. No. Pero me explico lo que estoy diciendo. Porque yo vi a mi padre perder su vida por eso. O sea, lo vi. Fue el problema de mi abuelo. Él se enojaba y se enojaba años con uno de sus hijos. ¡Años! Yo no quiero eso. Entonces mi proceso ha sido otro. Mi proceso ha sido cuidarme del enojo, cuidarme del enojo, cuidarme del enojo. Cuando un hermano me venía y me decía, me estoy yendo a la iglesia. Lo primero que venía a mi mente es mal agradecido, pero te bendigo. Quiero hablar con usted, pastor. No, yo no quiero hablar contigo. Vete rápido. No quiero que el último que escuche sea una maldición. Chao, vete, vete, tranquilo, vete en paz. Es un área con el que yo peleo cada día en mi vida hasta hoy. Pero gracias a eso le digo, dejé el básquetbol. Yo jugaba básquetbol. Desde el colegio. ¿Por qué? Porque nos empujaban y era agarrarse a golpes, ¿no? ¿Por qué te metiste de esa forma? Pum, pa, pum, ta, ta, pum, ya está, ahí llegamos. Aprendí a manejar con el vidrio cerrado del automóvil. No abrirlo. No quiero escuchar nada. ¿Me explico? O sea, oro, claro que oro. Y has pedido al Señor que ministre eso, pero desde luego, lo hago con frecuencia. Y te puedo decir que son años que no me enojo. Gracias a Dios. Pero he aprendido a poner varias cosas en perspectiva. O sea, trato de no meterme en situaciones. ¿Por qué no voy a centros comerciales masivos con mucha gente? Por eso, por la gente. Porque terminan empujándote, terminan tratándote mal, terminan empujando a tus niños. Yo no voy, yo no salgo en Navidad, etcétera, centros masivos. Nos vamos de paseo días no festivos, vamos al cine, sí, pero un día que no sea feriado. No quiero multitud, no quiero un tipo delante de mí hablando toda la película por falta de respeto. Es que es una barbaridad. ¿Por qué? No quiero enojarme.
Y si no fuera pecado, haría meditación trascendental, ¿me explico? Me metería yoga si no fuera pecado. Pero es pecado. ¿Me explico? Entonces ha habido una forma de canalizar todo eso. Con una constante... O sea, yo me doy cuenta de que es algo que lo tengo resuelto. Pero mi palabra favorita es decir, lo tengo controlado. Está ahí. Y cada día veo que el cable esté bien sujeto. Que no se le haya zafado nada a León ese. Porque no voy a caer en eso. ¿Me explico? Pero no basta orar. O sea, a eso voy. Constantemente veo. Veo a mi padre y digo, no, yo no quiero eso. No quiero eso. ¿Qué ganó él con eso? Nada. Yo no quiero eso. No quiero eso. La iniquidad está asociada a lo que vemos en nuestra familia. Date cuenta de que yo hablo de la iniquidad en términos de un pecado familiar. Ha estado ahí rondando. Afecta a las tías, afecta a los primos. Está ahí merodeando entre nosotros. ¿Tú no resuelves eso solo orando? ¿Tú crees que David no oraba? Lo que le pasa con Betsabé le pasa varios años después de que él era rey. Ya había compuesto muchos salmos. Por favor. No le van a enseñar a David a ser santo. Él sabe lo que es eso. Pero ese día, cuando su lugar era la batalla, él decide quedarse a balconear. Decide quedarse. Dios lo levantó para ser su hombre de guerra. Y él debería estar en la batalla y no estaba ese día en la batalla. El lugar más seguro para nosotros es estar haciendo lo que Dios nos ha pedido hacer. No te tomes vacaciones ministeriales, no existe eso. No existe tal cosa.

Génesis capítulo 4. Génesis capítulo 4, por favor. Versículo 13. Génesis 4, 13. ¿Se acuerdan ustedes de Caín, verdad? Génesis 4, 13. Y Caín dijo al Señor: mi castigo es demasiado grande para soportarlo. ¿Lo han leído? Bueno, sorpresa. La palabra castigo ahí es abón. O sea, lo que dice acá es: y Caín dijo al Señor: mi iniquidad es demasiado grande para soportarla. La palabra en hebreo en ese versículo es abón. En pocas palabras, como consecuencia de qué Caín mató a su hermano, de su iniquidad. Noten ustedes la diferencia entre el pecado de Adán. Acuérdense cómo cae en pecado con la serpiente, Génesis 3. Y consideren el pecado de asesinato de Caín. ¿Podrían ustedes llamar a lo que Caín hizo transgresión? Él era consciente de lo que iba a hacer. Y te das cuenta cuán consciente era que él llama en Génesis 4 a lo que le pasó iniquidad.

Si ustedes se ponen a pensar, Él acepta el castigo de Dios sin reclamo alguno. Porque Él es consciente de que Dios no tiene ningún interés en tratar la iniquidad. Dice en el versículo 13, voy a leer un poquito más. Y Caín dijo al Señor, mi castigo, ya saben, mi iniquidad, es demasiado grande para soportarle. He aquí me has arrojado hoy de la faz de la tierra y de tu presencia me esconderé. ¿Se acuerdan de lo que pasa con Lucero, no? Ok. Y seré vagabundo y errante en la tierra y sucederá que cualquiera que me halle me matará. ¿Por qué? ¿Por qué dice eso? Porque la iniquidad atrae iniquidad. Él sabía que el crimen que cometió con su hermano podía provocar que a él le pase exactamente lo mismo. Él tenía entendimiento de cómo funcionaban las leyes espirituales. No puede decir que no sabía. Mira, ¿cómo está tan claro él? Él sabía que la iniquidad se pagaba con la muerte. Lo sabía perfectamente. Y Dios le pone una marca para que nadie lo mate, ¿recuerdan? Entonces el Señor le dijo, verso 15, no será así, pues cualquiera que mate a Caín 7 veces sufrirá venganza. Y puso al Señor, el Señor, una señal sobre Caín para que cualquiera que lo hallase no lo matara. ¿Qué marca pone? ¿Qué marca pone Dios? Pone una marca de iniquidad para que la gente al verlo supiera que si lo tocaban, era la iniquidad lo que iba a caer sobre ellos. Y sabían que el tema de la iniquidad iba a afectarlos a ellos y a su familia, a su descendencia. Váyanse al versículo 23, por favor. Versículo 23. Sigo en el Génesis 4. Y Lamec dijo a sus mujeres, Ada y Sila, oíd mi voz, mujeres de Lamec, prestad oído a mis palabras, pues he dado muerte a un hombre por haberme herido y a un muchacho por haberme pegado. Tiene un problema de ir este cuate. Verso 24. Si 7 veces es vengado Caín, entonces Lamec lo será 70 veces 7. Lamec cae en un pecado de asesinato a causa de la iniquidad de Caín sobre él. Y noten que lo que era 7 veces en Caín, en Lamec era 70 veces 7. ¿Cómo la iniquidad se va reforzando generación tras generación a hacer cada vez un nudo más torcido? Impresionante.

¿Cómo se resuelve el tema de la iniquidad? Éxodo capítulo 34. Éxodo capítulo 34, verso 7. El que guarda misericordia a millares, el que perdona la iniquidad, la transgresión y el pecado, y que no tendrá por inocente al culpable, el que castiga la iniquidad de los padres sobre los hijos y sobre los hijos de los hijos hasta la tercera y cuarta generación. Voy a volver a leer este tremendo pasaje. 34:7. El que guarda misericordia a millares, el que perdona la iniquidad, la transgresión y el... Ahí están las tres cosas. Y el que no tendrá por inocente al culpable, el que castiga la iniquidad de los padres sobre los hijos y sobre los hijos de los hijos hasta la tercera y cuarta generación. Normalmente la iniquidad afecta por cuatro generaciones. Ahora, váyanse un verso más y luego vamos a explicar esto. Váyanse a Lamentaciones. Busquen Jeremías y encuentran Lamentaciones. Lamentaciones 5. Miren cuántas veces aparece en el Antiguo Testamento. ¿Ven que es algo básico, es algo rudimentario el tema de la iniquidad? 5, váyanse. Voy a leer desde el versículo. Es bien impresionante, voy a leer todos los primeros versos, me interesa el 7 y 8, pero voy a leer desde el 1. Dice, acuérdate, oh Señor, de lo que nos ha sucedido. Escuchen, mira y ve nuestro oprobio. Nuestra heredad ha pasado a extraños, nuestras casas a extranjeros. Hemos quedado huérfanos sin padre, nuestras madres como viudas. Por el agua que bebemos tenemos que pagar, nuestra leña nos llega por precio. Sobre nuestros cuellos están nuestros perseguidores, no hay descanso para nosotros, estamos agotados. A Egipto y a Siria nos hemos sometido para saciarnos de pan. Nuestros padres pecaron, ya no existen, ya murieron, ¿eh? Y nosotros cargamos con sus iniquidades. Esclavos dominan sobre nosotros, no hay quien nos libre de su mano. Esta palabra el Señor nos dio el año pasado, los que fueron a Venezuela conmigo, ¿se acuerdan? El Señor nos dio esta palabra para Venezuela estando en Maracaibo. Porque yo hice una sola pregunta. Pregunté, ¿cómo un país tan rico no tiene ni siquiera carreteras buenas? Cuando pasaba, hay un puente impresionante en Maracaibo, es impresionante. Es un puente que tiene 30, 40 años quizás, no sé. Pero en su momento fue una maravilla. Entonces yo me reuní con pastores y les decía, del estado Zulia, y les decía, ¿cómo puede ser que tanto desarrollo, esta nación de tantos pioneros, de tanta bendición, de tanta riqueza, esté pasando la necesidad que pasa, ¿verdad? Entrar a un supermercado y encontrar a mitad del supermercado con detergentes. ¿Qué es esto? Entonces, el Señor nos entregó Lamentaciones 5, el Señor nos dijo, esto está pasando a mi pueblo en Venezuela. Y fue, lloramos juntos con esta palabra terrible, le pedimos perdón al Señor, ¿verdad? Durísimo, y los pastores también, pero noten que aquí, este libro está escrito cuando los hebreos están en el exilio, y ellos pagaban por todo. Ellos lo tienen claro, versículo 7, nuestros padres pecaron, ya no existen, murieron ellos. Pero luego dice, y nosotros cargamos con sus iniquidades. ¡Wow! Ese es el problema de la iniquidad, no muere al morir una generación. Pasa a la siguiente. ¿Cómo se resuelve la iniquidad? Confesándola, pidiendo perdón al Señor. Es lo propio con nuestro país, ¿verdad?
tenemos un país que es uno de los 15 países del mundo que tienen tanta biodiversidad. Solo hay 15 países en el mundo que tienen tantos ecosistemas distintos. Tenemos tanta riqueza. Y les puedo asegurar que los campos más ricos todavía no se han encontrado. Todavía tenemos la mina de plata más grande del mundo, ahí pegada a Chile. Tenemos el yacimiento de litio más grande del mundo. No se ha descubierto las reservas de gas de petróleo que tiene este país. Empezaron a aparecer después de Potosí el 2001, ¿se acuerdan? Pero luego que dijeron, esto viene de la Pachamama, las riquezas desaparecieron otra vez. Y eso dice la palabra, que la riqueza se esconde a causa de los gobernantes. Tenemos tanta biodiversidad, tenemos desde Amazonas hasta desiertos, hasta hielos, tenemos el lago más alto del mundo, reservas acuíferas valiosísimas. Tenemos una población infantil del 18% que trabaja para vivir. ¿Por qué hay tanta pobreza en este país? Vayan a un supermercado y vean cuántas cosas son hechas en Bolivia. Es increíble que no tengamos gas domiciliario, la mayoría de los bolivianos, y nosotros exportemos gas. ¿No les parece una ridiculez? ¿Qué pasa con este país? Lamentaciones 5. Hay iniquidad. Basta que usted lea el periódico de hoy día. Vaya a ver cuántos buses salieron hacia Oruro este fin de semana. Vea usted cuántos preservativos se repartieron en Santa Cruz estos días. O sea, ¿y dónde nace todo eso? En todos los países pasa lo mismo. En Barranquilla, Colombia, será igual. El origen del carnaval. Yo estaba explicando en el curso de mapeo cómo el pecado de los incas, por ejemplo, las naciones que estuvieron bajo el gobierno inca, desde el sur de Colombia hasta Santiago de Chile y parte del norte argentino, son las partes más pobres de todo el continente. El Señor me mostraba con un ejemplo que yo lo expliqué. Hay un fenómeno que pudimos ver una vez en Chile que se llama el desierto florido. Es un fenómeno único. Estábamos por el norte de Chile bajando en vehículos y de repente paramos en pleno desierto donde no hay nada, es el desierto más árido del mundo, el desierto de Atacama. Pero cada como 20 años hay un fenómeno rarísimo. Llueve. Llueve unos cuantos minutos sobre el desierto. Y desaparece todo. Pasan unos días y de repente todo se llena de flores. Miles de flores lilas, amarillas, naranjas. ¿De dónde salió eso? Las semillas estaban ahí guardadas por años, 10, 20, 30 años. Y basta un poquito de agua, las flores están ahí. Así es la iniquidad. Las cosas que hicieron los incas fueron terribles. Hagan un ejercicio práctico. ¿Ustedes sabían que los mayas sacrificaban muchas víctimas cada año? Les abrían el corazón y se lo sacaban. Ok, busquen en un mapa de Centroamérica cuál fue la extensión del Imperio Maya. Y ahora ponga las naciones que hoy día ocupan esos territorios. Se va a llevar una sorpresa, porque va a ver que en ese mismo lugar donde antes estaban los mayas, son las naciones más violentas del mundo, empezando con Honduras, hoy. Con 23 asesinatos por día. ¿Tendrá algo que ver lo que los mayas hicieron en Centroamérica con la violencia de hoy? Sí, lo único que falta, las semillas de violencia ya estaban puestas. Los mayas fueron violentos, los incas sacrificaban niños. ¿Cómo te extrañas de que los aymaras traten tan mal a los niños? Usted ha visto, primero comen los maridos, las mujeres, si sobran los niños.
En tercer lugar son los chanchos y los animales, porque eso los pueden vender. ¿Se acuerdan ustedes las escenas en el centro de la en el centro de la ciudad, cuando los servicios de seguro social entregan leche a las madres indígenas? En la puerta están vendiendo los tarros de leche a la gente, pero eso es para sus niños. ¿Cómo puede un pueblo tener desprecio por sus hijos? Los aymaras tienen una maldición terrible sobre ellos, que viene desde muy atrás. ¿Ustedes sabían que los incas enterraban niños en ofrendas ceremoniales en todos los lugares altos? Sacrificaban niños. Cada familia inca debería dar en su vida al menos un niño para sacrificio. ¿Cómo van a estar los niños 350 años después en ese territorio? ¿Cómo están hoy? ¡Wow! ¿Eso es iniquidad? ¿Eso es iniquidad? Lo estoy mostrando a nivel naciones, a nivel ciudad, a nivel familias. En algún momento entró la iniquidad a la casa. En este versículo 7 dice, nuestros padres pecaron. El problema es que ellos ya no existen, ¿verdad? Ya se acabó el problema con ellos. Nosotros cargamos con sus iniquidades. ¿Qué dice el Salmo 106? Se los leo, Salmo 106:6. Nosotros hemos pecado como nuestros padres. Hemos hecho iniquidad, nos hemos conducido impíamente. Salmo 106:6. ¿Cómo se resuelve la iniquidad? Lo vuelvo a decir, confesándolo, orando por eso. Pero hay algo más que también ya mencioné. Necesito tener una clara intención de cuidado y de precaución, de apartarme de esas cosas que estaban asociadas a mi casa paterna y materna. Amo a mis padres. Los amo porque son mis padres, los amo porque la Biblia me dice que los ame, los amo porque Dios usó a estas personas para darme vida. Pero yo puedo ver que hay cosas que quiero de ellos heredar y hay cosas que no quiero heredar. No quiero la depresión de mi madre, no quiero la violencia de mi padre, no quiero la pobreza de mis abuelos. ¿Me explico? No quiero el ocultismo de mi tía. Yo tengo la oportunidad en Dios de separar eso y marcar una línea, pero debo tener una forma de vida que me garantice que yo no voy a caer en eso. Es como algunas enfermedades que se consideraban hereditarias, hoy día hay algunas que ya no se consideran así. Pero imagínese usted, se decía que la diabetes era hereditaria, hoy día hay una discusión. Hay pruebas de que no lo son, que no es hereditaria y hay algunos que aún no defienden. Pero ¿qué pasa si una persona sabe que sus abuelos fueron diabéticos? Y para el colmo nunca hace ejercicio, tiene una vida sedentaria, come demasiado. O sea, me explico, está creando un caldo de cultivo que fácilmente mañana pueda manifestarse como una enfermedad de ese tipo. Entonces yo debo orar por eso, claro. Ora, pero también ve al gimnasio. Ora, pero ten cuidado con lo que comes. ¿Por qué? No lo resuelvas solo orando. O sea, ten una forma de vida que te garantice que tú no vas a caer en eso. Eso se llama sabiduría en la vida. Ah, ustedes los cristianos todos resuelven orando. Ojalá todos lo resolviéramos orando. Mucha gente ni siquiera ora. Pero no es eso de lo que le estoy hablando. No se trata de que nos tiremos al piso llorando por la iniquidad de nuestros padres y 5 minutos después estemos como si nada hubiera pasado. O sea, ese tipo de vida no sirve de nada. Hermanos, vamos a ponernos de pie, vamos a confesar a Dios nuestra iniquidad. Yo te digo algo, solo confiesa algo que estés dispuesto a tenerlo delante de ti los próximos 5 años para que no vuelva a aparecer. Si no, mejor ni ores. Es cínico. Ay, Señor, sí, te pido perdón por esto, nunca más. Y sé que lo voy a hacer de aquí una semana. Eso es cinismo. Y eso ofende a Dios. Eso es volver como el perro su vómito. Pide perdón a Dios por cosas que tú vas a pelear por guardarlas. Eso es tener temor de Dios. Señor, ¿sabes? Yo espero que esta sea la última vez que te pido perdón por esto. No quiero caer en esto más.
¿Por qué? Porque me doy cuenta que en mi caso, por lo menos, es un reflejo de lo que mis padres han hecho, de lo que mis abuelos me han heredado. Yo no quiero eso. Más allá de que es un pecado, va a destruirme, no lo quiero. No se trata de ser espiritual, se trata de ser listo. Eso es todo. Y empiezo a tener una actitud combativa, empiezo a guardar un espacio, empiezo a tener disciplina. No voy a entrar a ese terreno, yo no lo hago. ¿Pero qué tiene de malo? De verdad nada, pero yo no puedo hacerlo. Wow. Dice que contemos nuestros días para traer sabiduría al corazón. De esto estoy hablando. No se trata que cada día en la mañana deshojemos una margarita pidiendo perdón al Señor por los mismos pecados. No se trata de eso. Yo no voy a presentarme delante de Dios cada vez: ay, Señor, te pido perdón por los pecados de ira de mi padre. Yo ya lo hice, oré varias veces y sé que eso fue sacado de mí. Pero junto con eso, adopté una forma de vivir para no confiarme y no darle oportunidad a que algo que estaba resuelto en algún momento se manifieste. ¿Amén? ¿Se entiende? ¿Debemos orar por esto? Claro que sí. Pero no es suficiente. No es suficiente. No es suficiente.

Pueden ir conmigo a Segunda de Reyes 7, por favor. Voy a ir terminando. Segunda de Reyes 7. Aquí hay una historia interesante. De unos leprosos. ¿Recuerdan el pasaje? Solo voy a leer un par de versículos. 7, verso 9. Entonces se dijeron el uno al otro, los leprosos: no estamos haciendo bien. Hoy es día de buenas nuevas, pero nosotros estamos callados. Si esperamos hasta la luz de la mañana, nos vendrá castigo. Esa palabra en el original hebreo es iniquidad, abón. Si esperamos hasta la luz de la mañana, nos vendrá iniquidad. Vamos pues ahora y entremos a dar la noticia a la casa del rey. ¿Se acuerdan de eso? Cuando ellos descubren el botín y por un momento pasa por su cabeza guardar todo para ellos. Pero miren, ellos podían haber hecho lo malo. ¿Qué era? Guardarse todo. Ellos tenían el entendimiento de que si hacían eso, lo que les iba a venir era iniquidad. ¿Ahora entiendes por qué esta es una cosa básica? Unos leprosos se dan cuenta de esto. Si hacemos esto, nos va a venir iniquidad. No podemos hacer esto. Imaginen la escena. Para muchas familias hoy día, estos días son festivos, ¿verdad? Y puede que en la familia no todos son creyentes. Todo está bien ahí, en tanto que no sea el papá el que no es creyente, porque ahí es un problema. El papá decide hacer una fiesta. ¿Quién no quiere hacer una fiesta en un día festivo? Hacer un buen asado, invitar a sus amigos, los amigos traen unas cuantas botellas de whisky, ahí empieza a ponerse bueno. Entonces, ellos vienen a hacer prácticas que son típicas de estas fiestas acá en este país. Vamos a chayar. ¿Qué es chayar? Es honrar a la Pachamama, yo qué sé. Y el padre trata de obligar a su hija, que es cristiana, a que haga lo mismo. Le da una botella de alcohol y le dice: hazlo, hija. ¿Qué debe hacer ella? Si ella desobedece a su padre, es pecado. La Biblia dice que obedezca. Si ella hace lo que su padre dice, para ella es iniquidad. ¿Por qué? Porque ella sabe exactamente lo que eso está provocando. Padre, no voy a hacerlo. Obedéceme. Si quieres, puedes matarme. Yo no voy a hacer eso. No lo voy a hacer. Escojo pecar contra ti y no obedecerte a cometer iniquidad. Wow. No eres mi hija, te vas de la casa. Me voy de la casa, pero no voy a hacer eso. No voy a decirle a la tierra: tú eres mi Dios. No voy a hacerlo. Qué difícil. ¿Qué pasa si lo hace? Luego pides perdón. Es que yo sé lo que es eso. Yo sé lo que es eso. No es simplemente alcohol en la tierra. Yo sé lo que es eso. Estoy pactando mis generaciones. Estoy entregándole al diablo mis cuatro generaciones después de mí. Ahora, si yo he sido un creyente que nunca he distinguido mi mano izquierda y derecha, como muchos evangélicos del mundo, puedo aducir ignorancia y sordera, porque el Espíritu Santo seguro nos habló. Como cuando hay creyentes todavía íbamos a las alacitas. Esa festividad pagana donde, pues solo hemos ido a jugar, solo hemos ido a comprar, solo hemos ido a qué. Pero una vez que has entendido el mundo espiritual, no, ni de broma. No, ni de broma, porque yo sé quién es Mamón. He peleado toda mi vida contra él.
Cada diezmo y cada ofrenda del año es un desafío a Mamón. Y voy a ir a las citas. A tomarme un café, a jugar una canchita, a comprarme una rosa. Yo que he peleado contra él. ¿Qué tienes en la cabeza? Es necesario entonces para esa persona volver a escuchar el fundamento, el lavamiento, el arrepentimiento, la imposición de manos. ¿Por qué? Porque todo queda desechado. La iniquidad está en la puerta. Pero es mi elección. Tal como fue la de los leprosos. Si nosotros callamos este día, va a venir iniquidad sobre nosotros. ¡Lo sabían! ¿Cuándo has visto que los leprosos compartan buenas noticias? Pero en este caso era iniquidad para ellos. Y se dan cuenta de eso. ¿Cómo se resolvía la iniquidad en el Antiguo Testamento? Váyase a Levítico capítulo 21. Y va a entender algo que yo espero, de verdad espero con todo mi corazón. Hermano, de verdad espero que traiga una mentalidad diferente a ti. Empieces a cuidarte de los pecados en los que cayeron tus padres. No solo ores, te cuides. Te cuides. Levítico 21, Levítico capítulo 16, verso 21. Después Aarón, el sumo sacerdote, pondrá ambas manos sobre la cabeza del macho cabrío y confesará sobre él todas las iniquidades de los hijos de Israel y todas sus transgresiones, todos sus pecados, y poniéndolos sobre la cabeza del macho cabrío, lo enviará al desierto por medio de un hombre preparado para esto. El macho cabrío llevará sobre sí todas sus iniquidades a una tierra solitaria, y el hombre soltará al macho cabrío en el desierto. ¿Habían escuchado eso alguna vez? Uno de los libros más interesantes de estudiar es Levítico. Este sacrificio se llamaba echar suerte sobre Azazel. Azazel era uno de los dos machos cabríos. Para repasar la escena rápida, una vez al año el sacerdote escogía dos machos cabríos, dos cabras con cachos bien grandotes, igualitos, lo más parecido posible, machos. Dios nunca había pedido de sacrificio un macho cabrío, en ese sentido. Por ejemplo, si analizan las fiestas, lo usual era que pida corderos, pero no macho cabrío. Entonces, en cierto momento ponían a los dos y echaban suertes, o sea, ¿cuál? ¿El de la izquierda o el de la derecha? Y uno de ellos iba a ser sacrificado, y el otro hacía lo que dice aquí Aarón, ponían sus manos sobre la cabeza del macho cabrío, el sumo sacerdote, representando a todo Israel, y ponían sobre él en especial las iniquidades de Israel. Entonces un hombre tomaba al macho cabrío, lo alzaba y lo sacaba del campamento y lo llevaba muy lejos al desierto y lo dejaba en el desierto. No lo mataba. La cosa evidente, por favor no se distraigan en estos minutos que es bien importante. La cosa evidente es de que ellos no querían la iniquidad dentro del campamento. ¿Cómo lo resolvían? Sacaban al macho cabrío del campamento. ¿Me están siguiendo? Ahora, ¿Acaso los sacrificios que hacían los,
los sacerdotes no eran suficientes para quitar la iniquidad? ¿Por qué era necesario esto? En el libro de Hebreos hay una declaración que a mí me parece tan impresionante. Dice que Jesucristo padeció fuera de la puerta. Cada parte del sacrificio de Jesús es diferente. Por ejemplo, los azotes eran necesarios que vengan sobre él para que podamos recibir paz. Dice, el castigo de nuestra paz fue sobre él. O sea, él fue golpeado con los látigos para que hoy día disfrutemos de paz. Las llagas se le abrieron para que recibamos sanidad. Por sus llagas fuimos sanos. Yo no soy sano por los azotes. No soy sano porque lo clavaron en la cruz. Yo soy sano por sus llagas. O sea, cada parte del sacrificio de Jesús que empezó en Getsemaní la noche anterior, trata con un área. Es algo que en algún momento debemos estudiar. Es muy tremendo. Es muy tremendo. Cuando Él toma el patíbulo, que era la parte superior de la cruz, Él no carga toda la cruz como en las imágenes de las iglesias, carga el patíbulo. El patíbulo era el poste transversal, era un pedazo de madera tremendamente pesado. En cambio, la madera vertical ya estaba puesta en tierra, ya estaba en el monte ahí parado. Lo que Él carga es el patíbulo. Qué nombre, ¿no? Lo que normalmente hacían con los reos era llevarlos hasta el Gólgota y ahí los clavaban y punto. Pero con él es diferente. A él le hacen cargar el patíbulo desde el lugar donde lo azotan, desde la casa de Herodes, donde todo sucede, hasta el Gólgota. En ese proceso él se cae 3 veces. ¿Recuerdan? La ruta que él hace tiene que ver con redimirnos de la iniquidad. Porque él sale de la ciudad haciendo esa ruta. Noten esto. No cantaré el gallo 3 veces hasta que tú me niegues. Eso hablaba de la iniquidad. Jesús tenía que resucitar al tercer día. Todo lo que es 3 está asociado a confrontar la iniquidad. El 3. Jesús cae 3 veces en esa ruta. En esa ruta, por ejemplo, aparece un hombre, Simón de Cirene, que le ayuda con el patíbulo un tramo. ¿Por qué Jesús permite eso? Pero no permite, por ejemplo, que las mujeres lloren por él. Porque lo que él estaba cargando era la iniquidad humana. Y es tan interesante que un hombre llamado Simón de Cirene cargue el patíbulo un momento con él. Él acepta la ayuda. Al cargar Simón de Cirene el patíbulo con Jesús, está participando toda la naturaleza humana, la que nació sin señal de pecado, Jesús, con la simiente que nació bajo pecado, Simón de Cirene. O sea, él trata la iniquidad en la ruta en la que lleva el patíbulo hasta el Gólgota. Igual que, como dice acá, un hombre tomará el macho cabrío y lo llevará al desierto. Jesús está 2 veces en el desierto, y las 2 veces son terribles. La primera es en esos 40 días de ayuno, ¿recuerdan? ¿Contra qué él pelea? Contra la iniquidad. ¿Quién va a confrontarlo? El mismo diablo, la iniquidad en persona. ¿Y qué le ofrece? Las 3 cosas que provocaron que él cayera. En el desierto se confronta su iniquidad. ¿Cuál iniquidad podía tener Jesús? La que viene por línea de María.
¿Cuál era la típica iniquidad de las mujeres en Israel? Incredulidad. Empezando con Sara, que se ríe cuando le dicen que ella va a ser mamá. El problema de las mujeres de Israel era que eran incrédulas. ¿Qué confronta a Jesús en el desierto? La iniquidad de la casa de María. La segunda vez que está en el desierto es caminando con el patíbulo sobre sus hombros. Él sale de la ciudad. Lo que se llama la Vía Dolorosa es una ruta que él recorre hasta el Monte Calvario. Él no muere dentro de la ciudad. El Gólgota estaba a las afueras de la ciudad. Levítico 26. Perdón, voy a ir primero a Éxodo 12. Éxodo 12. Por favor, quiero que entienda esto bien. Amén. Yo no sé lo que ha pasado en nuestras familias. Cada uno tiene una historia en su familia. Pero escúchame, si Dios permite que te enteres de algo que ha pasado antes, es para que tú tengas cuidado. ¿Dónde está tu padre? ¿Cómo terminó tu padre? ¿Dónde está tu madre? ¿Cómo terminó tu madre? ¿Qué fue de tus abuelos? ¿Cómo terminaron? ¿Qué fue de sus vidas? ¿Murieron contentos? ¿Murieron en paz? ¿Murieron maldiciendo? ¿Qué pasó? ¿Qué hay detrás de eso? Tú no eres la primera persona. Ha habido alguien que ha estado antes que tú. Muchos. Y lo que tú quieres es que lo que estás viviendo, creo yo, lo mejor, es entender que todo lo que me pasa es por mis decisiones y no porque me esté escondiendo a alguien detrás, ¿me explico? Alguien que no he visto, alguien que está jalando cosas de otra generación sobre mi vida. Yo no acepto eso. Éxodo 12, ¿se acuerdan de la Pascua, de las instrucciones, verdad? Y tomarán parte de la sangre y la pondrán en los dos postes y en el dintel de las casas donde lo coman, ¿se acuerdan? Ok. ¿En cuántos lugares tenían que ungir la sangre del cordero? Tres partes, los dos postes, la transgresión y el pecado, y el dintel, lo que está arriba, la iniquidad. No era necesario pintar toda la casa de rojo, ni la puerta, era lo que sostenía la puerta, era aquello que te comunica, los dos postes y el dintel, la transgresión, primer poste, el pecado, el siguiente poste, y el dintel, lo que está sobre ti, lo que está más arriba de ti, la iniquidad. O sea, la Pascua trataba estas tres cosas. ¡Claro que sí! Levítico 26, es el último pasaje que voy a leer. Levítico 26, verso 40. Levítico 26, verso 40 al 42. Si confiesa su iniquidad y la iniquidad de sus antepasados por las infidelidades que cometieron contra mí y también porque procedieron con hostilidad contra mí, verso 41, yo también procedía con hostilidad contra ellos para llevarlos a la tierra de sus enemigos. O si su corazón incircunciso se humilla y reconoce sus iniquidades, verso 42, entonces yo me acordaré de mi pacto con Jacob, me acordaré también de mi pacto con Isaac y de mi pacto con Abraham y me acordaré de la tierra. Mira qué tremendo. Si confiesan su iniquidad y la iniquidad de sus antepasados. Voy a preguntarle cuántos crecieron en hogares donde en estos días se hacían celebraciones especiales. Pero noten esto, ustedes ya no la hacen. Amén. Hemos roto la iniquidad de nuestros padres. No solo hemos orado, ¿qué hemos hecho para romper eso? Ya no hemos practicado eso. Si yo mañana lo hago, ratifico la iniquidad de mis padres en mi generación.
Entonces, nota cómo era esto, ¿verdad? Qué tremendo. Cuando éramos niños, nuestros padres nos enseñaban a hacerlo. ¿Cómo? Al verlos. Al verlos. Cuando ellos adornaban las cosas, ¿se acuerdan? O sea, al verlos, nosotros aprendíamos. Y cuando ya éramos papás, hacíamos lo mismo y nuestros hijos aprendían de eso. Estábamos transmitiendo la iniquidad de una forma vivencial. Por nuestras acciones. ¡Qué tremendo! ¿Cómo hemos roto eso? Orando, sí. ¿Pero cómo más? Dejando de hacerlo. Exacto, no haciéndolo. ¿Te das cuenta que no es un tema de solo oramos? Ha significado un cambio. Tú mismo cuando te convertiste, quizás, por nuestras acciones. ¡Qué tremendo! ¿Cómo hemos roto eso? Orando, sí. ¿Pero cómo más? Dejando de hacerlo. Exacto, no haciéndolo. ¿Te das cuenta que no es un

trajo una casa de entendimiento, pudimos escuchar de la sabiduría del cielo, dijimos, no, yo no puedo seguir haciendo eso. Quizás en su momento, si alguien nos hubiera preguntado, pero ¿por qué? ¿Qué tiene de malo? Yo no hubiera podido explicarlo. Había algo dentro de mí que me decía que no estaba bien, pero no sabía qué era. Llega un momento en que lo puedes exponer y la Biblia dice y aquí para allá, pero al principio solo es el Espíritu Santo diciéndote, cuidado, cuidado, algo no está bien. Apártate de eso, no salgas. Yo les volví a enseñar a mis hijos estos días, hablábamos, mientras pasábamos por íbamos a comprar unas cosas al supermercado y veíamos gente jugando con agua. Y yo les decía, no tiene nada de malo jugar con agua, pero jugar con agua en estas fechas sí. Porque al jugar con agua en estas fechas, tú te sumas al Espíritu que hay en estas fechas. Pero si de aquí a 2 semanas abrimos las puertas para jugar aquí con agua todo el mundo, ningún problema. Es divertidísimo jugar con agua, pero no en estos días. Pero no en estos días. ¿Por qué? Porque nos sumamos al Espíritu que opera en estos días. Ah, ¿qué es eso? Me hace entendido. O sea, ¿está mal que yo vaya con mis vecinos a jugar con agua esta tarde? Está terriblemente mal, no puedes hacerlo. Pero no voy a beber, no voy a hacer nada malo. Yo lo sé, hijo. El tema está que este espíritu del carnaval opera a través del agua. Ese es el punto. Ay, todo es malo. No, no es malo. De aquí a 2 semanas lo hacemos juntos. ¿Qué te parece? Pero no esta semana. Esta semana nosotros a lo mucho nos duchamos. No más allá de eso. Solo eso. A lo mucho. A lo mucho. ¿Por qué? Porque hemos entendido la manera en que pactas con esta celebración hoy. Entendido. ¿Te hace un problema eso? No. Te hace andar sabiendo hasta dónde puedes hacer las cosas. Wow. Mi consejo, y creo que es el consejo de Dios, es de que le pides al Señor guía para que Él te haga ver cosas que pueden ser iniquidad guardada en tu familia. Es un tema que nunca está de más enseñar este tema, iniquidad. Entendiendo de que es algo que va a tardar mucho tiempo en resolverse en la medida en que yo empiezo a cambiar mi manera de pensar, mi manera de verme a mí mismo, hasta el hecho de que yo cada día aprendo un poco más. Hoy día hemos aprendido diferencias importantísimas entre transgresión, pecado, iniquidad, entre pecados de muerte y pecados que no son tan complicados. O sea, hoy día hemos entendido muchas cosas, pero yo no estoy aquí para darte información. Yo estoy aquí de parte de Dios para traer vida o muerte. Vida si tú entiendes y caminas en otra dirección. Y muerte porque si entendiendo tú decides seguir igual, estás sonado, no hay quien te ayude. Estás frito. Dios no va a mandar un ángel solo para ti para que entiendas algo que Él ya te ha explicado hoy día. El gran problema de entender algo es que el conocimiento en Dios trae responsabilidad. Tú ya no puedes ser ignorante de esto. Te metimos en un problema. Ora preguntándole al Señor, Padre, ¿qué cosas hay en mi familia que están sueltas? Puede que yo no las vea en mi vida. ¿Por qué? Hay cosas que se activan con el tiempo, son como las hormonas. Todos nacemos con el equipo completo de bebés, pero a cierta etapa se activa el equipo. Y cosas que no eran importantes empiezan a ser importantes. Es lo mismo, lo propio va a pasar, por ejemplo, un muchacho de la iglesia, perfecto, excelente, estudiante brillante, estudia en la universidad, sale perfecto hasta que gana su primer sueldo. Cuando hay una corrupción de iniquidad con la plata, ¡pum!, agarra el dinero propio y cambió el muchacho. El que era un chico perfecto, comprometido, amante del Señor, tocaba la guitarra, se pudrió el día en que recibió dinero. ¿Por qué? Porque eso era lo que lo conectaba con la iniquidad de la generación anterior. Una niña perfecta, preciosa, lindísima, toca aquí, toca allá, maestra de niños, ¡pum!, hasta que cae con un muchacho que jala una iniquidad horrible y ella se une en iniquidad con él. Y se pudrió todo, se murió todo. Literalmente se estorbó todo el plan. ¿Por qué? La iniquidad va a estar guardada, igual que las semillas de las flores en el desierto, hasta que haya un activador. ¿Quién dijera que habían miles de flores en el desierto? Sí las hay. Entonces yo cuando encaro una amistad, una relación, un trabajo, un nuevo rumbo, yo tengo que ver si eso no...

0: está fertilizando algo malo en mí. ¿Me explico? Para caer en las tinieblas, siempre el diablo manda un emisario. Hay alguien que te introduce a la droga, que te introduce a la pornografía, que te introduce al licor. Siempre hay un emisario del diablo, siempre hay un portero. ¿Pero por qué no le habla a ese muchacho? ¿Por qué no le habla a esa otra persona? Porque él solo conecta a gente que tiene la iniquidad, o sea que va a abrir la puerta. No cualquier persona. El diablo sabe a quién tentar con qué. ¿Cómo el diablo te conoce tan bien? Fácil, conoce a tus padres y a tus abuelos. Entonces él se mueve por probabilidades y estadísticas. Su materia favorita es estadística 1. Él sabe, ¿qué probabilidad tiene de caer esta generación? Bueno, a ver, si el padre tiene un gen recesivo de 45 y la madre no tiene ninguno, no va a meterle fuerza a eso porque no va a activarse. Pero si padre tiene 45, la madre tiene un 30, ahí tengo una alta posibilidad. Juego ganador. Empiezo a generar un ambiente en el hijo para poder sacar cosas que estaban en el padre y en la madre y poder hundir esa generación. Es fácil. Ejercicio práctico. Va a una cárcel y pregunta cuántos tuvieron a un padre en la cárcel. 70% de los criminales que están ahí tuvieron un familiar cercano en primer grado en la cárcel antes de ellos. Estadística pura. Que el Señor te dé la valentía para reconocer las semillas guardadas. Tal vez no puedas quitarlas, ¿sí? Tal vez ni siquiera sabes cómo quitarlas. Pero sí puedes ver cuando la nube se acerca para cubrir ese terreno. No sabes dónde está la semilla, pero sabes que la activa. Que el Espíritu Santo traiga sabiduría a tu vida. Señor, en el nombre de Jesús, yo quiero bendecirte. Porque tú has pagado un precio tan grande por nosotros. Tu sufrimiento alcanza para cubrir todas nuestras debilidades. Señor, delante de ti presentamos la iniquidad que reconocemos de nuestros padres. Ponemos delante de ti lo que nos es manifiesto. Lo sacamos a luz. Y Señor, tal cual tú nos enseñas en Éxodo 12, ponemos tu sangre en los postes y en el dintel de nuestras vidas y familias. Señor, queremos confesarte toda iniquidad que se nos ha manifestado. Señor, queremos estar seguros de que estamos caminando en sabiduría que nos permita guardarnos de caer en cosas que nuestros antepasados han caído. Repudiamos las cosas que ellos hicieron para ofenderte, Señor, y no las queremos en nuestras vidas. Pedimos un espíritu de guía, un espíritu que nos esté trayendo consejo, que nos aperciba del peligro, de la trampa, del engaño, del mal, Señor, y que nos ayude a ser libres de toda acechanza del enemigo. Amado Señor, en este día, te ruego que descienda un espíritu de sabiduría sobre tus hijos e hijas, Señor, para escuchar, para atender, para poner por obra lo que estamos hablando. Señor, tú nos estás haciendo saber cosas que antes no sabíamos, no para informarnos, sino para salvar nuestra vida y la de nuestros hijos, de nuestros padres, de nuestros amigos, para poder ser instrumentos de redención para ellos, Señor. Padre, en el nombre de Jesús, te pido que me ayudes. Quiero terminar mi vida en esta tierra como tú quieras y no como la iniquidad lo determine. Quiero que mis hijos alcancen todo lo que tú tienes para ellos. Nada menos que eso. Señor, tu temor nos llene en este día. Temor que nos acerque a ti, que nos haga caminar en sabiduría. Que libre nuestra alma mañana de caer en trampas. Amado, en el nombre que es sobre todo nombre. Tomamos de la sangre preciosa del Cordero. La ministramos sobre nosotros. Y declaramos que ese camino, esa vía dolorosa que nuestro Señor transitó, fue para librarnos de la iniquidad, Señor. Te damos gracias por eso. Gracias por haber sido el macho cabrío que cargó nuestra iniquidad.
1: Dele gloria en esta noche con todas sus fuerzas. Que se escuche esa gloria en todo este auditorio.

0: reino hasta lo último de la tierra. 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
1: Voy a invitarles a buscar el libro de Génesis 26, por favor. Libro de Génesis 26, capítulo 26. En la vida que nos corresponde vivir, Dios nos ha puesto diferentes padres. Uno es el padre natural con el que Él nos trae al mundo, bueno, malo, excelente, sin nombre. Está el Padre Celestial, aquel que por su bondad y misericordia nos regala no solo la vida, nos regala la bendición, nos trae propósito. Están personas que con el tiempo se vuelven padres para nosotros. Un tío, un amigo, un abuelo, alguien que toma un rol de protección, de guía, de ayuda, de apoyo. Están los padres espirituales, el que un día te llevó a Cristo, el que te discipuló, el que te dio tus primeras armas, el que te activó. En realidad, aunque no parezca, el Señor nos va poniendo diferentes papás. Con algunos nuestra relación va a ser por muchos años, como nuestro padre natural. O sea, más allá de que tú vivas en mucha comunión o no con Él, es tu padre. Nada puede cambiar eso. Otros son padres temporales, como el caso de Elías para Eliseo. 8 años y luego Elías es retirado. Y todo esto Dios lo pone básicamente con la dinámica que tiene el reino de Dios, de transmitirnos de generación en generación el encargo de Dios, los recursos de Dios, sin que cada generación tenga que buscar sus propias respuestas. Llegar a un punto de, por ejemplo, de claridad, a una persona le puede demorar muchos años. Por ejemplo, piensa cuando tú conociste al Señor. ¿No? Hay gente que tardó media vida en conocer al Señor. A partir de eso, empezar a entender cómo Dios funciona, cómo Dios habla, cómo reconocer lo que Él tiene para mí, nos va a llevar otra cantidad de tiempo. La ventaja de la paternidad es de que, sin que yo tenga que hacer mi esfuerzo por encontrar mis respuestas, alguien sencillamente puede ayudarme transmitiéndome a mí lo que esa persona ya recibió. Eso permite que la siguiente generación no pierda tanto tiempo como la anterior en llegar a un punto de referencia. Esa es la base de la educación. Nosotros reunimos a los niños en miles de colegios en nuestro país, en todas partes del mundo, cada día de la semana, para que personas que se supone saben más, les enseñen a los niños aquello que no necesariamente ellos tienen que esforzarse por descubrir. A ese proceso de transmisión de conocimiento llamamos educación. Los padres que Dios pone en algunas etapas en nuestra vida, cuando digo padre puede ser una mujer, ¿sí? No voy a hacer una distinción de género, Dios puede poner una mujer. Son personas que Dios ha preparado para que provoquen algo en nuestras vidas. Es un error no recibir lo que yo debo recibir en su momento. Es un error no reconocerlo. Por ejemplo, puedo decir yo, hay gente que tiene un padre pero lo ignora de tal manera de que vive como un huérfano. ¿Sí? Entonces, la iglesia es una expresión del vínculo paternidad, del vínculo de la relación, o más bien un ejemplo de la relación padre-hijo. La iglesia está diseñada por Dios para que podamos transmitirnos lo que hemos recibido de generación en generación. Hoy día hablamos del aposento alto, hablamos de las cartas de Pablo, como si Pablo estuviera con nosotros. ¿Por qué? Porque el propósito de que el Señor haya permitido, por ejemplo, que recibamos una Biblia hasta el día de hoy, nos conecta con algo que pasó hace muchísimos años. Personas que en la carne no conocimos, nos siguen enseñando como efecto de la relación que Dios pone en nosotros. Bajo esa óptica, la orfandad en la iglesia es una elección. Hay gente que quiere vivir huérfana y va a vivir huérfana, ¿sí? Y hay gente que va a vivir bajo un vínculo paternal y va a vivir de esa forma. Eso no se puede forzar. Es como cuando en una familia hay varios hijos y hay un papá y hay un hijo que se acerca más al padre, hay otros que no, punto. Simplemente es eso. Entonces el papá está saliendo y dice, te acompaño. Mientras el otro prefiere estar en su habitación. Eso no lo hace mejor hijo, pero ciertamente va a conseguir algunos recursos que el hijo distante no consigue. Sencillamente por indiferencia, por descuido, por lo que fuera. ¿Bien? ¿Se entiende esto? Entonces Pablo, cuando habla por ejemplo a la iglesia, les dice, hijitos míos. Aún escribe de esa forma a personas con las que no había tenido una relación directa. Nunca había estrechado su mano. Él estableció iglesias en Asia, luego se fue, y 2, 3, 5 años después, él seguía escribiendo. En ese tiempo, más gente llegó. Desde que él se fue, hasta que la carta llegó, más gente llegó a esa iglesia. Y él escribe la carta a la iglesia diciéndoles, hijitos míos. Esto es muy poderoso, ¿sí? Uno de los vínculos que viene con la paternidad es de que nosotros podemos heredar la posesión, la riqueza que mi padre tiene. Al ser yo hijo de un papá, por ejemplo, que tiene muchos autos, voy a tener en algún momento el privilegio de manejarlos. ¿Me explico? Es una no solamente transmisión de apellido, no solamente de conocimiento, sino también voy a tener el beneficio de disfrutar de cosas que mi padre consiguió con esfuerzo y que yo no conseguí con esfuerzo. Yo simplemente nací en un buen momento. ¿Se entiende? Bajo esa óptica, lo que nuestros padres espirituales nos han podido en algún momento soltar, para algunas personas es información, pero para otros puede ser una transmisión de conocimiento que va a cambiar sus vidas para siempre. En este pasaje de Génesis, capítulo 26, voy a leer, es un pasaje interesante. Hay una relación muy fuerte, muy interesante entre Isaac y su padre. Gracias. Todos conocen la historia de Isaac.

Voy a buscar el versículo 12 primero. Y sembró Isaac en aquella tierra y cosechó aquel año 100 por 1, y el Señor lo bendijo. Y el hombre se enriqueció y siguió engrandeciéndose hasta que llegó a ser muy poderoso. Pues tenía rebaños de ovejas y vacadas y mucha servidumbre, y los filisteos le tenían envidia. Y todos los pozos que los siervos de su padre habían cavado en los días de Abraham, su padre, los filisteos los cegaron, llenándolos de tierra. Entonces Abimelec dijo a Isaac: vete de aquí, porque tú eres mucho más poderoso que nosotros. Isaac partió de allí, acampó en el valle de Gerar y se estableció allí. Isaac volvió a cavar los pozos de agua que habían sido cavados en los días de su padre Abraham, porque los filisteos los habían cegado después de la muerte de Abraham, y les puso los mismos nombres que su padre les había puesto. Voy a parar un momento acá. ¿Cómo definirían ustedes la relación entre Abraham y Dios? Voy a darles posibles respuestas. ¿Un siervo y Dios? ¿Un hijo y un padre? ¿Un amigo y otro amigo? ¿Cuál creen que fue la relación que había entre Abraham y Dios? ¿Alguien se anima a decir algo? ¿Padre e hijo? ¿Amigo? De hecho, la relación que ellos tuvieron pasó por un proceso. No empezaron a ser amigos de ayer a hoy día. Probablemente empezó siendo un siervo obediente cuando Dios le dice: sal de acá, vete de, con tu casa, lejos. Y sin tener mucha explicación, porque dice en Hebreos que Abraham salió sin saber dónde iba, él salió. No es algo que normalmente un amigo haga, un amigo te informa. En el caso particular vemos que no se informó nada. Pero luego podemos ver que hay una relación diferente, porque Dios le cambia el nombre a Abraham. Y es usual que un padre le ponga un nombre a un hijo. ¿Sí? Entonces yo veo que en el momento en que le dice: tú ya no serás Abraham, serás Abraham. En ese momento Dios lo lleva a Abraham a otro nivel de relación. Ya no eres mi siervo, ahora eres mi hijo. Yo te he puesto un nombre. Ya no es el nombre que recibió de su padre natural, es un nombre que viene de un padre espiritual. Y después de que Dios le, o voy a ponerlo así, Abraham le ofrece a su hijo Isaac, ustedes conocen la historia, no voy a irme con los detalles, y bajan del monte Moriá, Abraham ya no es hijo de Dios, es amigo de Dios. ¿Sí? Es una relación que evoluciona de menos a más. Ahora, en ese proceso, si ustedes van a Génesis 12, no lo hagan ahora, van a ver que, empezando con ese pasaje, Dios lanza bendiciones a Abraham. Hay algo que a Dios le gusta mucho y es bendecir. Gracias por su entusiasmo. Muchos están más conformes con un Dios que gusta maldecir, ¿no? En el sentido de: no, es que yo soy pecador, miserable de mí, la penitencia, ir al Calvario, o sea, ese es un Dios más manejable, ¿verdad? Pero están equivocados, porque por lo menos el Dios de la Biblia es un Dios que disfruta bendecir. Amén. Quiere bendecir grandemente a sus hijos. Y él bendice a Abraham, no una vez, no dos veces, o sea, cada vez que él puede, lo bendice. Lo bendice. ¿Hay límites para la bendición? Creo que no. O dicho de otra manera, el límite es Dios mismo. Es una forma de decir: no hay límites. ¿No es cierto? ¿Por qué? Porque Él no cuenta sus misericordias, dice que se renuevan cada día. O sea, Él no te dice: oye, ya te di un auto, ¿qué me vienes a pedir ahora? Una motocicleta, por favor. ¿No? Ya tienes para el año. Eso hacen los papás terrenales muchas veces, ¿no? Pero ¿cómo? Tu cumpleaños fue hace 6 meses y te compré esto. Sí, pero... Ajá, ¿me explico? Pero no, nuestro Dios, nuestro Padre Celestial, disfruta bendecirnos. Sí, disfruta bendecirnos.
Y hay una razón para hacer eso. Bueno, debe haber muchas, pero hay una que a mí me gusta. Y es que la bendición provoca que el enemigo constantemente se retuerza de envidia. Cuando una persona cae en desgracia, mucha gente se alegra. Otros son indiferentes. Pero cuando una persona es prosperada, sin duda, los dientes empiezan a moverse muy rápidamente de muchas personas. Quiero decir, de muchos demonios. Porque la bendición es la mejor propaganda de Dios. Es la mejor propaganda que hay. Eso es algo que sin duda glorifica al Padre. Dice la palabra que Jesús dice: mi Padre es glorificado en que ustedes lleven bendición, sean fructíferos en todo. Para cuando Abraham muere, había tanta bendición declarada sobre su vida que no era suficiente que Abraham viva miles de años para poder gastar todo lo que Dios había soltado para él. ¿Por qué? Porque la mayoría de las bendiciones que recibe eran bendiciones generacionales, o dicho correctamente, transgeneracionales. Abarcaba a sus hijos y a sus nietos y a sus bisnietos. De tal manera que cuando Isaac ya va creciendo como descendiente de Abraham, él no necesita hacer mucho. Es lo que llamamos un hijo de la gracia. Es muy diferente Jacob a Isaac. Podríamos decir que la mayoría de lo que recibe Jacob fue por puro esfuerzo. ¿Se acuerdan? Le costó años conseguirse esposa, le costó años hacer un capital con Labán, le costó años, o sea, le costó todo. Y cuando él está ya viejito y reúne a sus hijos y empieza a hablar a cada uno de ellos, se puede ver que si bien Dios no estuvo con él, él guardaba todavía varias cicatrices. Recuerden que hasta quedó cojo de su última lucha, ¿verdad? Hasta para ser bendecido tuvo que agarrarse a tirones y jalones con un ángel o quien haya sido. Pero Isaac no. Isaac literalmente tenía una uva cada vez que abría la boca. ¿Sí? Ahora, eso no es malo, usted no puede enojarse con alguien que Dios lo bendice. O sea, ¿por qué no? Te enojas, ¿verdad? No hay razón. En este pasaje en particular, y es a donde quiero llevarlos, hay algunos principios para no perder la bendición. Voy a decirlo de otra forma. Dios está bendiciendo a toda su iglesia hoy. ¿Cuántos creen eso? Pero hay gente dentro de la iglesia que vive en miseria. Es como que esas bendiciones de Dios no llegan a alcanzar sus vidas, por alguna razón. La última vez que estuve con ustedes, les hablé de la iniquidad, ¿recuerdan? Ahora, traten de unir, porque no he cambiado el tema. Sigo construyendo desde el primer domingo de enero elementos que tienen que ver con entender que Él es mi Padre, yo soy su Hijo, y que este es un año en el que yo debo aprender a gobernar. ¿Sí? Cuando Dios habla, Él libera no solamente palabras, Él libera algo de Él mismo. Cuando yo hablo, cuando tú hablas, lo que sale de mí es aliento, es eso está saliendo de mí. Pero a diferencia de Dios, Dios es espíritu. De tal manera que cada vez que Él habla, algo de Él mismo se libera en las palabras que salen de su boca. O sea, no solamente son palabras, es una porción de Él mismo lo que sale. Él es espíritu, no se olviden. De mí sale aliento, de ti sale aliento cuando hablas. Lo que hace vibrar mis cuerdas bucales, esos músculos son aire. Pero cuando Dios habla, lo que se libera es algo de Él mismo. Y todo lo que Él es eterno. De tal manera que una bendición que Dios largó está diseñada para ser eterna. Las mismas bendiciones que tuvo Abraham las puedo tener hoy día, por la sencilla razón de que las bendiciones no caducan, no tienen fecha de expiración, no están limitadas por el tiempo, ni por la zona, ni por la raza, no tienen límite alguno. ¿Por qué? Porque es algo de Dios mismo liberado en la creación.
O sea, no solo son palabras, es Él mismo. Pero a pesar de que una bendición es una porción de Dios misma, no necesariamente alcanza a todos. ¿Me siguen? Entonces, ¿qué sucede? Voy a tomar el ejemplo que hemos leído aquí en Génesis. Una forma de bendición para la gente que vivía de los pastoreos, de las ovejitas, de las vacas, era el agua. Consideren ustedes por un momento que gran parte del territorio de Israel es desierto. ¿Estamos? Ahora, alguien que es pastor de ovejas, de vacas, alguien que digamos trabaja en esta actividad, sabe lo valioso, lo determinante que es tener fuentes de agua para sus animales. No solo es agua, es vida o muerte. No es algo opcional. No es como cuando nosotros hoy día antes de venir decíamos, voy con los zapatos negros o los cafés. Ellos no pueden elegir. Si no hay agua, no hay nada. Entonces, una muestra de heredad muy valiosa era que una vez que uno había encontrado un pozo, por cierto, no era fácil encontrar pozos, ¿dónde hay un pozo de agua en este cerro? Consideren que no tenían sensores. Consideren que para encontrar un pozo uno tenía más o menos que tomar algunos parámetros que había aprendido, más o menos cómo es el terreno, más o menos qué pasa, más o menos qué, y luego cavar 20 metros de profundidad como nada, para a veces decir, no era. Cavar un pozo fácilmente les demoraba 4 o 5 meses. Luego venía el proceso, si había un pozo, ver si era un pozo que iba a durar años o era un pozo temporal, porque el agua se mueve. Los niveles de agua varían. Entonces uno podía decir, sí, aquí hay agua, y empezaban con la etapa 2 de poner piedras alrededor del pozo para que no caiga sedimento y ensucie el agua. Eso eran otra cantidad de meses. Imagínense. Y cuando el pozo estaba terminado, ellos tenían un hueco en la tierra de muchos metros con una cantidad de piedras que evitaban que eso se contamine. E imagínense que eso mañana se secaba. Eran fácilmente un año de trabajo. Si el pozo del que dependían se secaba, en algunos casos la señal era de que deberían irse a otro lugar, porque no puedes vivir sin agua. ¿Me explico? Una forma de riqueza era tener pozos. Abraham no tenía un pozo, tenía varios pozos. ¿Por qué tenía varios pozos? Porque para empezar tenía más de 350 camellos. Y no les digo lo que beben los camellos. ¿Me explico? Tenía muchos pozos. Alguien dijo que las últimas guerras que van a haber en las naciones de la tierra son por el agua. Es muy posible. El índice estadístico del agua que se puede beber en relación al agua existente es mínimo. Ahora, imagínense lo que espiritualmente significa tener un pozo de agua. Ya saben lo que el agua significa, ¿verdad? Pregúntenle a la samaritana, Juan 4. Hablen de Jesús diciendo, yo soy el agua viva. Tener un pozo de agua propio, eso es algo muy especial. Bíblicamente, el agua en la Biblia significa la revelación. Revelación que fluye. Entonces hay gente que tiene que ir al pozo del pueblo, pero hay gente que tiene revelación en su propia casa. Oye, ¿y por qué no puedo tener yo un pozo en mi casa? Porque eres perezoso. Buscar la revelación al principio es difícil. Requiere meterse con Dios. Es más fácil escuchar una prédica el domingo. Buscar a Dios, aprender a escucharlo, al punto que puedes tú empezar a beber de tu propio pozo, es algo extraordinario, es extraordinario, pero es costoso.
La iglesia debe ser un pozo constante. La gente viene a beber, pero es mejor que cada uno tenga su propio pozo en casa. Imagínense por un momento si este fuera el único lugar donde tenemos agua natural para nosotros. No solamente tendríamos que venir a reunirnos, cada uno tendría muchos recipientes acá para poder llevarnos agua para toda la semana. ¿Me explico, no? Y no le digo lo que significa resignarse a no tener una ducha. En el versículo 15 dice: y todos los pozos que los siervos de su padre habían cavado en los días de Abraham, su padre, los filisteos los cegaron llenándolos de tierra. Era una manera de arruinar un pozo. ¿Es correcto eso? Era una manera de destruirlo. Ahora, note algo, por favor. Estudio para la casa, para aquellos que quieren empezar a armar su pocito. Investiga cuál es el papel de los filisteos en el Antiguo Testamento. Es muy interesante. Uno de los rasgos que los filisteos tienen, o voy a ponerlo de esta forma, los filisteos son enemigos de la prosperidad. En la época de Sansón, por ejemplo, dice claramente que los filisteos atacaban a Israel cuando venía el tiempo de la cosecha. O sea, ellos no venían en cualquier momento, venían cuando Israel estaba listo para cosechar su trigo. Ahí venían con antorchas y quemaban sus campos. Ahí se levanta Sansón. Venían a destruir los viñedos. ¿Les parece similar ese episodio con el que estamos viviendo aquí en Génesis? Desde luego. Ellos habían ido a los pozos que los siervos de Abraham cavaron y los habían arruinado. Los filisteos son enemigos de la revelación. Los filisteos se mueven por tradición. Son vecinos desagradables. Ellos no beben agua fresca. Ellos se contentan con un poco de barro. No saben lo que es tener un pozo abierto. Ahora, volvamos un momento a Génesis.

Versículo 16. Entonces Abimelec dijo a Isaac: vete de aquí, porque tú eres mucho más poderoso que nosotros. Isaac partió de allí, acampó en el valle de Gerar y se estableció allí. Isaac volvió a cavar los pozos de agua que habían sido cavados en los días de su padre, Abraham, porque los filisteos los habían cegado después de la muerte de Abraham, y les puso los mismos nombres que su padre les había puesto. ¿Estamos bien? Versículo 19. Cuando los siervos de Isaac cavaron en el valle, encontraron allí un pozo de aguas vivas. Diga conmigo: aguas vivas, por favor. Muy interesante. Entonces riñeron los pastores de Gerar con los pastores de Isaac, diciendo: el agua es nuestra. Por eso el pozo se llamó Esek, porque habían reñido con él. Cavaron otro pozo y también riñeron por él, y por eso lo llamó Sitna. Y se trasladó de allí y cavó otro pozo y no riñeron por él, por eso lo llamó Rehoboth, porque dijo: al fin el Señor ha hecho lugar para nosotros y prosperaremos en la tierra. El primer pozo se llama, ¿cómo se llama? Ese significa contienda. El siguiente pozo se llama, significa enemistad. Y el tercer pozo se llama, que significa lugares amplios. Ahora, por favor, tómense unos minutos para pensar en esto. Volviendo al tema de los hijos y los padres. Yo soy responsable como hijo de mantener abierto el pozo que mi padre abrió. Voy a volver a decir esto, que es el centro de esta enseñanza. Yo como hijo soy el responsable de mantener el pozo que mi padre abrió. Y voy a dar un ejemplo interesante de esto. Hay un pozo que es el que aparece en Juan 4. Cuando la samaritana habla con Jesús, lo que ella le dice es muy interesante. En cierta parte del diálogo surge esto. Dice: este pozo lo cavó nuestro padre. ¿Recuerdan? Es interesante. Uno de los rasgos que los samaritanos tenían era que ellos atesoraban lo que habían heredado. Y no me es casual para nada que Jesús haya escogido una parábola para hablar del buen samaritano. No habla del buen fariseo, no habla del buen el buen vecino de Nazaret, ¿me explico? Habla del buen samaritano. Si ustedes viajan a Israel hoy día, pueden encontrar todavía el pozo que usó David con sus soldados. Un pozo de agua que hasta hoy día está vivo en Israel. Es un pozo que tiene más de 400 metros, un túnel que llega, que traía agua para los tiempos en que Israel era sitiada. Ahora, voy a poner un ejemplo práctico de esto. Hace muchos años yo tuve la oportunidad de tener un padre espiritual cuando yo empecé mi caminar en el Señor. En este caso eran dos mujeres. Yo les he contado infinita cantidad de veces acerca de mis pastoras. ¿Por qué he hablado de ellas constantemente? Porque quiero que el pozo que yo recibí de ellas nunca se cierre. Yo no quiero que ese pozo se cierre. Yo recibí de estas mujeres celo por las cosas de Dios. No recibí el ministerio profético, no recibí el discernimiento que hoy día tengo, pero quizás recibí algo que es más valioso que el discernimiento: recibí celo por las cosas de Dios. Y he evitado que ese pozo se cierre. Aunque en su momento, voy a ponerlo de esta forma, sea por la distancia. Estoy hablando de una relación muy, muy, muy, muy, muy distante en todo sentido. Ellas todavía viven, son mayores, viven en Estados Unidos. No las he vuelto a ver por más de 15 años o más. Pero yo me resisto a perder lo que recibí de ellas cuando era muy joven. Me resisto. Entonces,
Los himnos que aprendí con estas personas todavía quiero cantarlos. Y las enseñanzas que recibí, obviamente hay cosas que ya no me sirven. Estoy en otra etapa de mi vida. Me resigno a no perderlas. Y estoy en el proceso de constantemente decir, este pozo debe quedar abierto conmigo. En otro momento habrá aparecido otro pozo. ¿Sí? La primera persona que me ayuda o me abre la puerta para ministrar en otros países. Yo no quiero perder ese pozo. Porque Dios usó a esa persona y lo que recibí de esa persona en un momento determinado vino de Él. Otro pozo que tengo, por ejemplo, es la hermana Ana y Emerson. Dios usó estas vidas para traerme agua, agua viva. Y es un pozo que quiero abierto. Uno de los problemas de los que no son hijos es que no aprecian los pozos. Ah, pues... Dios me ha dado esto a mí. Ajá, ¿dónde te lo dio? Ah, sí, fue cuando llegué a la iglesia, pero Dios me lo dio a mí, nadie me lo pasó. ¿Dónde te lo dio? Hay gente que por un tema de rechazo, por un tema de iniquidad, por un tema de lo que sea, se desconecta de sus pozos paternales. Y les repito, por ejemplo, en el caso de estas mis primeras pastoras, yo no quiero llamarles cada semana y ver cómo estén y que me oren y que me bendigan. No, no estoy hablando de eso. Son personas que no he visto en más de 15, 18 años. Pero yo impido que ese pozo se cierre. Hablo con mis hijos de estas personas. Compartimos con mi esposa lo que hemos recibido de estas personas. Hay enseñanzas que he recibido que nunca voy a olvidarme de estas personas. Y no solamente no las olvido, trato de compartirlas. O sea, he adoptado una posición. Ese pozo es muy valioso para mí. ¿Me explico? Ahora, por un momento pónganse a pensar en los padres espirituales que tú has tenido. Uno de los problemas de salirse peleado de una iglesia es que no tiene forma de mantener el pozo abierto. Y según lo que vemos acá, en los tres pozos que se mencionan en este pasaje, el primero se llama contienda, contención, el otro se llama enemistad. Interesante, interesante. Hay algo que no sé si ustedes conocen, es muy usual. Aún la persona más mala cuando se muere empieza a tomar algunos rasgos de bondad a nuestros ojos. Alguien decía que siempre el muerto es bueno. ¿Sí? ¡Ay, tan bueno que era! ¿Sí? ¿Conocen ese dicho? Bueno, de alguna forma es verdad. Quizás por una sencilla razón, cuando una persona deja de vivir, deja de molestarnos, deja de, no sé, está bien, como que podemos apreciar algunas cosas que estaban medias escondidas mientras lo veíamos. Ahora, ¿por qué menciono esto? Yo creo que en definitiva, no vamos a llegar nunca a ensamblar con otra persona perfectamente. Aún veo que a nivel matrimonial, para la mayoría de la gente eso es casi imposible. Ensamblan como amigos, ensamblan como pareja, pero no ensamblan en todo, siempre hay un... ¿Me explico? Y está bien. Ahora, el diseño con el que Dios crea el matrimonio es un diseño de unidad perfecto, al punto que Adán y Eva tienen el mismo nombre. Ish, Isha.
El nombre Eva aparece después de que Eva peca. Es un nombre sujeto a la maldición. El nombre original de la mujer de Adán es Isha. Y de él es Ish. O sea, ella también se llama Adán, en pocas palabras. Pero el pecado trae separación entre ellos. La mujer que me diste, ella fue. Desde ese día, ella se llama Eva, madre de los... es Isha. Y de él es Ish. O sea, ella también se llama Adán, en pocas palabras. Pero el pecado trae separación entre ellos.

Es un buen punto. Mientras más Ish y menos Eva tengas, la unidad va a ser mayor. O sea, Dios ha creado el matrimonio para que seamos uno, para que experimentemos lo que en el nivel del espíritu se experimenta con Dios, pero en la carne. O sea, podemos llegar a ser uno en todo. Pero no se va a dar eso en el tema de la paternidad. Tú vas a tener tus peros con tu mejor padre, con el mejor que pueda haber. No te va a gustar la corbata que usa, no te va a gustar, me explico. Va a haber un nivel de diferencia, y está bien. Pero ciertamente es estúpido perder los pozos que tú estabas recibiendo por heredad. Uno de los problemas de Isaac, y digo problema, es que él no estaba muy dispuesto a pelear por lo que era suyo. A diferencia de Jacob, Jacob no te cedía un centímetro de lo que era suyo. Isaac, ¿para qué vamos a meternos en problemas? Ahora, debería haber un balance entre un poco de Jacob y un poco de Isaac, y creo que esa es la combinación perfecta. ¿Me explico? Yo voy a pelear por las cosas que no puedo conseguir fácilmente, pero también voy a experimentar agradecido lo que Dios me ha dado por otras personas. ¿Me explico? ¿Me están siguiendo? Es como cuando alguien te compra un pasaje y te dice, ven. Pues no sirve de mucho estar, ay no, qué caro, no, pero qué terrible, pero no, ¿cómo vas a gastar en mí? Pero qué, y estás en el avión, ¿verdad? ¿Qué asiento quiere? Pues cualquiera, ¿no? Si yo no debería viajar, mire, no. En la cola, al pegado al baño, no hay problema. Si no sé, yo cómo un pasaje, no. ¿Va a servirse algo? No, ¿cómo voy a servirme algo? No quiero nada. No, pero es bebida, quiero una bebida, quiero un refresco, un jugo. No, nada, yo no debería viajar, no. Y llega al otro lado y lo están esperando, ¿verdad? Bienvenido. No, ¿yo cómo? Bien, no, pero no sé por qué me has traído en realidad. Dios quiere que disfrute lo que Él me ha dado. Y voy a disfrutarlo. Yo quiero disfrutar lo que Él ha preparado para mí. Entonces, ¿qué sucede? En el mundo espiritual, voy a quitarles una especie de velo que está normalmente delante de nuestros ojos. Hay una dinámica. Voy a hacer caer algunas mentiras. Todos somos iguales delante de Dios, eso es falso, no somos todos iguales. No lo somos. ¿Cómo que no? Si Él murió por todos, ¿cierto? Murió por todos. Pero Él no trata a todos por igual. ¿Me estás diciendo que Dios hace acepción de personas? Pues sí, pero la Biblia dice que no hace acepción de personas, te demuestro lo contrario. Dios es más tolerante con algunos que con otros. Ahora, Él es Dios, yo no voy a enseñarle a ser justo. Porque quizás a nuestro concepto de justicia está torcido, ¿qué es justo? ¿Tu justicia es de todos tengamos lo mismo? ¿Una justicia cubana, digamos? ¿Que el taxista gane igual que el médico, $20 al mes? Es justo. Todos igualitos. Nadie tiene propiedad privada. El que trabaja y el que no trabaja, igual, todo es lo mismo. Eso es justo. Sí, ciertamente, eso obedece a un modelo de justicia. Pero te puedo asegurar que hay discrepancias. ¿Me explico? Ahora, por un momento póngase a pensar en esto. Si Dios está soltando bendiciones... Si en este caso particular, esta congregación es una casa profética, aquí hay aguas vivas, no solo hay aguas, ha habido aguas vivas por más de 15 años en medio de nosotros. Ay, mira, a mí no me parece, si fuera así, correcto, entonces lo único que tienes tú es un pozo seco. O sea, en la medida en que uno puede mirar una fuente de provisión, esta va a cambiar de una persona a otra sencillamente por la actitud de fe, de apertura, de recepción, de conexión que tenga con esa fuente. En el mundo espiritual hay una dinámica interesante. La primera cosa es que no todos somos iguales. La segunda es que si bien puedes haber recibido algo, si no lo usas, tú lo pierdes.

La tercera cosa es que no se respete el orden de llegada. O sea, no hay fichas. ¿Te has visto entre una farmacia? Debería ser así. Y tomo una ficha, ¿no? O en el banco. Ahí te sientas esperando. Entonces, ¿qué sucede? Tú estás, hay 20 personas delante de ti, rayos, 45 minutos sentado, y aparece una persona y va directo a la ventanilla. Y dice, oiga, ¿por qué hace eso? Es que es el hijo del gerente. ¡No es justo! Bueno, dígaselo al gerente. Uy, disculpe, ya cerramos. Justo íbamos a atenderle, pero ya es hora, hasta luego. Pero no puede ser posible. Ajá. O sea, no significa que el que acaba de llegar es menos que el que está hace 10 años. Un trabajador empezó a la primera hora de la mañana, otro a mediodía y otro en la tarde. Y los tres recibieron un denario. Aunque uno trabajó hora y media y el otro trabajó 8 horas continuas. ¿Me estás siguiendo? En el mundo espiritual hay una dinámica. Entonces Jesús te dice en Apocalipsis, mira, retén lo que tienes para que nadie tome tu corona. O sea, ¿puede tomar mi corona? Sí. ¿Pero tiene mi nombre? Sí, se lo cambia, no te preocupes. O sea, esto es terrible. Sí, es terrible. Tenemos un dicho en el altiplano, quirquincho que se duerme, amanece charango. Perdón, no te puedes dormir con las cosas de Dios. Wow. O sea, no todos reciben, no todos. Hay una dinámica en el reino, muy particular. Hay mujeres, por ejemplo, en el ministerio de Jesús, que lo sirvieron por los 3 años que él ministró. Preparaban la comida. Apenas sabemos el nombre de una, Marta. Pero habían más. Muchas mujeres daban dinero para que Jesús y los discípulos coman y beban y todo. Es la verdad. Pero en los minutos de descuento, cuando ya se está por tocar el silbato final, aparece un hombre, Simón de Cirene, cargando la cruz. Y todo el mundo sabe quién es Simón de Cirene y nadie sabe quiénes eran las mujeres. O sea, el que pasa al estrellado y a la fama es un hombre, Simón de Cirene, que no sabemos de dónde viene exactamente, de Cirene, ¿de dónde va a venir Simón de Cirene? Ok, quiero decir, no sé, no tengo mucha referencia de él, pero pasa a la posteridad, lo ponen en televisión, lo ponen en películas, y en las mujeres que por 3 años estuvieron sirviendo a Jesús ni siquiera se sabe su nombre. Ajá. ¿Y está mal? Es que no... Así es el reino, sí, así es el reino. Wow. Quiero que por un momento aparten quizás ese grito de justicia que se está escuchando en su conciencia. No es justo, ¿verdad? Acá callen en un momento y traten de ver cómo Dios piensa, cómo Dios ve las cosas. Él lo que busca de mí constantemente es disposición. Tu más grande enemigo es la comodidad, es el relajarte, es el pensar de que por haber recibido algo, eso es tuyo. En la parte práctica, en el reino espiritual, nada te pertenece. Todo va y viene, va y viene, va y viene. Lo que Dios espera de nosotros es que constantemente tengamos una mentalidad de estar conectados, dependientes, activos de Él. Constantemente siguiendo, ¿por dónde está soplando el Espíritu? ¿Me está siguiendo? Quiero que entienda cómo Dios ve la situación. Él busca gente que tenga interés. Jesús predicó por las calles de Jerusalén. Belén, Nazaret, Decápolis.
O sea, él recorrió gran parte del territorio. Pero hubo gente que se enteró de él solo por la crucifixión. ¿Dónde estaban ellos? Cuando uno es jugador de básquetbol o de fútbol o de cualquier deporte que es un equipo, uno sabe una verdad. Quizás entran 11 a jugar, pero puede que en el equipo hayan 25. ¿Me explico? Quizás haya 5 en la cancha, pero hay 15 en la banca. Y cada uno de los que está en la banca está esperando que alguien se rompa la pata ahí adelante para poder entrar. Quiero que entienda desde forma muy natural lo que estoy queriendo decir. O sea, tiene que ser retirado Esteban para que Pablo aparezca. No sé si Pablo hubiera aparecido si Esteban seguía. Hay un proceso constante de sustitución. Entonces el que está en la banca no va a empezar: entrenador, ¿juego hoy día? No, nos vemos, bye, que gane. ¿Qué crees que va a hacer el entrenador? Lo va a sacar del equipo, no solo de la banca, lo va a sacar de todo. ¿Y qué es lo que hace el que está en la banca? Anda mirando al entrenador, ¿no? ¿Caliento? Sí, calienta. Media hora. Siéntate. ¿Y por qué me hizo calentar? Porque está frío el día. ¿Jugaste? No. Y aquí entro a la dinámica. Qué interesante. Entro a la dinámica de entender lo que el director técnico considera que es mejor. Pero yo no puedo meterme a su mente, pero sí puedo estar listo para el momento en que me diga, pasa. Y que mi respuesta no sea, uy, no traje deportivo. Es que como nunca entró, dije, ¿para qué voy a llevar? Si estás, tienes que estar con el equipo, tienes que estar con todo, tienes que estar con la remera. Tienes un número aunque no estés jugando. Y basta que uno diga, Fer, ya estoy. Entonces, lógicamente, lo que se va generando en mí, como el que está sentado en la banca, no es el de soy un despreciado y desechado, abatido en dolores y quebrantos, sino mi tiempo ya viene. Yo estoy bien. Y mientras tanto estoy aprendiendo de lo que están haciendo los otros jugadores. Digo, uy, mira cómo. Pero ¿qué pasó? No estoy esperando que alguien se rompa la pierna. Sencillamente sé que yo soy parte del equipo y en algún momento debo estar. Escucha, debo estar listo para entrar. Eso diferencia a los que están en la banca de los que están en las tribunas. Los que tienen la polera, los que están gritando el gol, son parte del equipo, pero no juegan. Son observadores. Y en la iglesia hay observadores y hay jugadores. Ahora no se trata de que el pastor te diga, pasa, se trata de que es Dios quien te va a llamar para una cosa específica. O sea, consideren, la primera invitación que me hizo un hombre fue esta: ¿podrías preparar una enseñanza para los jóvenes? Eran 4 jóvenes. Jóvenes. ¿Podrías preparar una enseñanza? Sí, claro, puedo. ¿Para el sábado? Sí, pastor, claro. Y nunca dejé de enseñar. Me agarré tanto de eso con uñas, dientes y todo lo que podía, que nunca lo solté. Ese es mi primer estudio que hice para 4 jóvenes. Creo que eran 6 páginas anotadas en un cuaderno espiral, con dibujitos, gráficos. No se los podía mostrar, eran mis notas. Lo trabajé días.
¿Y sabes qué fue lo divertido? Que cuando fui a enseñar no estaba el pastor. Entonces yo quería que él me vea, me escuche. No estaba. Pero era tan ducho, tan inteligente, que él se enteró de todo lo que había compartido. Y me dijo, ¿podrías enseñar este sábado también? Sí, sí, claro, estoy listo. A los 2 meses el pastor se tuvo que ir. Y alguien me dijo, escuché una voz que dijo, y ahora los estudios que él estaba haciendo, y yo saltaba. ¿Me voy a seguir? Quiero que entienda esto. Yo no tuve maestro. Simplemente que apenas se abrió una puerta, yo puse el pie. Y sabes, aunque trataron de cerrarme el pie muchas veces, pero nunca pudieron sacar mi pie de ahí. O sea, soy una persona que apenas abre una oportunidad, yo me tiro encima. Así es la cosa. Aun cuando no sé si puedo. Porque mi filosofía es esta. Si Dios quería que escuche esto, es porque es para mí. Punto. La primera vez que ministré una liberación, alguien me había dado una clase. Por favor, ¿cuál clase? Eran, por favor, salgan. ¿Por qué? Es que no queremos que les salpique todo. Entonces yo recuerdo que me quedé un ladito y el pastor, uno de los pastores, me dijo, ¿quieres mirar? Dije, ¿sí puedo? Y me metí un ladito. Y miraba cómo una muchacha levantaba 8 hombres, como si fueran papeles. Decía, wow, quiero aprender. ¿Nos puedes ayudar a orar? Estoy orando hace media hora por no mojar los pantalones. Estoy orando hace rato. Y ahí estamos. ¿Quién quiere hacer esta liberación? Listo, aquí estoy. ¿Has hecho algún curso? ¿Leíste algún libro? No, nada. Pero si la invitación llegó cuando yo estaba, esto es mío. Es pan comido. Esa ha sido la filosofía. Y he visto a mucha gente que dice, pues, si es la voluntad de Dios, me invitarán. Y no era la voluntad de Dios que tú escuches el desafío. O sea, uno de los problemas que tenemos los bolivianos es que decimos no cuando de verdad queremos. ¿Quieres más? No, está bien, gracias. Yo iba a los cumpleaños y me decían, ¿quieres más? Les decía, sí. ¿Torta? También. Me preguntó. Porque yo llevaba a mi hermana a los cumpleaños. Entonces la que pues sacaba todo era ella, pero me decían, ¿y quieres tú algo? Sí, claro. Los papás decían, no, está bien, gracias, no. Y bien estaban diciendo, se ve rico ese cosito, se ve rico aquello, pero pídanlo. Ponen el buffet, todos pasan, todos son muy caballeros, ¿verdad? Yo recuerdo que estaba en un banco y nos invitaron a la cena anual en un hotel, buffet. Yo estaba con mis compañeros y todos decían, qué rico está, sí, pero qué poquito. ¿Y por qué se sirvieron poquito? Si era para que cada uno se sirva. Pero es que, ¿qué van a decir? Es un buffet. Definición de buffet. Trae tus colmillos afilados. Definición de buffet. Suelta el cinturón. ¿Sí? Entonces yo recuerdo que quedaba mucha comida al frente y todos decían, ¿no? Mira, se lo van a alzar. Yo me levanto y voy al frente por segunda vez. Cuando me doy cuenta hay 20 tipos detrás mío. ¿Pero por qué no pasan antes? Es que, ¿qué van a decir? Con esa gente Dios no puede trabajar. ¿Me siguen? Cuando empezamos a congregarnos en una iglesia, yo me congregaba en una iglesia de la Plaza Alonso de Mendoza. Y ahí había unos músicos espectaculares.
Yo golpeaba la guitarra, no la tocaba. Pero me iba con mi guitarra y me iba a primera fila para que me vean, soñando que algún día me digan, ¿quieres tocar? Nunca me dijeron eso. ¿No? Pero me sentaba ahí y tocaba con ellos. Entonces, si alguien se molestaba, es pena por el alguien. O sea, mientras no me digan, muévete, yo estaba ahí. Entonces, con el tiempo, unos cuantos domingos después, o sábados después, los músicos me mostraban, porque yo trataba de ver las notas que hacían, ¿no? Y dice, creo que es un si bemol. No. Entonces, luego vi que ellos me mostraban la nota. Y me di cuenta que aunque no tenía micrófono ni nadie me escuchaba, me estaban involucrando en el proceso de la alabanza. Así empecé a tocar. Terminaba la reunión y les decía, oye, ¿me pasas las notas de la canción? Estaba anotando en mi Biblia, pero me perdí la nota esta. Ah, sí, claro, ven. Entonces, siempre he sido un metiche, ¿captan? Siempre he sido un metiche. Siempre he preferido que me digan, ¿te apartas, por favor? Que cuando Dios me busque, yo no esté. O sea, no me resigno a eso. No me resigno al hecho de que, me explico, de que Dios no me considere. Voy a pelear por los pozos. Uno de los problemas espirituales de esta nación es el espíritu de rechazo. O sea, queremos ser hijos de alguien, de Bolívar, de Murillo, de alguien, ¿me explico? No importa si es masón, no importa si es stronguista, lo que fuera. Cualquier cosa sirve. Quiero, ¿me explico? Pero ahí estamos. Pero el punto en cuestión es que yo me doy cuenta que mi vida va pasando y no quiero que mi vida simplemente sea la de espectador. Quiero morir haciendo el intento. Y otra vez, y otra vez, y otra vez, y otra vez. Vamos a hacer un evento en el Radisson, perfecto. ¿A quiénes ponemos a cantar? Yo voy a cantar. Yo sé que no canto bien, pero ahí tenía otras personas. Voy a cantar con ellos. O sea, ¿por qué? Porque si Dios me puso aquí en este día, en este lugar, no es para ser espectador. Ahora, esta dinámica, yo sé que no puedo forzar a la gente a que sean como uno o como otro, pero quiero que entiendas por qué Dios considera a unas personas y por qué desecha a otras. Hay una parábola que Jesús utiliza, dice, hablando de esta mujer que va a golpear la puerta por el pan, recuerda a su vecino, le dice, aún por su insistencia será escuchada. Entonces, vez tras vez, me ha tocado a mí simplemente entender la dinámica en que Dios se mueve. Gracias a eso sabía que me estaba casando con la persona correcta. Gracias a eso sabía que iba a tener con una mujer de primera hija. Gracias a eso, o sea, yo podía entender. Cuando estuve en una elección de Iglesias Unidas, yo nunca iba y voy y me nominan para presidente. Voy a decirles, voy a orar. Mi filosofía fue muy sencilla. La mitad de los que están aquí están mordiendo los dientes para que yo no acepte. Pero Dios me puso acá por alguna razón. Acepto. ¿Oraste por esto? He entendido cómo Dios funciona. ¿Puedo percibir el olor de la voluntad de Dios hoy día? Pero eso no ha sido así hace años. Eso ha tenido que trabajarse. ¿Me explicó? Entonces yo era la persona que decía, ¿y cuándo me toca cantar? ¿Y puedo traer mi guitarra? ¿Y cuándo me toca enseñar? ¿Y esto y aquello? Y donde estaba presente, yo sabía que no iba a ser un espectador. Estaba ahí para poder tomar de lo que era mío. Ay, no, pues yo creo que ya pasó mi tiempo. Es asunto tuyo. O el mío. Uno de los temas interesantes, miren, en este verso, en el versículo 15 de Génesis, dice que los filisteos cegaron los pozos, ¿recuerdan?
Mire lo que dice en 1 Corintios capítulo 4, verso 3. Dice, el Dios de este siglo cegó el entendimiento de los incrédulos. Voy a volverlo a poner. 1 Corintios capítulo 4. Búsquelo porque es importante este verso, por favor. 1 Corintios capítulo 4. Diga conmigo en voz alta. Los tímidos nunca alcanzan nada. Así que la próxima vez que digas, ay, yo soy muy tímido, que el Señor traiga espíritu de revelación para que te des cuenta que te estás atando en tu perspectiva de crecimiento. Tímido el diablo, yo voy a seguir. Oye, usted ya comió y comeré de nuevo si sobra. Aquí estoy. La única manera que te libras de mí es diciéndome, ¡fuera! Ok, ahí estoy. Y aún así, pues voy a quedar en la puerta por si se vuelve a abrir, ¿me entiendes? O sea, yo he entendido de que la persistencia es una clave en el reino de Dios. De que si Dios no me responde a la primera, lo haceré en la segunda, en la séptima, en la novena. En algún momento va a tener que decirme algo. Quizás 10 años después. Pero seguiré diciendo, ah, aquí estoy, Señor, preguntándote cómo anda la cosa. Ya puedo tener acceso a la información clasificada. Versículo 3, si nuestro evangelio está aún encubierto, entre los que se pierden está encubierto. Versículo 4, en los cuales el Dios de este siglo cegó el entendimiento de los incrédulos para que no les resplandezca la luz del evangelio y de la gloria de Cristo, el cual es la imagen de Dios. Una de las tareas que tiene Satanás es tapar los pozos de revelación. Te lo digo de nuevo, uno de los objetivos que tiene el infierno es meterle tierra. Tierra equivale a naturaleza caída, tierra equivale a pecado. Una de las habilidades que tiene el infierno es taponar los pozos que mi padre me ha entregado. Ahora, para que eso se produzca, tienen que juntarse dos cosas: el trabajo del infierno y la incredulidad de la gente. Dice, el Dios de este siglo cegó el entendimiento de quién. ¿De quiénes? Hola. Cegó el entendimiento de los... ¿Tienen Biblia, verdad? ¿No tienen Biblia? 4.3, 4.4, 1 de Corintios, 2 de Corintios, capítulo 4, versículo 4. 2 de Corintios, capítulo 4, versículo 4. En los cuales el Dios de este siglo cegó el entendimiento de los... ¿Habrá incrédulos en la iglesia? Pero sí. El diablo trata de anular la revelación que tú has recibido.

Isaac se da cuenta de algo. Esos pozos eran de mi padre. Yo tengo derecho a esos pozos. Y él ordena que empiecen a limpiarse, a destaparse. Sigo en Génesis 26, versículo 18. Isaac volvió a cavar los pozos de agua que habían sido cavados en los días de Abraham. ¿Por qué? A ver, leas esto ya no solamente como pozos, por favor. Esos pozos eran la señal del pacto de Dios con Abraham. Yo te haré rico, ¿sabes? Te voy a prosperar. No, no era solo el pozo. Evitémonos el pleito, hagamos otro pozo. No, no es el tema el pozo. El tema es el pacto que Dios hizo con mi padre. Esta es una casa profética. Uno de los rasgos de una casa profética es que nosotros sabemos con anticipación lo que hay en el corazón del padre. No admitimos el error como forma normal de vivir. O sea, nos vamos a equivocar, sí, alguna vez. Pero no es el error, la norma, el denominador común de mi vida. Uy, sí, encontré la mujer que quiero. 3 divorcios después. La tercera es la vencida. ¿Escuchó eso alguna vez? Usted me perdone, pero así no funciona. Así no funciona la dinámica del reino. El reino de Dios es preciso, es como un misil teledirigido. Por eso es tan importante que nosotros atendamos a los pozos que el Padre nos entregó. Un trabajo te puede sacar del pozo, correcto. Un amigo. Versículo 24. Sigo con Génesis 26. A consecuencia de lo que hizo Isaac, ¿qué hizo Isaac? Abrió los pozos, exacto. Miren lo que pasa, versículo 24. Y el Señor se le apareció aquella misma noche y le dijo: yo soy el Dios de tu padre Abraham, no temas, porque yo estoy contigo y te bendeciré y multiplicaré tu descendencia por amor a mi siervo Abraham. Esa misma noche, estoy diciendo esa misma noche, no una semana después, no un mes después, esa misma noche Dios se le apareció. Has abierto los pozos de tu padre, significa que estás dispuesto a pelear por lo que yo le di a Abraham. Perfecto, yo estoy contigo. Ay, pastor, es que yo no sé si estoy bajo su cobertura, nunca he comido en su casa, dice que usted hace asados, nunca me ha invitado. Nunca me has dicho que te invite. Ay, no, pues que me da cosa, voy a decir que me invite. Compartimos el pan y el vino juntos, cada semana. Somos uno en Dios. Más allá de que comamos juntos o no. Pero yo no puedo obligarte a tomar una posición que no quieres tomar. Dios nos ha puesto en una casa de reformadores. Estamos aquí para cambiar la historia de las naciones, de la tierra. No estamos para nada menos que eso. Vamos a hacer pacto perpetuo con Dios, en el cual las naciones del mundo sabrán que de esta nación Dios está soltando líneas de redención para pueblos. Dios ha puesto eso en nosotros. Ay, no, pero es que yo no sé nada de guerra espiritual. Pues hay un pozo. ¿Va a haber un curso? No, no va a haber ningún curso más. ¿Y cómo aprendo? Cavando el pozo. ¿Cuál pozo, hermano? Discúlpeme, ¿hay alguno aquí? Esa misma noche se le apareció el Señor. Yo soy el Dios de tu padre. Quizás no le dice yo soy tu Dios. Dice soy el Dios de tu padre. Contigo estamos en negociaciones. Pero de tu padre sí lo soy.
Ahora, ¿sabes? Por amor a Él, yo voy a estar contigo. Yo cumplo mi palabra. Él cumplió su palabra conmigo. Yo la voy a cumplir contigo. Es extraordinario. ¿Quién quiere perder la ficha que Dios le ha dado? Esto se llama responsabilidad con la revelación. Si tú aprecias lo que Dios te ha revelado en esta casa, tú debes buscar vivir eso. Debes tener tus notas, debes atesorar lo que el Señor te ha entregado. No es porque sea de nuestro ministerio, es simplemente porque estás acá, pues. Eres parte de esta casa. ¿Cuál es el perfil que tiene su ministerio, pastor? Bien fácil. Somos maestros profetas. Ese es nuestro perfil. Y esta casa está llena de esa unción. Ay, pues mire, yo no sé, yo no sé enseñar. Está bien. Tú te lo pierdes. No, pero es que yo no sé enseñar de verdad. Ahí está el carro de papá y dice el niño, voy a tomar un taxi, porque no, es que no sé manejar. Está ahí, saque el carro, y si lo choco, se arregla. ¿Entiende lo que le estoy diciendo? Ese es nuestro ministerio, esa es la unción que ha habido en esta casa. Desde el primer día que el Señor nos llamó, somos excelentes maestros y excelentes profetas. Esa es nuestra unción. No somos muy buenos evangelistas, le hacemos la lucha a lo pastoral, pero sabes, somos gente que entiende lo que enseña y que sabe lo que está viniendo, lo que viene, lo que está pasando. Entonces no puede haber gente desubicada en esta congregación. O sea, lo digo así, no puede haber. Te lo digo claro, no puede haber. Y si estoy desubicado, habría que ver dónde te reúnes, hermano. ¿No eres mormón, por si acaso? Iglesia de los Santos, por ahí entendió mal, ¿no? ¿Eso qué quiere decir? Quiere decir que tú tienes acceso a toda la fuente que Dios ha puesto en medio de nosotros.

Cuando una persona no es responsable con la revelación que recibe, el pozo se le cierra. Simple. Tú eres responsable de cuidarlo. ¿Y qué es lo que...? Van a darse cuenta de algo que es bien interesante. El enemigo de la prosperidad es la envidia. Vean ustedes cómo los filisteos, es por envidia que ellos tapaban los pozos. ¿Verdad que sí? ¿Se acuerda de contienda, de enemistad? O sea, hay envidia. ¿Y puede haber envidia en la iglesia? Puede haber envidia. Pero en lugar de envidiar lo que acaba de recibir ese hermano, ¿por qué no lo anhela? Así le toca algo parecido. Ay, no, es que sabrá Dios cómo lo compró. Por eso, Él sabe. ¿No le interesaría saberlo usted también? Sería bueno que usted también lo sepa. ¿Ah? O sea, quiero que entienda, esa es una dinámica en el reino de Dios. Cuando Jesús empieza a multiplicar los panes y a los peces, ¿qué importa cómo aparecen los panes? ¡Cómelos! O sea, son 3 días que no han comido. Es que quiero entender cómo se produce el milagro. Ok, provecho, chao. Escribe teología mientras nosotros nos hacemos sándwiches de pan y pescado. La teología no alimenta. ¿Qué privilegios tenemos en el pozo de Dios? Podríamos hacer una lista bien extensa de lo que Cristo logró para nosotros. Es interesante que cuando Él está muriendo, agua sale de su costado. Él sigue siendo un pozo para nosotros. En la cruz yo veo un pozo que sigue soltando agua para mí. Tengo derecho a la salud. Tengo derecho a la salud. Tengo derecho. No es un privilegio, es un derecho. Es un derecho. Jesús abrió el pozo de la salud para mí. Tengo un derecho. Tengo derecho de ser bendecido. Es un pozo. Él pagó precio alto, costoso. Llevó la maldición, trajo la bendición para mí. ¿Y a quiénes les toca? A los que creen. Yo tengo derecho al conocimiento de lo que viene. Él nos dijo que no nos iba a dejar ignorantes, que iba a avisarnos, que no iba a hacer nada sin compartirlo con sus profetas primero. Y soy profeta. Él me anticipa lo que va a pasar. Son derechos que yo simplemente tengo por estar al lado del pozo. No cavé el pozo, no lo hice. Pero ¿qué pasa cuando ves venir un filisteo con una bolsa de arena a tu pozo? Fácil, es el momento en que tú tomas un buen palo de béisbol. ¿Sí? ¿Buscas algo? Lo vas a encontrar. Lo vas a encontrar. O sea, nadie se meta con mi pozo. Es uno de los problemas que pasan cuando tú permites que murmuren de tus pastores. Porque es divertido, te alimentas de lo que te comparten, pero aceptas la burla que le hacen a ellos. El pozo se te cierra. Simple. Ay, pues debo ponerles una vela. No, no son santos ni dioses en el sentido católico, pero son canales del pozo. No te metas a hablar mal de esta persona que me dio el pozo. Si alguien quiere hablar mal de Ana, va a tener un problema conmigo. Si alguien quiere hablar mal de estas misioneras, va a tener un problema conmigo. ¿Por qué? Porque ellas fueron instrumentos para que Dios me trajera el pozo. Y no soy tan tonto como para escupir el pozo. Aprecio el pozo de Dios. En el libro de Lucas 13 hay un episodio interesante. Lucas 13, versículo 10. Enseñaba a Jesús en una sinagoga en el día de reposo, y había allí una mujer que desde hacía 18 años tenía espíritu de enfermedad. Noten que no dice tenía una enfermedad, dice tenía
espíritu de enfermedad. Y andaba encorvada y en ninguna manera se podía enderezar. Cuando Jesús la vio, la llamó y le dijo: mujer, eres libre de tu enfermedad. Y puso las manos sobre ella y ella se enderezó luego y glorificaba a Dios. Pero el principal de la sinagoga, enojado de que Jesús hubiese sanado en el día de reposo, dijo a la gente: 6 días hay que se debe trabajar. En estos, pues, venid y sed sanados, sino en el día de reposo. O sea, sánense en la semana, no en el día de reposo. Interesante teología. Entonces el Señor les respondió y dijo: ¡hipócrita! ¡Qué delicado era Jesús! ¿Cada uno de vosotros no desata en el día de reposo su buey? ¿O su asno del pesebre y lo lleva a beber? A esta hija de Abraham, que Satanás había atado 18 años, ¿no se le debería desatar de esta ligadura en el día de reposo? Noten cómo la llama, hija de Abraham. ¿Por qué no dice esta mujer? ¿Por qué dice hija de Abraham? Ella tenía derecho a la sanidad. No hay hijo de Abraham pobre. No hay hijo de Abraham pobre, te estoy diciendo, no hay hijo de Abraham pagando alquiler, no hay hijo de Abraham. Ellos están destinados a poseer la tierra. Esta hija de Abraham, 18 años ha estado atada. ¿Cómo no la voy a desatar? Noten que lo que Abraham hizo todavía cuenta delante de Jesús. Noten que la mujer no pidió ser sanada. ¿Se dieron cuenta de ese detalle? Jesús la ve y le dice: ven acá, mujer. No le dice: ¿quieres que te sane?, como le dice a otras personas. Ella no tiene que hacer fila en la lista de los, en la cola de los enfermos. Le dice: ven aquí. Y la desata sin preguntarle si quiere ser sana. No hace eso Jesús con frecuencia. De hecho, la gente le pide sanidad. ¿Por qué lo hace así? Hay un tema interesante. Según la ley judía, la ley no de Dios, la que los judíos construyeron, la mujer no merecía la herencia, solo los varones. Las mujeres recibían algo si se casaban con alguien. Así era la cosa. Injusticia, sí, está bien, así era la cosa. Ahora, ¿saben qué está haciendo Jesús en este día de reposo? Está anulando ese principio. Está diciendo: la mujer, por simplemente hecho de ser mujer, hija de Abraham, tiene derecho a la misma heredad del padre. Entonces, no me parece extraño que se defienda la heredad de Isaac, porque era la del primogénito. Pero que se defienda la heredad de la mujer, eso es muy pionero, eso es extraordinario. Jesús le está a ella haciendo notar que es heredera. A esta hija de Abraham no se la debe desatar. Eso quiere decir que aunque no te cases, tú tienes una herencia, desde luego, si te conectas con la fuente, si te conectas con Abraham, si te conectas con el linaje, si eres parte de la descendencia. ¡Wow! ¿Están conmigo? Números capítulo 27. Números capítulo 27. Unos minutos más, por favor.

¿Sabe por qué tenemos este estandarte de la derecha, verdad? Mi derecha, la izquierda de ustedes, para que se acuerden el pozo al que está conectada esta casa. Somos la casa de José, fructíferos, gobernadores de Egipto, liberadores, proveedores a nuestros hermanos, entendidos en los tiempos de Dios. Números 27:1. Vinieron las hijas de Zelofehad, hijo de Jefer, hijo de Galaad, hijo de Maquir, hijo de Manasés, de las familias de Manasés, hijo de José, los nombres de las cuales eran Maala, Noa, Ogla, Milca y Tirsa. Y se presentaron delante de Moisés y delante del sacerdote Eleazar, y delante de los príncipes y de toda la congregación a la puerta del tabernáculo de reunión. Y dijeron, verso 3, nuestro padre murió en el desierto, y él no tuvo en la compañía de los que se juntaron contra Jehová, no estuvo, perdón, en la compañía de los que se juntaron contra Jehová en el grupo de Coré, sino que en su propio pecado murió y no tuvo hijos. ¿Por qué será quitado el nombre de nuestro padre de entre su familia por no haber tenido hijo? Danos heredad entre los hermanos de nuestro padre. Y Moisés llevó su causa delante de Jehová. Verso 6, y Jehová respondió a Moisés diciendo, bien dices, las hijas de Zelofehad, les darás la posesión de su heredad entre los hermanos de su padre, y traspasarás la heredad de su padre a ellas. Ahora, ¿qué pasaba si estas cinco mujeres no iban a pedirlo? No recibían nada. Ay, no, es que aquí las mujeres nunca reciben nada. Ellas dijeron, pues vamos a ir a preguntar. No, ¿para qué te esfuerzas? No te van a oír. Vamos a ir a preguntar. ¿Y qué dijo Dios? ¡Dales de la porción! ¡Wow! Y los hijos, y a los hijos de Israel hablarás diciendo, cuando alguno muriere sin hijos, traspasará su herencia a su hija. Que digan amén las mujeres, por favor. Amén. Dios estableció un principio.

La primera mujer se llamaba Malá. La palabra Malá significa enfermedad. La segunda se llamaba Noa. Significa errante o vagabunda. Quiero que entienda. Ogla, la tercera, perdiz, animal que no vuela muy alto. 4, Milca, significa reina. 5, Tirsa, deleite, relacionado solo a lo sexual. Estas 5 mujeres entendieron la historia, ¿verdad? Perdieron a su padre en el desierto y van a preguntarle a Moisés si les corresponde algo de herencia. Lucas 19, por favor. Tengo derecho, soy hijo. Tengo derecho, soy hijo. Soy hija. Les hago una pregunta. Mala, esa primera mujer, ¿era hija de Abraham? La que acabo de mencionar, ¿era hija de Abraham? Claro, era judía. Desde luego. A ver, la mujer que estaba encorvada 18 años, ¿era hija de Abraham? Sí. O sea, ¿para hijas de Abraham enfermas? Pero sí. ¿Es lo normal? No. ¿Habrá hijas de Abraham que sean inestables, errantes? Sí. ¿Es lo normal? No. Porque su padre Abraham tuvo siempre dirección. No siempre sabía dónde iba, pero sabía quién estaba guiando. Hay una diferencia entre salir sin saber dónde voy, pero me está guiando Dios a ser errante. En Lucas 19 se relata la historia de Zaqueo. ¿Conocen ustedes ese pasaje? Pregunta, ¿Zaqueo era judío o no? Ese era el problema. Era judío, era un judío corrupto. Lo pongo así, era un judío, hijo de Abraham, corrupto. ¿Habrá hijos de Abraham corruptos? Bueno, sí. Mire lo que dice. Cuando Jesús llegó a aquel lugar, verso 5, mirando hacia arriba le dijo a Zaqueo, Zaqueo, date prisa, desciende, porque hoy es necesario que yo pose en tu casa. Entonces él descendió a prisa y le recibió gozoso. Al ver todos esto, murmuraban diciendo que había entrado a posar con un hombre pecador, hablando de los filisteos. No deberían alegrarse porque quizás este hombre cambie. ¿No les parece? Si cambiaba Zaqueo, todos ganaban, hermanos. No empiezan a murmurar, ¿cómo va a entrar a la casa de un pecador? Ahora a Zaqueo no le interesa un cuento que hablen de él. Hace rato que no le interesa nada. De hecho, él tiene unos audífonos que los usa todos los días para evitar escuchar los comentarios que hacen de él cuando sale con su último modelo. Hablo de un vehículo, no de una modelo. Hablo de vehículo, carro, auto. Entonces Zaqueo, puesto de pie, le dijo al Señor, he aquí, Señor, la mitad de mis bienes doy a los pobres, y si en algo he defraudado a alguno, se lo devuelvo cuadruplicado. No dice 7 veces, dice 4 veces. 4 es número de hombre, mi esfuerzo es humano. Está bien, Dios no te va a pedir 7. 70 veces 7, sí, solo es cuando andas en el Espíritu. Cuando tú eres simplemente hombre, a lo más que llegas es al 4. Norte, sur, este, oeste, ahí quedo, ¿viste?
Ajá, número de hombre, no llegó más. Primavera, verano, otoño, invierno, no voy más. Mi vida está regida por el 4. Devolveré 4 veces más. Eso es lo que yo te pido, que hagas tu mejor esfuerzo. Interesante. Verso 9, Jesús le dijo: hoy ha venido la salvación a esta casa, por cuanto él también es hijo de Abraham. Si alguien tenía dudas. Tienen el caso de una hija de Abraham enferma por 18 años. Tienes a las hijas de Abraham, estas mujeres, estas 5 mujeres que quedaron desprotegidas, recibiendo el derecho de Dios. ¡Qué tremendo! Alguien podría decir que la Biblia, o que el judaísmo o el cristianismo está cerrado, es discriminador, somos legalistas. Estoy hablando de una época en que las mujeres eran casi un objeto. Aquí tienen derechos. Estoy hablando de la época en la que Moisés está pensando en repartir la tierra. O sea, ya Dios les da derechos. Los movimientos feministas llegaron tarde, ¿vio? Ya Dios reconoció cosas. Impresionante. Hijos de Abraham enfermos, sí, no es lo correcto, pero tienen derecho a ser sanos. No le pide la enferma ser sana. ¿Por qué? Porque era un derecho. Hijos de Abraham corruptos, no le pide Zaqueo que lo visite en su casa. Dios Jesús mismo decide visitarlo. ¿Por qué está interesado Jesús en alcanzar a los hijos de Abraham? Porque cuando hay un hijo de Abraham en ruina, habla mal de él y de Abraham. Qué interesante. El centurión debe pedir, pero el hijo de Abraham no necesita pedir, lo recibe. Quiero poner en tu corazón algunas cosas para terminar. Por favor, esto no es información. Esto es revelación. No es como leer el periódico. De esto dependen muchas cosas. No dejes que los pozos se tapen. Hay gente que tiene años en esta casa. En esta casa Dios te ha dado un pozo. No permitas que la murmuración, que el espíritu de los filisteos tape el pozo. No lo vale. Entiende cómo es la dinámica en el mundo espiritual. El reino de los cielos sufre violencia y los violentos lo arrebatan. La timidez es una forma elegante de decir incredulidad. No aceptes la timidez. En la dinámica del mundo del espíritu, las cosas no están estáticas, se mueven constantemente. Y puede que lo que hoy día tienes se pierda mañana. Porque no lo usaste. O lo que te correspondía a ti vaya a otra persona, porque tenía el uniforme listo para entrar cuando tú ni siquiera te habías cambiado. Es de gran estima a los ojos de Dios la disposición. No la capacidad. La capacidad la pone Él. La disposición es algo que me corresponde a mí. Yo quiero estar ahí. No se trata de caminar delante de los ojos de los hombres. Se trata de estar caminando delante de los ojos de Dios. Cuando tú reconoces un derecho, automáticamente adquieres autoridad. ¿Sí? Me corresponde, esto es mío. Esto es mío. Cuando ignoras derechos, tú puedes ser atropellado. Por causa de la ignorancia, mi pueblo es destruido. Durante todo este tiempo,
durante todos estos años, creo yo que Dios ha abierto un panorama delante de ustedes, no solamente del conocimiento, sino del testimonio de eso. O sea, podemos decir, de verdad, nosotros con total honestidad, que hemos visto cómo Dios ha cumplido promesas de más de 20, 30 años en esta casa. Hace muchos años, cuando yo conocí al hermano Julio César Rival, estoy hablando del año 95, no de la época cuando él predicaba, cuando él vino para despedirse, poco antes de que lo mataran, cuando yo compartí con él, yo recibí en mi espíritu que ese pozo que él tenía también era mío. Yo desde un principio había usado las promesas que Dios les había dado a estos hermanos hace 40 años. 40 años con este año. Hace 40 años el set que tenía también era mío. Yo desde un principio había usado las promesas que Dios les había dado a estos hermanos hace 40 años.

en todas partes. Fácilmente. Personas de muchos países donde nunca he puesto un pie nos conocen. Nos conocen. Yo labré ese pozo. Oh. Yo tenía 7 años de edad cuando el hermano Julio predicaba en el estadio. Nunca fui. Pero entendí que tenía yo derecho a ese pozo. Sencillamente porque yo conocí al Señor bajo la unción de este hombre muchos años después. O sea, uno de los grupos que se levantaron de él, yo conocí al Señor ahí. Entonces automáticamente me consideré descendiente de Julio. Y tomé del pozo. Y hoy día, 40 años después, yo veo cumplidas promesas que Dios tenía en el 72 con nosotros. Apenas hace unos días volvía de viaje Mariana de Mar del Plata. En 2 semanas sale Jeremías a dar un curso a Bogotá. Samuel sale a Córdoba en 2 semanas a dar otro curso. Edith tiene que ir a Comodoro de Rivadavia en otros días. Estamos viajando todo el tiempo, ya no solo yo. ¿Por qué es esto? Porque estamos en el pozo. La ventaja de conectarte con un pozo es que tú no tienes que cavarlo. Pero no tiene sentido estar sediento al lado de un pozo. ¿Me explico? En estos años han visto ustedes la respuesta a muchísimas cosas. La semana pasada o hace unas semanas atrás, cuando yo les decía, hermanos, les hablaba de mi carro nuevo, ¿se acuerdan? Lo más chistoso es que yo no tenía el dinero para comprarlo cuando lo compré. Lo compré en fe. Tal cual. Y lo terminé de pagar en 7 días, 10 días. Y les dije a ustedes, bueno, tómense sus autos nuevos. Algunos lo creen, otros no. Es un pozo. No es porque sea un auto. Es un pozo. Yo estoy feliz de tener una casa nueva y un auto nuevo el mismo año. Porque es un año de gobierno. Yo no tenía el dinero para eso. Pero tengo el pozo. ¿Qué prefieres, el dinero o el pozo? Ese es el tema. Hay un pozo en esta casa. Hay un pozo con todos los hermanos que están en todas partes conectados con nosotros. Eso hace el Espíritu. Y tú tienes acceso a ese pozo. Ay, es que no, es que yo... No. ¿Sabes que eso es del diablo? Él quiere cegar tu pozo, él quiere cerrarlo. Es que yo, ¿de dónde? De donde yo saqué el pozo, hermano. De donde yo tomé todo. Del mismo pozo, es nuestro. No es otro pozo. Yo le creo todo. Eso hace el profeta, cree todo a Dios. Hasta cosas casi absurdas se las cree. Eso lo hace el profeta. Si hay un ministerio que se caracteriza por creer todo a Dios, es el profético. Hay un pozo. ¿Sabes qué? Quita cualquier enemistad, quita cualquier contienda que ha cegado el pozo. Guarda tu corazón de la envidia y conéctate con el pozo de tu padre. Yo tengo un padre, tú también lo tienes.
mi papel

0: Como pastor, ha sido ser padre de este lugar, sí. Y tienes derecho de todo, a todo lo que nosotros tenemos. Se lo he dicho vez tras vez. ¿Puedes pasar, Ninoska, aquí adelante un minuto? Quiero que nos cuentes algo. Vamos a ir terminando, quiero que escuchen esto. Hace unas semanas atrás estuviste de viaje. No me contaste nada de eso, no hemos podido hablar. ¿Cómo surgió el viaje? ¿Me puedes contar rapidito y contarles a ellos?
1: Bueno, sí, una hermana de Venezuela me dijo que Dios le había hablado y le había dicho que me invite junto a Edith. Y bueno, para mí era una sorpresa.
0: Para mí también. ¿Y qué hiciste? ¿Qué has hecho allá? ¿Por qué has estado no solo una semana?
1: No, sí, he estado un mes en completo.
0: ¡Wow! ¿Y qué has hecho un mes en Venezuela? Cuéntanos un poquito.
1: Bueno, después de que partió Edith, porque al principio estaba con ella, entonces, bueno, dejé que ella, digamos, tomara la iniciativa en todo. Yo miraba y aprendí, porque para mí era realmente un privilegio estar a su lado 10 días completos.
0: Es un privilegio que yo tengo.
1: Gloria a Dios.
0: Ajá, qué bueno, vas a orar por mí.
1: Y bueno, después que ella partió, decía ahora, ¿qué haré, Señor? Sola. Ajá. Pero sí, me di cuenta que de tres cosas, básicamente, que tenemos mucho, nos recibí mucho en esta casa y que yo también tenía mucho para dar de todo lo que había recibido. Entonces, comencé a buscar un tiempo en las mañanas para poder enseñar, sobre lo que yo había aprendido, sobre sanidad interior, sobre algo de guerra espiritual. Y bueno, fueron tiempos muy, muy preciosos que atesoro mucho. Y como usted decía, me dejé mimar por Dios porque ellos cubrieron todas mis necesidades. Y supe que eso venía del Señor.
0: Me alegra mucho. Me gozo mucho en que Dios haya hecho eso con Ninoska. Amén. Yo la conozco desde que ella conoció al Señor hace muchos años. Y ver que el Señor haya hecho eso sin ningún tipo de ayuda, ¿me explico? O sea, Dios lo hizo. Y pues yo me alegro tanto por eso. Gracias, Nino, gracias. ¿Y por qué no tú? ¿Por qué no tú? Pues yo no sé. Pero ella estuvo con la polera lista, la remera preparada, el uniforme listo. Y no sé, pues estaba en la banca ahí calentando. Y el Señor le dijo, ven. Cuando se acercó me dijo, pastor, me estoy yendo a Venezuela con Edith. ¡Ah! Claro, yo no sabía. Me enteré así. Que pues Dios te use y te bendiga. Y qué rico saber que Dios lo hizo. Ahora, Nino tiene tanto acceso al pozo como cualquiera de nosotros. ¿Por qué no se genera eso en mí? ¿Por qué nadie me invita a mí? ¿Te imaginas que te puedan hacer o ni siquiera te entra la idea de que pueda pasar? Muchas veces es mi incredulidad misma la que me cierra todas las puertas. Ay, a mí no. Por lo menos mientras la hermana Edith esté, a mí no me van a tomar en cuenta. Se empezar a orar que alguien se rompa la pierna, ¿no? No, no funciona así, hermanos, no, por favor. No es eso. Pero lo primero que tiene que abrirse en mí es la certeza de que yo puedo servir al Señor, de que yo puedo ser útil para mi Padre. Y ¿sabes qué? La primera vez o la forma en que Él empieza a hacerlo no siempre es como yo lo he planificado. Muchas veces Dios te pide hacer algo que ni siquiera se te ocurre que tú podrías hacer. ¿Por qué? Porque Él tiene un especial placer en quitar todos nuestros puntos de apoyo y meternos a terrenos inexplorados para que Él así se pueda manifestar con toda su gloria. Y luego vuelves y dices, lo hice, ajá, Dios te usó, ajá, fue sorprendente. Ajá, Dios lo hizo. Amén. Hay un pozo extraordinario por solo ser hijos de Abraham. Hay otro pozo por estar en esta casa, que es la casa de José. Hay otro pozo que es por todo lo que el Señor nos ha entregado estos años. Y ese pozo no se va conmigo. Ese pozo no depende de una persona. Depende solo de que tú lo mantengas abierto. Si tú lo mantienes abierto, sigues con el acceso a esa fuente. Amén. Voy a orar. Quiero pedirte que me ayudes. Señor, queremos limpiar todo pozo que ha sido ensuciado por Filistea, por la envidia, por la enemistad. Quiero tomar del pozo de Abraham para mí, para toda mi casa. Haznos entender que las bendiciones no se piensan, se disfrutan. Las bendiciones son un deleite que tú tienes para tus hijos. Haznos ver que somos hijos e hijas, que tenemos derecho a la heredad, aun cuando nuestro padre murió en el desierto. Haznos entender que la salud, que la bendición es un derecho para los que son tus hijos. Padre, en este día yo quiero recordar a tus hijos que estamos conectados a un pozo tremendamente fructífero, de aguas vivas y abundantes, Señor. Aguas grandísimas. Señor, que en los momentos en que se sienten despistados, decaídos, desanimados, recuerden que han estado ahí, al lado del pozo. Y de que si se ha cerrado, manos tienen para quitar los estorbos. Yo te ruego que les hagas ver a mis hermanos que la fuente no se cerró. Que podemos beber y disfrutar. Señor, que esta casa profética, que ha sido techo para nosotros tanto tiempo, se llene de higueras alrededor, dando fruto abundante a tiempo y fuera de tiempo. Padre, vengo en contra de todo espíritu de incredulidad, que sea por cualquier razón haya penetrado en el corazón de tus hijos. Quita eso de sus corazones. Hales entender que han sido partícipes de un privilegio grandísimo y que han podido disfrutar de tantas cosas. Señor, que nadie pierda su lugar por descuido, por distracción, por no estar listo. Padre, yo te pido porque sus sentidos espirituales no sean engañados del punto de vista que deben tener. Oro por ellos. Haznos dar cuenta que nuestra responsabilidad es mantener estos pozos abiertos. Señor, en este día te damos gracias porque tu bendición cruza todas las generaciones. Porque tú has confirmado con hechos lo que nos has traído por palabras. Te doy las gracias, amado. Te doy las gracias por todo lo que tú nos has entregado. Y te agradecemos por lo que tú nos vas a dar mañana. Sin medida, sin límite. Gracias porque tú nos has hecho tierra fructífera y buena. Gracias porque tenemos todo tipo de semillas plantadas en nuestro interior. Gracias porque no te avergüenzas de llamarnos hijos tuyos, Señor. Te honramos y bendecimos, Señor, en este día. Al tomar el pan, el vino, Señor, declaramos nuestra completa relación contigo.
2: Porque podemos, Señor, siendo hombres y mujeres, adorar a un Dios tan grande y tan santo.

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1: Hemos escogido esta hora de la mañana, este tiempo tan fresco, para poder tocar un punto que es sumamente importante. Necesitamos que ustedes estén absolutamente concentrados en lo que vamos a revisar. El tema de esta mañana tiene que ver con empezar a identificar los elementos ancestrales que afectan nuestra vida en esta tierra. Hay elementos ancestrales, elementos, cuando hablo de elementos me refiero a un montón de factores, tanto de personas, hechos, objetos, acciones, que han sucedido en el pasado, antes de que nosotros naciéramos, pero que aún tienen una trascendencia sobre nuestro destino. El tema podría englobarse dentro de lo que es el grupo de la iniquidad, pero prefiero que los separemos y voy a tratar de abarcar tres aspectos muy importantes en esta mañana. Es probable que el tiempo me dé máximo para dos, pero yo confío muchísimo en que esta puede ser una palabra que traiga una libertad a mucha gente que no logra ver un cambio en muchas áreas de su vida a pesar de estar haciendo lo que es correcto hacer. Quiero empezar declarando algunos principios de verdad. Sus micrófonos están prendidos. Thank you. Vamos a poner una base, amén. La base viene por lo que nosotros conocemos por la palabra de Dios, por la palabra acerca de Dios. Estamos delante de un ser maravilloso que lo que quiere es nuestro bien. Dice que los pensamientos de Dios son pensamientos de bien, de bendición, son pensamientos buenos. Amén. Es triste, pero hay una gran cantidad de gente que desconoce la naturaleza de Dios. Dios es amor. No hay nada en Él que no se conjugue con el verbo amar. No hay nada en Él. A medida que uno va caminando en su vida en el Señor, un proceso de redescubrirse a sí mismo empieza. Venimos a Dios creyendo que somos nadie, dañados por el mundo, dañados por nuestra propia familia, dañados por nuestros propios errores. Y cuando venimos al Señor, y ahí es donde se diferencia el Evangelio del Reino del Evangelio que se predica, lo primero que deberíamos recibir es identidad. ¿Quién eres? Entonces, lo que está pasando hoy día es de que están creciendo en la iglesia muchos hermanos, pero que crecen como los hijos de la servidumbre. Hace algunos años, cuando había esclavos, ¿verdad?, y algunas familias que tenían dinero, pues ellos compraban esclavos, y los esclavos en las casas, en las haciendas, en las propiedades, tenían hijos. Entonces esos niños crecían en esa hacienda sabiendo que no eran nada, o sea, no eran dueños de nada, ¿me entienden, verdad? Estaban los niños de los patrones, de los dueños, pero estos niños crecían bajo un concepto de esclavitud. Podían ver muchas cosas hermosas, una hacienda que tenía caballos, tenía establos, tenía salones hermosos, comida muy buena, pero ellos eran hijos de los esclavos. Ahora, el punto es este, y Pablo habló de esto también. El punto es de que tú puedes estar en el mejor lugar, en el lugar más propicio para poder desarrollar toda tu potencialidad y no hacerlo. ¿Saben por qué? Porque nos falta la identidad. Ayer en la mañana yo les explicaba un poco del espíritu de Nimrod y cómo muchas veces la gente que ha sido destinada por Dios a un propósito mayor es perseguida por el destructor, es asediada para que pueda fallar en su meta, en su visión. Ahora, no me interesa tanto, y es que cuando empezamos esta escuela hablamos con Emerson y Ann y dijimos, vamos a hacer en esta escuela algo diferente. Esta es la segunda escuela de sanidad que damos. La primera la dimos hace 3 años. En esa primera escuela nosotros tuvimos mucho énfasis en todos los rasgos espirituales del mundo espiritual que afecta al creyente. Pero dijimos, vamos a hacerlo al revés. Vamos a enfocarnos en el creyente para ver qué pasa alrededor de él y cómo él puede afectar su entorno, no cómo el entorno lo puede afectar a él. Ahora, yo quiero empezar en esta mañana tomando un texto que está en el libro de Génesis 14, muy interesante, que personalmente a mí me cambió la vida. Y espero que a usted también lo pueda hacer en esta mañana. Entonces, cuando yo parto del hecho de tener un Dios, yo conozco un Dios. Hay una canción que cantábamos, ¿verdad? Necesito que Werner estés aquí cerca, estés bien cerca mío. Venga para acá. Cantábamos una canción uno de estos días que decía, yo conozco un Dios, que fuera de él no hay otro Dios. Yo conozco un espíritu que desde el principio sobre la faz de las aguas se movió. La vida se determina no por lo que te cuentan, sino por lo que tú conoces, que es la verdad. La verdad. Entonces, yo no voy a poder vivir con un Dios lleno de bondad, lleno de riqueza, si no conozco ese Dios. Tú tienes un padre que no necesita mandarte un cáncer para que aprendas algo. Tú tienes un padre que no necesita quemarte la casa para que tú aprendas el valor de la fe, ¿me entienden? No me considero un experto en el por qué hace Dios las cosas. Pero cuando tú conoces la palabra, te das cuenta de que Él obra bajo ciertas líneas que son el fruto de lo que su carácter es. ¿Estamos? Jesús habló un día de esto y dijo, ustedes siendo malos padres, dan buenas dádivas. Yo me considero un buen padre, ¿sabe? Pero a los ojos de Dios, yo soy un mal padre comparado con Él. O sea, comparados con Él, somos los peores padres. Y Jesús dice, aunque ustedes son malos padres, ninguno de ustedes le da a su hijo una serpiente cuando él le pide un pescado. Y luego dice, ¿cuánto más? Ahora note que ahí dice, vuestro padre. El problema es que una gran cantidad de hijos de Dios no se consideran hijos de Dios. Entonces el diablo los trata como ellos se consideran. Si ellos se ven como esclavos, el diablo los trata como esclavos. ¿Me comprenden, verdad? Ayer empezamos declarando algo que es una base dentro de este terreno. Las tinieblas no pueden hacer nada que no tengan derecho de hacer. Ya pasó el tiempo en el que el intercesor se creía a sí mismo como un barco sin remos ni vela en medio del mar, sujeto a las corrientes del océano. Ya pasó ese tiempo. Yo conocí intercesores que después de haber hecho un trabajo del Señor, perdían el carro, les robaban algo y decían, bueno, es como que la revancha del enemigo, ¿no? Es que el diablo está enojado. Y yo siempre decía, Padre, ¿cómo me puede pasar algo malo si estoy haciendo tu voluntad? O sea, ¿qué quiere decir? ¿Que cada vez que voy a obedecerte me va a venir algo malo? ¿Esa es la idea, Señor? O sea, ¿eso significa ser intercesor? ¿Que me caiga el garrote en la cabeza por haber ido a orar frente a este lugar porque tú me dijiste? Y aunque parece una absoluta estupidez creer eso, gran parte de la iglesia lo cree. Yo tengo la ventaja de que antes de ser intercesor, yo conocí a mi Padre. El problema es cuando un intercesor es intercesor sin conocer a su Padre. Marca una diferencia absoluta. Cuando tú conoces el corazón de tu Padre, puedes ser un intercesor efectivo. Tú entras hasta el mismo infierno y sabes que nada le pasa, nada te pasará, porque Él es tu papá. Entonces, yo estoy orándole en esta mañana, y de verdad que necesitamos que el Espíritu haga algo hoy día. La reunión de ayer fue extraordinaria, creo yo que anoche, ayer, el Señor rasgó velos interiores muy fuertes. Pero Anita decía algo que creo es la verdad, es solo el principio. Pero de verdad necesitamos hoy día, en esta mañana, que un velo se caiga de nuestros ojos. En el capítulo de Génesis 14 se relata una historia bien interesante. Aconteció que en los días de Amrafael, rey de Sinar, Arioc, rey de Elazar, hay nombres rarísimos aquí, así que prepárese. Kedorlaomer, rey de Elam, y Tidal, rey de Goim, que estos hicieron guerra contra Bera, rey de Sodoma, contra Birsa, rey de Gomorra, contra Sinab, rey de Adma, contra Semeber, rey de Seboim, y contra el rey de Bela, el cual es Zoar. Todos estos se juntaron en el valle de Sidim, que es el mar salado. 12 años había servido a Kedorlaomer, y en el 13º se rebelaron. Y el año 14º vino Kedorlaomer y los reyes que estaban de su parte y derrotaron a los refainitas en Astarot, Kermaín, a los susitas en Arm y a los emitas en Sabe, Kiriataim y a los oreos en el monte de Seir hasta la llanura de Param que está junto al desierto. Y volvieron y vinieron a Em Mispah, que es Cades, y devastaron todo el país de los amalecitas y también al amorreo que habita en Hasesosán. Y salieron el rey de Sodoma y el rey de Gomorra y el rey de Adma y el rey de Seboim y el rey de Bela y el rey de Zoar, y ordenaron contra ellos batallas en el valle de Sidín, esto es contra Kedorlaomer, rey de Elam, Tidal, rey de Goim, Amrafel, rey de Sinar, y Arioc, rey del Sar, cuatro reyes contra cinco. Y el valle de Sidim estaba lleno de pozos de asfalto, y cuando huyeron el rey de Sodoma y el de Gomorra, algunos cayeron allí y los demás huyeron al monte. Y tomaron toda la riqueza de Sodoma y de Gomorra y todas sus provisiones y se fueron. Tomaron también a Lot, hijo del hermano de Abraham, que moraba en Sodoma, y a sus bienes, y se fueron. Y vino uno de los que escaparon, y lo anunció Abraham el hebreo, que habitaba en la encinar de Mamre, el amorreo, hermano de Escol y hermano de Aner, los cuales eran aliados de Abraham. Oyó Abraham que su pariente estaba prisionero y armó a sus criados, los nacidos en su casa, 318, y los guió hasta Dan. y cayó sobre ellos de noche él y sus siervos, y les atacó y les fue siguiendo hasta Oba, al norte de Damasco, y recobró todos los bienes, y también a Lot, su pariente, y sus bienes, y a las mujeres y las demás gentes. Cuando volvía de la derrota de Kedorlaomer y de los reyes que con él estaba, salió el rey de Sodoma a recibirlo al valle de Sabe, que es el valle del rey. Parece simplemente la descripción de una batalla más. Pero en esta batalla se describen algunos elementos bien interesantes. Bien interesantes. Vuelvo a lo que le decía hace un momento, poniendo un piso sobre el cual vamos a edificar en esta mañana. La palabra dice que el deseo de Dios es que tú seas prosperado como prospera tu alma. ¿Está bien? Ok. Creo que todos los que estamos aquí podemos entender que el mundo espiritual determina al mundo natural. Si están de acuerdo conmigo, díganme amén. O sea, ¿qué quiero decir? Que el elemento regidor de todo lo que acontece gira en torno a la atmósfera espiritual. ¿Estamos bien? Ahora, bueno, ¿puedes subir un ratito? Quiero pedirle que cierren sus ojos, por favor. Usted no sabe la lucha que hay encima de este lugar. Yo le voy a pedir solo un momento que cierre sus ojos. Y si está Venecia y el equipo de intercesoras, quisiera pedirles que por un momento se movilicen y podamos orar en este lugar. Señor, en el nombre de Jesús, Señor, nosotros declaramos que así como ayer y así como el lunes en la noche, los cielos se abrieron sobre este lugar. Una escalera de revelación baje del cielo sobre este lugar ahora, Señor. Señor, que puedas bendecir a tu siervo dando la claridad para decir lo que tus hijos deben escuchar y nada más que esto, Señor. Padre, establecemos un estandarte de luz ahora en los cielos, en la tierra. Y aquietamos todos nuestros espíritus delante de ti, Señor. Aquietamos todos nuestros espíritus delante de ti, Señor. Y la luz de tu espíritu introduce, Señor, claridad a los pensamientos, Señor.

0: Cuando Juan habla de la prosperidad, él dice, yo quiero que tú seas prosperado como prospera tu alma. La palabra como significa, en la misma medida que tu alma prospera, va a prosperar tus bienes.
1: Yo conozco a Dios.
0: Ahora, yo creo que todos los que estamos aquí, especialmente hablo de los pastores, líderes, conocemos un montón de gente que en nuestras iglesias se reúnen cada semana para orar, para adorar a Dios, pero que su economía nunca cambia. Yo he conocido gente que por 7 años no tuvo un trabajo y se habían convencido de que el diablo no los quería dejar trabajar, por ejemplo. He conocido gente que vivía lleno de medicamentos porque asumían de que esa era la cruz que Dios les había puesto encima. El carácter más aborrecible del diablo es las mentiras, porque es la parte que más fácilmente aceptamos del infierno dentro de nosotros. Nos creemos sus mentiras. Cuando Jesús define al diablo, dice, él es padre de mentiras. Mire, no dice, él es padre de muerte, él es padre de... Dice, él es padre de mentiras. Eso quiere decir que una familia, una casa, imagínense, una familia de 4 personas, el matrimonio y 2 niños, que aman al Señor, pueden vivir en total oscuridad solo porque ellos han creído las mentiras del diablo. Y aunque son hijos de luz, viven en oscuridad. Cuando tú lees el libro de Juan, y vamos a hablar de esto mañana, se entiende que la oscuridad es una entidad. Así como Dios es luz, las tinieblas son alguien. Entonces, cuando yo creo una mentira, un poco de la tiniebla de este alguien entró en mi corazón. Y así como la verdad me libera, la oscuridad me encadena. Entonces yo no sé, quizás sea la forma en que yo he conocido a Dios. Yo conocí al Señor a mis 16 años y cambió mi vida en un día. ¿Sabe? En un día. Yo era fanático de Mozart y de Pink Floyd y de Vivaldi, de Corelli. En un día, boté todo, ¿sabe? Yo no quería nada con lo que no sea el Señor. Yo le decía, Señor, si tú quieres que haga esto, dímelo. Y me lo decía y lo hacía. Así aprendí a tocar guitarra, así conocí a mi esposa. Entonces yo siempre he crecido con el conocimiento absoluto de que Dios me habla. Porque me habló desde el primer día, por ejemplo. Entonces, cuando yo veo un hermano que está peleando tanto tiempo por tratar de desmejorar su economía o su salud, digo, Señor, ¿qué pasa? Tú no eres así. Cuando veo pastores apretados en su economía, ¿verdad? Ahí, queriendo hacer la obra de Dios y apretados, y los niños en un colegio público, y dice, ¿por qué? ¿Por qué tú no le das a tu siervo lo que él necesita para hacer la obra? Entonces, en ese proceso, miren, yo veo, ahora funciona un colegio acá. Y ha sido lindo recibir a los papás y a los niños, ver hermosos hermanos que no tienen para inscribir a sus niños al colegio. O sea, ¿por qué? ¿Cómo puede ser eso? Entonces, uno entra en una dialéctica con Dios, ¿me entiende? Dime, y Él te responde. Y hay una palabra que es vital, o sea, el mal no viene sin causa. Punto 1. Punto 2, un principio sobre el cual estoy parándome en esta mañana es este: si tu alma no prospera, tus bienes tampoco van a prosperar. Porque el diseño de Dios es que tú seas prosperado en el nivel, en la relación en la que prospera tu alma. Eso significa que probablemente tú estás atorado en tus proyectos, cualquiera sean estos, simplemente porque tu alma se quedó estancada. ¿Me estás siguiendo? Entonces, cuando tu alma entra a una dimensión de fertilidad, automáticamente tu entorno empieza a ser fértil también. Te pregunto, ¿tú crees que Dios cree? Voy a decirlo así. ¿Tú crees que Dios quiere prosperarte? O sea, nunca olvides eso. ¿Tú crees que Dios te quiere ver sano? No lo dudes, es verdad. Pero es que Pablo tuvo un aguijón. Sí, hasta el día de hoy los teólogos discuten cuál era el aguijón. Así que olvídese de Pablo y de su aguijón. Ahora, tal vez Pablo necesitó algo que tú no tienes por qué necesitarlo. No te compares. En este pasaje hay una pelea entre reyes paganos. ¿Estamos bien? Si ustedes se dan cuenta, hay una pelea que se arma entre 5 reyes contra 4 reyes. Eso está expresado en el verso 9. ¿Quiénes son esos caballeros? No nos interesan en este momento, nos van a interesar en un instante. El asunto es que en medio de esa batalla aparece Lot. ¿Qué hacía Lot ahí? Uno de los problemas de Lot es que siempre estaba en el lugar equivocado. ¿Tú sabes que la palabra Lot significa velo? Velo, velo, veo, velo. Y si tú te das cuenta, la vida de Lot fue un velo. Él nunca entendía nada. Siempre pensaba lo que no era. Ahora, aparece Lot, y aunque se lo llama el justo Lot, y es una de las preguntas que yo tengo a Dios, ¿por qué lo llamas el justo Lot cuando yo no lo veo justo? ¿Pero quién soy yo para decirle? No, él siempre está en lugares equivocados. Por ejemplo, está viviendo en Gomorra. Y resulta de que en la batalla que se arman entre los 5 reyes contra los 4 reyes, Gomorra está al medio. Y cuando caen los reyes, a ellos no les interesa que él no era, ¿cómo se dice a los de Gomorra? ¿Gomorreño? Bueno, ¿qué? ¿Gomorrero? ¿Qué es ella? ¿Qué será, verdad? No les interesa, simplemente lo toman y lo llevan. Ahora es interesante, amados, que en este pasaje dice, escuchen esta parte, verso 12, tomaron también a Lot. Ahora, Lot era conocido por esto, por ser hijo del hermano de Abraham. Si no hubiera esa relación, Lot no aparecería en la Biblia. ¿Estamos? Que moraba en Sodoma y sus bienes. No te dice, tomaron a Lot y sus bienes. Ese texto es vital, entenderlo completo. Dice, tomaron a Lot y sus bienes y se fueron. Ahora, la situación es esta. Abraham vivía en otro lugar. Él vivía en la encina de Mamre, en un lugar hermoso, un lugar alto. Vivía en lo alto de una colina. Vienen y le dicen, han tomado preso a tu sobrino. Abraham se mete en pleitos ajenos por su sobrino vez tras vez. Él no consideró una palabra. Cuando Dios le dijo que saliera, le dijo que dejara todo. Pero quizás porque amaba mucho a su sobrino y el padre de él no estaba vivo, pues se lo llevó. Y en este proceso le trae problemas. No hagas parientes a personas que Dios no pone en tu camino. Palabra a los pastores, y esto empiezo diciéndolo para mí mismo. No des paternidad a gente que no quiere tener padres. Hola. El lado flaco de un pastor es su corazón. Y termina sufriendo por gente que nunca lo vio como padre. La cosa es de que él reacciona de inmediato y toma y arma un ejército, ¿está bien? Abraham era una persona próspera. Hoy día diríamos que él era casi un hombre rico. Simplemente juntando sus siervos, los sirvientes que vivían en él, armó un ejército. ¿Cuántos de nosotros podríamos hacer eso? ¿Ah? Y tenía una cantidad de camellos, cada camello equivale en ese lugar, lo que equivale aquí un Toyota, ¿me entiendes? Entonces él era un hombre rico. La palabra para hebreo en el original significaba Hapiru. Y Hapiru es bien interesante porque Hapiru significa persona comerciante. Él era alguien que no vivía dentro de Ur, vivía alrededor de Ur y él comerciaba. Era una persona muy rica. Entonces él reacciona de inmediato y va y busca ir a rescatar a su sobrino. ¿Estamos bien hasta ahí? Ahora, noten que Abraham no ora, no hace un altar. O sea, tocaron a su sobrino y él reacciona como un resorte de inmediato. Él era un hombre pacífico, pero cuando había que reaccionar, él reaccionaba, ¿ok? La fe es violenta. Entonces él va, pelea por su sobrino, dice más adelante, recobró, versículo 16, todos los bienes y también a Lot. Es como que fueran más importantes los bienes que Lot. Lo correcto debería decir, y recobró a Lot y sus bienes, pero dice al revés, y no es un error, ¿estamos? ¿Recuerdan cuando hablábamos de la manifestación de la gloria de Dios? Bueno, no estuvieron aquí el domingo, bueno, olviden el asunto, déjenlo. Ahora bien, dice que lo recobró a él, a sus parientes, sus bienes otra vez, a las mujeres y demás gente. Ahora, a mí me impresiona algo, él vence a 5 reyes. Sin ningún problema. ¿Me estás siguiendo? Ok, bueno. Una de las revelaciones que Dios me ha dado, que me han ayudado a cambiar mi manera de pensar en muchas áreas, es de que hay gente oprimida en limitaciones financieras, limitaciones de salud y limitaciones de prosperidad por cosas que sus padres hicieron. Eso se define como iniquidad, sí, se define como iniquidad. Pero hay algo más. La mayoría de los que estamos aquí venimos de familias que no eran creyentes, ¿estamos bien? Si alguno aquí nació en un hogar creyente, quiero decirte algo, eres una excepción, eres una bendición, y pues hermano, muchos hubiéramos querido estar ahí. Pero la mayoría de nosotros, como mi caso, como el caso de mi esposa, hemos sido casi los primeros en conocer al Señor de nuestras familias. ¿Cuántos de ustedes han sido los primeros en su casa de recibir al Señor? Mire, somos una mayoría, ¿vieron? Somos una generación de bisagra, o sea, que cierra una puerta y abre otra. Claro, porque te das cuenta, eres el primero de tu casa que está cambiando el destino de toda tu familia. ¿Cuántos de ustedes, gracias a eso, y han traído algunos miembros de su familia al Señor? Bájela. ¿Cuántos han traído a todos los miembros de su casa al Señor? Pues gloria a Dios. Paréntesis. No descanses hasta que todos estén dentro. Sé como Abraham, toma la espada y pelea por ellos. No puedes dejar que tu sobrino Lot, aunque tenga un velo, esté preso con sus bienes por un rey pagano. Escuche eso. Es bueno, es fácil pelear por el ungidísimo, pero uno no pelea con el mismo entusiasmo por el que tiene el velo en la cara, ¿verdad? Bueno, resulta de que los reyes que apresan a Lot tienen unos nombres bien interesantes. Yo quiero tomarme unos minutos para explicarle. El primer rey se llama Amrafel. Amrafel. Eso está explicado justamente en el primer versículo. Él era rey de Sinar. Sinar va a ser parte del territorio que luego va a ser posesión de Abraham. ¿Sabe qué significa Amrafel? Y voy a tomarme el tiempo para que tú puedas anotar el nombre. Hablador de cosas oscuras y comunicador de engaño. Hablador de cosas oscuras y comunicador de engaño. Hablador de cosas oscuras. Ahora, imagínese el cuadro, por favor. Habrá habido un hablador de cosas oscuras. Imagínese el cuadro, por favor.

cosas oscuras. Mira lo que dice, cosas oscuras, y comunicaba engaños, especialmente en Latinoamérica. Hace 50 años había un estándar doble, ¿verdad?, entre lo que se sabía que era la verdad de una familia y lo que la verdad realmente vivía en esta familia. Entonces era típico, por ejemplo, no había divorcio, pero tú tienes que los abuelos vivieron separados, o sea, estaban en la misma casa, eran dos desconocidos. Pero para que la gente no diga nada, no salía de la casa ni él ni ella, por ejemplo. ¿Estamos bien? ¿Se entiende? Eso ha pasado en la mayoría de los países latinoamericanos. Entonces, así como doy este ejemplo en esta área, esto se aplica a muchas áreas. Gente que guardaba la imagen de su apellido, ¿no? O su apellido. Gente que gastaba todo por su apellido y no tenían nada ya, habían perdido todo, pero por su apellido seguían pues dando banquetazos y cosas así. Y situaciones diversas. Si nosotros entendemos de que el mal no viene sin causa, ¿qué puede provocar que una persona que hoy día ama al Señor, quizás no ve todo, tiene un velo todavía, pero por qué no viene Abraham a rescatarlo? ¿Por qué no cambia? ¿Por qué no sale de esa situación de postración? ¿Me está siguiendo? El punto es este: en tanto que Amrafel no se ha removido de tu línea generacional, tus bienes están cautivos. ¿Me estás siguiendo? De verdad que necesitamos que el Espíritu Santo recorra un velo en esta mañana. Y va a estar empezando a poner nombres, figuras. Van a venir imágenes de cuando tú eras niña y veías, o niño, muy chiquito, y vas a ver cosas que habías olvidado por completo. Mi esposa y yo venimos de familias que en el pasado eran bastante adineradas. Los bisabuelos de mi esposa tenían propiedades por el sur. Tal es así que aún su abuelo llegó a ser alcalde de una ciudad, y hoy día en esa ciudad parte de la universidad estatal, un pabellón especial, tiene el nombre de su abuelo. Fue una persona destacadísima. Por mi lado, mis bisabuelos eran dueños de gran parte de la zona sur de esta ciudad. Pero cuando nosotros nacimos, ya todo eso había desaparecido. Entonces yo recuerdo, desde niño pasaba mucho tiempo con mi abuelo. Como yo no crecí con mi padre, solo con mi mamá, mi madre me mandaba casi todas las tardes a la casa de mi abuelo, a quien yo amaba profundamente. Y él hablaba de algunas cosas, pero por ejemplo nunca me habló de su infancia. Yo descubrí su infancia por otras personas. Pero el punto está de que yo pude descubrir que realmente ellos habían tenido muchísimo. Alguna vez entraba a la casa, al depósito del abuelo, me pedía que sacara algo, y su depósito era una sala inmensa. Bueno, para mí era inmensa, yo era pequeño, ¿verdad? Seguramente que no era tan grande, mi mente era grande. Pero había de todo, había cosas muy finas. A veces me sacaban de, me decía mi abuelo, ay, me acuerdo que tengo un juguete, y me sacaba un juguete, ¿qué le digo? En una ocasión me sacó y me mostró unos trenes a escala Märklin alemanes, hechos de metal, hermosos, y él tenía, pero todo una estación, y cuando armaban los trenes, era un espectáculo, porque llenábamos toda la sala, y eran estaciones. Cada tren era de este tamaño y botaban humito las locomotoras, las lucecitas salían los que al pasar por la estación. Era todo un arte, ¿verdad? Una semana se tardaba en armar todo eso. Pero mi abuelo murió con poco dinero, muy enfermo y sustentado por mi madre. Entonces, al pasar los años, y empieza ahí a operar un espíritu de revelación, yo pregunto, ¿y dónde está todo eso? Y no es porque a mí me interese tener eso, pero un principio de la Biblia es la herencia. Por ejemplo, Jezabel destruye, quiere destruir la heredad. Es un rasgo muy poco explicado de Jezabel, pero Jezabel se levanta para destruir.

la heredad. Entonces, yo cuando empiezo mi ministerio en el Señor, el año 83, conocía muy poco del Señor, pero 20 años después, yo todavía manejaba un viejo auto Chevrolet modelo 83, que ustedes lo pueden ver aquí en el garaje, ese auto azul viejito y bien feo, todo quemado. Yo lo manejé por 20 años. Y como todo auto de pastor, ahí entrábamos, un día entramos 12 personas. Yo siempre decía, mi carro es 4x4. O sea, él creía que era 4x4. ¿Entiendes? Un auto viejo, bien viejo, hermanos. Cada semana se estropeaba algo. Era un Chevrolet, es un Chevrolet que yo amo muchísimo. Y como somos 6 en la familia, al principio era genial, ¿verdad? Los niños entraban bien, pero llegó un momento, hace 3 años, por ejemplo, que pedirles que entren y era grave, ¿verdad? Entonces, yo recuerdo que oraba mucho y le decía, Señor, ¿por qué no nos das un carro más grande? Necesitamos el carro. Y es en ese momento en que Dios nos muestra esta palabra. Y me empieza a hablar de lo que mis antepasados hicieron, que ofendió a Dios grandemente. Mira el segundo Dios, o el segundo rey, Arioc. Dice, significa sin misericordia y lleno de violencia. Sin misericordia y lleno de violencia. Entonces yo puedo, me puse a investigar, yo había escuchado tantas cosas de mis antepasados. Y pues por ahí yo tenía un bisabuelo, el que tenía esas propiedades inmensas, ¿verdad? Que montado en su caballo, con látigo en la mano, hacía trabajar a los indígenas de su propiedad. Que era algo usual, ¿me entiendes? Aún en América Latina, en los años 30, en los años 40. Y los hacía trabajar. Al final de su vida, él quedó casi ciego, pero igual se montaba en su caballo, el caballo lo llevaba por todas sus haciendas, y él hacía trabajar a la gente a látigo, ¿verdad? Entonces Dios me empieza a hablar y me dice, tu bisabuelo fue Arioc. Señor, él fue sin misericordia y lleno de violencia. Él maltrató mucho a sus hijos. Uno de ellos era mi abuelo, a quien yo amaba. Entonces yo le preguntaba algo de su infancia y él solo se callaba. Entonces yo no sabía de sanidad interior, ¿me entiende? Pero había entendido que él sufrió mucho de niño por él. Kedorlaomer. Mire esto, mire, este significado es espantoso. Significa simiente de la leona. ¿De qué está hablando? Diosa de la sexualidad. Simiente de la leona. Póngale paréntesis, diosa de la sexualidad. ¿Usted sabía? En esa época, todos tenían hijos con todos. ¿Usted lo sabe? Quizás aún en esta mañana hay hijos que nacieron fuera del matrimonio y están aquí sentados. ¿Y sabes qué? Aún al llegar a Dios, ellos ya llegan sin identidad. O sea, un hijo fuera del matrimonio es alguien sin identidad. Espiritualmente no tiene identidad. Entonces cuando entra Dios, y no por las causas que usted quiera, él no entra a una iglesia que da identidad a la gente, su situación no va a cambiar. Este espíritu que da la Homer habla de esa promiscuidad sexual que había. Eso en Bolivia pasaba. Seguramente que en otros países también. Aquí era usual, por ejemplo, que la gente tenga empleadas domésticas, o sea, muchachas que venían y trabajaban, y que los patrones las abusaban de paso. Tenían sus hijitos y luego las botaban a la calle, cosas así. En otros casos, pues la muchacha se convertía en parte de la familia, pero eran casos muy contados esos.
pero si usted analiza su cuadro generacional, usted va a ver que el tío fulano se metió con la mengana y no sé. Y ahí estamos, o sea, unos líos sexuales increíbles. En muchos casos también tenemos que... Puede que tu padre haya tenido más de una mujer. Ese es un espíritu sexual, ¿me entiendes? Entonces tú de repente te despiertas a la mitad de la noche con pensamientos bien feos. Y dices, ¿de dónde viene eso? Yo vengo de la iglesia, ¿de dónde me asaltan estas cosas? Pues no te olvides que todavía la sangre de tu padre está en ti. El ADN de tu padre biológico está en ti. Y la sangre habla. Pues hágame una transfusión. Bueno, es lo que Dios hace. O sea, hace un proceso de transfusión. Pero vuelvo al punto. Es tu alma la que debe cambiar. La prosperidad y la fertilidad va a venir en la proporción directa en que tu alma prospera. Tidal, el cuarto rey. Escuche lo que significa, qué espantoso. Tidal, Tidal, simiente malvada. Es esa gente que parece que le pagaran para dividir a la familia. Siempre están yendo y trayendo basuras para provocar que la familia se quiebre, para que la fulana no hable a la mengana. ¿Me entienden lo que digo? Simiente malvada, o sea, es una persona mala. Dios te libre de recibir un tidal en tu casa. Claro, está en la casa, qué bueno, el auto nuevo, qué bien va a ir, y va a hablar mal, y va a ir a buscar, ¿qué te digo, no? A un fulano y le va a decir, creo que te debía plata, ¿verdad? Sí, me debía plata. Pues ya tienes este auto nuevo, ¿no te pagó? Es ese tipo de gente, no es mala, ¿por qué haces eso? Y hay gente que tiene esa semilla en su corazón, se deleita causando el dolor de la gente. Habrá alguien en tu casa, en tus líneas generacionales, que tuvo esa actitud que ha provocado que tú estés cautivo y tus bienes también. Cuando hablamos de maldad, no solamente me refiero a, por ejemplo, a ese tipo de cosas. En Bolivia, muy típico. El concepto de embriagarse en fiestas, en actividades familiares, y tratar de que todos se embriaguen. Eso es su mente malvada. No sé si entiende lo que estoy diciendo. O sea, aquí se veía mal que estés en una fiesta y no tomes. Entonces, tú tienes que beber, pero no quiero, yo quiero estar aquí porque es el cumpleaños de la abuela. No, pero tienes que beber. Yo no quiero. Entonces no amas a tu abuela. Pues no, o sea, pero ella andaba, o sea, ni siquiera era el dueño de casa, pero andaba con su jarra y su licor, ¿me entiendes? Te veía apenas ahí distraído. Toma, yo no quiero. Estamos de cumpleaños. Bebe. Simiente malvada. Hay una maldición específica para esas personas que hacen eso, para el que da de beber a su prójimo, por ejemplo. La palabra lo dice. Hay una maldición para esa persona. Pero yo creo, y no creo que sea solo de Bolivia, ¿verdad? Yo creo que en muchas de nuestras casas hemos tenido personas así. Familias en las que uno de tus abuelos vivía de vender licor. Tenía su bar, su cantina. O sea, él vendía, era su actividad. ¿Cómo se ve eso a los ojos de Dios? Se ve muy malo. Pero se ganaba la vida, sí, también el que vende droga. ¿Tú lo facultas? ¿Tú lo permites? No, es lo mismo. Vera, quinto nombre. Vera, dádiva que corrompe.
dádiva, regalo que corrompe. Ahí tienes una persona que no tenía dónde caerse muerto y un día recibe plata, de alguna forma, y se vuelve malo. Cuando no tenía nada era una persona pero maravillosa, hasta que recibió dinero. Dádiva que corrompe. Antes de que tú hagas un negocio con alguna persona, y más con una persona que es cristiana, pregúntale qué piensa del dinero. ¿Me estás siguiendo? ¿Por qué? Porque no todos ven al dinero de la misma forma. Para ti puede ser una bendición, para el otro sustento, y eso cambia totalmente la situación. Y te metes en un tremendo lío por tratar de tener una sociedad con un hermano. Por norma, yo recomiendo que no haya sociedad entre hermanos. Preferible es que te hagas una sociedad con un impío por ahí. Y suena feo lo que le estoy diciendo, ¿verdad? Perdón, qué feo. Pero ¿sabe por qué es? Porque no tiene la iglesia la madurez para tratar el asunto económico, hermanos. O sea, perdóneme. No tiene la madurez. Que te falla, te roba o lo que sea, ¿lo vas a meter a la cárcel? ¿Sabes qué? Va a ser el día en que tu fama llega como ser un tipo que ama a Dios de palabra. O sea, toda la iglesia de la ciudad se va a enterar que lo estás por meter a la cárcel. Y es más, aquí de algo dentro, ¿me entiendes? ¿Verdad? No puedes enjuiciarlo, ¿qué haces? O sea, es bien complicada la situación en asuntos entre hermanos. ¿Me estás siguiendo, verdad? Entonces yo hace tiempo que he dejado de recomendar, ¿qué te digo? Aquí hay un médico que es cristiano. Antes yo les decía, hermano, pues si alguien necesita, hay un médico ahí, ¿verdad? Pero luego el médico viene y me dice, Fernando, fulano no me paga. Mengano ha venido a mi consultorio y no me paga. Me lo dice a mí, ¿yo qué tengo que ver? Es que eres el pastor y que ahora voy a cobrarle. Ese médico que te dice, venga, no, pastor, ve qué lindo. Mire, yo lo voy a atender gratis. No, no quiero que me atienda gratis. Porque luego la iglesia de la ciudad se va a enterar de no solo de las dolencias que tengo, sino de que me atendió gratis. ¿Le pasó? No, yo tengo un dentista que no es cristiano, gracias al Señor. Tengo un... De verdad. Si alguien me va a meter los dedos a la boca, no va a ser un hijo de Dios. Perdóneme. Y es penoso que lleguemos a pensar así, porque esta manera de pensar que le digo no es correcta. No es buena. Según la palabra, deberíamos preferirnos en el camino de la fe, en la vida del Señor. Pero es más fácil hacer tratos con los paganos. Porque todo es pan, pan, vino, vino. Listo. Me debes, te debo. No hay conciencia, no hay carga de conciencia. Todos son los fríos papeles, así. Dice, dice, ta. Listo. No rentes la casa a un hijo de Dios. Que te metes en cada lío. Y el día en que se va porque no pagó y le dices que te deje, ¿me entiendes, verdad? No se va a ir bendiciéndote, hermano. No, es que es cierto. Por eso, este consejo, ¿verdad? Si vas a hacer negocios, llámese, vas a rentarle algo, vas a abrir una empresa con un hijo de Dios, vas a vender empanadas, averigua cómo ve el dinero antes de meterte con él. Mi primer fracaso financiero fue cuando abrí una empresa. Hace años, recién éramos chicos que habían salido de colegio y nos prestamos dinero, invertimos, compramos, hicimos una consultora de informática. Cuando tiempo después, un año, dos años después, no funcionó, pues ahí me di cuenta cómo piensa la gente el dinero. Y descubrí que aunque pues, podemos ser muy hermanos, vemos el dinero de forma diferente. Entonces son cosas así, ¿me entiendes? Ahora en nuestras familias, Vera, dádiva que corrompe. Muchas veces nosotros tratamos de ayudar a alguien. Y sabes que te metes en líos, nada más te metes en líos por ayudar a esta persona.
Esa persona que salió de su iglesia haciendo problemas y que llega a tu iglesia y te dice, al fin encontré el reposo del Señor, Dios te ayude. Porque si salió de la iglesia en la que se convirtió, salió mal, de la iglesia donde su corazón fue tocado, por primera vez salió mal, ¿tú crees que llegando aquí, si es que no pasa por un correcto proceso de limpieza, no puede repetirse la historia? Amados míos, mucho cuidado con la persona que habla mal de sus antiguos pastores. Mucho cuidado, porque mañana hablará mal de ti. Mucho cuidado, yo recibo gente herida, pero cuando, es que usted, ya se me despintó a la persona, ok, qué gusto hermana, hermano, Dios te bendiga, no lo quiero cerca. Porque la persona que no sabe ser agradecida, con la persona que le dio de comer la palabra, con mala actitud, con buena actitud, que le trató con legalismo, como sea, no sabe reconocer que Dios usó esa persona, mañana te va a destrozar a ti. Hay gente herida y puede decir, yo he sufrido mucho en la iglesia. Ok, es lo único que necesito saber. No me interesa ni el nombre, ni qué, ni cómo, ni cuándo. No me interesa. Y te vamos a ayudar. Amados, este es un consejo para todos nosotros. ¿Sabe? Todos hemos sufrido una bofetada en la iglesia. Todos. Nosotros como pareja, como familia, ustedes seguramente que han sido tratados mal en algún lugar. Pero si no saben manejar eso, esto los va a destruir. Yo he contado aquí a la iglesia muchas veces, venimos de una estructura legalista. Por 12 años nosotros no teníamos ni libertad de cortarnos el cabello como queríamos. Pero Dios nos libre de poner una palabra de maldición. Cada vez que hablamos de las dos personas que nos pastorearon en esos años, lo hacemos con mucha gratitud a Dios. No creían en nada, ni en los dones del Espíritu Santo, ni nada. No me importa, Dios nos puso ahí. Y si hubo un problema es que Dios se equivocó, te puso en el lugar equivocado. Es bien importante no ser instrumentos de maldición. Cuando nosotros hablamos mal de un líder, aunque el hombre esté en absoluto pecado, no te olvides cómo David reacciona frente a Saúl. Nunca él profiere una palabra de maldición contra Saúl. Y yo no creo que tu antiguo pastor haya sido peor que Saúl. Entonces tú pesas a una persona por la forma en que se refiere de sus padres biológicos y de sus padres espirituales. Ahí te das cuenta la calidad de gente que es. Discúlpeme que lo diga así. Ahí tú ves cuánto de la vida de Dios es tener. Y pastor, esto es para los pastores. Si en todos esos años Dios no pudo cambiar a esa persona, te doy un consejo. Córrete a un lado. Que pase. Es más fácil trabajar con alguien que acaba de conocer al Señor que con alguien que cree conocerlo y no quiere cambiar. Dios nos ha dado dones, hermanos. Y mañana te va a dar muchos más dones. Pero si esto te va a corromper, quiero que sepas que el Espíritu de vera está sobre ti. Dádiva que corrompe. ¿Sabe qué decía David? Pues, prospérame, pero que yo nunca me olvide. Birsa, sexto rey. Maldad que se expresa. Ay, ay, ay, qué nombrecitos. Maldad que se expresa. ¿Se ha dado cuenta hoy día que este espíritu está en todos los noticieros? Se aplaude abiertamente lo malo hoy día. Lo vergonzoso. Se aplaude. Hay gente que decía, y he escuchado hablar a algún pariente de esos, ¿verdad? Escúcheme esto, ¿no? A mí me venían con esas cosas, yo le meto un tiro, a mí no me vengan con eso, ¿no? Imagínate. No, a la primera le di dos y hasta aquí, a mí no me vienen con esos cuentos. Maldad que se expresa. Bien mexicano, ¿verdad? Es que el concepto, ¿no? Ese chauvinismo, ese machismo tan ridículo, ¿verdad? Ah, no, a mi mujer me hizo yo nada, patadas a las mujeres.
maldad que se expresa, pero es que verdad. No a mis hijos con látigo, porque así van a ser gentes. Maldad que se expresa. No a la mujer con gotero, de a poquito, que darle toda la plata, olvídese. Maldad que se expresa. Le digo frases que yo he escuchado desde niño. Desde niño. Ahí en las reuniones familiares, cuando la tía fulana, cumpleaños, ver ahí tú sentadito y veías lo que hablaba la gente. ¡Ah, mira! Yo lo saqué a patadas. Maldad que se expresa. O sea, esto es algo horrible. Eso no era digno de contarse. Séptimo rey, Sinaf, significa enemistad. Enemistad. Creo que el nombre explica por sí mismo lo que esto provoca, ¿verdad? ¿Conoce usted cuadros de familia donde por más de 20 años dos hermanos no se hablaron? Pero está en la clínica el tío, vamos a verlo. No. Pero, ¿hasta que se murió? Se murió. O sea, qué tremendo. Yo pude ver eso. Pero enemistad sin tregua. Ni una palabra con esa familia. Pero nuestra familia. No lo es. ¡Wow! La madre que le corta todo a la hija porque esta se embarazó, ¿verdad? Y nunca más. Para mí mi hija murió. ¡Qué terrible! ¿Sabe lo que es declarar eso públicamente? ¿Sabe? Se entiende una orfandad natural, pero una orfandad espiritual, emocional. ¿Sabe lo que provoca en el mundo espiritual una declaración así? Mi hija murió. El poder de la vida y de la muerte está en nuestra boca. Mañana ustedes van a ver en el taller un video muy importante, amados míos, que lo deben ver con cuidado, que tiene que ver con las palabras. Octavo, remontándose a lo alto. Este parece muy bonito, ¿eh? Semever. Semever. Están todos estos nombres en Génesis 14. No me pregunta cómo se escribe, ahí lo puede ver. Semever. Significa remontándose a lo alto. Ahora, aunque parece muy bonito, aquí está hablando de algo. Maldad que se expresa desde las alturas. Ah, yo no tuve nada. Me echaron desde niño a trabajar. Todo lo que tengo me lo gané. Remontándose alto. Por eso tiene que costarte. O sea, hay un montón de elementos, ¿verdad? Tú percibes esto por las palabras que has escuchado, por las palabras que te han rodeado por años. Noveno y último rey, eran nueve, no se olvide, cinco de un lado y cuatro del otro. Bela. Bela. Bela Vial, E-L-A, Bela. Significa conociendo la maldad. Mire qué nombrecitos, ¿eh?

Ahora, ahí están los 9 reyes que le menciono. Es interesante que sean 9. Lot no era parte de ninguno de esos reyes. Estaba al medio, ¿se acuerdan? Termina en medio de un fuego cruzado. Y ahí está el hermano como Lot, ¿verdad? No sabe qué está pasando, pero todo anda mal. Y sin darse cuenta termina preso con todos sus bienes. ¿Por qué? Bueno, pues estuviste en el lugar equivocado, viejo Lot. Ahora, cuando yo empiezo a entender con mi esposa esta palabra, Dios nos empieza a hablar simultáneamente de otra palabra, el ser primogénitos en nuestras casas. Tanto ella como yo somos hijos primeros de nuestra familia, de nuestras familias. No es un tema que en este momento lo voy a desarrollar, pero si tú eres el primogénito, tú tranquilamente puedes reemplazar a tu padre para pelear por tu casa. ¿Me estás siguiendo? Hay batallas que Dios las prepara. Y aunque no seas primogénito, Él te va a dar la estrategia. Pero el primogénito, sin necesitar estrategia, puede apelar y hacer lo que tiene que hacer, porque tiene un derecho espiritual delegado por Dios, la primogenitura. Ahora, más allá de eso, nosotros un domingo, hace ya 2 años o algo así, compartimos esta palabra aquí. Los que están en la iglesia en esta mañana saben que esta palabra la compartí antes. En esa semana, después de que yo compartí esto en domingo, un día jueves, yo estaba comprando, después de 20 años, mi auto. O sea, yo le estoy compartiendo algo que no me lo contaron. Esta palabra yo nunca la escuché de nadie. El Señor nos reveló esta palabra. Y le estoy contando el testimonio. Me estoy abriendo delante de usted. He hablado de mi familia. Y le estoy diciendo, yo no tenía nada. Nuestro auto era viejito. Y así trabajamos con el Señor. Pero cuando esto nosotros lo quebramos en el nombre de Jesucristo ese domingo, con lágrimas aquí, le decimos, Señor, perdona por todas las cosas que han hecho nuestros padres, abuelos. Señor, te hemos ofendido. 4 días después yo recibía mi auto. Entonces yo le estoy enseñando de algo que he vivido. Y la gente que está aquí ya varios años conmigo sabe que esto es la verdad. Y quiero compartir esto contigo para que te pueda cambiar como a mí me cambió. Yo no te estoy contando una historia, esto me cambió a mí. Hay 3 factores que influyen muchísimo en lo que es la provisión financiera. El primer factor es el que he dicho hace un momento. El deseo de Dios es que tú seas prosperado como prospera tu alma. O sea, antes de buscar prosperar financieramente, haz que tu alma prospere. Entonces la pregunta es, ¿por qué no prospera tu alma? Y este es uno de los elementos que impide que nuestra alma prospere. Me estás siguiendo. Tú no te das cuenta, pero tu alma está atada. Cuando yo les decía hace un rato, cuando se presenta Lot, ¿qué se dice? Lot, sobrino de Abraham. O sea, cuando tú te presentas en el mundo espiritual, no te presentas como un don nadie. Tú eres hijo de alguien. Tan tremendo es eso, escúchame, que cuando Dios se presenta dice, yo soy el Dios de tus padres. Soy el Dios de Abraham, de Isaac y de Jacob. ¿Recuerda si se presenta en Hechos 3:14 a Moisés? Ahora, mi padre no conoció al Señor durante toda su vida y espero que en las últimas horas que él tuvo para conocer al Señor, porque él murió desangrándose poco a poco, él haya podido conocer al Señor. Pero no puedo negar de que su herencia estaba en mi vida. O sea, él era mi padre, él me dio la vida.
pues muchos de sus rasgos de él estaban en mí. ¿Me entienden? Y en estos 25, 26 años que conozco al Señor, Él ha ido cambiando esas cosas de mi vida, lentamente. En la medida en que mi alma, y estoy hablando del alma, no del espíritu, adquiere conciencia de esto. Pues, ¿qué pasa? Cuando tú ves algo que afecta a tu alma, quítate pues eso de inmediato. No puedes quedarte mirando, wow, qué terrible, uy, sí, a mí me pasó, bueno, vámonos a comer. O sea, tú no puedes reaccionar así. O sea, cuando yo vi esto, me entró un quebranto en el corazón. Dije, no por los bienes, amados, no por los bienes. En definitiva, creo que uno de los sellos de los hijos de Dios, de los que conocemos un día al Señor, es que el dinero pasa a ser nada. No es por eso, es por el hecho de entender lo que fuimos capaces de hacer. ¿Se acuerdan la oración de Daniel? Mi casa y yo hemos pecado contra ti. La oración de Esdras. Mi casa y yo hemos pecado contra ti. Pues todos anhelamos que nuestros hijos mañana tengan una vida mejor. Pero si tú no quiebras lo que hasta este día te manejó, a ellos les va a pasar lo que a ti te pasó. Yo quisiera pedir que tomemos unos minutos aquí donde estamos, por favor, para que si el Señor te muestra de que algo de estos 9 personajes que he mencionado ha estado en tu casa, repito, no son cosas que tú has hecho, pero si durante esta exposición tú has dicho, wow, eso pasó en mi familia, yo te quiero invitar a que en este día podamos pedirle perdón al Señor y podamos ordenar a que Satanás suelte nuestros bienes. O vas aquí a Trotoshababaya. O vas aquí a Totorobabaya. O Brababaya aquí a Tototoro. Es la razón por la que invoqué esta mañana un espíritu de verdad sobre nosotros. La verdad es como una luz que entra y alumbra las zonas oscuras de nuestra alma. Amados míos, todos tenemos zonas oscuras en nuestra alma. Todos. Pero la verdad quiere penetrar. Otro kiator no somamara tías to shopa toro kato toro ba. 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Para ti acá nosotros para yo todo catoso. Yo les voy a ayudar a orar y vamos a hacerlo juntos, ¿ok? Pero yo solo quiero que ustedes se ubiquen. Si algo de esto es tuyo, si alguno de estos reyes ha caído contra tu casa, es necesario que te levantes como Abraham y digas: no va a pasar. Esto ya no se queda así. Esto lo voy a resolver hoy día. Espíritu de verdad, expón nuestras almas delante de ti. Expón nuestras almas delante de ti, amado mío. Padre, esas áreas familiares que no son escondidas, que no son vergonzosas de contar. Padre, yo te ruego que en este día tú puedas empezar a introducir tu luz profundamente, Señor. Señor, no aceptamos vivir como prisioneros, Señor. Atrastana mamá todo.

Padre, en el nombre de Jesús. Nos ponemos delante de tu luz, Señor. Y traemos delante de ti a todas nuestras generaciones pasadas, Señor. Puedo ver como un árbol genealógico. Sobre cada uno de ustedes hay como un árbol detrás suyo, y una luz empieza desde abajo, empieza a subir y empieza a examinar cada una de las ramas. Ustedes son parte de ese árbol, amados. Yo que atostado, papá, vaya. O cronuto, su papá.

Espíritu no va a hacer algo que tú no quieras que haga. Yo te invito a que le digas: Espíritu, examina mi casa. Todo este árbol genealógico que está sobre ti, ponlo delante de Él. Ponlo delante de Él.

se aplica a ti, vas a orar conmigo, voy a mencionar uno por uno los reyes y vamos a presentar los hechos de estos reyes, de estas casas. Si tú crees que esto se aplica contigo, simplemente oras ahí con donde estás conmigo y vamos a ir pidiéndole perdón al Señor por esto. Contra aquel, el primero, Amrafel, el que hablaba cosas oscuras y comunicaba engaño. Padre, en el nombre de Jesús, te queremos pedir perdón. Porque en nuestra casa se levantó este espíritu. Y hemos tenido antepasados que han hablado cosas oscuras y que han comunicado engaño. Te pido perdón porque nadie en mi casa supo identificar esto y todos fuimos afectados. Padre, ten misericordia de mí y quita de mis genes y de mis descendientes la presencia de Amrafel. Señor, ponemos delante de ti lo que Arioc hizo sin misericordia y lleno de violencia. Porque en mi casa hubieron personas que abusaron de su posición, que maltrataron a los débiles, que abusaron de los que no tenían protección. Te pido perdón, porque mi casa no fue un refugio para los que necesitaban ayuda, sino que fue un lugar donde muchos sufrieron. Se fueron maldiciendo de casa. Señor, te pido perdón por eso. Y te pido que esta presencia espiritual sea cortada de mis generaciones y de la de mis hijos. En el nombre de Jesús. Padre, te presentamos a lo que Kedar Laomer hizo, el dios de la sexualidad, la leona, Señor. Porque en mi casa hubo promiscuidad, Señor. Porque se engendraron hijos sin tener temor tuyo, Señor. Padre, te pedimos, tengas misericordia, Señor. Los que nacieron fuera del matrimonio, Señor. Y aún hoy día, Señor, son errantes en la tierra. Hasta hoy día no encuentran reposo, Señor. Padre, yo te pido que les des identidad. Que los llames y los reúnas, Padre. En el nombre de Jesús. Te pedimos perdón. Y Señor, separamos de nuestros genes toda presencia de esta leona, de la de nuestros hijos. Señor, declaramos de que nuestros hijos no tendrán hijos antes de tiempo. Ellos se casarán a su tiempo. Tendrán sus hijos dentro del matrimonio. Rompemos las cadenas que han provocado que hijos ilegítimos den lugar a otros hijos ilegítimos. Padre, en el nombre de Jesús, aplicamos tu sangre sobre este pecado y sujetamos el poder de la leona. Y lo sacamos de nuestros genes. Por el poder de tu sangre ahora. Por el poder de tu sangre ahora. No vas a robar la identidad de mis hijos. Ahora mismo te sacamos de nuestra casa.
todo pecado sexual que se cometió en ignorancia, en las sombras, ahora sale a la luz. La exponemos y la confesamos y declaramos que tú tienes misericordia y puedes romper este ciclo de pecado sobre nuestras vidas.

siendo papá, escuche por favor, estoy con los ojos cerrados. Estamos quebrando unas cadenas increíblemente grandes, hermanos. Si tú siendo papá engendraste un hijo o una hija antes de casarte, ahora nosotros al orar de esta forma estamos quebrando ese ciclo de maldición para que no les pase eso a nuestros hijos. No les va a pasar lo que te pasó a ti. No les va a pasar lo que te pasó a ti. No se va a repetir esa maldición. No va a pasar. No va a pasar. El Santo, el Señor de los Señores está contigo. No va a pasar eso. Tú has sufrido ya por eso y has llorado por eso. Y tus hijos no van a pasar por eso. Padre, yo retiro el conector espiritual que está dentro del alma, escondido ahora de mis hermanos, de aquellos que pasaron por esa experiencia. Lo retiro y remuevo de los genes de sus hijos. Ahora, Espíritu Santo, reordenamos los genes de sus hijos. En el nombre de Jesús los reordenamos y quitamos. Espíritu Santo, busque ese gen, busque ese gen. Busque el gen de la fornicación, busque el gen. Ahora, ahora, Espíritu Santo, busque el gen que está en la sangre de tus hijos y remuévelo. Remuévelo, Espíritu Santo, remuévelo ahora. Obra Nazaquía, Trostoro, Babasaquía, en el nombre de Jesús. Espíritu Santo, solo tú puedes hacer esto. No permitas que nuestros hijos caigan en pecado semejante delante de ti. Padre, remueve el gen de los solteros, de los que aún no se han casado, para que no pasen por esta experiencia. Espíritu Santo, introduce tus manos al DNA de mis hermanos y encuentra el conector y sácalo. El sello de la leona, encuéntralo y sácalo. Espíritu Santo, reprogramamos el ADN y los códigos divinos son insertados en el nombre de Jesús. No vamos a arrastrar los pecados de nuestros padres y nuestros hijos no van a arrastrar nuestros pecados. Son que habrá manos dos o van a chocotor, brianos tono, y Señor, antes de que el diablo los utilice, los exponemos delante de ti y te decimos: hemos pecado en gran manera, Señor, pero sabemos que eres un Dios de misericordia y lo confesamos ahora. Lo ponemos en tu altar una vez más, Señor. Y le quitamos todo derecho a la oscuridad de tomar esto, Señor. Señor, venimos para presentarte lo que Tidal, simiente malvada, hizo, Señor. Este espíritu de violencia. Espíritu que se jactaba de sus males. Este espíritu que hizo sufrir a mujeres en el pasado. Ese abuelo que hizo sufrir a mujeres. Oh Shakatara, Baba, Padre, en el nombre de Jesús nosotros lo ponemos delante de ti. Y nos arrepentimos y te decimos: Señor, hasta este día esto ha estado en nuestra casa, pero este es el día en que sale de mi casa, Señor. Sale de mi casa este gran mal, Señor. Padre, en ignorancia nuestros antepasados vendieron licor, vivieron de cosas que a ti no te agradan, Señor.
Padre, yo te pido que tú quites esa ofensa delante de nuestra casa. Que devuelvas a mi familia la pureza con la cual tú la creaste, Señor. Tu shukotora, papá, papá. Atrás tono, mamá, raquieto, sopapá. Padre, venimos a presentarte lo que Birsa hizo. Maldad que se expresa. Señor, porque en mi casa se escucharon palabras jactanciosas por los males que se cometían sobre otros. Porque en la casa alguien se apropió de un dinero que no era suyo y lo decía delante de todos abiertamente. Padre, en el nombre de Jesús te pedimos perdón. Tú que lo ves todo y lo entiendes todo, Señor, a ti venimos. Padre, te pido perdón por aquel que en la casa enseñó del soborno a otros y enseñó a resolver los problemas que teníamos como familia pasando dinero por debajo. Ese abuelo que decía, esto se resuelve con un poco de dinero, punto. Señor, te pedimos perdón por eso, porque lo escuchamos. Porque quizás antes de conocerte aún lo creímos, Padre. Padre, pedimos perdón por Vera, la dádiva que corrompe, Señor. Porque la gente no reconoció que tú los bendijiste, Señor. Mi propia casa no reconoció eso. Porque el dinero provocó división en mi familia. Porque mis antepasados se pelearon a causa de la herencia. Y por años no se hablaron. Esta dádiva los dividió. Padre, porque aunque no fueron mis familiares directos, son mi casa, Señor. Y te pido perdón por esto. Porque tú dejaste herencia para bendición, no para maldición, Señor. Padre, ten misericordia de mí, de mis hijos y de mi casa. Y te ruego que vuelvas a poner dádivas sobre mis manos. Yo me guardaré, Señor, y te honraré a ti. Señor, te pedimos perdón por Sinab, por la enemistad que se metió en mi familia. Porque he crecido en una casa donde mis antepasados no se hablaban entre ellos. Donde uno hablaba mal del otro, Señor. Yo he crecido en ese ambiente, Padre, y te pido perdón. Porque no hemos sabido ser familia, Señor. En este momento te pedimos perdón y que pedimos que ese gen de enemistad que está dentro de nuestra alma sea retirado en el nombre de Jesucristo. Salga de nuestros hijos, salga de nuestra sangre, salga de nuestra casa, salga de nuestra finanza, salga de nuestra salud. Padre, te pedimos perdón por lo que hizo Semever y lo que hizo Vela, Señor. Porque hubo un conocimiento de maldad que nosotros lo respaldamos, Señor. Padre, en el nombre de Jesús, te pedimos perdón porque en nuestra casa, Señor, se hablaron cosas malas, Padre. Porque en la mesa en la que bendecíamos los alimentos, se habló mal de otras personas, Señor. Perdónanos. Perdona lo que hicieron mis padres, Señor. Perdona lo que hicieron los padres de mis padres, Señor.
y quite esa maldad de sobre mi vida y sobre mi casa y sobre mi descendencia, Señor.

que todo yo vuelva. Si tú tienes en tu corazón algo más que estás recordando, preséntalo delante del Señor.

haces, estos reyes ponen una red sobre tu cabeza. Entonces cuando tú le pides algo a tu padre te lo envía al momento, pero no llega a tus manos, sino que queda sujetado en la red. No es que Dios no te respondió. Él te respondió el mismo día en que tú le pediste esto. Pero había una red, hay una red. Vamos a cortar en este momento. Lo que nos da derecho de cortar esa red es el arrepentimiento, hermanos. Es la confesión. David decía: no encubriré mi pecado a ti. Amados, Dios sabe lo que tú has hecho. Pero yo ya he orado, he pedido perdón. Sí. Pero estamos hablando de lo que otro. David decía: no encubriré mi pecado a ti. Amados, Dios sabe lo que tú has hecho.

tienes riqueza, pero que los antepasados los tuvieron de mala manera, engañando, robando. Y sabes, Dios te ama tanto que no quiere que eso caiga a tus manos porque te van a dañar. No toda riqueza es buena. Hay riquezas que caen en tus manos y te contaminan. Las riquezas deben ser redimidas en Dios para poder ser usadas. Vamos a cortar esta red que está sobre tu cabeza. Lo voy a hacer yo, voy a pedir que me ayude Pame, Mari, Edith. Pero yo no voy a pelear por ti si tú tienes oscuridad en tu corazón, hermano. ¿Sí? Pues por eso yo te ruego que ahí donde estás y te ruego que te abras al Espíritu de Dios. Y si hay algo que tú todavía no lo has visto, pero sabes que tu casa pasó eso, pues confiésalo, amado mío, confiésalo. Para que esta palabra verdaderamente provoque algo.

Toro pasa tan andaga aquí.

Hay un pasaje en la palabra, quiero que lo escuches ahí. Acerca de un hombre que era parte del pueblo de Israel, que en cierta ocasión en que el pueblo junto con Josué salieron a una batalla, este hombre encuentra en una tienda oro, un manto, plata, y lo ve y lo codicia y lo guarda, lo toma para él y se lo lleva escondido. Un poco tiempo después se levanta un juicio, y la palabra de juicio que me estremece es esta: tus riquezas perezcan contigo. Dios te libre de tocar una riqueza que tiene un sello de sangre. Sí, mire lo que le estoy diciendo. Tus riquezas perezcan contigo. Y dice que ellos son apedreados, él, toda su casa, sus bestias, todo. Y todos son quemados. Se nos borró de la faz de la tierra. El asunto de la riqueza es un asunto muy delicado. Usted conoce por las noticias tanta gente rica que tiene a sus hijos en drogas, los tiene perdidos. O sea, todo lo que tiene no les sirve para cambiar el destino de uno de ellos. Ellos cambiarían todo lo que tienen porque su hijo sea libre, su hija sea libre. ¿Por qué es eso? ¿Cómo puede pasar eso? Porque hay riquezas y riquezas. Cuando tú tratas de tocar una riqueza que tiene un sello de sangre, tus riquezas perecen contigo. Qué terrible, ¿verdad? Entonces, el asunto de la riqueza es muy delicado. Y uno debe caminar delante de eso con mucha luz. ¿Estamos? Vamos a quebrar la red que está sobre este lugar, sobre ustedes. Pedirte, Pam, que te vayas atrás con una bandera roja justo al final del pasillo. Yo necesito otra de esas. Pásame esa, por favor, Nilce.

roja, por favor. Ahí tiene una. Ahí está una. Ok. Oshokatatarabababas. En un momento determinado, vamos a caminar hasta el otro extremo. Tú pámese acá, quebramos nosotros lo central. Mar y Edith que quebrantan y cortan todo lo que es tesa esa red, ¿entienden? Es como una carpa que está tesada a los extremos. Se la puede ver bien claramente, está tesada. La vamos a cortar para que lo que Dios ya les envió llegue a ustedes. Y las próximas semanas ustedes van a dar testimonio de esto. Ustedes van a saber que algo pasó, lo van a saber. Lo van a ver. Y las respuestas de oraciones que no llegaron en años van a llegar las próximas dos semanas. Se lo estoy diciendo, palabra del Señor. Lo que no llegó en semanas va a llegar en pocos días. Lo que no llegó en años, Dios lo va a hacer. Y ustedes dirán, ahora entiendo que había algo espiritual que sujetaba esto. Y ese día glorificarán al Señor y celebrarán, porque Dios no solamente habrá respondido su oración, sino que les habrá quitado de esa actitud y de esa posición de esclavitud en la que estaban. No sabíamos, pero nuestra casa estaba cautiva. Nunca nos dimos cuenta, pero nuestra casa estaba bajo 9 reyes feroces. Padre, nos ponemos de acuerdo, Señor, los que vamos a quebrar, Señor, esta red con autoridad profética, Señor, con autoridad apostólica, Padre, habiendo ya presentado los pecados y las causas, Señor, habiendo pedido perdón por nuestra maldad, Señor, ahora, Padre, nosotros empezamos a cortar, Señor, en el nombre de Jesucristo y por la sangre del Cordero, esta red que ha atado y ha limitado la bendición sobre tus hijos, Señor. La cortamos en el nombre de Jesús ahora. Ahora. Ahora. Es cortada por el poder de tu sangre, Señor. En el nombre de Jesús. Ahora. Es cortada, Señor. Es cortada, Señor. Y ordeno que los bienes que han sido retenidos por el pecado de nuestra casa desciendan, desciendan, desciendan ahora, desciendan ahora. Las respuestas a las oraciones olvidadas, en el nombre de Jesús, descienda ahora y sea hecho, y sea hecho. En el nombre de Jesús, y sea hecho. En el nombre de Jesús. Echo fuera todo espíritu de miseria. Echo fuera todo espíritu de miseria de mi casa. No lo acepto en mi casa. No lo acepto en mi casa. No lo acepto en mi casa. No lo acepto en mi casa.
Sayakia. No lo acepto en mi casa. Osokoroba. Pialoroso. Y Señor, como Abraham tomó espada y voy contra los reyes ahora. Y digo, tú vas a soltar a mi casa. Y vas a soltar a mis hijos. Y vas a soltar mis finanzas. Tomo espada en el nombre de Jesucristo. Y salgo al valle de Sinar a pelear contra estos reyes. Y ordeno que me devuelvan lo que ellos han tomado. Yo he sido llamado para grandes cosas. Mi Padre es el Señor, dueño de todo lo que existe. Yo no he nacido en un hogar miserable, he nacido en los cielos. Stop.

pone en este momento delante de mí una palabra. Aquí hay ministros de Dios que han crecido en iglesias donde los padres fundadores de esas iglesias honraron la pobreza, honraron la escasez, el concepto de que mientras más pobre eres más santo. Y el padre fundador de esa misión, de esa iglesia en la que tú creciste, creía en eso. Y la iglesia siempre tuvo lo mínimo, siempre estuvo al borde. Por el poder de Jesucristo queremos cancelar esa palabra, porque no es el diseño de Dios para su iglesia. La palabra de Dios nos asegura que al hacer la voluntad de Dios, Él va a traer los recursos para todo y para más. No solo eso, vengo a recordar la palabra que el Señor dio en el año 98, de que en los próximos años Él iba a traer la riqueza de Egipto a la casa del rey. Pero si tú, como pastor o ministro, sabes que tu iglesia creció con esa estructura espiritual, yo te voy a pedir que tú renuncies a eso, hermano. No te pido que renuncies a tu lealtad a ese ministerio. No estoy hablando de eso, sino que nosotros cancelemos esa palabra, porque no es de Dios. Porque no es de Dios. Tú necesitas para el ministerio muchos recursos. Padre, en el nombre de Jesucristo, yo no sé si es tu caso, es ora conmigo, si no, quédate callado. En el nombre de Jesucristo, nosotros retiramos el fundamento de pobreza que se puso en nuestro ministerio. Lo quitamos ahora. Introducimos nuestras manos al fundamento y retiramos, Señor. Retiramos esos estratos de pobreza y de miseria. Los retiramos por el poder de tu sangre. Los retiramos, Señor. Los retiramos. Y Padre, introducimos tu palabra revelada, Señor, como fundamento. Donde dice, Señor, que no tendremos falta de nada. Donde dice que tú das semilla al que siembra. Donde dice que tú das provisión, Señor, hasta que sobreabunde. Donde dice que quedaron 12 cestas llenas solo con las sobras del pan y de los peces. Donde dice que el vino fue llenado en cántaros, el mejor vino. Padre, ponemos este fundamento al ministerio. Un fundamento de provisión, Señor. Para que vengan los recursos celestiales, Señor. Para hacer el trabajo que tú nos has pedido que hagamos, Señor. Para que la gente que se congregue en nuestro ministerio empiece a prosperar, Señor. Oso que atrostará, oso que atrostará, y tengo otra palabra que viene del Señor. Puedo ver un hombre antiguo en un púlpito de madera. Hay estandartes en las paredes. Hay un cuadro con fotografías en blanco y negro de los que hace muchos años pastoreaban la iglesia. Y veo a la iglesia como alumbrada con velas, con luces muy escasas, todos sentados. Y este hombre, que es una autoridad dentro de esa iglesia, está diciendo esto: el Espíritu Santo no habla. Los dones y las señales de Dios terminaron en el libro de los Hechos. Y la iglesia está diciendo, amén.
esa es una gran maldad. Esa es una gran maldad. Porque el Espíritu Santo fue enviado para guiarnos a toda verdad. Jesucristo dijo que Él nos enseñaría, nos recordaría todas las cosas. Y hoy día vemos a esta iglesia y la gente no sabe para dónde ir porque no escucha la voz de Dios. El Señor está soplando un viento de restauración sobre su casa en todas las naciones, pero no va a entrar a esta casa porque ahí se estableció un decreto. Dios no habla. Y Dios no va a forzar ese sello. Yo no sé para quién lo estoy diciendo, hermanos. Pero si tú sabes que es para tu iglesia, yo te quiero pedir que por un momento tomes autoridad apostólica, aunque no seas apóstol. La autoridad apostólica viene para establecer un nuevo fundamento. El sello de la autoridad apostólica es que pone fundamento. Es el que dice, hasta aquí se dijo esto, pero desde ahora se dice esto. No es para decir yo tengo 40 iglesias bajo mi cobertura. Esas son tonterías. La autoridad apostólica trae reforma. Le devuelve la forma a la iglesia. Si es tu caso, yo te voy a invitar para que en esta hora retiremos ese personaje que está hablando aquí. Tú en tu espíritu lo vas a ver. Hay un pasillo y se ve una alfombra roja en el piso. Y los bancos son de madera, es un banco largo en cada fila. Y en la parte de atrás se ven como libros, como himnarios acomodados. En el momento en que este hombre dijo, Dios no habla, el Espíritu Santo dejó de actuar así en hechos. Puedo ver como una placa de bronce cerró el cielo. Y hasta ahí llegó. Son generaciones que esa iglesia no ha escuchado la voz de Dios. Y se está muriendo. Porque lo que da vida es la palabra de Dios.

Tal vez solo te trajo para eso, hermano. Yo no sé. Pero la reforma empieza cuando nosotros retiramos al que tomó el lugar del Espíritu Santo. Y el Espíritu Santo vuelve a ponerse. Y dice, hijos, ahora voy a hablarles. Y la reforma empieza y la iglesia empieza a reverdecer y el cielo empieza a abrirse, ¿entiendes? Porque esa era la voluntad de nuestro Padre. Padre, en el nombre de Jesús te pedimos perdón. Porque dentro de tu casa nosotros dijimos que tú no hablabas. Y eso provocó un golpe en tu corazón tan tremendo. Te enmudecimos, Señor. Y hoy día nuestras iglesias están secando.

por haber aceptado ese engaño. Son años. Padre, perdónanos, porque dijimos que el Espíritu Santo terminó su mover en el libro de los Hechos. Perdónanos, Señor.

simbólicamente retiramos a esa persona, Señor, y cancelamos el efecto y el poder de esas palabras, Señor. Y Señor, decimos, tú hablas, tú eres un Dios que habla, tú eres un Dios que se comunica.

Espíritu Santo, te devolvemos el lugar de preeminencia. Tú eres la voz, la única voz que se levantará ahí, Señor. Rogamos en el nombre de Jesús que abras los cielos de bronce. Sobre esos lugares donde tu voz no se ha escuchado por tantos años. Abre los cielos, Señor. Mira la sequía, Señor. ¿Cuántos años más debemos esperar para ver tu mover con potencia?

persona que creciste en una iglesia así. Ya no te hablo como pastor, ya no te hablo como líder. Si solo creciste en una iglesia donde tú aprendiste que Dios ya no hablaba, que los dones no existían, que todos los milagros de Dios habían terminado en el primer siglo, yo te quiero invitar a que tú quites esa cobertura de sobre tu cabeza, porque no es de Dios. Eso nació de la religión. Fue un engaño. Y si hoy día, años después, todavía tú escuchas que Dios no te habla, remueve de tu cabeza esa cobertura. Ahí donde tú estás, dile: Padre, yo no acepto esto sobre mí más. Yo crecí ahí, pero no he de morir así. Señor, yo desconozco esa cobertura que se puso sobre mí.

que sin ti estaríamos perdidos. Reconocemos que sin ti no tendríamos nada, oh Dios. Pero tú por tu misericordia nos has alcanzado y por tu gracia nos has hecho.

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palabra del Señor dice que todos aquellos que confían en el Señor, sus rostros no serán avergonzados. ¿Cuántos dicen amén? Esta noche es una noche para celebrar al Señor. Es una noche de alegría. Es una noche de júbilo. Es una noche de canto. Levante su voz con alegría.

gloria al Señor. Yo siento una presencia de Dios maravillosa en este lugar. Porque cuando más quieran levantar un altar a sus dioses, más vamos a levantar nuestras voces al Señor.

Yo siento su presencia sobre mí y sobre ti también.

0: ¿Ustedes quieren más? ¿Los músicos quieren más? ¿Michael quiere más?
1: Sí, quiero más.

0: ¿Cuántos se han venido a gozar esta noche? No entendí muy bien. ¿Cuántos han venido a gozarse esta noche? Saltando.
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0: A ver.

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0: A ver si sabe esta canción. No sé si la sepa, pero se la voy a enseñar. Me

Aleluia. Aleluia. Aleluia. Aleluia. Aleluia. Aleluia. ¿Cuántas veces te has sentido? Parece que Dios, tú sabes que está ahí, tú sabes que te ama, tú sabes que es tu Señor, pero parece que, como dice la Biblia, Satanás te ha pedido para zarandearte como a trigo. Mas el Señor dice: mas yo he orado al Señor para que tu fe no decaiga. ¿Y sabe por qué necesita el Señor que no decaiga tu fe? Porque muchas veces vas a necesitar tu fe para confiar que Dios está allí a pesar de que no sientas nada. De que Dios está allí a pesar de que no te salgan lágrimas o que no tiembles. Dios está allí. Dios está allí.

Cuando todo parece que está gris, cuando todo parece que está en contra tuya, porque parece que los peligros están sobre ti. Cuando venga la tormenta y cuando las tinieblas quieran venir en contra tuya, tú vas a decirle al Señor,

¿Alguien alguna vez vino el enemigo para atemorizarte? Quizás vinieron a atemorizar tu casa, vinieron a atemorizar tu trabajo. El Señor se ha parado como poderoso gigante y te dice:

0: ¿Por qué no le das un aplauso al Señor por eso?
1: Quiero presentarles a un hermano que es muy cercano mío, porque además de ser un colaborador muy directo, es mi primo. Y Dios le ha bendecido con una voz maravillosa y con un talento que se lo ha dedicado al Señor todos los días de su vida. Y él pronto va a estar sacando también su producción. Y yo quiero bendecirlo esta noche y que lo pueda ministrar con este hermoso cántico que Dios le ha dado.
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0: oración, entregando esta situación que tenemos de nuestra nación. Vamos a decirle: Señor Jesús, estamos aquí, Señor Jesús, presentes para clamarte, Señor, por una gran necesidad, Señor. Que tu gloria ilumine esta ciudad, Señor. Y la única razón es porque, Señor, somos tus hijos. Y tus hijos clamamos, Señor, desde esta tierra. Te clamamos, Señor, porque tú nos has escogido, Señor Jesús, como intercesores de esta ciudad y de esta nación, Señor. Tu palabra dice que lo vil y lo menospreciado escogiste tú para que pueda alumbrar, Señor, para que pueda alumbrar las naciones. Y ese es nuestro clamor de esta mañana, Señor. Y queremos entregarte nuestra nación. Queremos entregarte nuestra ciudad, Señor Jesús. Y en esta mañana, Señor, disponemos nuestro corazón para escucharte, para aprender más de ti, Señor. Gracias, Señor Jesús, porque eres bueno. Porque aún a pesar de las circunstancias, tú siempre estabas allí, consolándonos, sustentándonos. Y sobre todo, Señor Jesús, aprendiendo, Señor, cuál es la forma en que tú vas a obrar, cuál es el propósito de este problema. Señor, queremos entregarte, Señor Jesús, nuestra vida, nuestro corazón, Señor. Y estamos dispuestos, Señor Jesús, a que tú puedas obrar por medio de nosotros, Señor. Que tú puedas utilizar nuestra voz, nuestras manos, nuestros pies, para proclamar, Señor Jesús, paz en esta ciudad. Paz. Nos unimos a todas las congregaciones, a todas las iglesias que en este momento están clamando por esta nación, por esta ciudad, como un solo cuerpo, como iglesia tuya, Señor. Te pedimos paz por esta ciudad, Señor Jesús. Que tu justicia pueda caer, Señor Jesús, sobre los gobernantes, sobre los gobernados, Señor Jesús. Y te decimos, Señor Jesús, que tú eres el Rey y Señor de esta ciudad y de esta nación. En el nombre de Jesús te decimos y lo proclamamos. Y a una sola voz decimos: amén, amén. Que así sea, que así fue y que así será. En el nombre de Jesús. ¿Puedes darle un aplauso al Señor? Gracias, hermano. Son tiempos difíciles, tal vez para muchos de nosotros, porque vemos una nación, una ciudad dividida por muchas razones, ¿no? Políticamente, económicamente, geográficamente. Y necesitamos un poquito saber cuál es el origen de esta situación. Si bien conocemos un poco de historia, cómo ha sido fundada esta ciudad, La Paz. Y tal vez siguiéndonos más atrás, cómo ha sido fundada esta nación. Han hallado riqueza en Potosí, y los que vinieron a explotar esa riqueza fueron gente del exterior. Y con el motivo de sacar toda la riqueza, fundaron esta nación. Luego, en el transcurso de llevar toda esa riqueza hacia España, todo ese largo trayecto, fundaron otra ciudad, Nuestra Señora de la Paz, en Laja. Pero según los historiadores dicen que debido al inclemente frío que había, no podían sobrevivir en ese lugar, encontraron esta ciudad, La Paz. Pareciera un poco contradictorio, ¿no? Porque también encontraron riqueza en este lugar,
1: había minas auríferas, encontraron oro. Y con más ganas los españoles dijeron, ¿qué? Fundamos una, dos, tres, fundamos mucho más ciudades porque necesitamos extraer todas las riquezas de esta ciudad a beneficio nuestro, dijeron nuestros, no, los que nos conquistaron, ¿no?, en la colonia. Luego de que explotaron toda la riqueza, vino un gran cerco a La Paz en 1781. Si bien hemos aprendido en el colegio, el cerco a La Paz, liderizada por un indígena, Túpac Katari, dice que cerraron el alto, que no ingresara nada hacia la ciudad. Bartolina Sisa dice que se estableció por Pampajasi, para que de igual manera puedan cercar toda la ciudad. Esa es la primera intención de cercar a La Paz. La segunda fue más adelante, por el mes de agosto. Hicieron una gran represa por Achachicala y querían con el agua inundar la ciudad y romper los muros que cubrían todos los que estaban gobernando este lugar. En 2003, si bien nosotros recordamos algunos que hemos vivido esa situación de cerco que tenía bajo otro indígena, Felipe Quispe, de igual manera pudieron hacer doblegar al gobierno que estaba en ese entonces. Y recientemente, en 2019, sufrimos otra circunstancia de igual forma. Y en esta situación estamos viviendo la misma situación. Algunos podríamos tal vez analizar de diferente manera. Cada uno tiene su respectivo análisis de qué es lo que está pasando, cuál es el origen y cómo se podría solucionar esto. Y mediante las escrituras podemos entender que cualquier situación que haya venido sobre una persona o sobre una ciudad, siempre hay un pasado que ha originado eso. Dice que en Proverbios habla que la maldición nunca viene sin causa. Y que Dios, cuando nosotros hacemos una promesa a Dios y no la cumplimos, tal vez vamos a recibir una retribución de parte de Él. Cuando hablamos de respeto a las autoridades, lo que la Biblia indica es que nosotros debemos de ser parte muy imparcial a lo que está sucediendo en nuestra nación, en nuestra ciudad. Quiero que podamos leer Romanos capítulo 13, si me puedes ayudar, por favor, en la pantalla. Hay una instrucción que el Señor nos da a cada uno de nosotros. Hemos clamado, hemos orado que Dios pueda mandar justicia, pueda hacer sentar justicia sobre nuestras autoridades. Esa palabra tal vez está bien deteriorada porque muchos clamamos justicia y tal vez no la encontramos, o tal vez sí. Pero cuando habla justicia, la palabra de Dios es algo que viene directamente del reino de los cielos. Dice que el reino de los cielos es semejante a tener justicia, paz y gozo. En Mateo habla que más buscad primeramente el reino de los cielos y su justicia, entonces todas las cosas serán añadidas. Vamos a leer de verso 1, el capítulo 13, dice: todos deben someterse a las autoridades públicas. En esta versión dice: sométase toda persona a las autoridades superiores, porque no hay autoridad sino de parte de Dios, y los que hoy por Dios han sido establecidas. ¿Está bien claro eso para entender? ¿Quién ha puesto la autoridad que tenemos hoy? Es Dios. El verso 2: por lo tanto, todo el que se opone a la autoridad se rebela contra lo que Dios ha instituido. Los que así proceden recibirán castigo. El verso 3: porque los gobernantes no están para infundir terror a los que hacen lo bueno, sino a los que hacen lo malo. ¿Quieres librarte del miedo a la autoridad? Haz lo bueno y tendrás su aprobación. El verso 4: pues está al servicio de Dios para tu bien, pero si haces lo malo, entonces debes tener miedo. No en vano lleva la espada, pues está al servicio de Dios para impartir justicia y castigar al malhechor. Uno cuando entra a los estamentos gubernamentales, tal vez entra con la buena intención de hacer el bien, porque no creo que haya gente que entre directamente a hacer lo malo, a corromperse, pero hay alguna influencia que está sobre la persona para cometerse mal. Y en nuestra misión tal vez no es criticar, no es como dice la palabra, no debemos de culpar a alguien o al gobierno para que por la situación que estamos pasando. Nuestra misión es poder orar e interceder para que ese gobernante no se corrompa con lo que se puede encontrar el dinero fácil. El verso 7 dice: paguen a cada uno lo que le corresponda. Si deben impuestos, paguen los impuestos. Si deben contribuciones, paguen las contribuciones. Al que deben respeto, muéstrenle respeto. Y al que deban honor, ríndanle honor. Y esa es la responsabilidad que tenemos nosotros con los demás, con la población. Y esa es nuestra función como hijos de Dios. En Génesis habla cómo Dios mandó el diluvio a este mundo por la maldad que había en toda la humanidad. Dice en Génesis 6, capítulo 6, que Dios se arrepintió de haber hecho al hombre y le dolió en su corazón porque había tanta maldad, porque todos los designios del pensamiento, dice, era solamente de constante el mal. ¿Por qué mandó Dios ese juicio a esa ciudad, el diluvio? ¿Se han puesto a pensar? La respuesta sería muy concreta, ¿no? Por la maldad que había en la ciudad, porque había gente mala. Pero tal vez no nos hemos puesto a pensar en que en medio de toda esa maldad había un hombre justo, que era Noé. Entonces, ¿podemos identificarnos con eso? Si yo ando en justicia, si yo entiendo que puedo andar en justicia, ¿Dios puede mandar juicio a este lugar? ¿Cómo es andar en justicia? ¿Cómo puedo ser justificado mediante la sangre de Cristo de parte de Dios? Cuando venimos al Evangelio, conocemos a Cristo, nos arrepentimos de nuestros pecados, iniciamos una nueva vida, dejamos todas las cosas atrás, las cosas malas atrás, el pecado. Pero el proceso de caminar hacia la, como dice la palabra, hacia la estatura del varón perfecto, que es Cristo Jesús, tendemos tal vez a cometer muchos tropiezos. Y entre esos tropiezos, tal vez por situaciones económicas, familiares, sin motivo podemos discutir en la calle, sin ninguna razón entramos a un minibús y escuchamos música, lo que toca los minibuses, ¿no? Y tal vez contaminamos nuestro corazón, nuestra mente. Y la pregunta es, ¿cómo yo puedo andar en justicia? ¿Cómo Dios podría llamarme justo delante de todos? Porque si del momento en que nosotros, yo, puede ser llamado por Dios justo, tal vez Dios pueda mandar juicio a este lugar. Y Dios no nos ha tal vez puesto en vano en este lugar, porque aquí tenemos un culto muy tradicional que se lleva todos los años, una festividad con el título de cultura, de interpretación cultural, de identidad cultural. Hay la tendencia de que hay una exageración hacia la borrachera, el zobo, tal vez el dividir familias. Entonces uno a veces está hastiado de esas cosas. Uno quisiera decir, Señor, manda tu juicio, manda, para que estos entiendan que realmente eso está mal. Dios puede mandar juicio, pero cuando yo ande en justicia. Y la palabra, hay muchas partes donde nos enseña que la justicia de Dios ha sido muy muy relevante para todo su pueblo. Cuando Dios mandaba justicia, les comentaba el caso del diluvio, ha matado a toda la gente, a toda la humanidad, solamente Noé y su familia. Cuando el pueblo de Israel estaba en pecado, Dios mandó justicia y le dijo, vas por el profeta Jeremías, le dice, humíllate ante el pueblo de Babilonia porque vas a ser capturado y te van a llevar cautivo hacia Babilonia. Y aún así no pudieron arrepentirse el pueblo de Israel y cumplió Dios con esa palabra. Estando en cautiverio, Dios levantó un hombre en Babilonia llamado Daniel. Ese Daniel pudo ser la voz de Dios en ese momento para el pueblo de Babilonia. Si nosotros como cristianos podríamos tomar ese ejemplo de Daniel, de poder consagrarnos, de poder caminar en justicia, tal vez podríamos influenciar los gobiernos. Nosotros como iglesia tenemos esa facultad de poder decidir qué leyes se van a tomar, qué leyes se van a aprobar. Pero tenemos que aprender a andar en justicia. Y nosotros mismos poder tomar esa voz de Dios, una voz profética, que podemos decir a los gobernantes, señores del gobierno, están haciendo mal. Que deben de primero honrar a Dios. Y en el momento que honren a Dios, en el momento que podamos pedir perdón a Dios, tal vez Dios nos pueda bendecir. Pueda bendecir nuestra nación. Quiero leer un verso bíblico que está en Primera de Reyes, capítulo 8, verso 32.

La palabra de Dios dice así: tú oirás desde el cielo y actuarás y juzgarás a tus siervos, condenando al impío y haciendo recaer su proceder sobre su cabeza, y justificando al justo para darle conforme a su justicia. Esa es la voz que tenían los profetas en ese tiempo. Una vez más vamos a leer: tú oirás desde el cielo y actuarás y juzgarás a tus siervos, condenando al impío y haciéndose caer su proceder sobre su cabeza, y justificando al justo para darle conforme a su justicia. ¿Dios puede oír nuestras oraciones? Amén. ¿Dios puede oír nuestro clamor? Somos sus hijos. Somos sus hijos. Y dice que Él no se avergüenza de llamarnos hijos suyos. Y yo sé que Dios puede obrar en este lugar. Como orábamos al principio, de alguna manera, Dios nos ha puesto con una razón en este lugar. Es un clima frío a veces que tenemos que aguantar, un lugar donde tenemos que caminar subidas, bajadas. Pero Dios nos ha colocado en ese lugar con algún motivo. Y Dios nos ha hecho nacer en este tiempo con algún motivo. Y es para estas cosas. Cuando la reina Esther estuvo cautiva en Persia, ella decía: para esta hora tú me has enviado. Para esta hora, para que yo pueda hacer algo, yo pueda interceder por mi pueblo. En los libros de las crónicas hay un verso que dice: Dios mismo clama y dice: estoy buscando un intercesor, alguien que pueda interceder por esta nación, alguien que se ponga en la brecha, alguien que pueda decir, pueda clamar por esta nación. Podemos decir nosotros: heme aquí, Señor. Heme aquí, aquí estoy yo. Y muchas iglesias están haciendo lo mismo. Tenemos que unirnos a ese clamor. Pero nuestro clamor tiene que ser más objetivo. Vamos a clamar después de que podamos aprender más de su palabra, de poder entender cómo Dios puede mandar justicia a este lugar. Vamos a clamar al Señor, vamos a orar por nuestra ciudad, vamos a interceder por nuestra ciudad. Hay una palabra que está escrita en el libro de Jeremías. El capítulo 30, el verso 11. Que dice así: porque yo estoy contigo para salvarte, dice Jehová, y destruiré a todas las naciones entre las cuales te esparcí, pero a ti no te destruiré, sino que te castigaré con justicia, de ninguna manera te dejaré sin castigo. Es una retribución que al pueblo de Israel se merecía eso, por su idolatría, porque habían abandonado los mandamientos que Dios había impuesto hacia ellos. Hay un verso bien interesante cuando se trata de nosotros como hijos de Dios que debemos de entender, que está en Ezequiel, el capítulo 3, el verso 20. Yo quiero que lo tomemos con mucha seriedad lo que Dios quiere hablarnos en esta mañana. ¿Y cuál es nuestra función como hijos de Dios? El verso dice, capítulo 3 de Ezequiel, verso 20: si el justo se apartare de su justicia e hiciere maldad, y pusiere yo tropiezo delante de él, él morirá,
porque tú no le amonestaste, en su pecado morirá, y sus justicias que había hecho no vendrán en memoria, pero su sangre demandaré de tu mano. ¿Estamos entendiendo? Tal vez en algún punto Dios va a decirnos: tenías la oportunidad de predicarle a esa persona o a ese familiar y no lo has hecho. Yo voy a demandarte su sangre. Y es por eso que debemos orar e interceder por esta ciudad. Aunque haya mucha gente religiosa, mucha gente pagana, aunque el pecado haya sobrepasado, tal vez muchos renegamos de las cosas que pasan, las borracheras, las fiestas, todo. Si es que Dios no tuviera todavía paciencia con esta ciudad, hace rato ya hubiésemos perecido. Pero que yo sé que hay gente como ustedes que están aquí, que aman esta ciudad y que en algún momento yo sé que han clamado por esta ciudad, que en algún momento han doblado rodillas y han entregado esta ciudad en las manos de Dios. Porque yo sé que hay promesa para esta nación, para esta ciudad. Y tenemos que ponernos en la brecha, tenemos que ponernos fuertes y orar por esta nación. Una vez más voy a leer esa palabra que dice: si el justo se apartara de su justicia y hiciere maldad, y pusiere yo tropiezo delante de él, él morirá, porque tú no le amonestaste, en su pecado morirá, y sus justicias que había hecho no vendrán en memoria, pero su sangre demandaré de tu mano.

en el libro de Romanos podemos aprender que Dios, Jesucristo nos enseña muchas cosas. El verso 3, digo, el capítulo 3, el verso 25.

La palabra del Señor dice así: ¿a quién Dios puso como propiciación por medio de la fe en su sangre? Está hablando de Jesús. ¿A quién puso Dios como propiciación por medio de la fe en su sangre? Para manifestar su justicia a causa de haber pasado por alto en su paciencia los pecados pasados. Esa es la palabra que tenemos que agarrarnos. La pregunta era: ¿cómo yo puedo justificarme? ¿Cómo puedo yo hallar justicia delante de Dios? Y es esta palabra: ¿a quién Dios puso como propiciación por medio de la fe en su sangre? Para manifestar su justicia a causa de haber pasado por alto en su paciencia los pecados pasados. El sacrificio que Jesucristo hizo en la cruz hace que yo pueda ser justificado, que pueda yo hallar justicia y yo pueda ser limpio y transformado. En Romanos capítulo 4, verso 11, su palabra dice: y recibió la circuncisión como señal, como sello de la justicia, de la fe que tuvo estando aún incircunciso, para que fuese padre de todos los creyentes no circuncidados, a fin de que también a ellos la fe les sea contada por justicia. Si entendemos esto en el contexto de Hebreos capítulo 11, Dios habla de los grandes hombres que han pasado por esta tierra en el pueblo de Israel. Grandes hombres como Noé, como Abraham, que le creyeron a Dios y eso les fue contado como justicia. Por la fe, Abraham, siendo llamado, obedeció para salir al lugar que había de recibir como herencia, y salió sin saber a dónde iba. Eso le fue contado como justicia. ¿Qué es la justicia en el mundo? ¿Cómo la toman? Hay una señora que está colgando una balanza que pueda medir justicia. Pero la palabra del Señor dice que la justicia del hombre es como trapo de inmundicia. Y les decía, ¿no? Por más buena gente que una persona puede ser, hay algo que le corrompe a esa persona. Y nosotros debemos identificar qué es eso, qué es ese alguien. La palabra nos enseña que no tenemos lucha contra sangre ni carne. No podemos luchar contra un gobernante, contra una persona, contra un campesino, contra un minero. Pero sí tenemos armas para luchar contra las cosas, contra las huestes espirituales. Y es lo que podemos hacer en esta mañana: ponernos en la brecha y ponernos en oración para clamar por nuestra nación y por nuestra ciudad. Yo, desde ahora, ustedes, habiendo entendido que yo puedo ser justificado mediante su sangre, puedo recibir autoridad de parte de Dios. ¿Lo creen eso? ¿Amén? Porque su sangre es eficaz, dice, para limpiar todo pecado. Y con la autoridad de Hijo de Dios, puedo atar y desatar todo lo que está en las huestes celestes
todo problema, toda dificultad, todo espíritu de muerte, tengo la autoridad para poder reprender, porque he sido justificado en la sangre de Cristo. Y lo primero que vamos a hacer en esta mañana es arreglar cuentas con Dios. Yo quiero que se ponga de pie. Vamos a tomar una actitud de guerrero. Si alguna vez ha visto películas, vamos a tomar lo que es espiritualmente la palabra de Dios como una espada. Vamos a tomar el escudo de la fe, la palabra de Dios en una mano, el escudo de la fe en la otra mano. Vamos a calzarnos con los calzados del Evangelio, de la paz. Vamos a ponernos el yelmo. Con la cual ningún ataque del enemigo pueda venir a nuestra mente. Puedan venir pensamientos, tal vez de muchas cosas que nos falta realizar, problemas, pero no van a poder entrar a nuestra mente, porque nuestra intención en esta mañana es poder interceder por esta nación. Vamos a ponernos la coraza de justicia para que el enemigo no pueda atacarnos con ningún ataque, con ninguna flecha. Yo quiero que disponga su corazón en esta mañana y póngase como guerrero. Póngase a cuentas con el Señor. Dígale: Señor, heme aquí, aquí estoy, Señor. Perdona mis pecados, perdona mi maldad. He pecado con la mente, con el corazón. Mis oídos han escuchado cosas que no me edifican. Mis ojos han visto cosas que no me edifican, no me hacen bien. Hoy quiero justificarme en tu sangre, Señor. Quiero que tú, Señor Jesús, puedas redarguir mi corazón. Y te entrego, Señor Jesús, toda mi necesidad. Perdóname, Señor. Límpiame con tu sangre preciosa, Señor. Señor, quiero que tú, Señor Jesús, puedas redarguir mi corazón. Y te entrego, Señor Jesús, toda mi necesidad. Perdóname, Señor.

para que puedas utilizar mi voz, mis pies, desde el lugar donde yo vivo. Quiero proclamar y establecer tu reino, Señor. Señor, hoy me pongo, Señor, en pie de lucha, Señor, en intercesión, Padre Santo. Límpiame con tu sangre una vez más, Señor. Si hay algunas cosas que aún me falta entregarte, Señor, muéstrame. Si hay iniquidad en mi familia, Señor, muéstrame. Y quiero pedirte perdón, Señor. Quiero cubrir, Señor Jesús, con tu presencia, con tu sangre, toda mi familia. Quiero cubrir, Señor, mi familia, todos los hermanos de esta congregación. Que ningún ataque pueda sobrevenir sobre esta casa. Que pongas un vallado de protección sobre nuestros hijos, sobre los jóvenes, sobre todas las personas que están a mi cargo, sobre en mi familia, sobre todas las personas en mi familia extendida, mis hermanos, padres, madres, hijos, primos, sobrinos. Ponemos a resguardo, Señor Jesús, y tomamos esa actitud de soldado. Tomamos la espada en una mano, que es la palabra de Dios. Tomamos el escudo de la fe. Y en el nombre de Jesús, nombre sobre todo nombre, tomamos poder y autoridad sobre todo principado de esta ciudad, todo principado que causa muerte, división, malestar, todo principado que quiere causar problemas, todo principado, en el nombre de Jesús te atamos, te encadenamos y te echamos fuera de este lugar. Sale de este lugar. Te atamos, te encadenamos y te echamos al infierno en el nombre de Jesús. Toma la espada de la palabra de Dios y en el nombre de Jesús te cortamos tus alas, te cortamos tus pies y te cortamos tus manos, todo principado, en el nombre de Jesús. Y te dejamos sin autoridad. Como hijos de Dios venimos a reclamar esta ciudad para el Señor, en el nombre de Jesús. En el nombre de Jesús tomamos todo poder, autoridad, sobre todo gobernador, de todo principado de esta región, de esta ciudad, en el nombre de Jesús. Te atamos, te encadenamos y te echamos fuera en el nombre de Jesús. Te echamos al abismo en el nombre de Jesús. Te cortamos tus alas, te cortamos tus pies, te cortamos tus manos y no puedas operar en esta nación, en esta ciudad, en el nombre de Jesús. En el nombre de Jesús. Clame por su ciudad, hermano, hermana. En el nombre de Jesús, que se escuche su voz. En el nombre de Jesús tenemos autoridad. Como hijos de Dios podemos luchar por nuestra ciudad. Desde ahí donde usted vive, proclame salvación, proclame libertad, proclame paz. Desde la zona en que usted vive, proclame en el nombre de Jesús como representante de su zona, en el nombre de Jesús, como representante del lugar donde usted vive. Usted le ha puesto en un lugar geográfico y usted puede hacer que el reino de los cielos se establezca en su zona. En el nombre de Jesús, reclame su zona para el Señor. Ahí con el nombre de su zona, dígale: Señor, te entrego mi zona, Señor Jesús. Y ato toda hueste, todo principado en el nombre de Jesús. Y lo echo fuera de ese lugar, en el nombre de Jesús.

póngase ahí en su zona donde vive, imagínese en un lugar alto donde usted vive, y proclame a Jesús como el Señor y Rey de esta ciudad. Póngase en lucha, póngase como guerrero en este momento, en el nombre de Jesús. En el nombre de Jesús, empiece a orar en lenguas, empiece a proclamar su palabra, sus promesas, notificados con su sangre. Y entonces usted proclame desde su lugar, proclame bendición sobre su casa, sobre su familia, en el nombre de Jesús. Hoy en esta mañana nos ponemos como intercesores. En esta mañana, Señor Jesús, queremos clamarte, Señor Jesús, por nuestra ciudad, Señor Jesús. Queremos, Señor Jesús, que muchas personas, miles de personas, puedan venir a tu conocimiento, Señor. Que muchas personas puedan ser salvas, Señor. Si en medio de esta dificultad tú puedas obrar, Señor Jesús, puedas derramar tu Espíritu Santo, Señor. Puedas derramarte, Señor. Te pedimos, Señor Jesús, que a través de esta situación, Señor Jesús, puedas alumbrarnos como ciudad, Señor Jesús. Desámate, Padre Santo, Señor Jesús. Desámate en este lugar, Señor Jesús. Desama tu gloria, Padre Santo. Oh, Señor Jesús, desámate, Señor. Desámate, Padre, Señor Jesús. Señor Jesús, Espíritu Santo, hazte llegar en este lugar. Espíritu Santo, fortalece nuestras manos, fortalece nuestra voz, Señor, para clamar, Señor. Queremos ser intercesores tuyos, Señor Jesús. Queremos poner nuestra nación, Señor Jesús, a tus pies, Padre Santo. Como hijos tuyos, Señor Jesús, queremos clamar por nuestra ciudad. Queremos clamar por nuestros gobernantes, Señor Jesús. Queremos clamar, Señor, por los dirigentes, Señor Jesús. Por los dirigentes de sindicatos, Señor. Por todos los que tienen, Señor Jesús, autoridad, Señor Jesús. En los campesinos, en los mineros, Señor Jesús. Queremos clamar por ellos, Señor Jesús. Que tú puedas alumbrar, Señor, con tu justicia, Padre Santo. Que tu gloria, Señor Jesús, pueda descender en este lugar, Señor. Gracias, Señor Jesús. Gracias, Padre Santo. Queremos, Señor, que alumbres con tu gloria esta ciudad.

Gracias, Padre. Gracias, Señor Jesús, por este tiempo, Señor. Y esto quiero repetirlo en mi casa, Señor Jesús. Quiero establecer tu reino desde donde yo vivo. Señor Jesús, enséñame más. Espíritu Santo, enséñame más. Guíame cómo tú vas a obrar, cómo vas a utilizar mis manos y mi voz. Espíritu Santo, estoy dispuesto a que tú puedas utilizarme para poder llevar tu palabra, para poder ser ejemplo en mi zona, el lugar donde yo me desenvuelvo, en las universidades, en los colegios, en el trabajo, que tu luz puedas resplandecer a través de mí. En el nombre de Jesús, Padre, que tú has obrado, damos las gracias. Gracias, Señor, porque tú has obrado, porque tú vas a obrar, Señor Jesús. Gracias, Señor Jesús. Y como pueblo de Dios te decimos, amén, amén, amén. Vamos a darle un fuerte aplauso al Señor.

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1: Héctor, Heriberto, qué bueno tenerlos con nosotros.
2: A los rumberos de los chochentas. Estamos muy contentos de estar acá.
1: No, hombre, gracias por su tiempo.
2: Al contrario.
1: Los hermanos Hermosillo son una bendición. Yo los conocí cuando era chavo.
2: Sí, claro. Chiquito. Claro.
1: Chiquito. Imagínate, eso fue ya por 1992.
2: Siglo pasado,
1: literal. Sí, algunos no habían nacido, pero yo ya tenía mis años. Yo ya tenía mis años, ¿verdad vos? Y realmente el ver a músicos profesionales y cantantes profesionales cristianos es una bendición. Y quisiéramos conocer no solo esa faceta, sino sobre la faceta de sus vidas como pastores y lo que los llevó a hacer eso, la pasión por la palabra, por la predicación de la revelación de Dios en nosotros, para nosotros y sobre todo a través de Jesús. Pero ¿cómo comienzan ustedes a ser músicos? ¿Dónde nace eso? Contanos un poco.
3: Bueno, es una buena historia. Toda nuestra familia es de músicos, la familia de parte de nuestra mamá. Y de parte de nuestro papá, mi papá cantaba muy bien, fíjate, tenía muy buen oído musical. Yo pienso que el ADN musical vino de los dos lados, ¿no? Sin embargo, un poquito la cultura musical vino del lado materno. La familia de mi mamá son músicos por excelencia, crecimos escuchando las sonatas de Beethoven desde chiquitos. Probablemente antes de aprender a leer y escribir ya teníamos alguna noción de las notas en el pentagrama. De veras, yo recuerdo a mi tío Chilo, un excelente pianista, escuchándolo yo desde que tenía yo unos 6, 7 años, yo creo, y alucinando así con la apasionata de Beethoven y la patética y el claro de Luna y todo ese rollo, ese entorno. Tenemos un tío violinista y una sinfónica casado con una tía chelista americana. Entonces de repente llegaban a la casa a visitarnos y se armaba la orquesta de cámara y ahí se ponían a tocar y era todo un entorno musical, ¿no? Y así se fue despertando el gusto por la música, el oído. Después, a temprana edad, hicimos alguna incursión pequeña en el conservatorio, que por la situación de la disfuncionalidad familiar no prosperó en esos años. Hasta después se despertó en nosotros ya el deseo de ser músicos y dedicarnos plenamente a la música. Eso fue, yo creo que en la adolescencia, mi hermano y yo soñábamos, escuchábamos a bandas como Earth, Wind & Fire, Chicago, en aquellos años 70, ¿no? Y wow, todo eso era muy padre para nosotros. Agarramos nuestras raquetas de plástico y nos poníamos a tocar ahí, a cantar y a alucinar con la música. Y teníamos el piano de la casa de toda la vida. Mamá nos ponía a estudiar el piano y a veces era estudiar el piano era el castigo, ¿no? No podías salir a jugar fútbol, tenías que estudiar 2 horas el piano si te portabas mal. Pero pues estas cosas empezaron a despertar en nosotros al músico. Mi mamá con mucho esfuerzo compró una de esas tocadiscos grandotes que había de Telefunken en aquel entonces, ¿no? Y empezamos a oír música así, con huevos refritos atrás. Ya nos oían así. Y un día mi mamacita, viendo que no íbamos para ningún lado en la vida, pero que teníamos cierta aptitud musical, nos compró guitarras de palo y de ahí un gran esfuerzo para comprarnos instrumentos. Y en lugar de comprarse un cochecito, pidió un préstamo al magisterio, más maestra. Y nos compró los amplificadores y las guitarras eléctricas. Y ahí empezamos a hacer ruido en un cuartito y de ahí empezó a prosperar el asunto. Sin darnos cuenta, creciendo.
2: Es interesante porque en esa línea, efectivamente la música fue parte de nuestra niñez, pero se va mi papá, y mi mamá regresa a trabajar y nos quedamos literalmente solos en el medio de la nada en la Ciudad de México.
1: ¿Qué edad tenían en ese entonces?
2: Chavitos. Jovencitos, pero ya estamos hablando de 11 años, 13 años quizás. Y entonces la música fue un escape, en mi caso, para pues aliviar el dolor, pero también claro. Dibujar con ella sueños y un mundo ideal que no existía a tu derredor, pero entonces fue un escape, ¿no? Y la verdad es de que nos enfocamos a estudiar, en mi caso, en la adolescencia me metí en el conservatorio y nos tuvimos que separar mi hermano y yo porque él siguió con su banda de shows de música top 40 y demás, viajando, yo me quedé en México a terminar o a tratar de terminar la carrera, ¿no? Y ese día después nos reencontramos cuando bueno, sucedieron ciertas cosas. Y es cuando venimos a Cristo que todo esto como que toma un lugar ya no preponderante, sino uh-huh. pues funcional en todo esto, ¿no?
1: Musicalmente, antes, ¿vinieron a Cristo antes de tocar secularmente o después? ¿Cómo fue el asunto?
3: No, años después, como dice mi hermano de chavitos, así muy jovencitos, de los 12, 9, 12 años, por ahí, empezamos a tocar, etcétera. Yo creo que para los... Héctor tenía yo creo que 10, 14 años, ¿no? Uh-huh. Y yo unos 17, cuando hicimos nuestra primera audición en un centro nocturno de la Ciudad de México, en la Zona Rosa. Un lugar llamado Place of, lo conocemos en Florencia. En plena Zona Rosa, teníamos que dejarnos el pelo largo, porque pues no podían tocar adolescentes, entrar al centro nocturno de adolescentes, que nosotros conseguimos trabajo ahí. El bajista tenía 14 años. No, Héctor tenía 6, yo tenía... No, yo creo que más joven, más chicos, sí, sí, sí. Más chicos. De veras, muy chiquitos. Y ahí empezamos a tocar, llegábamos a tocar a las 10 de la noche, quizá empezaba el primer turno, que era un turno para oír música, montábamos algunas cositas así para escuchar y después para bailar y todo eso. Entonces empezamos a tocar Top 40. Y ahí empezamos, hicimos una audición y ahí empezamos a mejorar, a superar. Estudiamos todo el día, ensayábamos. Todo el día, la música era todo para nosotros. Entonces, es interesante porque el evangelio se nos atravesó en un entorno totalmente distinto al musical, ¿no?
1: Total.
3: No vino por ahí.
1: Vino por otro lado, ¿no?
3: Mi mamá tuvo una afección ahí, una situación de un fibroma en la matriz. Típico de las mujeres de su edad. Pero, bueno, pues yo imagínate, sin Cristo, sin esperanza. Pensando que el mundo se trata de ti, yo vivía uh-huh. fuera de mi casa, uh-huh. una lacra totalmente con mi mamá. ¿No? Y me acuerdo, mi hermano era el, yo siempre lo digo de esa manera, ¿no? El de los tres cochinitos de la historia, de los tres cochinitos, el lindo y cortés, ¿no? Uh-huh. Porque vivía con mi mamá, sostenía a mi mamá, todo era mi jefa, yo era totalmente el del otro lado. Y y a raíz de esta situación del fibroma, mi mamá sufrió una operación en aquellos años. Y una maestra de la secundaria donde mi mamá trabajaba en el momento propicio, ¿no? En el momento que Dios había planeado, dice Romanos 8:30, que a los que antes conoció a estos también llamó en un momento específico, ¿no? Y esta maestra le compartió el evangelio a mi mamá. Y entonces mi mamá nos invita, empezó a ir a unos estudios bíblicos ahí en el área de Satélite, cerca de donde nosotros vivíamos. E invitó a mi hermano y la primera persona que estaba más cercano a mi hermano, de mi mamá, entonces lo invito y él te puede decir lo que escuchó a mí. Yo conozco la historia, pero la vivió, de qué sucedió el día que escuchó el evangelio, es muy interesante.
2: Sí, yo estaba trabajando con Emanuel, el cantante, veníamos de una gira así, por primera vez a los 18, 19 años yo había salido de mi país, había tocado en Estados Unidos con grandes orquestas, con este un super mega cantante, este Emanuel, en su época de gloria, la primera vez que pisé el Viña del Mar, yo estaba ahí, ¿no? Y justamente en esa etapa es que me llega el evangelio. O sea, llego a una cierta cúspide o a una cierta meta joven, profesional en mi vida. Y estoy como que embelesado con la música y que sigue tocando en festivales.
3: Era el guitarrista de moda en México, de veras.
1: Wow.
3: Era el guitarrista de moda en jazz, en todo. Era el chavito así prodigio que todo el mundo quería. Tocaban las mejores salas de México, los mejores jazzistas en aquel entonces.
2: Y literalmente, o sea, cuando se me atraviesa el Señor en esa noche y me habla de su amor y su gracia, que como tú dijiste, nos es revelado Cristo, ¿no? Ya que nadie preguntamos por él. Caí de rodillas en la sala de un hogar, de una célula. Y le entregué mi vida al Señor y a partir de ahí la guitarra no pasó al segundo ni tercer lugar, digo, se fue al fondo y no la he podido rescatar de ahí, es lo peor.
3: Oye, pero es increíble,
2: es
3: esto,
2: en serio, es en serio.
3: Esa historia es increíble porque después de tantos años de trabajar y de conocer tantos músicos y de caminar con tantos músicos y conocer cómo la música, cuando se convierte en un Dios, llega a llenar de humo la cabeza y es muy difícil de veras persuadir humanamente, claro, imposible de hecho, persuadir humanamente a una persona de que esa no es la razón de vivir. Es increíble que el primer día que mi hermano escuchó el Evangelio, siendo el guitarrista de moda, el adorador de la música, el conocido, el, todos los músicos y artistas Héctor Hermosillo en México, que escuchas el Evangelio el primer día, bro, y caes de rodillas, y cambia tu vida, y hay un parteaguas de ahí en adelante, fue otro. Otro, totalmente otro, ¿no? Y el Señor empezó, pues, a madurarlo en la palabra, pero fue otra perspectiva de vivir desde ese momento, a los 19 años, cuando la vida, es la temporada en la vida, nos estás en la plena vanidad, bro. Uh-huh. Y toda la fama y toda la gloria la tenía, bro. Pues, ¿a qué me lleva esto a pensar? A Romanos 9:16, ¿no? Que no depende del que corre ni del que quiere, sino de Dios que tiene misericordia, uh-huh, de quien Dios quiere, ¿no? ¿Es algo? Es una revelación del Evangelio. Es una revelación, Romanos 1:17, porque en el Evangelio la justicia de Dios se revela por fe y para fe, porque como está escrito, el justo por la fe vivirá, ¿no? Entonces, a mí me sorprende esto, porque en mi caso fue un año, ¿no? Pero en el caso de él, siendo el famoso, uh-huh, ¡pum! Bro, se reveló, ¿no? El Señor dijo, tú me perteneces.
2: Todo lo que el Padre me da vendrá a mí, y a que mi bien no le echo fuera, bro. Tú vienes a mí, punto.
1: Impresionante. Qué grueso, qué grueso. Algunos dicen que cuando los presentamos, todo el mundo dice, bueno, fueron músicos de Luis Miguel. ¿Verdad? Luis Miguel, pues, canta bonito. Sí. Bien bonito. Ah, y bueno, yo recuerdo, en 1995, ya te conocía, pero mis papás viajaron a predicar a Laredo, Texas.
3: Claro, claro.
1: El Paso, Texas,
3: claro,
1: fue.
3: Claro.
1: El Paso.
3: Claro.
1: Y yo estaba estudiando.
3: Nos quedamos en el mismo.
1: Sí, en el mismo cuarto.
3: ¿Cuál cuarto tuyo conviviendo?
1: Sí, sí, claro. Cada quien en su cama, pero sí fue en el.
3: Valga la
1: cuerda. Sí, sí. Yo estaba estudiando en el Instituto Bíblico Cristo para las Naciones.
2: Chavito, bro.
1: Chavito. Sí. Yo llegué yo todo emocionado de que estaba con aquel, ¿verdad? Qué más verdad. Emocionado que al final en el congreso este que había, se desapareció.
3: Todavía.
1: Y entonces dice, bueno, vamos a cantar. Alguien toca el piano y canta. Y yo hacía grito, yo gritaba y hacía bulla. Pasé y toqué. Te cuento.
2: Ah, de verdad.
1: Sí, que sí, todos sí, los pueblos te alaben. Solo esa me sabía que sabían ellos. Entonces, canten esa, les dije, yo la había escuchado. Entonces, pero platicábamos ahí de un montón de cosas y qué gusto no solo conocerlos. Y por eso hacemos estas entrevistas, para que la gente pueda conocer su corazón. Pero Luis Miguel es un musicazo, es un cantante. Mejor dicho, un gran cantante.
3: Sí,
1: y que el piano no mucho lo toca, yo lo he visto.
3: No, pero es un musicazo
2: adentro. Uh-huh. Tiene el instrumento ahí adentro.
1: ¿Cómo llegan con él y qué influencia tienen sus vidas para él?
3: Pues te platico así muy rápidamente. Que nosotros trabajamos, es una historia muy interesante. ¿Quieres conocer las cosas chuscas del asunto? Bueno, trabajamos.
2: Yo también, bro.
3: Trabajamos.
2: Platícanos.
3: Tuvimos 3-4 años de trabajar con Daniela Romo. Uh-huh. Mi hermano siempre fue el chavito, a partir de ese tiempo, el chavito querido por todo el mundo, ¿no? Admirado, aparte muy bien portado, uh-huh, muy bien portado. Y yo siempre fui el revés del sin causa.
2: Ahora es al revés.
3: Ahora es al revés. ¿No? O sea, una broma. ¿Te acuerdas? Impresionante, bro. Ya, harto, bro. Pero no me corrían. Porque era hermano de Hermosillo. Ok. Y un día, un guitarrista muy amigo mío, llamado Elías Amabilis, empezó a tocar con Luis Miguel, pero cuando Luis Miguel cantaba Palabra de Honor. Estamos hablando de 1984-5. Palabra de Honor, te voy a olvidar. Eso. Y la chica del bikini azul, en nuevo flash. ¿Te acuerdas todo ese rollo? Y entonces me dice, oye, Heriberto, en ese entonces la banda de Luis Miguel era muy desorganizada, era así de músicos que habían que estaba muy chiquito, lo manejaba su papá, entonces a la antigua, músicos con todos con traje, con un director enfrente,
1: ¿te acuerdas? Uh-huh. Luis Miguel musicalmente
2: interesante porque entonces era un jovencito y nos tocó la transición donde él toma su carrera en sus manos cuando cumple 20 años, ¿no? Y antes se emancipa de su papá y después muere, ¿no? Y hace una alianza con Hugo López, que también después fallece, ¿no? Pero nos tocó esta transición de adolescente a joven, de espagueti a Hulk, ¿no? Uh-huh, uh-huh. Siempre un gran cantante, de pelo largo a pelo más corto. Y nosotros, la primera influencia yo creo que fue la música. Yo recuerdo que le llevábamos todos estos discos de Al Jarreau. Nos escuchábamos, le llamaban a él mucho la atención estos arreglos de metales de, ¿cómo se llama esto?
3: Bueno, ahorita me acuerdo.
2: En fin, él siempre muy musical. Entonces yo creo que esa fue la primera influencia, y como músico se nutrió mucho de esa música que después fue reflejada en sus discos como Aries y demás, que ya no hicimos nosotros. La segunda influencia fue con esos vacíos y dolores que le estaba enfrentando con la... Pues vivió un trago muy amargo con su papá, en el sentido de que se emancipó, pero no solamente del representante, sino del papá que le había usado para sus fines, y etcétera, etcétera. Entonces, justo ahí viajábamos mucho por camión en destinos pequeños, cuando era una gira en ciudades así muy próximas. Y entonces es cuando mi hermano, ya lleno del Señor, y después de estas épocas de caminar y caminar con los artistas en Puerto Rico, aquí y allá, memorizando la Biblia, él le predicaba puntualmente. Y él escuchaba, así como Herodes, ¿no? De muy buena gana, nos tenía mucho aprecio, hasta el día en que Hugo López y su equipo le piden a Heriberto, ¿sabes qué? Por favor, deja de hablar con Luis Miguel de estas cosas. Porque él estaba mostrando mucho interés. Uh-huh. De jovencito, ¿no? Ya después el maduro y todo. Hicimos otro año más de giras. Y es cuando nosotros ya como cristianos vemos estos eventos. Fuimos a Argentina, llenos de muchachos. Y era muy triste que nosotros conocíamos la verdad, el amor, que es una persona. Y era muy triste, así como íbamos, así nos regresábamos, y esta gente se quedaba igual. Entonces dijimos, necesitamos hacer algo. Uh-huh. Y algo nos movió y bueno, tomamos un paso, hagamos una banda de música contemporánea y vayamos

0: a predicar de Cristo, pero nos tocó en un momento donde ya éramos cada uno líderes de familia, padre y todo el rollo, y fueron unos años donde la música cristiana contemporánea no era apreciada. Uh-huh. Nos tocó,
1: no había industria.
0: No había industria, por supuesto, nos tocó picar piedra junto con Marcos Witt. Nos
1: hicimos muy amigos de él. Diferentes ramas, ¿no?
0: A Marcos Witt lo animamos a armar una banda, él tocaba con su piano y sus pistas. Uh-huh. Y le dijimos, hey, ¿por qué no hacemos una banda, no? Y empezamos a viajar juntos en un principio y nos apagaban la luz literalmente de los
1: sí,
0: lugares,
1: sí,
0: ¿no? Y él muy emocional, llorando, ¿no? Que cómo nos hacían eso. Y...
1: Marcos, sí.
0: Y digo, corría el año de 1990.
2: Wow,
0: sí, no, 2025 wow. años atrás.
2: Sí. Oye, Torre Fuerte, que la música sigue siendo relevante hoy, es buena.
0: No salimos del repetitorio celestial.
2: Ah, no, pero está buenísimo. Y Dios los usa con Torre Fuerte y viajan. Y hablamos de música, hablamos de su carrera secular, hablamos de Torre Fuerte, esta banda que impacta y sigue impactando y todo el mundo los admira. Pero ¿cómo pasan de músicos a pastores? ¿Qué rol juega la Biblia en ustedes? ¿El Evangelio de Jesús en sus vidas? ¿Y qué están haciendo ahora?
0: Yo la respuesta corta, y mi hermano es Heriberto, claro. Pero yo le decimos
1: Heriberbo.
0: Heriberbo, bro, porque cuando lo agarra el espíritu, bro, increíble. Y le usa precioso, y quiero decir que es mi hermano favorito, es el único hermano que tengo, pero mi predicador favorito, mi cantante
1: qué
0: favorito.
1: Horror,
0: él, pero la verdad es de que, y mi influencia y mi inspiración, sinceramente.
1: Gloria a Dios, no, al contrario.
0: Y bueno, pues, ¿cuál fue la pregunta?
2: ¿Cómo pasan de música?
0: Claro, ya, justo ayer recogiendo las maletas en el aeropuerto de Guate, felices de estar acá y nuevamente gracias a Alex por darnos la oportunidad.
1: De veras, de veras.
0: Después de 2 años, en serio. Porque realmente tocamos cada que nos invitas, bro.
1: Sí, claro.
0: Es literal,
1: claro.
0: O sea, es literal.
2: No, pero esta grabación hoy tienen que subirla a YouTube ustedes también otra vez.
0: Va.
1: Sí, claro.
0: Y la otra fue muy buena, ¿eh? Y ya luego te platico de los frutos de la otra visita, donde promocionamos la obra en Anaheim. Pero luego te platico. Y le pregunto, no, es cierto. y recogiendo las maletas en el aeropuerto, platicaba con Omarcito, que se graduó del Instituto Bíblico y tiene un papito que tiene un ministerio evangelístico, él está con nosotros viajando y demás. Y justo me preguntó, ¿y cómo es el llamado a ser pastor? Y se me ocurrió darle la respuesta de que, ¿y cómo te diste cuenta que eras cantante? Y se quedó, pues cantando, ¿no? ¿Y cómo me di cuenta que era pastor?
1: Qué buena respuesta, bro.
0: Pues wow. La verdad es que tan pronto conocimos de Cristo y estábamos memorizando, claro, nuestros amigos.
1: Claro.
0: Pero le dije yo me di cuenta que era pastor cuando me hospedaba en una habitación junto a mis compañeros de música y sabía que estaban fumando marihuana y yo me ponía a llorar. Y les iba a tocar la puerta y les decía que Jesús les amaba.
1: Sí.
0: Y cuando aprovechábamos cada momento para predicar a Cristo en nuestro ambiente, y cuando hicimos este grupo en casa de mi mamá y pusimos un piso y todo, invitamos a todos nuestros amigos y repetíamos versículos y hacíamos esgrima bíblico. Y el fin de semana nos íbamos a viajar, pero... Y
1: nadie nos decía, bro. O sea, es
0: sobrenatural. Y crecía y crecía y crecía y crecía. Y amigos pastores jóvenes me decían, bueno, pues ustedes tienen una congregación en su casa. Y yo decía, no, eso... Hasta que un día alguien me dijo, bueno, pues un líder es aquel a quien la gente le sigue y un pastor es aquel que alimenta y llama a la gente. Y esa era nuestra función y entonces de una manera natural. Simplemente tratamos...
1: Nadie nos decía, bro. O sea, es sobrenatural.
0: Y crecía y crecía y crecía y crecía. Y amigos pastores jóvenes me decían, bueno, pues ustedes tienen una congregación en su casa. Y yo decía, no, eso... Hasta que un día alguien me dijo, bueno, pues un líder es aquel a quien la gente le sigue y un pastor es aquel que alimenta y llama a la gente. Y es,

0: libro de libros. ¿Qué rol tiene la Biblia en tu vida, en tu congregación? ¿Cuál es el mensaje que puedes darle a todos estos jóvenes que aman la música?
1: Bueno, es impresionante, podría decir tantas cosas, pero así resumido. La escritura tiene poder sobre, es lo único que tiene el poder para transformar nuestras vidas, ¿no? Romanos 8:29 dice que el propósito de Dios es que seamos formados a la imagen de Cristo, ¿no? Ese es el propósito. Los que antes conoció a estos predestinos para que fuesen hechos conforme a la imagen de su Hijo, ¿no? Ese es el propósito de Dios. Y lo único que puede llevar a cabo este propósito en nuestras vidas es la Escritura, ¿no? Jesús en el último y gran día de la fiesta, Juan 7:37, se puso en pie y alzó su voz y dijo, si alguno tiene sed, venga a mí y beba, y que cree en mí como dice la Escritura. No como dice tradiciones, o el que cree en mí, como dice la Escritura, de su interior correrá. Juan 5:39, escudriñad las Escrituras, porque a vosotros parece que vienes a tener la vida eterna. Y ellas son las que antes tenían a mí, el 40, y no queréis venir a mí para que tengáis vida. Así que si vienes a mí en la Escritura, tendrás vida, porque ellas son las que dan testimonio, y mis palabras son espíritu y son vida, ¿no?
2: Entonces yo lo único que he observado es el poder de la Escritura llevando a cabo una obra sobrenatural en nuestras vidas.
1: Es Romanos 8, ¿no? La carne
2: no provee nada, ¿no? O sea, los designios de la carne son del Espíritu. Y nosotros no vivimos según la carne, si es que el Espíritu de Dios mora en nosotros.
1: Es el Espíritu de la palabra.
2: Y lo que he hecho es, lo que hemos hecho es ver el poder de la palabra obrando en la vida de aquellos que han sido llamados por el puro afecto de su vida. Vemos que la palabra es suficiente para llenarlo todo, para proveerlo todo, ¿no? Para capacitarnos todo.
1: Yo no tengo grandes capacidades de ningún tipo, ¿no? Y gracias a eso he podido, no he conocido otra forma de compartir el Evangelio que el de verso a verso. Y estando verso a verso, pues estoy muy seguro de que la que habla es la palabra y no mis conceptos apoyados en la Escritura, sino la Escritura son simplemente usando nuestras cuerdas vocales, ¿no? Y transformando nuestras vidas y supliéndolo todo. Y todo lo que hoy sucede es resultado sobrenatural del poder de la Escritura, brother. De veras, ¿eh?
2: Es todo lo que yo conozco. No tengo más conocimiento más que
1: conocer el Dios de la Biblia.
0: Claro, excelente.
1: De su palabra.
0: Amén.
3: Es ahora desde el 96 que comenzó la primera iglesia de Semilla y se ha ido reproduciendo en muchas ciudades y ahora países y demás. Creemos que nuestro papel en el cuerpo de Cristo, que es diverso, que es la plenitud de aquel que lo llena todo en todos, es ser un referente bíblico, ¿no? Y yo creo que cada miembro de nuestro cuerpo tiene una función especial y nosotros queremos contribuir con al gran cuerpo de Cristo, con pastores, con maestros, que regresemos nuestra confianza a la suficiencia de la palabra de Dios.
1: Exacto.
3: ¿No? Creemos que esta es poderosa y suficiente para hacer una obra increíble en la vida de la gente. Y entonces se han levantado institutos. Todo lo que hacemos es alrededor de esta idea de discipulado, que ni la inventamos, le empezamos a respirar y vivir desde, dice el americano, from day one. Simplemente le estamos dando un poco de estructura y sí creemos en la suficiencia de la palabra de Dios. Y creo que es lo único que Dios permite bendecir, ¿no? No permite bendecir mi elocuencia o mi sapiencia, sino su palabra de Dios. Dice el Salmo 138, verso 2, que Él ha exaltado su nombre y su palabra por encima de todas las cosas, ¿no? Y bueno, pues estamos muy contentos de poder ser ese referente y de proveer otra vez al cuerpo de Cristo este fundamento y no de ninguna manera decir, bueno, pues somos la única expresión y la sana doctrina, sino no, hey, chicos, volvamos a nuestra confianza, a la suficiencia.
0: ¿Qué hay detrás de la historia de Serenata Espiritual? Y detrás de la historia de la canción de Desamor cuando la grabaste.
3: Yo Serenata y tres amor.
1: Sí, sí.
3: Bien. Bueno, Serenata Espiritual la compone Ronnie Hoffman, este gran músico y productor americano, que cuando escuché nuestro primer disco de Torre Fuerte que grabamos en vivo, bueno, no fue ni disco, hicimos un concierto.
1: De acuerdo.
3: Y a A-Dat de la consola grabaron y bueno, le dio mucha pena. Dijo, aquí hay mucho potencial, pero esto es una vergüenza, hay que hacer algo bueno. Entonces,

0: La verdad es de que él casi casi levantó la mano y dijo, me ofrezco a producir. Y nos ayudó a producir y traía canciones muy buenas. Y una de ellas era Serenata Espiritual. Ahora, él la traía como una canción de salvación. No recuerdo el título, pero hablaba de Hijo de Dios. Recuerdo la letra en inglés. Abierto, en alabanza, en gratitud y en servicio a mi Dios, ¿no? Entonces hoy ya somos como Salomón, ya no queremos venir a Dios hablando y ofreciendo una serenata espiritual, sino más bien callando y observando la obra de Dios. Hoy nuestro énfasis no es decirle a la gente cómo tú debes de darle una serenata espiritual a Dios, sino mi serenata espiritual es callar y observar lo que Él ha hecho y decirle a la gente, no, el énfasis es este, lo que Jesús es y lo que Jesús ha hecho por mí. Ahora mi alabanza espiritual es diferente, animar a la gente a que consideremos al autor y consumador de nuestra fe, este es Jesucristo, ¿no? Se ha cambiado muchísimo el enfoque de nuestra serenata espiritual. Hoy el concierto lo ha dado Él y nuestra serenata es ser capaz de recibir lo que Él ha hecho por nosotros, ¿no? Esa es la historia.
1: Qué bueno. Tuvimos el privilegio de conocer en aquellos años a muy lindos compositores, ¿no? Una de las canciones muy... En el estudio estaba yo cantando y sonó el teléfono y interrumpí la canción y era mi esposa diciéndome que tenía un saco embrionario de 5 semanas que había ido al doctor. Y bueno, esa es una historia interesante y yo siento que pues eso me permitió darle una interpretación más entendida a esa canción. Que porque el Señor manifiesta su amor de muchas formas, pero la forma más impresionante en la que Dios manifestó su amor es
0: y ese amor que nunca deja de ser, trascendió y no quedó ahí, porque estando en Willow Creek, justamente el primer año, y viniendo pastores de muchas partes del mundo a este summit que se hace cada año, yo reportaba al líder de evangelismo en aquel entonces, y me invitó para platicar con los pastores internacionales y hablarles un poquito del proyecto de lo que estábamos haciendo para alcanzar a la comunidad latina en Chicago y demás. Entonces, literalmente un pastor me interrumpe, ¿no? De Brasil, hablando perfecto inglés, y dice que nos conoce. Y que me conoce y empieza a hablar un poco de lo que hemos estado hablando ahora acá en Willow Creek. Dices, bueno, yo pensé que había quedado todo esto atrás. Y al final me acerco y me dice, no olvido la vez que fueron a Puerto Rico. Yo era misionero de Brasil en Puerto Rico. Y estábamos después de un tiempo muy difícil con mi esposa. Y algo que lo hacía difícil eran tantos años de espera sin la posibilidad de tener un bebé. Esa noche tu hermano cantó ese amor. Y platicó esta historia. Y al final yo me acerqué a tu hermano. Y él lo único que hizo es vamos a orar. Y dice, oró por nosotros. Nosotros estábamos regresando a Brasil. Y después de orar, casi un par de semanas después volvimos a Brasil. Pero volvimos ya con el regalo de tener nuestro primer bebé con nosotros, ¿no? Entonces, ese amor que nunca deja de ser
1: interesante.
2: Gracias por su tiempo, ustedes. Los queremos, esperamos gracias, que sigan produciendo, si no música por ahora, videos, los necesitamos. Claro, bendiciones.
0: Gracias, Alex.
1: Muchas gracias.
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Biblia en el libro de Nehemías, por favor. Capítulo 1, versículo 8 en adelante. Amén, dice así la palabra del Señor. Nehemías, capítulo 1, versículo 8. Dice: acuérdate ahora de la palabra que diste a Moisés tu siervo, diciendo: si vosotros pecareis, yo os dispersaré por los pueblos. Versículo 9. Pero si os volviereis a mí y guardaréis mis mandamientos y los pusiereis por obra, aunque vuestra dispersión fuere hasta el extremo de los cielos, de allí os recogeré y os traeré al lugar que escogí para hacer habitar allí mi nombre. Vamos a orar. Padre, te pedimos que nos ayudes a comprender tu palabra esta mañana. Amado Espíritu Santo, te pedimos que tú nos enseñes, porque conforme tu palabra dice que el Espíritu nos va a guiar a toda verdad, creemos que esa verdad está en Cristo Jesús. Jesús es la verdad. No permitas que nos apartemos hacia un pensamiento humano, hacia una filosofía humana, sin sentido, sin criterio, sino, Señor amado, sea tu palabra la que nos pueda formar, la que nos pueda guiar, la que nos pueda establecer en tu verdad, para que no nos veamos ni a izquierda ni a derecha. Señor, reconocemos que es muy sencillo desviarse de tu palabra, de tu camino. Es muy sencillo, Señor amado, salirse del camino, entrar un camino angosto. Es difícil entrar al camino ancho, es fácil, Padre amado. Pero, amado Espíritu Santo, te pedimos que nos ayudes a entender tu palabra. Y como dice tu palabra misma, lámpara es a mis pies tu palabra, lumbrera mi camino. Que nos alumbre, Señor amado, para saber por dónde ir. Gracias, Padre, por este tiempo. Entregamos esta jornada de bendición y atamos a todo espíritu inmundo contrario a tu palabra. En el nombre de Jesús lo atamos y lo echamos fuera. En el nombre de Jesús nos volcamos contra todo espíritu de Satanás que viene a robar, matar y destruir, y declaramos que no tiene parte ni autoridad en nuestras vidas, en nuestro pensamiento ni en nuestro corazón. En el nombre poderoso de Jesús, amén. Amén y amén. Dele un fuerte aplauso al Rey de Reyes y Señor de Señores. Hermano, hermana, amén. Esta mañana vamos a hablar del tema de la unidad, que hemos tocado diferentes oportunidades en este mismo lugar, pero esta vez tomando en cuenta el libro de Nehemías. ¿Ya? Usted sabe que el pueblo de Israel había sido dispersado a diferentes lugares, habían sido tomados por diferentes pueblos y ellos estaban por todos los lugares. Algo parecido a lo que ha vivido, por ejemplo, Venezuela en los últimos años. Usted ha debido ver venezolanos en nuestro país, o si ha tenido la oportunidad de viajar, por ejemplo, a Chile, igual, repleto de venezolanos. He visto más en Santa Cruz que en La Paz, imagino, por el tema del clima, porque

tiene un clima duro, al igual que Potosí, Oruro, etcétera. Entonces, yo he visto más venezolanos en Santa Cruz, en la terminal, cerca del aeropuerto también, y bastantes venezolanos con mucha necesidad. Y yo les preguntaba alguna vez, ¿y no les convenía quedarse en su país? Es que no tenemos para comer. Y usted debió ver las noticias, que todo el sueldo de un mes apenas les alcanzaba para comprar un poco de papel higiénico, un poco de productos básicos, probablemente un maple de huevo, y ahí se terminaba todo el sueldo de un mes de los venezolanos. Entonces ellos empezaron a emigrar a diferentes países, Colombia, que está cerquita, Ecuador, Perú también se llenó de venezolanos, Bolivia no tanto, porque nuestra situación económica no es la mejor de Latinoamérica, pero pese a eso, inclusive llegaron los venezolanos. Ahora se fueron, porque Bolivia también entró en un periodo de recesión económica, ¿no es cierto? Entonces, pero es un ejemplo que vale para ver que estaban repartidos por todos lados, ¿no?, los venezolanos. De la misma manera, estaba el pueblo de Israel disperso en diferentes lugares, y la palabra del Señor dice que Nehemías en el versículo 8 le mencionó esto. Dice el versículo 8, acuérdate ahora de la palabra que diste a Moisés tu siervo, diciendo, escuche, si vosotros pecareis, yo os dispersaré por los pueblos. Mire, me llama la atención cómo el pecado activa la dispersión, la división, la diáspora, le llaman otros, ¿no? O sea, es bien interesante cómo la palabra del Señor menciona que el pecado activa la división. Usted tiene una fotografía, se acuerda en Estados Unidos cuando familias fueron separadas, ¿no? Parte de la familia entró, digamos, papá entró con sus dos hijos, mamá se quedó en el lado mexicano y luego los tuvieron que separar. En otros casos entraron solamente hijos, papá se quedará de un lado, hijos pasaron al otro lado, los niños estaban en el lado americano y los papás estaban en el lado mexicano. Imágenes desgarradoras donde habían separado a las familias. Entonces me llama la atención que esto de la separación de hogares, separación de pueblos, separación de naciones, de acuerdo al versículo 8, es producto, dice, de haberse separado del Señor. Si vosotros pecareis, yo os dispersaré por los pueblos. Ahora, si usted medita en el versículo 9, dice, pero si os volviereis a mí y guardareis mis mandamientos y los pusiereis por obra, aunque vuestra dispersión fuera hasta el extremo de los cielos, de allí os recogeré y os traeré al lugar que escogí para hacer habitar allí mi nombre. Entonces aquí viene lo contrario, dice, pero si se arrepienten, si me buscan, yo los voy a juntar en un solo lugar. Este es bien interesante, este secreto de la palabra del Señor sirve para naciones, pero también sirve para una familia. Yo alguna vez he visto esto en algún testimonio, un hermano acercándose en un ayuno hace unos 6, 7 años aproximadamente, llorando, lloraba y venía al ayuno y decía, por favor, hermanos, quiero que oren por mí, porque por mi culpa, porque he sido borracho, porque he sido pecador, esto, esto, aquello, mi esposa ha decidido irse de mi casa. Entonces nunca se había ido de mi casa, pero esta semana mi esposa ha agarrado sus cosas y se ha ido y me ha dejado con mis hijos. Y él lloraba, no por su esposa, dice, porque yo me he pasado, era un borracho, era esto, era lo otro, y por favor, quiero pedirles, por favor, que me ayuden para que mi esposa vuelva. Y recuerdo que él se quebrantó en ese ayuno, oró. Pasaron 2, 3 meses, vino una vigilia y él todavía solo. Y seguía orando, seguía clamando por su esposa. Pasaron 5, 6 meses y un día llegó con su esposa, con sus hijos. Y la hermana, recuerdo que cantaba en el coro en otra congregación, bien bonito, ministraban. Y así estuvieron juntos, yo los conocí juntos. El hermano en ese entonces tendría unos tal vez 40 años, aproximadamente su señora, aproximadamente la misma edad. Y el hermano pasó a la presencia del Señor hasta hace unas 3 semanas atrás. Pero hasta el último de sus días, ella vivió junto con su familia, con su esposa, con sus hijos. Le menciono esto porque eso es en carne y hueso lo que le estoy mencionando. Que cuando uno se arrepiente,
que cuando uno dobla sus rodillas al Señor, parte de la bendición del Señor se llama unidad. Parte del pecado y el castigo del pecado, o sea, el castigo del pecado es la separación, es la dispersión, de acuerdo al libro de Nehemías. Entonces, Nehemías tenía las intenciones de unir, de reedificar el lugar donde ellos iban a ser restaurados. Esto se puede interpretar, digamos, para levantar una nación, pero también a nivel familiar y a nivel personal. Quiero que saltemos al capítulo 2. Nehemías capítulo 2, en el versículo 5 dice: y dije al rey: si le place al rey y tu siervo ha hallado gracia delante de ti, envíame a Judá, a la ciudad de los sepulcros de mis padres, y la reedificaré. Entonces Nehemías tuvo en su corazón levantar las muras, los muros que se habían destruido. Entonces habla con el rey y Dios pone en el corazón reedificar esta ciudad, reedificar los muros. ¿Por qué? Porque esto también había nacido del corazón de Dios. Esto se puede aplicar, reitero. Por ejemplo, hay cosas que se han caído en tu vida, se han caído en tu familia, se han caído en tus proyectos, o a nivel personal. El libro de Job menciona que nosotros tenemos un muro de protección cuando estamos sirviendo al Señor. Dice que Dios edifica un muro alrededor de nosotros. Entonces, cuando te apartas del camino del Señor, puedes sentir que este muro se cae. ¿Cómo te das de cuenta que esto se cae? Te va mal en los negocios, te va mal en la salud, te va mal en tus relaciones personales, y las diferentes cosas empiezan a funcionar mal. Entonces también puede funcionar a nivel personal y levantar y edificar estos muros que el Señor mismo menciona que Él los puede levantar. Pero en este caso específico, Nehemías puso en su corazón reedificar estos muros, porque eran del pueblo de Dios, de una nación, ¿ya? Vamos a seguir estos principios para que podamos entender lo que dice la palabra del Señor. En el versículo 8, Nehemías capítulo 2, versículo 8 dice: y carta para Asaf, guarda del bosque del rey, para que me dé madera para enmaderar las puertas del palacio de la casa y para el muro de la ciudad y la casa en que yo estaré, y me lo concedió el rey según la benéfica mano de mi Dios sobre mí. Entonces esto es bien interesante. Cuando Nehemías se acerca al rey, el rey le dice: bueno, ¿qué tiempo vas a tomar? Tal tiempo. Entonces tienes permiso, tienes autorización. Y a Nehemías se le ocurre, aparte de pedirle solamente un tiempo para tomar esta labor, le dice: ¿qué tal si como rey me pudieses conceder madera? Dicho de otra manera, insumos, recursos, economía. Y misteriosamente el rey Artajerjes le concede este anhelo a Nehemías, le manda madera, y no solamente madera. Si usted lee toda la historia, se va a dar cuenta que también le da generales, le da gente, le da recursos para que Nehemías, con esta madera y con los recursos que le provee el rey, él puede empezar a edificar la ciudad otra vez, los muros. Ahora, el rey Artajerjes no tenía la obligación ni siquiera de darle permiso. Pero nosotros conocemos por la palabra del Señor que dice que Dios pone el querer y Dios pone el hacer por su buena voluntad. ¿Cuántos dicen amén? ¿Cuántos dicen amén? Entonces mire, aquí hay dos reinos, el reino de la luz y el reino de las tinieblas. Cuando te acercas al reino de las tinieblas, Satanás va a mover toda su maquinaria para destrozar lo que quieres edificar. De hecho, hay muchas personas que cuando se congregan en este lugar, dice: pastor, me voy a congregar y estoy 2-3 meses, pero ser cristiano había sido bien grave. ¿Por qué? Porque me han botado del trabajo, casi me pisé el auto, he tenido un accidente, he tenido un problema en el colegio con mis hijos. Y verdad, cada vez que yo estoy pasando más tiempo en estas cosas del Señor, me doy cuenta que cuando las personas empiezan a aferrarse del Señor, realmente Satanás se levanta contra las familias que quieren aferrarse al camino del Señor. Entonces, es verdad, porque Satanás es el príncipe de este mundo. Pero que hay una verdad, dice la palabra del Señor: mayor es el que esté en nosotros que el que esté en el mundo. ¿Cuántos dicen amén? Entonces, si dice mayor es el que esté en nosotros que el que esté en el mundo, ¿cómo es posible que cuando una familia se quiere convertir, sufre los ataques de las tinieblas? ¿Cómo es posible que nosotros, siendo hijos de Dios,
hijos del Rey de Reyes, Señor de Señores, no podemos utilizar el beneficio de ser llamados hijos de Dios, porque dice la palabra del Señor: tomarán con sus manos serpientes y escorpiones, y sobre toda fuerza del maligno nada les dañará. Entonces nosotros tomamos en autoridad, entramos al camino del Señor, y en el mundo espiritual podemos pedirle al Señor, por ejemplo: Señor amado, en el trabajo donde estoy no me pagan bien. Entrar en un tiempo de ayuno, entrar en un tiempo de oración y pedirle al Señor un nuevo trabajo. ¿El Señor puede o no puede? ¿Puede o no puede, Señor? De hecho, en este tiempo hay muchas personas que están trabajando de una manera, pero con esto de la inteligencia artificial, muchos trabajos van a ser modificados. Y algunos de nosotros vamos a tener que aprender nuevas habilidades. Si no lo hacemos así, tal vez van a ponerte en la lista de despidos o en la lista de personas que ya no ganan lo mismo que tú ganabas antes. Hay algunos negocios que se han empezado a actualizar, que lo que tú ganabas hace 10 años, digamos, en un X negocio, hoy probablemente ya no necesitan nada, o sea, nada de eso. Le pongo un ejemplo. ¿Se acuerda hace 20, 30 años atrás, cerca de la alcaldía, había personas con máquinas de escribir y taca, taca, taca, taca? Y tú ibas a cualquier lado, y ¿qué trámite necesita? ¿Qué carta? Tú le dabas tus datos y no, taca, taca, taca, con su máquina de escribir. Y todavía creo que hay personas que trabajan en eso, pero hace 20, 30 años atrás había unas 20 personas cerca de la alcaldía con su máquina de escribir. Dígame usted si hay todavía 20 o 30 personas ahí trabajando cerca de la alcaldía. ¿Por qué ya no? Si todos necesitamos cartas, todos necesitamos esto, porque la misma alcaldía ha sugerido que ya no se necesitan más fotocopias, nada de papeleo. Estamos entrando a una era digital, ¿no? No necesitas fotocopias, no necesitas máquinas de escribir. Es, por ejemplo, si tú trabajabas en eso y no te actualizas, vas a tener serios problemas. Pero bueno, sin salirme del tema, entonces muchos de nosotros podemos entrar en esa situación de que estamos siendo atacados por las tinieblas, pero cuando el Señor pone... Por ejemplo, el Señor quiere que todas las bendiciones lleguen a nuestras manos en este tiempo. ¿Cuántos dicen amén? Yo le pregunto, digamos, si usted tiene una familia y vive en alquiler, ¿será bueno? ¿Usted cree que Dios en su corazón quiere regalarle una casa? Yo creo que sí, ¿no? Porque hay personas que dicen, no, pastor, es que es mucho, es muy complicado. No, en este caso Nehemías tuvo... el anhelo de reedificar todos estos muros, y dice la palabra del Señor que Dios tocó el corazón de Artajerjes, y Artajerjes no le dio solamente permiso, sino le proveyó madera. Lo que me muestra a mí la palabra del Señor es que cuando tú estás edificando para el Señor, edificando en el plan del Señor, los recursos van a llegar a tus manos. ¿Cuántos dicen amén? Dile que está a tu lado: los recursos van a llegar a tus manos. ¿Cuántos creen eso? Digan amén. Entonces mire cómo Dios toca a Artajerjes. De hecho, Artajerjes no era un rey cristiano. Estamos hablando de un pueblo que había capturado al pueblo judío. Los que han visto la película 300, si recuerdan el rey Artajerjes, uno con sus cadenas, uno pelado, uno grande. Si lo miras, no sé si exactamente haya sido el rey Artajerjes así, de acuerdo a la palabra creo que no, pero algo tiene que ver con la historia reflejada en esa película. ¿Y cómo te imaginas que ese rey pueda regalarle madera a Nehemías para que pueda edificar si no fuese por el toque poderoso del Señor? Entonces aquí viene algo bien importante: cuando tú estás emprendiendo a hacer algo motivado por el corazón del Señor, ten por seguro que los recursos no van a faltar. ¿Cuántos dicen amén? Conozco una persona, no recuerdo los días, pero me parece que es los viernes, creo, o los jueves, en las mañanas aquí cerca del puente, se ha puesto la tarea de invitar comida a cualquier persona que haga fila, y vienen indigentes, alcohólicos, que yo sepa, debe estar cerca de 10 años o más regalando comida. Le entrevistan en un canal de televisión y le preguntan, dice, ¿cómo usted puede sustentar estos gastos, teniendo en cuenta que a veces él no les invita solamente una marraqueta con café, sino les invita platos de comida? Y él dice, cuando he empezado esto, las primeras veces lo he hecho con mis ahorros, ¿no? He puesto mis ahorros y daba, pero después de eso, dice, Dios siempre ha provisto y nunca nos ha faltado insumos para alimentar a estas personas que tienen necesidad. Yo le pregunto, ¿de quién ¿usted cree que provienen esos recursos?
¿De dónde provienen esos recursos? Del cielo, ¿cuánto dicen amén? Entonces, cuando tú te emprendes, o sea, te pones como meta y empiezas a emprender algo que esté en el corazón del Señor, el Señor va a colocar los recursos necesarios. ¿Cuánto dicen amén? Esa es nuestra fe. Ahora, ¿el enemigo se levanta o no se levanta? Salte al capítulo 2, versículo 10, dice: pero oyéndolo Sanbalat, Oronita y Tobías, el siervo amonita, les disgustó en extremo que viniese alguno para procurar el bien de los hijos de Israel. Entonces Sanbalat y Tobías representan al pueblo enemigo del Señor. En este tiempo para nosotros, Satanás. Cuando tú tienes una dirección del Señor de edificar algo, de levantar algo, hay un enemigo que se va a levantar. Y ese enemigo, la palabra del Señor le llama el adversario. Satanás, el adversario. Dice el acusador, que acusaba a nuestros hermanos de día y los acusaba de noche. Se va a levantar Satanás en contra de tu salud, en contra de tu casa, en contra de tu familia, en contra de la iglesia. Misteriosamente, digamos, alguien dice: pero ¿cómo puede estar en contra de la iglesia alguien en contra? Es bien interesante. A veces, cuando la iglesia empieza a crecer o cuando la iglesia está yendo bien en algunas áreas, siempre va a haber personas guiadas por Satanás que van a decir: esto está mal, esto está mal, esto está mal, esto está mal. Pero esto nace del corazón de Satanás, porque cuando una obra se levanta, Satanás no está feliz. Cuando tu familia empieza a avanzar, Satanás se va a levantar también en contra de tu familia. Cuando tú te levantas en un trabajo guiado, motivado por el Señor, dentro del trabajo o en tu casa o ahí en el barrio, se van a levantar personas que les va a disgustar en extremo. ¿Por qué? Porque la palabra del Señor menciona que hay una lucha de semillas desde Génesis 3:15, la semilla de la serpiente y nosotros, que el Señor ha puesto una semilla de parte del Señor. Así que dice que estas dos personas, Sanbalat y Tobías, se disgustaron en extremo que viniese alguno para procurar el bien de los hijos de Israel. Entonces empezaron a oponerse. Y ahí, si usted lee toda la historia, se va a dar cuenta que los empezaron a difamar, diciendo: ustedes están levantando seguramente estas murallas porque quieren hacer guerra en contra de nosotros, porque seguramente nos quieren matar, porque seguramente, y empezaban a manejar teorías que no eran ciertas. Mire, para no tardar mucho, voy a lanzar el siguiente versículo. Nehemías capítulo 3, versículo 1 dice: entonces se levantó el sumo sacerdote Eliasib con sus hermanos los sacerdotes y edificaron la puerta de las ovejas. Ellos arreglaron y levantaron sus puertas hasta la torre de Amea y edificaron hasta la torre de Hananel. Mire, si usted mira todo el capítulo 3, se va a dar cuenta que empieza a listar las tribus y sus tareas, ¿no? Esta tribu edificó esta puerta, esta otra tribu, esta otra puerta, y juntos edificaron esta puerta. Y luego los hijos de esta tribu levantaron esta otra puerta, y esta tribu junto a esta familia levantó esta puerta. Y si tú empiezas a ver solamente el capítulo 3, te das la tarea de ver los pueblos, te vas a ver que hay unidad en el trabajo de todas las personas. Por eso le estoy tomando el libro de Nehemías esta mañana como el tema central de unidad. Entonces, cuando ellos empezaron a la cabeza de Nehemías a reedificar el templo, todos empezaron a trabajar en un solo sentir, en una sola dirección. Mire, para volver al ejemplo inicial que yo le había planteado, alguna vez analizaron en una escuela profética la situación de Venezuela. ¿Por qué Venezuela? Ahora ya ha vuelto, ¿no? Más o menos a estabilizarse, pero hace unos 7-8 años alguien decía: ¿por qué Venezuela no puede volver a su territorio, no puede sacar ese presidente o esos presidentes que están en contra de Dios, están en contra del crecimiento y obviamente a ojos de todo el mundo han destruido la economía de ese país? ¿Por qué? Y hacían algún análisis desde el punto de vista profético y alguien decía lo siguiente: porque Satanás ha dividido a los venezolanos. Porque una de las cosas que tenían que hacer ellos era ir y pelear contra ese gobierno opresor. Entonces, entrar y sacar a quienes los estaban asediando y juntos y unidos
tendrían que haberlos sacado, y esa sería la manera, digamos, de pelear contra esto. Una diferencia de nosotros como nación, que está inclusive en las monedas que tenemos en nuestra economía, dice: la unión hace la fuerza. Yo creo que esa frase en nuestro país ha traído bendición, porque dice: la unión hace la fuerza, y es algo que nos diferencia, por ejemplo, con la nación de Venezuela. Usted se ha debido dar de cuenta que nuestro país históricamente ha sacado presidentes en base a esa unidad. Muchos presidentes han escapado, han dejado el gobierno, y casi el último presidente sale, precisamente porque cuando la gente se empieza a unir, es más, hay una frase que vitorea, ¿no? Dice: el pueblo unido jamás será vencido. Alguna vez seguramente le han hecho gritar a usted también. Entonces, es algo que es verdad, que cuando nosotros como nación nos unimos, somos capaces de hacer cualquier cosa, de derrocar presidentes, de ponernos en contra de algo, ¿no? Y es más, si es que no ha funcionado el sacar al actual presidente en las movilizaciones pasadas, me parece que es porque hubo división entre las personas que se estaban movilizando, ¿no? Entonces había unos que criticaban y otros que querían seguir movilizando y otros que querían seguir trabajando, otros que decían: no bloquean, y otros decían: bloqueamos, y otros, y ahí hubo esa división. Entonces no tuvo la fuerza necesaria y no se pudo sacar al presidente actual, pero casi, ¿no? Algunos dicen: termina este periodo de gracia y luego lo vamos a sacar. Bueno, pero ese es otro tema. Pero mire, lo que quiero mencionarles es que si usted lee el capítulo 3 de Nehemías, todo ese pueblo trabajó de manera unida. Todo el capítulo tú ves y dice: y ellos trabajaron, se unieron, levantaron esta puerta, y este pueblo hizo y se levantó con esa familia y levantaron esta puerta. Y todo el capítulo menciona nombres de familias, nombres de pueblos, y no existe en todo ese capítulo alguien que diga: y tal pueblo no quiso trabajar, y tal pueblo no quiso hacer nada, ¿no? Sino que todos a una sola voz edificaron. Entonces, este es un modelo que nos muestra la palabra del Señor para el tema de unidad. ¿Qué quiero decir con esto? Que si usted está levantando, por ejemplo, una familia, entiende que Satanás puede sembrar semillas en cualquiera de las personas de su hogar. Pero si usted entiende que todos tienen que trabajar hacia un solo objetivo, esto proviene del Señor. Y si alguien se levanta en contra de la unidad, por ejemplo, de un hogar, o en contra de la unidad de una iglesia, inclusive en contra de la unidad de una empresa, esto puede funcionar, se va a dar cuenta que aquí es el diseño del Señor para ver qué es lo que tenemos que hacer. Nehemías capítulo 4, versículo 3. Estaba junto a él Tobías, ¿se acuerda? El que estaba en contra de Nehemías, amonita. Cuando vemos la naturaleza de este pueblo, los moabitas y los amonitas provienen de la relación de incesto de Lot y sus hijas. Entonces ahí se puede dar de cuenta que estos pueblos amonitas, que estaban en contra de Israel, tienen un principio que no estaba acorde a la palabra del Señor. Entonces Tobía, junto a él, el amonita, el cual dijo: lo que ellos edifican del muro de piedra, si subiere una zorra, lo derribará. Imagine esa frase para criticar lo que estaba haciendo el pueblo de Israel. Una frase despectiva, humillante. Digamos, tú estás edificando algo y que alguien diga: lo que estás edificando, si se sube una zorra, lo va a destruir, lo va a hacer a un lado, lo va a hacer caer. Una frase despectiva. Ahora, reitero, hay que tomar las palabras de como quien viene. De quien vienen estas palabras se llamaba Tobías y es un enemigo de que se levante algo. Entonces, yo quiero que mediten esta situación. Cuando usted está guiado por el Señor y guiado para levantar alguna actividad, algún negocio también puede ser, o su casa, su familia, o probablemente su profesión, que también es un tipo de edificación, Satanás va a utilizar personas o va a utilizar medios para tratar de que lo que usted está edificando sea menospreciado con palabras,
con actitudes. Y pueden levantarse personas que pueden quererse burlar de lo que usted está haciendo. Por ejemplo, hace un instante, nuestro hermano aquí, Fausto, decidió consagrar a su hijita. ¿Y cuál sería la voz de las tinieblas en ese caso? ¿De qué sirve consagrar a los hijos? Está perdiendo el tiempo. Pero eso es una voz que sale de las tinieblas. Me agradó cuando él dijo que su mamá lo llevó a una iglesia y gracias a ese acto, él no se apartó del camino del Señor, porque su mamá sembró una semilla de parte del Señor, su mamá con fe sembró esa semilla y hasta la fecha él sigue buscando del Señor. Entonces, es bien bonito anhelo eso, pero de seguro Satanás, utilizando un compañero, utilizando un amigo, entre comillas, puede decirle: hermano, eso no sirve de nada. Lo importante en la vida es el estudio, es el trabajo, que tú no le hagas faltar dinero, y eso es todo. No necesitas nada más. ¿Por qué le crees a la religión? Digamos, ¿no? Alguien cuerdo, alguien filósofo, alguien tal vez prudente, supuestamente en sus palabras, pero tienes que tomar eso de personas que no tienen una semilla de parte del Señor, y van a haber personas que se van a levantar en contra de tu trabajo, en contra de tu negocio, y hay personas que nos empiezan a atacar. Por ejemplo, si usted se pone a orar en algún lugar, va a darse de cuenta que personas cruzan los brazos, miran a otro lado. O si tú empiezas a hablar, digamos, en un lugar público, cosas de la Biblia, van a haber personas que se levantan y se salen, se van de ese lugar, no les gusta. ¿Por qué? Porque este espíritu que estaba en Tobías, este amonita, dice una frase despectiva respecto al trabajo de Nehemías. Esta frase es bien fea. Dice: si subiera una zorra, la zorra lo va a derribar. Entonces, hermano, hermana, tienes que estar preparado para el ataque de las tinieblas. ¿Por qué? Porque las tinieblas van a utilizar todo su mecanismo para destruir lo que Dios está edificando. Pero mayor es el que esté en nosotros que el que esté en el mundo. ¿Cuántos dicen amén? Dile que está a tu lado: mayor es el que esté en nosotros que el que esté en el mundo. El versículo 9 dice lo siguiente: entonces oramos a nuestro Dios, y por causa de ellos pusimos guarda contra ellos de día y de noche. Me sorprende la actitud de Nehemías, porque vio en Tobías una actitud despectiva, fea, y alguien hubiera dicho: puedes tomar también la actitud de no hacer nada. ¿Qué hable? Y no haces nada. Pero no, Nehemías dice que ponen guardia contra ellos de día y de noche. ¿Qué significa? Que le prestan especial atención a aquellas cosas que se están levantando medio feas. Por ejemplo, en su casa, alguien de la familia empieza a escuchar música secular. Toc, chichi, toc, chichi, toc, chichi, toc, chichi, toc. Y vos ves y no es música cristiana. Ese es un enemigo que se está levantando. Y si tú dices, por ejemplo: jóvenes, los jóvenes siempre así son, no hay problema. Entonces, no le estás prestando especial atención a aquello que se está levantando como un enemigo. Dices: pastor, ¿qué de malo tiene, pues, cantar música secular? Recuerdo hace años atrás, un joven que todo el tiempo... ¿qué ha pasado? Es que he terminado con mi chica. ¿En serio? ¿Cuánto tiempo estamos con ella? 3 meses. Ah, ya. Pasó 2 o 3 meses con otra chica, ¿no? Después, ¿qué ha pasado? También he terminado con esa chica. ¿En serio? ¿Cuánto tiempo estamos con ella? Igual, 3 meses, pero ya he terminado. Estoy mal, mano, no, estoy mal. Pasa 4 o 5 meses y otra vez, y la misma historia, ¿no? Y así, así, y todo lo demás. Y poco a poco conociéndole un poco más. ¿Y qué tipo de música escuchas? A mí me gusta Cristian Castro. Es que yo soy bien romántico, dice. Es que bien romántico soy. A mí me gusta el romance. Cristian Castro escucho de mañana, tarde y noche. Es que soy bien romántico. Ya me he dado cuenta cómo Satanás, o sea, empezó a utilizar esa parte de las canciones para lastimar esa área de su vida. Entonces se levantan los enemigos. Satanás utiliza algunas herramientas. Por ejemplo, si alguien escucha música secular en tu casa y tú no haces nada, no entiendes lo que está diciendo Nehemías.
para pelear en contra de la unidad. Entonces, si alguien escucha música secular en tu casa, lo que tienes que decirle es explicarle lo base, ¿no? Lo básico. De hecho, yo he tenido a veces discusiones con cristianos porque me dicen, no, no afecta tanto. Si tú oras, ayunas, no te afecta la música secular. Entonces, le invito el martes para que podamos discutir teología de si afecta o no afecta la música secular. No en este lugar porque va a ser amplio, pero de hecho hay personas que defienden, dicen, no, no, ¿de qué malo? Alguien dice, ¿qué de malo tiene ver películas de terror? Es para entender la estrategia del enemigo y las tinieblas. Vemos películas de terror para entender cómo Satanás se mueve. Yo todas las películas del Aro 1, 2, 3, 4, 5 tengo, Exorcistas 12 de Dios, veo con mis hijos, ¿por qué? Porque es para entender las tinieblas. Mira, mi manera de ver películas de terror, nada que ver. Escuchar música secular, nada que ver. Meter cosas a medio uso, sin discernimiento espiritual, nada que ver. ¿Por qué le digo sin discernimiento espiritual? Hay alguno que se puede enojar, pero pasa, yo trabajo con esas cosas usadas, no ataco todas las cosas usadas. Por ejemplo, digamos, su pariente dice, mira hermano, esta mesa es muy grande, lo quiero vender. Dice, véndemelo y te funciona, está bien. Pero por ejemplo, yo he visto casos de liberación, no he visto en la tele, no me han contado, he visto casos de liberación donde hay demonios que están en una mesa, en un objeto. Estamos practicando liberación y me dice, en ese lugar hay un espíritu inmundo, y veo ver una mesa como con una especie de elefante de vidrio medio antiguo, y le pregunto al dueño de casa, ¿esa mesa de dónde es? Ahí nos compró en la 16, en los artículos ahí americanos, bien barato, bien linda mesa es. Y ves, y tiene forma, ¿no? De dioses hindús, de Buda, elefantes y todo lo demás. Y en ese lugar habitan demonios. No es el tema de hoy, pero vea el tema anatema. Ponga en el buscador Google, anatema, Biblia, en el Google, y va a salir cualquier cantidad de prédicas respecto a meter un anatema en tu casa. ¿Ya? Entonces, ese tipo de cosas también, cuando estás velando por el tema de la unidad, tienes que empezar a trabajar dentro de tu casa. No puede ser posible, por ejemplo, que eres cristiano y en tu cartel paseña cerveza con una chica pelada. No, pues no, no estás mal. Está mal. No puedes decir, digamos, ¿no? Enamorado de Jesús, todo lo te lo debo a ti, digamos, en un cuarto, y vas al cuarto de tu hijo, y en el cuarto de tu hijo, un ídolo satánico. Un rockero, AC/DC, Iron Maiden, pegado. Cuando sabemos que practican música diabólica, satánica, y pegado en el cuarto de tu casa. Entonces, cuando tú tienes una actitud, digamos así, no me importa, no pasa nada, no entiendes lo que está hablando Nehemías. Dice que Nehemías, cuando vio que algo se estaba levantando en contra de lo que Dios quiere hacer, dijo, puso guarda contra ellos de día y de noche. ¿Por qué de día y de noche? ¿Porque Satanás trabaja en el día o en la noche? Las 24 horas trabaja, pero bíblicamente dice la palabra que el que puso semillas de cizaña trabajó en la noche. Entonces hay que tener mucho cuidado en la noche. Una mamá angustiada me contó este testimonio. Me dijo, ¿sabes? Mi hijo, yo no sabía que se drogaba. Me pedía a mami 5 pesitos para una salchipapa, 10 pesitos. Yo como mamá, claro, hijo, tomás 5, 10 pesos. Y la droga habían sabido vender, dicen, carritos de salchipapa. Ahí por una zona, en diferentes zonas. Y le pregunto al joven, ¿qué preguntas? ¿Cómo dices si quieres comprar droga? Es bien fácil, tú solo le dices, me vende papa. Y la señora ya sabe qué te tiene que vender. O sea, la droga se llama papa, sí. ¿Cuánto cuesta? 5 bolivianos. Y te da, te compras. Y él dice, no, me entra a mi casa, mi mamá se duerme a 11, 12 de la noche y él empieza la drogada, 1, 2 de la mañana hasta las 3, 4, 5, 6. Y está volando toda la noche. Toda su familia está durmiendo. A despertarle a tu hermano, 10 de la mañana, ¿qué hora se va a despertar? Y claro, él si se ha dormido 6 de la mañana, 10 de la mañana, pues sigue durmiendo. 11, 12, se levanta así con sus ojos medio chinos. Ha dormido apenas. ¿Y es por qué? Porque cuando Satanás se levanta, no lo va a hacer a veces abiertamente, lo hace escondidas. Por eso yo siempre digo que cuando en la familia hay lugar, celulares bloqueados con contraseña, dar la vuelta de celular 4 veces, girar 4 y girar así, y mostrar la cara y la oreja y toda esa situación, y si se siente desbloquea,
algo está mal. Dice que Nehemías puso guarda contra ellos de día y de noche. Ahora es tan fácil entrar al mundo de las tinieblas. Realmente es tan fácil porque conocí a una persona también que vendía droga. Todo esto no porque yo esté metido en ese ambiente, sino por el tema de que personas se acercan y me empiezan a contar su testimonio. Él me dice, yo vendía droga. Y dice, ¿cómo vendes droga? No entiendo. Nos llega el producto. Y en canales de YouTube, de transmisión en vivo, no grabados. Usted sabe que cuando se transmite en vivo, hay la opción después de que se transmite en vivo, se borra todo. Nos transmitimos en YouTube, colocamos música que sabemos que llama a los jóvenes, ¿no? Tipo hip hop, reggaetón. Entonces ponemos esa música y yo pongo en el texto de la transmisión en vivo, alguien quiere papá, estoy en tal zona. Inmediatamente les dejo mi WhatsApp con el chip que habilitó en esos días y bum, bum, bum, me llegan llamadas y por allá. No le voy a llegar a la puerta de mi casa, voy a la plaza, voy más así, voy más abajo y les entrego y ahí vende droga. Miren, dicen estas personas. Entonces, ¿por qué le menciono todas estas cosas? Porque cuando Nehemías entendió esta situación, se puso en guardia. Se puso en guardia. Entonces, cuando Satanás ataca la unidad, por ejemplo, del hogar, la unidad de la familia, es bien evidente, digamos, entre esposos, competencia. Pero entre los hijos, irreverencia. No, lo contrario de reverencia, lo contrario de sujeción, autoridad, ¿no? Es más bien el tema de me pegas, te pego, me cabeceas, yo te devuelvo, ¿no? Llamas a la policía, yo también puedo llamar a la policía. Entonces, cuando existe ese problema, te tienes que dar cuenta que Satanás ha empezado a sembrar ese tipo de cosas de irreverencia, reitero, en las parejas, en los hogares, etcétera, y está atacando la unidad. Entonces, ¿qué tiene que hacer un Nehemías en esa casa? Pararse y poner guardia de día y de noche, y decir, ¿por dónde Satanás está entrando? ¿Por dónde es que Satanás está entrando? Y a veces esto es una cuestión de investigar, pero te puede fallar. Lo importante en estas cosas es ayuno y oración. Y dice la palabra del Señor, tienen ojos pero no ven, tienen oídos pero no oyen. Pero cuando oras, cuando ayunas, el Señor te puede revelar los secretos que a nuestros ojos están escondidos. Pero para Dios nada está escondido. ¿Cuántos dicen amén? Dice que el Espíritu Santo escudriña lo más profundo de Dios. Entonces, para el Espíritu Santo escudriñar lo más profundo de tu hijo, de tu hija, de tu esposo, de tu esposa, es fácil y te lo puede revelar. Porque no es cierto que yo le puedo decir con mi boca diferentes cosas, pero en mi mente puedo pensar otra cosa. En tu casa alguien te puede hablar bonito y te puede decir esto y lo otro, construiremos esto y lo otro, pero dentro de su pensamiento puede decir otra cosa. Y el Espíritu Santo escudriña eso profundo. Entonces el Espíritu Santo nos puede revelar realmente cuál es la intención de cada una de las personas que vive en nuestra empresa, en nuestro negocio, en nuestra casa, en nuestra familia. ¿Cuántos dicen amén? Mire el versículo 13, Nehemías capítulo 4, versículo 13. Entonces, por las partes bajas del lugar, detrás del muro y en los sitios abiertos, puse al pueblo por familias con sus espadas, con sus lanzas y con sus arcos. No es casualidad. Cuando yo leí esto, decía, esto no puede ser casualidad. ¿Cómo es posible que para defender en contra del adversario, Nehemías dice, pone al pueblo por familias con sus espadas, con sus lanzas y con sus arcos? ¿La espada qué es? La palabra del Señor. ¿Cuántos dicen amén? ¿Cuántos tienen espada? Levanten su espada, aunque sea su celular. ¿Qué son lanzas? Lanzas son los hijos. Dice, los hijos tenidos en la juventud son como saetas, son como lanzas, dice la otra versión. ¿Cuáles son los arcos? Hay una canción, arco de bronce, batalla. Pero me llama la atención que los pone por familias. Mira,
aquí algo bien interesante. La palabra del Señor menciona que para luchar contra el enemigo, o sea, Nehemías junta al pueblo por familias, no como sea. Por eso es bien importante, creo, hermano, hermana, que esto nos dé mayor luz. En el Nuevo Testamento, por ejemplo, dice, cuando un reino se divide o una casa se divide, va a caer. Menciona reino, menciona casa. Y esto está también en el Antiguo Testamento. Parte de la unidad de un reino, de una nación, también parte de las familias. Es el mismo principio, parte de que una iglesia empiece a crecer, también parte de familias unidas. No es casualidad, la mayoría de estos jovencitos que está sentado aquí a mi lado derecho, la mayoría son hijos de los hermanos de la congregación. Tal vez uno que otro no, pero la gran mayoría, sus papás están aquí sentados. No, los que tocan aquí o los que cantan acá, la mayoría son hijos. Alguien se acerca y dice, pastor, han crecido. Sí, una de las razones es que el hecho de haber estado tanto tiempo ya congregados en ese lugar, más de 20 años, ha producido también matrimonios, ha producido hijos, y es un crecimiento natural. ¿Ya? Entonces, parte de derrotar las estrategias de la familia es no separarse como familia. A menos que, claro, Dios tenga un diseño especial, específico, y Dios pueda mover, ¿no?, a personas y diga, tú estás en esta congre, tú en esta otra congre, reitero, con un diseño específico del Señor, que no creo que, o sea, sea en muchos casos, pero puede darse. No quiero poner límites a la palabra del Señor, ¿no es cierto? Dios realmente puede decir, digamos, tú en esta congre, tú en esta otra congre, pero me parece muy difícil realmente creer, digamos, que una hermana esté en esta congre y su esposo esté en la otra congre. O sea, realmente, reitero, me parece muy difícil. Puede darse el caso, no quiero poner, reitero, un límite con mi boca a la palabra del Señor, puede darse el caso, pero en la mayoría de los casos, en la mayoría de los casos, el Señor siempre te va a colocar al lado de tu familia. ¿Cuántos casados dicen amén? ¿Hay casados aquí o no hay casados? ¿Cuántos casados dicen amén? Y solteros, aprendan, ¿verdad? Porque si no te quiere perseguir a la iglesia, no quiere congregarse contigo y te casas así, y luego vas a llorar, ah, ¿por qué no quiere venir a la iglesia? Pero tan evidente, tan obvio, si desde solteros no te quería perseguir a la iglesia, ¿qué esperabas que pases? Cada uno tiene que tener ese sentido de caminar juntos en unidad. De hecho, por eso es bien importante a veces entender la palabra del Señor. Y mire, dice, puso al pueblo por familias, con sus espadas, con sus lanzas y con sus arcos. Lo que nos está hablando el libro de Nehemías es el poder de la unidad. Uno hace caer a mil, dos hacen huir a 10,000. Usted solito puede pelear contra mil, y eso ya es glorioso. ¿Cuántos dicen amén? Que usted pueda vencer a mil en el mundo espiritual, eso es impresionante. Pero si usted se une en su casa, con la esposa, con el hijo, o si no es casado, con su hermano, con su papá, con su mamá, se pone en oración, dos hacen huir a 10,000. Por eso es bien importante que en el hogar encontremos personas con quienes orar, con quienes compartamos. Eso es bien importante, porque si no lo hacemos, entonces Satanás empieza a ganar ventaja. Pero en la unidad del Señor existe la victoria. ¿Cuántos dicen amén? Mire el versículo 16, ya estamos acabando. Nehemías capítulo 4, versículo 16, dice, aquel día la mitad de mis siervos trabajaba en la obra, y la otra mitad tenía lanzas, escudos, arcos y corazas, y detrás de ellos estaban los jefes de toda la casa de Judá. Qué interesante, dice, la mitad del tiempo o la mitad de las personas trabajaba en la obra y la otra mitad tenía lanzas. ¿Qué significa? Que la mitad de sus obreros estaba trabajando, digamos, levantando paredes, manejando piedras, haciendo fuego para trabajar, pero la otra mitad estaba alerta, agarrando sus lanzas. ¿Qué significa esto? El Señor no se opone con que levantemos cosas, edifiquemos. Por ejemplo, alguien dice, quiero comprarme un auto, buena cosa deseas. Quiero comprarme una casa, buena cosa deseas. Quiero construir mi casa, buena cosa deseas. Está bien, la mitad de tus esfuerzos en eso, pero la otra mitad
Tienes que agarrar tu lanza y decir: estoy en guerra, estoy ayuno, estoy en oración. ¿Por qué? Porque entiendo que Satanás viene a robar, matar y destruir. Pero no es también solo espiritual, porque hay personas que solo oran, oran, oran, oran y no hacen nada. Por eso dice la palabra del Señor: pidan y recibirán. Eso es orar, pero dice: busquen y van a hallar, toquen la puerta y se les va a abrir. Lo mismo está hablando los Nehemías. Dice: mitad de tu tiempo está bien, edifica, levanta, trabaja, estudia, entra a la universidad, empieza a aprender cosas, ¿no? Inteligencia artificial, aprende esas cosas, está bien. Pero la otra mitad del tiempo no te olvides de la guerra espiritual, porque Satanás viene a robar, matar y destruir. Pero si entendemos que mayor es el que esté en nosotros que el que esté en el mundo, y además tienes una actitud de guerra en contra de las tinieblas, en el nombre de Jesús yo declaro con fe, hermano, hermana, que vas a vencer. ¿Por qué? Porque estás del lado ganador. Dice la palabra del Señor: mayor es el que esté en nosotros que el que esté en el mundo. ¿Cuánto dicen amén? Dile con fe al que está a tu lado: mayor es el que esté en nosotros que el que esté en el mundo. Y dice: pastor, mi mamá ya no viene, ¿qué puedo hacer? Alguien le dice: cocinásele una tortita. Bien. Es su cumpleaños, cocinásele rico. Bien también. Pero ahí termina. No, Nehemías le hubiera dicho: ahora entra en ayuno de 3 días por tu mamá. Entra en guerra espiritual. Ahora ora por tu mamá. Cuando ofrendes, ofrenda por tu mamá. Cuando ores en lenguas, ora por tu mamá. Pero hazle la tortita, hazle la comida, ayúdale a hacer las compras. Está bien. Alguna vez una mamá se quejó y dijo: a mí no me gusta la iglesia. ¿Por qué? Porque mi hijo se sale todos los fines de semana, iglesia, iglesia, iglesia, y toda la casa está sucia, sus ropas sucias, no hacen su tarea, todo el día se pierden, se van al Wally, van a la iglesia, sus reuniones, todo el fin de semana desaparecen, iglesia, iglesia, iglesia, y en la casa todo está de cabeza, sus estudios, sus notas, mal. No me gusta la iglesia. Alguna vez alguna mamá se quejó. Yo dije: hermana, usted es la que vende aquí, yo soy amigo de su hijo canta allá en la iglesia. Ah, tú eres de la iglesia de mi hijo. Me dice: no me gusta la iglesia. ¿Por qué? Porque mi hijo ha entrado en la iglesia, se ha salido de la universidad, ha perdido materias, era buen alumno, era primero de su clase, pero ha llegado a la iglesia y mi hijo ha perdido la U, ha repetido por primera vez un año. No me gusta la iglesia. ¿Es por qué? Porque muchos de nosotros no hacemos este equilibrio. La mitad de tu tiempo está bien que trabajes, que estudies, que te esfuerces, aprendas inglés, aprendas computación, aprendes, está bien esas cosas, pero la otra parte también hay que hacer guerra espiritual. Imagínense si Nehemías solo hacía guerra, todo el día preparado con sus lanzas, listos para pelear, y no edificaba nada, no hubiesen levantado nada. Pero a mí me llama la atención que en el diseño de Nehemías dice: la mitad de nuestra gente trabajando, esforzándose, pero la otra mitad con sus lanzas, listos para la guerra. Y en las cosas del Señor siempre tenemos que estar listos para la guerra. ¿Cuántos dicen amén? Porque el diablo no duerme. ¿Qué es pelear para nosotros? Ayuno y oración. Le invito los martes, todos los martes, de 12 a 2 de la tarde y media, estamos orando siempre en este lugar y ayunando. Amén. Nehemías capítulo 4, versículo 23. Y ni yo, ni mis hermanos, ni mis jóvenes, ni la gente de guardia que me seguía, nos quitamos nuestro vestido. Cada uno se desnudaba solamente para bañarse. No se quitaban, dice, su ropa solo para bañarse. Su ropa de guerra, su ropa de trabajo estaba ahí. Y el único tiempo en que ellos se desvestían era, dice, para irse a bañar. ¿Qué nos menciona esto? Que estaban todo el tiempo en apronte, todo el tiempo en tiempo de guerra, todo el tiempo era tiempo de trabajo. Imagínese si, digamos, en una casa, ¿no? Dice: mira, ya tenemos el terreno, ahora vamos a construir. Pero si solamente depende, digamos, del papá o de la mamá y los ingresos, tal vez esa casa
va a tardar en construir. ¿Por qué? Porque el hijo no tiene tiempo, la esposa no tiene tiempo, el papá cuando puede, el albañil no tiene tiempo y esa casa no se levanta. Yo recuerdo cuando mi papá construyó la casa que tenemos aquí cerca, había una época en que llegaba la arena en el camión y mi papá estaba trabajando, ¿no? Entonces nosotros en ese entonces de 12, 13 años probablemente, más o menos algunos años, mi papá nos decía, van a jugar, porque teníamos en ese entonces el Atari. ¿Se acuerdan, no? ¿Quién tenía esa consola? Nosotros jugábamos Atari, estudiamos toda la semana y sábado era marcado para jugar Atari todo el día. Entonces mi papá entraba y decía, van a jugar Atari, ya. Pero en la tarde, en la mañana, suben toda la arena, así va. Y por jugar, todos a cargar, ¿no? Arena, de albañiles, de ayudantes de albañiles. Toda la mañana, todos fregados en la tarde, pero jugando felices Atari toda la tarde. Pero toda la mañana, usted sabe que manejar arena para niños de 13 años es bien pesado. Pero hoy veo esa casa y alguna vez mi mamá dijo lo siguiente: ¿saben? Esta casa es de ustedes porque ustedes de niños nos han ayudado a construir esta casa. Y yo me sorprendí de eso y me vino esos recuerdos cuando éramos niños, y es verdad. Entonces cuando uno, por ejemplo, como familia empieza a trabajar en un solo sentido, van a alcanzar sus objetivos. ¿Cuánto dicen amén? Pero ¿qué pasa si cada uno está por su lado? Hija, ayúdame a cocinar. No tengo tiempo. Se enciende en su cuarto y TikTok, TikTok, TikTok. La que no tiene tiempo. Estoy haciendo tarea. Para entrar me van a golpear. No van a entrar así nomás. Estoy pasando clases en vivo. Hay una mamá que se quejó. Dice, mis hijas estaban supuestamente pasando clases en el tiempo de la pandemia. Me pidieron internet, me pidieron celulares para pasar a clases. Yo les tocaba la puerta. Mami, estoy pasando clases. No metas bulla. Quería entrar fuera de mi cuarto en clase en vivo. Me van a ceñir si te apareces en la cámara. Fuera de aquí. Ah, Vivian Zaro dice, porque debajo de su cama tapadas con el celular todo el día, mañana, tarde, noche. Y en las noches, 2, 3 de la mañana, siguen con el celular prendido. Bien, Zaro, siempre son mis hijas. Ha pasado el tiempo de la pandemia y sus dos hijas pierden el año. Dice, pastor, me han engañado. Yo comprando internet, pagando el internet, dándole celular nuevo, y las dos hijas reprobadas. ¿En qué mundo ya vivimos? ¿Eso es por qué? Porque probablemente están en otro sentir. Pueden haber hijos que están en otra cuestión, en otro micro. Voy a quitarle a mi esposa un testimonio que ella me relata. Ella trabaja en una universidad y me menciona que hacen pues control a los universitarios, ¿no es cierto?, para que no abandonen la carrera, porque a una universidad precisamente le conviene que tengan más alumnos, más pensiones, más dinero, entonces las universidades son felices. Entonces es clarito, cuando un estudiante deja de hacer tareas y le hacen una llamadita de atención. Hola, ¿está bien? ¿No se ha accidentado? ¿Todo bien? Porque, mire, son 3 meses, 4 meses y usted no ha hecho nada de tareas. Entonces es más o menos parte de su trabajo. Y me menciona ella, dice que a veces hay personas que todo el semestre ni han pasado clases, ni han presentado tareas, ni nada por el estilo. Sus papás vienen el siguiente semestre y depositan con un QR y pagan el siguiente semestre. Pero sus hijos ni han pasado clases. Nada. Y en el siguiente semestre y los papás dicen, bueno, ¿cuál es el QR? Aquí. Entonces pagan los papás el siguiente semestre y vuelven a repetir el mismo año, y todo el año ni han pasado clases. Este es un ejemplo, por ejemplo, de personas que en tu familia el papá se está matando, está cargando, haciendo cosas difíciles en su trabajo, y los hijos les vale. No todos los casos, obviamente, pero en ese caso la muchachita le vale. Es como estrategia. ¿Qué empezaron a pedir? Los teléfonos de los papás al momento de su inscripción. Ya no el teléfono solamente del estudiante, sino de los papás. Porque cuando pasa este tipo de cosas, llamar a la referencia, señor, una consulta, su hija está de viaje o su hija ha sufrido un problema, porque le cuento que 6 meses y ni una tarea. ¿Qué? Mañana mismo va a presentar todas las tareas. Y como harto de milagro, dice, las tareas empiezan a subir, porque los papás agarran chicote y hay alguien que les dice, su hija no está haciendo las tareas. ¿Por qué sucede esto? Porque algunos hijos no entienden el sacrificio de algunos papás
Yo les pregunto a los papás, una pensión, digamos, de universidad, más o menos, $150, $200, ¿a los papás les regalan? ¿O para un papá es difícil conseguir ese monto? Papás, les pregunto, ¿fácil o difícil? ¿A cuántos papás les regalan $150 o $200 mensuales para pagar una pensión de universidad? Y algunos se están rascando. ¿Fácil o difícil, papás? ¿Por qué sucede eso? Porque Satanás ha sembrado semillas en ese sentido y puede pasar en colegios, puede pasar en esposos, en esposas, en diferentes áreas. Pero me llama la atención que Nehemías dice que todo el tiempo trabajaban en una cosa y no se quitaban la ropa, sino solamente para irse a bañar. En Nehemías capítulo 5, versículo 7, puede pasar en colegios, puede pasar en esposos, en esposas, en diferentes áreas. Pero me llama la atención que Nehemías dice que todo el tiempo trabajaban en una cosa y no se quitaban la ropa, sino solamente

asamblea, versículo 8. Nehemías 5:8, les dije: nosotros, según nuestras posibilidades, rescatamos a nuestros hermanos judíos que habían sido vendidos a las naciones. Y vosotros vendéis aún a vuestros hermanos y serán vendidos a nosotros. Y callaron, pues no tuvieron que responder. Versículo 9, dije: no es bueno lo que hacéis. ¿No andaréis en el temor de nuestro Dios para no ser oprobio de las naciones enemigas nuestras? 10. También yo y mis hermanos y mis criados les hemos prestado dinero y grano. Quitémosles ahora este gravamen. Versículo 11. Y os ruego que les devolváis hoy sus tierras, sus viñas, sus olivares y sus casas, y la centésima parte del dinero, del grano, del vino y del aceite que demandáis de ellos como interés. Levantaron las murallas y Nehemías dijo: listo, ahora todos empiecen a trabajar en este esquema nuevo. Y algunos se levantó y dijo: Nehemías, hemos trabajado, hemos levantado la muralla sin sueldo, porque lo hemos hecho por nuestra nación, hemos trabajado, pero aquí hay un pequeño problema. Nosotros ya no tenemos nada, no tenemos dinero, no tenemos recursos, no tenemos ni comida. ¿Por qué? Porque este sector del pueblo de Israel nos ha prestado plata con interés. Y les debemos nuestra comida, les debemos nuestra ropa, y eso como los banqueros dentro del mismo pueblo de Dios. Y menciona en el interés, versión en el versículo 7, pero mira el versículo 9, Nehemías les dice: no es bueno lo que hacen, no andaréis en el temor de nuestro Dios para no ser oprobio de las naciones enemigas nuestras. O sea, Nehemías les dice: ustedes que han sacado provecho de sus mismos hermanos, no está bien. ¿Sabes? Algo que yo rescato del pueblo judío es que entre judíos se ayudan. Por ejemplo, digamos, hay un judío que vende llantas, tú vas a comprar llantas y vas donde tu amigo judío, porque dices que el dinero que está saliendo de mis bolsillos va a apoyar a mi mismo pueblo judío, y entre ellos se apoyan, es parte de la política que tienen ellos como nación. Y es bien interesante esta costumbre que tienen ellos, que han guardado precisamente por este tipo de enseñanzas, porque entre hermanos no deberíamos ganarnos, por lo menos mucho, es lo que yo entiendo aquí. Algo que lamentablemente puede suceder es que entre nosotros, inclusive entre familiares, digamos, tú vendes, no sé, cualquier cosa, ¿no? Máquinas de alguna cuestión. Entonces, digamos, tu hermano vende. Hermano, tú vendes filmadoras, vendeme pues la filmadora. Y digamos, la filmadora cuesta $1,000. Pero como tú no sabes exactamente los precios, tu hermano, $1,500. El mejor precio te estoy dando, vas a pedir esto a 2,000. Y como es tu hermano, tú no dudas de tu hermano, le pagas 2,500 y te vas feliz. Qué lindo, mi hermano, el que cuesta 2,000 me ha vendido en 1,500, y feliz te vas a trabajar cuando entras al marketplace y ves la misma cámara a 1,000. Y te desanimas. ¡Mi propio hermano! ¿Sabes? Eso proviene de las tinieblas. Y está en la palabra del Señor. Si quieres levantar tu familia, a tu familia no le deberías ganar ni un peso. A tu hermano, a tu hermana, a tu papá, a tu mamá. Y todo lo que siembras vas a cosechar. Tus hermanos te van a ayudar. Ah, pero mi hermana tiene plata. Hay que ganarle. No se va a dar cuenta. Claro, pero como dice que todo lo que siembras cosechas, lo mismo te va a suceder a ti. Algo que yo valoro mucho de mis papás es mi papá me dice: no, hijo, llévame aquí, estamos por allá. Y a veces estoy con mi carro, yo le llevo a mi papá o a mi mamá, y ellos siempre agarran dinero y me dicen: para tu gasolina. Yo digo: no, no me des, porfa. Y no te preocupes. No, no, no, toma para tu gasolina. No, no, no, no, no, yo te quiero llevar gratis. No, toma. Y es una pelea, ¿no? No me des, te quiero dar. No me des, te quiero dar. No me des, te quiero dar. Y
billete afuera, ves, nadie quiere recibir, porque yo no le quiero cobrar a mi papá,

pero él me dice, yo no puedo subir a tu auto gratis, toma para tu gasolina. Y sabes, esa es la actitud que debería haber en todos nosotros. No agarrarle a tu hermano, o sea, a tu familia, hablando digamos de familia, ni un peso. Y eso ayuda a levantar a las familias. Pero qué triste es, digamos, que tu hermano, tu hermana, tu primo, tu prima, vean en ti un artículo de ganancia. Ahora sí, aquí vamos a sacar todo lo que se merece que le saque. Y eso no le agrada. Nehemías le dice, no es bueno lo que están haciendo. No andaréis en el temor de nuestro Dios para no ser oprobio de las naciones enemigas. ¿Por qué? Porque digamos, tú le ganas a tu hermano o le ganas a tu papá, estás yendo en contra de tu propia familia. No está bien. O alguno le dice, sabes, hijo, mira, tú vas a vender esto. Tú sabes que yo vendo esto, ¿no ve? Tú vas a vender lo mismo que yo, pero te vas a ganar tú. Ah, ya mamá, le dice, mentira. Le está utilizando de su vendedor. Ella le está ganando todo y su hijo está trabajando gratis para ella. Y mientras él mueve más productos, ella feliz porque ella está ganando gratis. Lo legal debería ser, hija, mira, yo agazo a 100. Lo mismo del proveedor, tú agazate a 100. Yo vendo a 110, tú también vende a 110. Eso es ayuda de mamá. Ya, pastor, pero nada que ver. Por ahí un día mi hijo me gana. Qué lindo, porque tu familia estará ganando. Tu hijo se levantará un día, ¿no? Esto es bien interesante, porque en el diseño de Satanás, los papás esconden los costos, los papás no dicen cuánto ganan, y su hijo es su esclavo. No le da. Y esto es una semilla bien fea, ¿no? O sea, provoca dolor. Hay personas que dicen, mi abuelo me ha hecho trabajar años de años para él, he trabajado, he limpiado, he hecho todo, y no me ha dado nada. Y se va resentido con su abuelo. Ahora yo le consulto, tal vez dice, pero vivo su abuelo, ni tan vivo, porque si la Biblia dice, todo lo que haces vas a cosechar, entonces te va a ir mal. También yo y mis hermanos y mis criados les hemos prestado dinero y grano, quitémosles ahora este gravamen. Mira, Nehemías había prestado, dice, dinero y grano, y deciden cobrarles nada de interés. Les regalan. ¿Por qué? Porque ese es el principio del Señor. Dice, les ruego que devuelvan hoy sus tierras, sus viñas, sus olivares y sus casas y la centésima parte del dinero. Esto es grave. Hace unos meses atrás, un año tal vez un poco más, hermanos entraron a un sistema piramidal de estafa, ¿no? Metes $100, en un mes recuperas $400, algo así. Metes $300, en un mes lo duplicas. Y personas metieron, ¿no? Metieron a esto. Obviamente era una estafa, la estafa cae. Pero los que se llenaron los bolsillos no devuelven el dinero. Esto es triste, esto está en la palabra del Señor. Dice Nehemías, les dice, les ruego que devuelvan hoy sus tierras, sus viñas, sus olivares, sus casas, la centésima parte del dinero, del grano, del vino, del aceite, y que demandáis de ellos como interés, devuélvanles. Y el último versículo, le dijeron, lo devolveremos y nada les demandaremos, haremos así como tú dices. Entonces convoqué a los sacerdotes y les hice jurar que harían conforme a esto. Mira, les hizo jurar que devuelvan eso. Póngase de pie, vamos a orar.

Lo más cercano que usted tiene, obviamente, su casa, su familia. Yo no conozco el grado de unidad de su casa, pero si Satanás los ha dividido y ha triunfado en este tiempo, aquí es el diseño para levantar su casa. Hay casos más extremos, por ejemplo, familias separadas, no solamente por un pensamiento, sino por las distancias. La esposa está en España, él se ha quedado aquí en Bolivia, se lo ha llevado un hijo a España, el otro hijo está aquí en Bolivia, y hay hogares que se han separado de esa manera. Y alguien dice, pero por un beneficio económico. No, el diseño del Señor es la unidad. Pero sabes, mis bolsillos están llenos, aunque estoy lejos de mi papá, lejos de mi mamá, lejos de la esposa, lejos del hijo, pero mis bolsillos están llenos. Eso es mi consuelo. Pero la palabra del Señor dice, la vida del hombre no consiste en los bienes que posee. O tal vez te sientes fuera de la casa del Señor, o fuera de las actividades del Señor, fuera de la voluntad del Señor. Y algo que Nehemías menciona en el capítulo 1 es algo bien parecido a lo del hijo pródigo. Dice, me levantaré, iré a la casa de mi padre. Nehemías dice algo parecido, me levantaré, iré donde el rey a pedirle que me ayude. Si te sientes apartado de la casa del Señor, que es la peor de las separaciones, sientes que tus decisiones, tus inseguridades te han separado de la casa del Padre, y sientes una distancia, hoy puedes levantarte y decirle, Señor, te necesito. Te necesito en mi vida, Padre. Tal vez el enemigo se levanta y te dice, imposible. Ya no tienes edad, le dirá un joven. Alguien le dirá, tú ya. No, por esto, por esto. Y el diablo te empieza a acusar y saca a la luz tus errores. Pero así era Sanbalat y Tobías. Hablaban en contra del propósito del Señor y acusando con falsedades al pueblo del Señor. Debes saber que esas acusaciones que vienen a veces de tu propia mente, ni siquiera es de una persona, aunque algunas veces Satanás utiliza personas y te dice cosas que te hace sentir mal. Debes saber que Satanás es el acusador. Un joven me dijo, sabes, hermano, yo no quiero volver a la iglesia porque he tomado y se me ha ocurrido ir mareado a la iglesia, y los hermanos de la iglesia me han visto mareado. Me da vergüenza porque todos los de la iglesia deben decir, ha tomado, y me da vergüenza verles a la cara a mis hermanos. Yo le dije, sabes, joven, cuando le llevaron a la mujer sorprendida en el acto del adulterio, los acusadores estaban ahí, y Jesús les dijo, si alguno de ustedes es libre de pecado, arroje la primera piedra. Y así que todos ellos empezaron a irse, y Jesús le dijo, mujer, ninguno de ellos te condena, yo tampoco, vete y no peques más. Debes saber, amigo, que ninguno de nosotros puede condenarte, los que estamos aquí, al menos en la iglesia, porque todos, empezando de quien habla, tenemos muchos pecados. El apóstol Pablo decía, de los pecadores yo encabezo la lista. Entonces no pienses que los de la iglesia son quienes acusan tu vida, sino tienes que entender que quien acusa tu vida es Satanás. Uno dice, sabes, pastor, yo ya no quiero ir a la iglesia porque le he fallado tanto al Señor. O ya no quiero danzar, ya no quiero estar en el ministerio de alabanza. Otro dice, ya no quiero predicar. ¿Por qué? Porque le he fallado al Señor. Amigo, si supieras que las misericordias del Señor se renuevan todos los días, te darías cuenta que el Señor siempre está dispuesto a abrazarte. Siempre.
siempre, siempre, siempre. Nunca se va a cansar. Hasta el último día, el Señor nunca se va a cansar de abrazarte, de perdonarte, de cambiarte la ropa sucia, de ponerte un anillo en tus manos, de cambiarte los calzados, porque dice la palabra del Señor, porque de tal manera amó Dios al mundo que ha dado a su Hijo unigénito para que todo aquel que en él crea no se pierda, mas tengas vida eterna. Levanta tus manos y dile: Señor amado, yo te pido perdón por todo tipo de separación. He dejado de orar, he dejado de ayunar, he dejado de leer la palabra, y reconozco, Señor, que me he separado de ti. No tú, yo me he separado de ti, Padre. Te pido, Señor amado, que me aceptes otra vez como tu hijo. Y utiliza las mismas palabras que el hijo pródigo: me levantaré, iré donde mi padre y le diré: Padre, he pecado contra el cielo y contra ti. No soy digno de ser llamado tu hijo. Cierto, Señor, no merezco ser llamado tu hijo. No soy digno. Pero dice que el Padre corrió, extendió sus brazos, le abrazó y le besó. Yo no sé qué pecado tienes. Yo no sé cuál es tu falla. Tampoco quiero saber. Pero lo que sé es que Dios es más grande que tu pecado. Dios es más grande que tu falla. Y el perdón de Dios, el amor de Dios, cubre multitud de pecados.

¿Sabe? El principio de la unidad es Dios, Dios con su pueblo, usted con Dios. Es que si usted le permite a Dios obrar en su vida, usted es uno con el Señor y el Espíritu Santo le va a guiar a toda verdad. No se va a equivocar en nada, en sus inversiones, en sus actividades, en su trabajo, en sus relaciones personales. Si usted es uno con el Señor, va a avanzar. Si usted tiene su familia, lo siguiente que va a ver es que su familia se empieza a unir. Porque como Dios es el centro, si usted es varón, dice que Dios es su cabeza. Entonces, en función a eso, su familia en torno empieza a girar en torno a Dios y la familia se empieza a unir, pero con Cristo como cabeza. Y es bien interesante, si usted sigue caminando en la voluntad del Señor, dice la palabra del Señor que Cristo es la cabeza de la iglesia. Entonces la iglesia empieza a caminar en unidad, no en función a un pastor, digamos un pastor que tenga buena labia, un buen discernimiento entre comillas, ¿no? Sino dice la palabra del Señor que Cristo es la cabeza de la iglesia. Entonces toda la iglesia empieza a caminar en unidad como Cristo como cabeza. Empiezan a orar, interceder, ayunar, evangelizar, pastorear, etc. Y la iglesia empieza a caminar en unidad porque Cristo es la cabeza de la iglesia. Y este principio de unidad es el que utilizó Nehemías para llevar al pueblo del Señor dentro de los muros. Déjeme decirle que vamos a ver un movimiento similar porque Dios está ahora recogiendo a todo su pueblo en todas partes del mundo, de toda tribu, de toda lengua, de toda nación, dice la palabra del Señor, una multitud que nadie puede contar. Y sabes, si no era de la misma tribu, ni la misma lengua, ni la misma nación, probablemente ni siquiera hablan tu lenguaje. Pero ¿cuál es la unidad de este pueblo incontable? Porque Cristo es la cabeza. Todo empieza en volver a Cristo. Hermano, hermana, vuelva a Cristo, únase a Cristo. Su familia va a decir, como José decía, yo y mi casa serviremos al Señor. Su familia, su casa va a servir al Señor. Y es bien lindo como la familia de Noé. La familia de Noé entró al arca y toda esa familia se salvó. Ese es el plan del Señor. Con fe levante sus manos y diga conmigo, yo y mi casa serviremos al Señor. Con fe, levante sus manos, declare con fe, porque dice la Biblia, todo lo que digas te será hecho. Yo y mi casa serviremos al Señor. Yo decía, esto está mal escrito, porque debería decir mi casa y yo. Alguien dice, el burro por delante, está mal escrita la Biblia. No, no está mal escrita la Biblia. Josué dice, yo y mi casa serviremos al Señor. ¿Sabes por qué dice así? Aunque pareciera que rompe con la gramática que conocemos, porque cuando dices yo y mi casa serviremos al Señor, el primero que debe dar el paso para que una casa se rinda a los pies de Cristo no es tu papá, no es tu mamá, no es tu hermano, no es el esposo, no es el esposo, sino eres tú. Tú te rindes a Cristo y toda tu familia se va a rendir a Cristo. Dile conmigo con fe, yo y mi casa serviremos al Señor. Yo y mi casa serviremos al Señor. Declare con fe, diga conmigo, yo y mi casa serviremos al Señor. Yo y mi casa serviremos al Señor. No voy a pedir que cambie el del frente. No voy a pedir que cambie mi cónyuge. No voy a pedir que cambie mi

entrego mi familia. Señor amado, te entrego mis fuerzas. Y Padre amado, no desconocemos las artimañas de Satanás. Sabemos que Satanás ha venido a robar, matar y destruir. Y en ese instante atamos a todo espíritu del diablo, toda semilla de cizaña que Satanás ha sembrado en mi casa o en mi misma vida. Oíme bien, Satanás, todo aquello que me separa de Dios, todo pensamiento, filosofía que me separa del Señor. Oíme bien, Satanás, en el nombre de Jesús. Oíme bien, Satanás, te ato y te echo fuera. Te echo fuera en el nombre de Jesús. Mire, yo siento decirle a alguien que Dios, que Satanás le ha puesto una filosofía que dice: sabes, yo no me congrego porque no hay buenas congres alrededor de donde estoy yo. Mentira. Dios está en tu casa, Dios está en tu cuarto. En el nombre de Jesús, toda filosofía, todo pensamiento de Satanás, en el nombre de Jesús, oíme bien, Satanás, te ato y te echo fuera. Fuera de mi mente, fuera de mi corazón. Semilla de Satanás, oíme bien, en el nombre de Jesús te ordeno que te seques ahora. En el nombre de Jesús, semillas de Satanás, de odio, de resentimiento, de ira, celos, contiendas, pleitos, disensiones, borracheras, herejías, homicidios, fornicación, adulterio, hechicería, brujería, te ato y te echo fuera. Sal ahora en el nombre de Jesús. En este día nos volcamos contra toda enfermedad que ha puesto Satanás, por toda puerta que se ha entrado Satanás, por un lugar ha entrado, por la salud. Oíme bien, Satanás, espíritu de enfermedad que quieres crecer en mi cuerpo, te ato y te echo fuera de mi cuerpo. Sécate ahora en el nombre de Jesús. Tal vez alguien ha sentido un bulto que ha empezado a crecer en su cuerpo. Oíme bien, Satanás, espíritu de enfermedad, no te recibo. Espíritu de odio, no te recibo. Te ato y te echo fuera de mi cuerpo. Sal ahora en el nombre de Jesús. Tal vez alguien tiene un diagnóstico médico que dice que tienes una X enfermedad. Dile en el nombre de Jesús, declaro con fe esta palabra. Dile conmigo: por sus llagas. Fuerte, dile: por sus llagas hemos sido todos nosotros sanados. Por sus llagas yo he sido sanado. Por sus llagas yo soy liberado. Por sus llagas la enfermedad no me puede tocar en el nombre de Jesús. Y este día, Señor amado, me vuelco contra

que Dios ha enviado a su Hijo, y Él se ha empobrecido para que yo sea enriquecido. De acuerdo a lo que dice el Salmo capítulo 1, en el nombre de Jesús, todo lo que haga va a prosperar. Diga conmigo, en el nombre de Jesús, levantando su mano, todo lo que haga, todo lo que emprenda,

0: Gracias, Señor amado. Perdonamos a aquel que nos ha dañado con un comentario, con una actitud. Perdona nuestras ofensas, así como también nosotros perdonamos a los que nos ofenden. Padre amado, nos declaramos libres para caminar en tu voluntad. Nos declaramos libres para caminar en tus diseños. En el nombre poderoso de Jesús declaramos que somos una casa de unidad, Padre. Nosotros somos casa de unidad con Dios. Declaro que mi familia es casa de unidad, Padre. Y como tú decías, Jesucristo, el Padre y yo, uno somos. El Padre y yo, uno somos. Gracias, Dios. Gracias, Cristo de la gloria. En el nombre poderoso de Jesús. Amén. Amén. Y amén. Denle un fuerte aplauso a Rey de Reyes y Señor de Señores. Abrace unas tres personas y dígale: somos casa.
1: Vamos a declarar.

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huyan tus enemigos, Dios. Como se derrite la cera y así como el humo es disipado, así todos nuestros enemigos serán quebrantados.

La palabra del Señor dice que todos aquellos que confían en el Señor, sus rostros no serán avergonzados. ¿Cuánto dicen amén? Esta noche es una noche para celebrar al Señor. Es una noche de alegría. Es una noche de júbilo. Es una noche de canto. Levante su voz con alegría. Aleluya.

gloria al Señor. Yo siento una presencia de Dios maravillosa en este lugar. Porque cuando más quieran levantar un altar a sus dioses, más vamos a levantar nuestras voces al Señor.

Oh, yo siento su presencia sobre mí y sobre ti también.

0: ¿Ustedes quieren más? ¿Los músicos quieren más? ¿Michael quiere más?
1: ¡Sí!

0: ¿Cuántos se han venido a gozar esta noche? No entendí muy bien. ¿Cuántos han venido a gozarse esta noche? Saltando.
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0: A ver.

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0: A ver si sabe esta canción. No sé si la sepa, pero se la voy a enseñar. 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

Aleluia. Aleluia. ¿Cuántas veces te has sentido que parece que Dios, tú sabes que está ahí, tú sabes que te ama, tú sabes que es tu Señor, pero parece que, como dice la Biblia, Satanás te ha pedido para zarandearte como a trigo? Mas el Señor dice: mas yo he orado al Señor para que tu fe, para que tu fe no decaiga. ¿Y sabe por qué necesita el Señor que no decaiga tu fe? Porque muchas veces vas a necesitar tu fe para confiar que Dios está allí a pesar de que no sientas nada, de que Dios está allí a pesar de que no te salgan lágrimas o que no tiembles. Dios está allí. Dios está allí.

¿Cuántos están enamorados del Señor? ¿Cuántos están enamorados, pero realmente enamorados del Señor? A ver si se sabe esta canción que nació en un sermón.

Hallelujah. Hallelujah. Hace algún tiempo atrás le dije al Señor: Señor, quiero que me digas qué es lo que tú más anhelas de mí, qué es lo que tú más deseas de mí, qué puedo ofrecerte, Señor, que otros no te hayan dado, qué ofrenda, Señor, alguien no te ha dado para que yo te la pueda dar. En una oportunidad estaba orando al Señor. Estaba en mi casa, mis hijos estaban acostados, mi esposa ya dormía. Me fui a orar y le dije: Señor, ¿qué es lo que tú quieres? Y de pronto empecé a sentir un sollozo, un llanto que me conmovió. Mientras yo lloraba, sentía una presencia tan maravillosa y una unción del Espíritu Santo del Señor, una presencia de Dios me embargó y empecé a llorar junto con ese gemido. Por la mañana le dije a mi esposa: hijita, anoche estabas orando. Me dice: no, me quedé dormida. Me dice. Y en ese momento la voz del Espíritu Santo viene a mí y me dice, era la voz del Espíritu, era el llanto del Espíritu Santo que lloraba junto contigo por aquellos que se están perdiendo. Necesitamos llorar y necesitamos pedirle al Espíritu Santo que nos enseñe. Este cántico se llama así: es mi ofrenda, es lo mejor que puedo entregar. Pero es una súplica al Espíritu Santo.

Aleluya. Un día ya no vamos a tener más batallas. Un día el Señor te va a decir: bien, buen siervo y fiel. Sobre poco fuiste fiel, sobre mucho te pondré. Entra en el gozo de tu Señor. Mi recompensa será, tu recompensa será, no una calle de oro, no un mar de cristal. Mi recompensa será oír su voz diciéndome: entra en el gozo de tu Señor. ¡Acompáñanos!

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es fiel y va a permanecer siempre fiel. Esa es su característica. Amén. Y dice que aunque nosotros fuéramos infieles, Él se mantiene fiel. ¿Qué tal esa? Ah, alguien va a decir, eso sí no, yo no. Conmigo no. Yo he escuchado decir a una predicadora, los dije recién, los reitero entonces. Le dije, estaba predicando, la predicadora centroamericana decía, y Abraham, bueno, el Señor le pidió a Abraham que sacrificara a Isaac, a su único hijo. Y Abraham lo llevó, pero ¿saben qué? Yo no lo hubiera hecho, dice. Yo me asusté, ¿no? O sea, está predicando de fe y dice, pero yo no lo hubiese hecho, dice la predicadora. Yo dije, porque al final dice, porque no soy Abraham. Soy otra persona. Y verdad, ¿no? O sea, cada quien está en un proceso, está en diferente tránsito, pero hay cosas así bien concretas de la palabra de Dios que están ahí establecidas y están, ¿no? Nadie le puede quitar eso, ¿no? Está ahí la palabra de Dios para ser obedecida, está ahí la instrucción de Dios. Pero le entiendo a esta hermana cuando habla de su del nivel en el que ella estaba. No, yo quizá no lo hubiese podido hecho. No dice quizá. No lo hubiese hecho. Porque yo no soy Abraham, dice, ¿no? Pero la palabra de Dios está ahí bien clara, bien contundente. Y es para ser obedecida. Si en algún momento tú como que todavía no te da valentía de hacer ciertas cosas, eso no significa que la palabra de Dios se haya menguado, se haya rebajado, ya no tenga el mismo poder. La palabra de Dios sigue siendo la misma. Sigue siendo, no hay variación. Dice que en Él no hay sombra de variación. No hay ni siquiera un milímetro de variación. Sombra de variación, me imagino que tiene que ver con esta expresión, con un término astronómico, tiene que ver con el sol, tiene que ver con las estaciones, tiene que ver con el tiempo en el que estamos ahora. Los científicos dicen que no es como hace miles de años, ahora ha cambiado. Es probable que tengamos menos segundos, más minutos, menos horas, menos, o sea, no voy a entrar en ese tema que no es mi especialidad, pero la gente que estudia astronomía debe darse cuenta que un día de hoy no debe tener los mismos segundos que un día de hace miles de años. A eso me voy. ¿Cómo lo entendemos eso? No sé. Eso ya es parte de su ciencia, ¿no? Parte de su estudio. Pero cuando dice que Dios no tiene sombra de variación, me imagino que está hablando de esos términos astronómicos. El Señor no va a variar. No va a variar. No, pero es que se puede un poquito, no sé, entender esos tiempos. No, el Señor dijo una cosa y así es. Él dejó establecido algo. Y no puede haber sombra de variación en Él. Voy a leer un versículo, pero el tema no es solo eso, es más amplio. Pero está en Filipenses capítulo 3, versículo 1. Que estoy empezando a hablar, que Dios no puede variar en lo que Él ya dijo, ya estableció. Dice Filipenses capítulo 3, versículo 1. Por lo demás, hermanos, gozaos en el Señor. A mí no me es molesto el escribiros las mismas cosas. Y escribiros las mismas cosas y para vosotros es seguro. ¿Qué está queriendo decir el apóstol? Que él reiteraba. Que no puede cambiar, pues vuelvo a decir, en el Señor no hay sombra de variación, no puede haber un cambio. Él dijo algo y está establecido. Querido tocar este punto, y vamos a volver luego a Filipenses, pero quería tocar este punto porque estamos en una época en que este mes la tradición hace que cultural, ¿no? Quiero decir, de nuestro entorno hace que se vuelque una cantidad de población en idolatrar, en darle honra a quien no se merece honra. La creación no merece honra, ¿no? ¿Y qué significa Pachamama?
Pacha significa tiempo. También significa tierra. Mamá, supongo que mamá, ¿no? Madre tierra o madre tiempo. Entonces le dan un homenaje en este mes. Eso es idolatría, porque Dios jamás ha instruido que se haga eso. Y Dios no puede tener sombra, no hay sombra ni variación en Dios. Él ya lo ha establecido. Entonces tenemos que ser claros en esto. Ahora, uno puede decir, pastor, pero estamos en un entorno en el que esto es prácticamente lo más normal. Eso es lo que el diablo quiere hacer ver. Ese es el marketing del diablo, que te quiere hacer ver que vos estás mal, que todo el mundo está en lo correcto y tú es el que eres el que está o la que está mal. Esa es la política del diablo. Claro, porque tú sales a las calles y están quemando aquí, están quemando allá, están ofreciendo sus sacrificios, ¿no? Sus ofrendas. Y piensas que, bueno, la mayoría lo hace. Entonces, la minoría debe estar errada, ¿no? Hay un ejemplo muy, muy grotesco de esto, ¿no? No, no porque las moscas estén detrás del excremento van a estar en lo correcto, ¿no? No es eso. No porque todas las moscas estén detrás de algo que nada que ver, eso es lo correcto. Porque todas las moscas están en un sentido. Entonces, por algo están las moscas ahí, ¿no? No, no. No necesariamente porque estén todas las moscas detrás de algo, eso es lo correcto. Ese algo es correcto, ¿no? No, no hay tal. Aquí la mayoría, no hay tal mayoría. En el Señor no hay sombra ni variación. Él estableció algo. Ahora, que tú no tienes, ¿cómo te podría decir? Poder de decisión sobre las vidas, eso es cierto. Ajá. Claro, ahí estás correcto, porque tú no le puedes imponer algo. Esa persona sabe lo que está haciendo, pero hay cosas que tú puedes hacer. Ah, ya, eso es diferente. Tú puedes establecer tú puedes ejercer el espacio de poder que Dios te ha dado. Si sabe lo que está haciendo, pero hay cosas que tú puedes hacer. Ah, ya, eso es diferente. Tú puedes establecer

Si estás en una mesa, como se llama, y tú sabes que no crees en eso, ahí lo que tú puedes hacer es ser claro, decirlo. Y ya está. Pero pastor, ¿puedo perder el trabajo? No creo. Pero si lo pierdo, Dios no creo que te deje en la nada. Hay cosas que puedes hacer, vuelvo a decir, y hay cosas que no puedes hacer. Por ejemplo, que la otra persona decida lo que tú estás decidiendo, no lo va a hacer. Esa es una persona, es otra persona. Pero en tu caso, tú puedes hacer cosas que a ti te afectan, que tú afirmes, que tú digas o que tú rechaces. Eso sí puedes hacer. Pero va a haber consecuencias. Pero si confiamos en Dios, Dios va a abrir las puertas. Hay gente que se toma ciertas libertades, pero si Dios te ha dado la autoridad en ciertas cosas, tú puedes establecer, tú puedes marcar, ¿no? Los límites también. Dios te va a privilegiar, te va a honrar, que cuando levantes su nombre no salgas avergonzado. Amén. Vamos a buscar otro versículo. Miren, está en... Y luego voy a volver a Filipenses. Interesante eso. En Éxodo, por favor. Libro de Éxodo. Capítulo 20. Ah, ya sé. Vamos a repetir. La tabla del 10. ¿Sí o no? ¿Eso es o no es?

Dice capítulo 20, versículo 1. Vamos a leer los primeros versículos. Y habló Dios todas estas palabras diciendo: Yo soy Jehová tu Dios que te saqué de la tierra de Egipto, de casa de servidumbre. No tendrás dioses ajenos delante de mí. No te harás imagen ni ninguna semejanza de lo que esté arriba en el cielo, ni abajo en la tierra, ni en las aguas debajo de la tierra. No te inclinarás a ellas, ni las honrarás. Porque yo soy Jehová tu Dios, fuerte, celoso, que visito la maldad de los padres sobre los hijos, hasta la tercera y cuarta generación de los que me aborrecen. Y hago misericordia a millares a los que me aman y guardan mis mandamientos. No tomarás el nombre de Jehová tu Dios en vano, porque no dará por inocente Jehová al que tomare su nombre en vano. Acuérdate del día de reposo para santificarlo. 6 días trabajarás y harás toda tu obra. Next. Mas el séptimo día es reposo para Jehová tu Dios. No hagas en él obra alguna, tú, ni tu hijo, ni tu hija, ni tu siervo, ni tu criada, ni tu bestia, ni tu extranjero que está dentro de tus puertas. Porque en 6 días hizo Jehová los cielos y la tierra, el mar y todas las cosas que en ellos hay, y reposó en el séptimo día. Por tanto, Jehová bendijo el día de reposo y lo santificó. Honra a tu padre y a tu madre, para que tus días se alarguen en la tierra que Jehová tu Dios te da. No matarás, no cometerás adulterio, no hurtarás, no hablarás contra tu prójimo falso testimonio, no codiciarás la casa de tu prójimo, no codiciarás la mujer de tu prójimo, ni su siervo, ni su criada, ni su buey, ni su asno, ni cosa alguna de tu prójimo. Todo el pueblo observaba el estruendo y los relámpagos y el sonido de la bocina y el monte que humeaba, y viéndolo el pueblo

0: y se pusieron de lejos y dijeron a Moisés: habla tú con nosotros y nosotros oiremos, pero no hable Dios con nosotros para que no muramos. Y Moisés respondió al pueblo: no temáis, porque para probaros vino Dios, y para que su temor esté delante de vosotros, para que no pequéis. Hasta ahí, por favor. ¿Ve? ¿Para qué es esto? Dice: para que su temor esté delante de vosotros, para que no pequéis. Dios siempre va a ser claro en su palabra. Acabo de leer los 10 mandamientos, pastor, pero eso ya no, nada que ver, ¿no? Eso en la iglesia católica, ¿no? ¿Quién ha dicho? Dice: cielo y tierra pasarán, mas mis palabras no pasarán. Y Jesucristo dijo: yo no vine a abrogar la ley, yo vine a cumplirla. Claro que no estaba pidiendo, él sabía que humanamente no vamos a podernos presentar como Jesucristo sin pecado. Pero él dice: por eso he venido a cumplir, yo sí he venido a cumplir la ley. Una vez cancelada esto, ya no hay condenación para nosotros, porque nosotros en uno de estos puntos hemos debido fallar. Estos días, no estoy diciendo en toda su vida, aún en el pensamiento. Entonces, por cualquiera de esas cosas ya estaríamos descartados hace rato, o este mismo día, o estas mismas horas, pero porque Jesús vino a cumplir, es que nosotros somos libres, y es por su sangre que somos perdonados, amén. Y si por Él, por su obediencia, nosotros somos perdonados, lo que nos corresponde es simplemente amarlo al Señor, obedecerle, serle fiel. Eso es todo lo que nosotros podemos hacer por el regalo que Él nos dio. Les dije al principio, en el Señor no hay variación, no hay cambio. Él sigue siendo el mismo. ¿Cuál es la diferencia? Que nosotros hemos aceptado, nos hemos humillado, hemos reconocido nuestro error, nuestra falla, nuestra falta, y nos hemos humillado delante de Dios, y le hemos pedido perdón, y Él nos ha redimido, nos ha hecho aceptos delante de Dios. Esa es la única ventaja, eso es lo único que hemos podido hacer, es humillarnos delante de Dios. Él lo dio todo, Él pagó el precio, Él se entregó por nosotros. ¿Cuánto dicen gloria a Dios? Se merece un aplauso el Señor. En todo está, especialmente en la primera parte, encaja lo que está pasando ahorita en nuestra, especialmente en nuestra nación, ¿no? Esas expresiones están dando vueltas otra vez, ¿no? Dice el versículo 2, otra vez, ahí mismo, 22, dice: yo soy Jehová. Yo soy Jehová tu Dios, que te saqué de la tierra de Egipto, de casa de servidumbre. Dios nos rescató de la esclavitud. ¿Qué esclavitud? Del pecado, hermano. Dios nos rescató. Pero te aclara, yo te he rescatado. ¿O crees que tú eres libre porque sí? Porque se te ha ocurrido. ¿Crees que eres libre porque así, por así, de suerte? Yo te he sacado de la esclavitud, de la tierra de esclavitud. No tendrás dioses ajenos delante de mí. Manténgase íntegro, por favor. No le podemos colocar un altar paralelo. No es Dios y algunas cosas más, no. No tendrás dioses ajenos delante de mí. Es integridad para Dios. Es más, otros ponen a la altura de Dios a su familia. Ni a su familia, hermano. No. Eso sí que es lo... Yo sí... Si toca a mi familia ya es otra cosa. No. Dice, no tendrás dioses ajenos delante de mí. Solo Él es Dios. Desde luego lo demás entra, va a engranar, va a encajar todo. Pero primero es Dios. Y no hay una plataforma paralela para algo más al lado de Dios. No, Dios es único. No tiene parangón, no tiene a alguien que se le pueda poner a su lado. Dice el 4, no te harás imagen ni semejanza de lo que esté arriba en el cielo, ni abajo en la tierra, ni en las aguas debajo de la tierra. No te inclinarás a ellas, ni las honrarás, porque yo soy Jehová tu Dios, fuerte y celoso, que visito la maldad de los padres sobre los hijos hasta la tercera y cuarta generación de los que me aborrecen. Esto es prácticamente la idolatría, ¿no? Inclinarse, honrar a cosas que están en el cielo o en el agua, cualquier imagen, semejanza de lo que esté arriba, dice, de lo que esté abajo, ni en las aguas debajo de la tierra. Gracias, Damaris. Gracias. ¿No? La instrucción dice, no te harás imagen. Y vuelvo a decir, estamos en una generación ahorita que está exaltando la creación, ¿no? Bueno, en toda la humanidad, con diferentes intensidades, si vale el término, la humanidad siempre ha buscado honrar a lo natural, ¿no? Pero ahorita hay como una exaltación hacia lo natural, ¿no? Y es una confusión. Dios nos ha mandado a sojuzgar la tierra, que es a gobernar la tierra, a obtener producción de la tierra, administrarla correctamente a la tierra. Eso está bien, pero la gente ya lo quiere llevar al otro extremo, ¿no? Un extremo de destrucción de la tierra. Han visto los incendios, han visto todo eso. Es destrucción de la tierra. Pero a la par quieren también exaltarla a la tierra, ¿no? O sea, wow, lo máximo. Entonces, ahí hay una situación de incoherencia, ¿no? Primero, un descuido de lo que Dios nos ha regalado. Y el otro extremo, de idolatrarlo. Ninguno de esos. Dios te ha puesto por administrador de la tierra. No es tu Señor. Y tampoco tú puedes destrozarlo. Dios te ha puesto de administrador. Entonces creo que ahí tiene que estar la palabra indicándonos qué hace. Esto del versículo 5 es fuerte. No te inclinarás a ellas ni las honrarás, porque yo soy Jehová tu Dios, fuerte, celoso, que visito la maldad de los padres sobre los hijos hasta la tercera y cuarta generación de los que me aborrecen. Aquí la palabra aborrecer significa que dan prioridad a otras cosas y relegan a esta persona. Es aborrecer. O sea, tú ves 2, 3, 4, 5 y tú a los demás los aíslas y tomas uno, eso es aborrecer, más o menos, para entender, ¿no? Dice, y así lo has puesto a Dios, entre varias cosas, como algo más del aparador, y dices, vos no, así, lo arrinconas, ese nivel, ya no lo has honrado como a Dios, eso es lo que nos dice. No, no tú, sino a este tipo de, a la población que está hablando eso, ¿no? Ya no le honraron a Dios, sino lo desplazaron, lo aborrecieron. Entre muchas opciones, lo colocaron ahí, uno más. Y aún así uno más, ese lo relegaron, ¿no? Entonces, pero dice que Dios visita la maldad de los padres o los hijos hasta la tercera y cuarta generación de los que me aborrecen, dice. Algo hay, y ese es otro tema, pero tiene que ver con esto. Muchas de las cosas que vemos en la sociedad son producto justamente de haber aborrecido a Dios, de haberlo desplazado a Dios de su primer lugar. Ustedes se han dado cuenta que hay pecados recurrentes en sectores, en naciones, en ciudades, en zonas, en familias. Es como que cosas que están ahí esperando una oportunidad para manifestarse. La famosa expresión de por ahí, así siempre son ellos, es una maldición. De tal palo, tal astilla. El hijo de tigre, tigre tiene que ser. El hijo de perro, perro tiene que ser. Eso es esto. Porque yo soy Jehová tu Dios fuerte, celoso, que visito la maldad de los padres sobre los hijos hasta la tercera y cuarta generación de los que me aborrecen. No es tan facilito meterse en algo y luego esto no traiga consecuencias. Y no trae consecuencias para uno solamente, sino hasta la tercera y cuarta generación. Quizá ni la conozcas, nuestra cuarta generación. Pero el que hace esto, no sabe esto, o el diablo le ha engañado y está maldiciendo hasta su cuarta generación. Todo lo que pasa en nuestra nación podría explicarse por estas cosas, por haberle dado la espalda a Dios y haberse inclinado a esto, ¿no? A la idolatría. Es fuerte este tema, pero tenemos que entender eso, ¿no? Dios nos ha privilegiado así como ministerio, quiero hablarles así. Algo que no hablo normalmente así, pero ahora creo que es oportuno. Dios nos ha privilegiado llegar a ciertos lugares como ministerio, con el hermano Carlos al frente. Físicamente, a llegar a lugares donde habían espíritus territoriales que han tenido que ser vencidos para llegar a predicar en esos lugares. De tal manera es que cuando el hermano Carlos quiere venir, cuando viene a La Paz o quiere venir a La Paz, pregunta por estos lugares, porque ya sabe que estos lugares son nuestra cancha, si vale el término. Ya hemos tomado autoridad sobre ese lugar. Dice, ahí es súper, ahí es lindo, dice. ¿No? Entonces, es más, hablando de ciudades, ¿no? La Paz siempre va a ser la cancha de la carpa de Jesús. No quiero decir que no funcione en el interior, funciona, pues. La prueba es que la carpa se ha dado la vuelta a Bolivia. Pero ¿dónde se han establecido las obras de la carpa? En La Paz. Yo les podría decir que cada campaña de la primera época generaba una iglesia. ¿Sí? Sin problema. Y por el resto del país, milagros, señales, todo lo que quieran, pero obras, iglesias, algo pasa. Por eso es que es un tema territorial. Cuando el hermano Carlos dice, imagínense, él viene de la costa. O sea, viene de pocos metros bajo el nivel del mar, a veces de 0 metros bajo el nivel del mar. Y cuando dice que iba a Bolivia, se viene a predicar a 4.800 metros, al alto. ¿Por qué? Porque es la cancha de la carpa de Jesús. Ha habido y hay una conquista espiritual en el lugar. Es bien. A mí me alegra cuando hay estudios de guerra espiritual. Me gusta porque es bíblico. Pero yo alucino cuando escucho esos estudios relacionando a lo diario, a la vivencia, a lo que vivimos como ministerio. Cuando hablan de eso, yo ya estoy relacionando en una paralela, así es como un cuadro, una imagen que tengo. Este lado izquierdo estoy escuchando el mensaje, este lado derecho estoy viendo la relación con lo que nosotros vivimos. ¡Wow! Digo, claro, entonces esto es esto. Para mí no es un mensaje más, para mí es la base, la estructura de entender lo que nosotros hemos vivido o estamos viviendo todavía, ¿no? Entonces, muy real, muy fuerte. Y lugares así. Y cuando hablas de la paz, hay lugares donde Él sabe. Dice, ahí. Y hay lugares donde Él no quiere entrar. Cuando empezamos este ritmo de nuevamente con la carpa, el 2016 creo que fue. Entonces habíamos encontrado un lugar en el alto y estaba todo bien. Ahora en La Paz, y en La Paz ya está bien, en La Paz busco. La Paz no había dónde. Y se me ocurrió, no, ¿dónde? ¿Qué hacemos? Y alguien me dio la idea también y por ahí surgió. Me dicen, el campo ferial, el este, ¿no? El que hay aquí entre la Camacho y la Avenida del Ejército, todo este lugar, ¿no? El teatro al aire libre. Ah, tienes razón. Digo, voy a hacer la solicitud. Empezamos a hacer la estrategia. Y digo, ya, entonces vamos para allá. Y se dio. Hicimos la solicitud. Además, que hicimos como las anteriores veces, la misma estrategia. Vamos a hacer un trabajo social también. Vamos a llegar así, de esta forma. Un trabajo de salud con la parte dental y así, ¿no? O sea, estaba bien estructurado eso. Ya, vamos. Y se abre la puerta. Y yo le llamo emocionado, hermano Carlos. Hermano Carlos, le cuento que ya nos han dado permiso para el campo ferial. ¿Dónde es eso? Me dice. Bueno, tantos años también fuera de La Paz, ¿no? A ver, le voy a dar la dirección, igual que ustedes, digo, ¿no? Entre la Camacho, claro, la Camacho conozco, me dice. La Camacho se ubica entre la Avenida del Ejército, está ahí el Teatro al Aire Libre. ¡Ahí! Así me dijo. ¡Ahí! ¡A ese hueco vacío me quieres llevar! Me dijo, así. Así textual. ¿A ese hueco vacío me quieres llevar? Yo pensaba que me va a dar una felicitación, ¿no? Campo ferial, vamos a poner una publicidad, va a ser una maravilla. ¿No? Ni aunque le hubiésemos puesto forrado de oro, no quería ir. Me dijo, ¿a ese hueco vacío me quieres llevar? ¿No te acuerdas? ¿No te acuerdas que ya hicimos una? Ustedes han conseguido igual, acordate, me dice. Yo, en ese entonces yo nada. Pero sí, claro, estaba, era parte del equipo, ¿no? Pero en decisiones nada que ver, ¿no? ¿Te acuerdas? La cancha Zapata, ¿te acuerdas o no te acuerdas de esa campaña? ¡Pele! Así me dijo. Yo dije, este hermano tiene una memoria de, no sé, tan así. Rápida, y me acordé que fue pues un fracaso total esa campaña, fracaso total. Después de haber estado en varios lugares de la primera época, llegamos a la cancha Zapata, era el segundo lugar donde se estaba armando la carpa así de grande. En la Plaza Villarreal se armó con 5 postes y en la plaza, en esta cancha Zapata se estaba armando con 3 postes. Nunca yo había visto armado la carpa de Jesús con 3 postes. Menos con 5. Bueno, ya, sí, esa vez alguna vez vino, pero nunca armar yo mismo esos de 3 postes, menos el de 5. Sí armamos de 2 y de 1 de esa carpa roja y azul. Para mí era gran cosa, 3. De 3 postes, gigante, toda la cancha Zapata. Pero vacío. Vacío de vacíos, de vacíos. Y no solo tiene que ver con publicidad, no, tiene que ver con muchas cosas. Y tiene que ver con lo espiritual también. Es muy, muy, muy, muy claro el tema de territorial. cuando Él viene, y si le decimos, vamos a predicar en la zona Callampaya o en la portada, da un grito de júbilo, porque esa zona de la paz ya ha tomado control, ya ha sido entregado, si quieren ustedes, a este ministerio. Es nuestra cancha, así dice Él. Cancha. Cuando pregunta, Él dice, ¿dónde? ¿Dónde? Hay lugares donde dice Timbladerani, cancha de la carpa de Jesús. Pero otros ministerios entrarán ahí, bien difícil, bien difícil. Otros ministerios no entran fácil ahí. No entran. Porque hay o no hay ahí espíritus territoriales. El tejar. Es más, esas dos últimas zonas que acabo de mencionar, y no lo voy a reiterar, son conocidas por el alcoholismo en La Paz. No lo voy a volver a mencionar porque ya no he escuchado a ustedes, porque van a pensar que yo me estoy agarrando. Para empezar, yo también vengo de la Buenos Aires, ¿no? Tampoco vengo del planeta de las estrellas. Pero más que la Buenos Aires, marcado esos dos lugares que acabo de mencionar. Y Dios le ha permitido invadir esos lugares, si vale el término, a este ministerio. Otras iglesias ahí no fructifican. Son espíritus territoriales. Pues cuando Él viene, ¿de dónde? Dice. Son guerras que ha podido ganar como ministerio. Ha incursionado y ahí está establecido. Cuando dice acá, Éxodo 25, no te inclinarás a ellas ni las honrarás, porque yo soy Jehová tu Dios fuerte, celoso, que visito la maldad de los padres sobre los hijos hasta la tercera y cuarta generación de los que me aborrecen. Está hablando que este es un asunto muy serio. Por favor, de verdad les digo. A mí me dijeron una vez hace unos buenos años, porque ustedes no trabajan con la parte de social. ¿No se dan cuenta que hay alcoholismo por donde ustedes están? Yo digo, los ministerios que trabajan con alcoholismo hay. Peniel, Remar, existen. Pero nosotros tenemos que accionar en otra área, pero sobre este mismo punto. Pero Dios tiene un ejército. Una vez, en el inicio ministerial, ¿no? O sea, está hablando en persona, ¿no? Y hermano Carlos hablaba, se reunía, el domingo llegaba aquí, él vivía en Santa Cruz, y el domingo predicaba en el Cine México, y a sus discípulos los reunía, y después de almuerzo les empezaba a controlar qué han hecho, cuáles son los resultados que están haciendo, más o menos, ¿no? Y era pues un reto, ¿no? Y ahora no puedo decirte un invento, ¿no? Primero que tenemos que decir la verdad, ¿no? Y también cualquier verdad, no, porque quiere decir verdad de flojera tampoco sale, ¿no? Una verdad que de trabajo está buena, ¿no? Entonces, así. Y llega una hermana, porque en el equipo no solo habían varones, había una hermana, y le dice, ¿y tu hermana? Ah, yo estoy trabajando en rehabilitación. Le digo, ¿así? Le parecía sorprendido, porque él no, por lo menos que yo sepa, no trabaja en esa área. Que ore por gente así, sí, pero ¿cómo? Le dice, no, yo voy a Peniel y se trabaja con alcohólicos y estoy en eso, así. ¿Pero qué haces? Le digo, no, hay que compartir la palabra. No estás haciendo nada, le dijo, nada. Porque ese trabajo ya hay quien lo haga. Y para hacer un trabajo con alcohólicos tienes que tener respaldo de Dios, tienes que tener la estructura. Dios, para esos que trabajan ahí, ya los ha preparado. Saben qué tienen que hacer. Tú estás perdiendo el tiempo.
1: Lo que tú tienes que hacer es irte a ganar una cholita que vende tomate y la ganas para Cristo. Y la, se puso medio rara la hermanita y dijo, no te pongas mal. Ella va a ganar a su familia para Cristo, para empezar. Va a ganar a su comadre, a su vecina, a su cliente, a su casero, a su casera. Y vas a ganar una ganadora de alma. Ese es tu trabajo. Pero lo otro Dios los va a estar haciendo. Ya tiene gente para eso. Y te aseguro, es bien duro lo que te voy a decir. De muchos que los que rescatan, muchos se vuelven para atrás. Y entonces, a mí cuando me preguntaron, ¿qué hacen ustedes? Incidimos a nivel de alcoholismo previniendo que nuestros jóvenes ingresen a eso. Esa es nuestra forma de incidir socialmente. Porque el hecho de que estén aquí, para decir sin vueltas, aquí nuestra gente joven en el Señor, sirviendo a Dios, eso nos está aislando del alcoholismo. Nos está aislando, a todos incluidos. Trabajar en contra del alcoholismo no es solo ir a rescatar, porque hay gente que hace ese trabajo, lo hacen cada 28 de diciembre, una iglesia muy conocida, amigos nuestros, de la Avenida Montes, ¿no? Van y recolectan gente, les peluquean, les bañan, les dan su comida y están haciendo un trabajo social. ¿Y ustedes por qué no hacen? Porque nosotros trabajamos en una prevención. Que nuestros hijos estén en el Señor, que crezcas en el Señor, que estos hijos ganen a sus amigos jóvenes, que estén involucrados aquí, eso también es ir en contra del alcoholismo. Y es más efectivo, porque si de joven le muestra su camino, aún de viejo no se va a apartar, dice la palabra. Entonces, cuando aquí es maestros y maestras están trabajando con niños, están trabajando en contra del alcoholismo. Están trabajando socialmente, sí. Están sacándolos del círculo de ese vicio. ¿Cuántos dicen gloria a Dios? Entonces tenemos que seguir trabajando ese nivel. Gánese todos los jóvenes posibles. Gánese todos los niños posibles. Gánese todos los papás y mamás posibles. Porque esa generación, sus hijos, van a ser rescatados de esos vicios. Pero los descuidamos y eso va a ser una ¿cómo se llama eso, no? O sea, una bola de nieve. Tenemos que prevenir eso. Hay algo más de esto. Hablando del tema que dije hace rato, de las zonas que mencioné, Dios me privilegió de entrar sin saber. No había ni papa todavía de guerra territorial. Nada sabía. Muchacho, ¿no? Solo creía en Dios y ya está. Hasta ahí fue. Creía que la unción de Dios está en nosotros. Creía en el poder de Dios, en el nombre, sobre todo nombre, en la autoridad del Hijo de Dios. Hasta ahí. Y me pongo a hacer una obra, yo era partícipe de una casa de oración, porque esa era la figura que tenía la carpa de Jesús, el evangelismo, y la consolidación era las casas de oración, llegar a casas y ahí con los nuevos cristianos los temas más básicos de la doctrina y aprender así, ¿no? Entonces yo en la casa de oración aprendiendo, yo decía, yo quiero tener una casa de oración, pero de jóvenes, ¿no? ¿Dónde me voy a meter? A Tembladrani. Claro, se llama San Pedro Alto, ese lugar. Pero es del mismo lugar. ¿Por qué? Porque ahí había llegado la carpa de Jesús. Entonces, ahora ya entiendo que porque habían conquistado ese espacio, teníamos autoridad. Yo no sabía el beneficio con el que estaba llegando, ni idea. Y se cumplió aquello que anhelaba. Tenía casa de oración y era de jóvenes. Y era particularmente, por lo menos el 50% de esa zona. Los demás eran los que llegaban a la cono de unos cuantos, pero era ese, esencialmente de ese lugar. Con el tiempo, yo vi que tenían esa conexión, conexión con esto ancestral. Yo dije, ¿cómo es posible que Dios haya podido rescatar a estos jóvenes que venían de esa influencia? ¿Cómo es que yo mismo haya podido llegar a servir un lugar así tan fuerte espiritualmente? Si no fuera por el Espíritu Santo, no se hubiese podido hacer. Entiendo ahora que ya se había tomado autoridad sobre este lugar. Y ya tenemos autoridad sobre este lugar. Pero hay que practicarlo también, ¿no? No es que, ya lo tenía y listo. No, no. Entonces, solo así se puede comprender. Solo así se puede comprender el nivel de las cosas del Señor. ¿Qué nos queda? Ser fieles al Señor, honrarle, saber que Él es el único que merece honor y honra. Cuidarnos de no deshonrarlo a Dios. Mantener nuestra prioridad por Dios y no bajarlo a nivel de otras cosas. Y ahí Dios, no. Dios es otro nivel. Lo demás no puede compararse a Dios. Sacar las demás cosas del altar que solo es para Dios, nuestra vida. Que el Señor nos ayude a honrarlo siempre. Pastor, yo estoy en medio de eso. La Biblia dice que estamos en el mundo, pero que no somos del mundo. Nos puede rodear, pero nosotros, por lo menos en lo que nos corresponde a nuestra propia vida, no podemos dejarle espacio a otro lugar. En el lugar de Dios solo puede estar Dios. Y como tu familia, no tienes que pedir permiso a nadie. Tu familia tampoco. Es un lugar en el que el diablo tenga que tomar una plataforma. No. El lugar en el que estás, en el espacio en el que el Señor te ha dado autoridad, hazlo. Quiero pedirle con todo mi corazón que nos mantengamos firmes, valientes. El mundo tiene su estrategia, pero dice la palabra: confiad en mí, yo he vencido al mundo. Cuando la gente quiere mimetizar, mezclar las cosas, usted manténgase firme. No hay opción, no hay posibilidad en la que Dios pueda compartir su gloria con nadie. Amén. Que más bien visita la maldad, dice, sobre tercera y cuarta generación. Apártese de eso, por favor. Ni siquiera lo piense. Ni siquiera le dé espacio. Por si acaso nomás, dice, ¿no? Pero no vas a hacer nada, pues. Te lo vamos a comprar Coca-Cola. Nada. Tú no eres parte de eso, simplemente eso. Tú no eres parte de eso, no tienes nada que ver con las tinieblas. Dios nos ha reservado, nos ha guardado, nos ha aislado para Él. El Señor lo va a hacer. ¿Es difícil? Claro que sí. Porque es para valientes. Hazlo. Si tú eres valiente, Dios te va a honrar. No te va a dejar desprotegido. No te va a dejar sin respaldo. Dios te va a defender. Dios te va a sacar del aprieto. Dios te va a sacar del... Y si me botan del trabajo, Dios te va a responder. Les comenté, ¿no? Una vez. ¿Y ahora qué hago? Estaba en un trabajo. Era... No era agosto, era... Año Nuevo Aymara, eso es el 21, ¿no? De junio. Entonces, ya aquí la institución tiene que ir a recibir el Año Nuevo Aymara, los rayos del sol. Ya fuera los rayos del sol, para mí no me afectaría porque los rayos del sol los recibo todos los días, ¿no? No pasa nada. Yo digo, pero no iría así a recibirlos, ¿no? Pero yo digo, ¿qué puede pasar? No, esta institución. Era una estación, institución, ¿no? Ya, así estamos organizando. Bueno, fulano de tal, comisión de transporte, porque había que llevar gente hasta la cumbre donde se estaba realizando esto, ¿no? Ya, transporte fulano de tal, van todos los de la oficina, pero también es esto, listo. Luego, comisión de desayuno, porque hay que tomar desayuno, porque también es importante, ¿no? Desayuno, fulano de tal, a la cabeza de tal, ¿no? Y cada comisión, ¿no? Organizar el evento folclórico, porque después de esto iba a haber evento folclórico, fulano de tal, la cabeza, ¿no? Con tales personas, con su equipo. Dice Javier Martínez, encabezando la comisión de protocolo. ¡Ay, qué bueno! Dije yo. Ujier, pues está bien. ¿No? Protocolo. Bienvenido, bienvenido. ¿Qué, ya, qué voy a hacer? Mi trabajo, ¿no? Mi trabajo. Está bien, pues, mi trabajo es. Pero así con nombre, bien grande, ¿no? Ni cómo decir que era parte del cuerpo. Javier Martínez, de tal sección de la oficina, responsable de protocolo, le acompañan fulanos de tal, no sé qué yo. Y así, ¿no? Y me apersono, ahora vamos a desglosar lo que hace cada función. Ven el de desayuno, con café, sándwich de carne fría, y así, tantas cosas. El de transporte tiene que ser dos micros, que aquí, que allá. Yo. El de y cada quien, ¿no? Ya. El protocolo tiene que contratar al maestro. Maestro, al amauta, el de protocolo, al amauta, desde luego comprar la mesa, tener listo el fuego. Al pastor lo habían metido a hacer el segundo de la amauta. No, ahorita, claro, yo estoy sonriendo, pero en ese momento me puse mal. Dios mío, esto es del diablo. Este es ataque del diablo y de algún compañero, porque sabe que soy cristiano, o de alguna compañera que sabe que, y justo a mí me están taladrando, o es solo del diablo. Y ya dije, esto no puede ser. Y listo, ¿no? Yo no voy a participar en esto. ¿Qué hago? Sabiduría del Señor, pues sabiduría. ¿Qué más? Dios mío, ayúdame. Delante de toda esa gente me iban a silbar, cualquier cosa, ¿no? Era una reunión. Permití que concluyeran y me aproximé a uno de los responsables, no a la cabeza, a uno de los responsables. Y antes que yo le diga nada, me dice, miren, ¿sabe qué? Me dice, no sé qué ha pasado aquí. Me dice, pero esto está mal. Ella me dijo. Y era una persona a la que yo le había predicado. Tenía un tema de salud. Y un día le dije, oraremos. Y no había dónde orar. Al despacho de la primera autoridad de ese lugar. Ahí, ¡zas! Ahí oramos. Y se acordaría de eso, yo no sé. Pero diga, ¿cómo a él le van a colocar para estas cosas? No. Esto está mal, me dijo, esto está mal. Yo no sé qué ha pasado aquí. Pero no se preocupe. Ni se preocupe, yo ahorita mismo le cambio. Y a mí me puso a desayunos. Ay, no creo que haya contaminación con las carnes frías. Yo voy a estar bien. Es más, les voy a dar un poco más caliente por agradecimiento. No, le agradezco, digo, ¿no? Era una colega además, ¿no?
0: Y le dijo, le agradezco porque... No se preocupe, yo sé que esto nada que ver con usted. Sí, gracias, me dijo.
1: Entonces yo le digo con todo mi corazón, Dios te va a salvar de esa. Si estás en el momento así, Dios te va a salvar. ¿Acaso no es Salvador?
0: Mi Salvador. Póngase de pie, por favor. Pero mantengámonos firmes así, como dice la palabra. No nos vamos a inclinar al diablo. Pero estamos rodeados de eso. Así siempre dice la palabra. Pero no somos de este mundo. Estaremos, pero no somos. La convicción en nuestra es otra cosa. Vamos a orar, por favor.

Y uno dice, ah, qué bien, pastor, se puede vencer. No solo una vez, Dios le ha rescatado esa. No solo una vez, ahí mismo. Otra. Esa creo que ya era en agosto, porque esa era del Año Nuevo Aymara, ¿no? Que es el 21 de junio. Y esta segundo testimonio que ya lo conté también es de agosto, justo, ¿no? Y dice, no, ese es que no nos preguntaron ni nada. Tampoco había que ir a la cumbre a recibir el sol ni nada. Ahí no, en la oficina, la cabeza que estaba en ese momento ya contrató su amauta. Cuando ese día, nosotros estamos en un día normal, era el primer viernes creo de agosto. Y dice, bueno, todos por favor van a recibir en este momento, aquí les va a entregar un puñado de creo que era coca, azúcar, no sé qué cosa. Todos se van a recibir, por favor, y el fuego ya está en el patio. En el patio ya habían hecho fuego y había que ir a presentar ahí. Y dice, Señor, Dios mío. Yo pensé que esta ya la he vencido. Pero el diablo es testarudo. Yo dije, nah, no me importa ya nada. Yo conozco a Dios. Y no me importa que se enojen, que no sé qué me dirán. Pero la cosa es que, Señor, ayúdame, dame sabiduría, ábreme las puertas, enséñame, guíame. Y aquí estoy, Señor amado. Yo no tengo claro cómo va a ser la cosa, pero yo no deseo, no quiero. Pensé inclusive, yo no voy a salir de la oficina, todos que salgan. Y me quedo al último y no sé. Y digo, no, yo no voy a salir y los demás volverán o algo. Yo no sé. No, no tenía idea. Y ya nos hicieron formar igual ahí. En el hall para salir al patio. ¿Qué hago? Y se me aproxima. La misma persona. Me dice, por favor, delante de todos, aliste su maleta, por favor, necesito que salga en este momento. ¿Quiere que yo inaugure con la coca y el azúcar? ¿Qué le pasa? Si ella es la que me ha ayudado antes de dos meses. Quiero que, por favor, me acompañe un momentito. Sí. Ay. Salí, me dice, me acompaña a las gradas. Hacia la puerta de la calle casi, hasta la puerta, me dice. Lo esperamos el lunes, me dijo. Váyase, porque después esto es libre para todos. Usted no tiene que estar en esto, me dijo. Gracias. Me fui. Dios te va a rescatar. Te va a salvar. Serle fiel al Señor. No te inclines a dioses ajenos. No honres al que no merece honra. Dios nos ha dado la tierra para gobernarla, para administrarla, para cuidarla también, pero no para adorarla. Te ha dado tu familia, tu hogar, porque es el plan de Dios, pero no para adorarlo, para que juntamente con tu familia le sirvas a Dios. Que expandas los principios del Señor, porque si de niño le enseñas el camino, aún de viejo no se apartará de él, dice. Dios nos ha dado esta patria linda, la provisión de Dios, pero no para practicar el pecado que muchos lo han hecho acá. Vamos a orar. Papito bueno, guárdanos, Señor Jesús. Guárdanos de deshonrarte, Señor. Señor, no permitas que nos equivoquemos. No permitas que por miedo entremos a un ritmo que tú no quieres para nosotros. ¿Miedo a qué? Que podamos ser valientes.
Y les he contado, Señor Jesús, a tus hijos, a tus hijas, dos cosas en las que tú me has salvado. Pero si aún tuviera que contar otra en la que, como tus hijos tuvieron que dar su vida, así tendrá que ser. Porque es mejor, mejor honrarte a ti. Convicción de Daniel, Señor. La convicción de sus cuatro amigos. La integridad. La decisión de no postrarse ante nadie más que tú. Hay en nuestra vida siempre. Jesús, alguien dígale, perdóname, Señor, porque puedo dejarme influir, puedo permitir que el temor pueda tomar espacio en mi vida. Perdóname, Señor Jesús. Yo quiero honrarte a ti. No hay sombra ni variación en ti.

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¿Alguien alguna vez vino el enemigo para atemorizarte? Quizás vinieron a atemorizar tu casa, vinieron a atemorizar tu trabajo. El Señor se ha parado como poderoso gigante y te dice:

0: ¿Por qué no le das un aplauso al Señor por eso?
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cosa. Él dijo: no apagaré el pábilo que humea, ni quebraré la caña cascada. No importa cómo te sientes esta noche, si te sientes prendido o te sientes medio apagado, si te sientes bajo un peso de muchos problemas o te sientes libre, el hecho es de que esta noche el Espíritu Santo está aquí y Él va a encender tu corazón como nunca antes. Di conmigo: Espíritu Santo, lléname, manda tu fuego sobre mi vida, lléname con tu poder.

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que alguien ponga la Biblia aquí en la computadora. Dice así, Salmos capítulo 127, versículo 1. Si Jehová no edificare la casa, en vano trabajan los que la edifican. Si Jehová no guardare la ciudad, en vano vela la guardia. Versículo 2. Por demás es que os levantéis de madrugada y vayáis tarde a reposar, y que comáis pan de dolores, pues que a su amado dará Dios el sueño. Amén. Vamos a orar. Padre, te pedimos que nos ayudes a entender esta palabra, nos ayudes a entender este mensaje. Amado Espíritu Santo, te pedimos que puedas transferir lo que quieres transferir, Dios amado. Abrimos nuestros ojos espirituales, nuestros oídos espirituales, para entenderte y conocerte. Gracias, Padre Santo. Gracias, Rey de Reyes, y en el nombre de Jesús atamos a todo espíritu inmundo del diablo, todo espíritu de Satanás, lo atamos y lo echamos fuera. Sal ahora en el nombre de Jesús, todo espíritu de incredulidad, falta de fe, todo velo de oscuridad se quita ahora en el nombre de Jesús. Amén, amén y amén. Denle un fuerte aplauso al Rey de Reyes y Señor de Señores. Amén. Tome asiento, por favor. Voy a pedirle que me suban el monitor. No se escucha nada de monitores de este canal. Si no tienes monitor, tienes la tendencia a gritar mucho y tal vez ustedes van a escuchar muy fuerte. Pero como no tengo monitor, entonces yo siento que está saliendo débil. Esta mañana voy a hablar de un mensaje que se llama edificar su casa. Edificar la casa del Señor. ¿Sabes? Dice la palabra del Señor, que ahorita vamos a ver en el libro de Efesios, que Cristo vino para presentar una iglesia gloriosa. Cristo viene para presentar una iglesia gloriosa. Y la iglesia está despertando. ¿Sí? La Biblia habla de las bodas del Cordero. Y la idea de una novia para un matrimonio se supone que tiene que estar relacionada con el tema de madurez. Jesús no se puede casar con una iglesia inmadura, una iglesia que no tiene crecimiento. Entonces, la iglesia del Señor Jesucristo está en crecimiento, pero tenemos que apresurarnos. Entonces, cuando hablamos de edificar la casa del Señor, no sirven de mucho las buenas ideas, las buenas intenciones. Es decir, porque ninguno de nosotros puede suprimir o suplantar el plan de Dios. Miren, una vez más voy a leer Salmos capítulo 127, versículo 1, dice: si Jehová no edifica la casa, en vano trabajan los que la edifican. Si Jehová no guardare la ciudad, en vano vela la guardia. O sea, podemos hacer el mejor esfuerzo por levantar una iglesia, por levantar la casa del Señor, por, no sé, alguien dirá, ¿sabes, hermano? Lo pintaremos estas paredes de blanco, eso representa santidad. Otro dirá, mejoraremos las luces. Otro dirá, ¿sabes, hermano? Nos endeudaremos y compraremos esta casa, compraremos este terreno. No sé, y tienen diferentes ideas, ¿no? Otro dirá, hermano, no, ¿sabes qué? Lo venderemos todo, compraremos equipos y saldremos a predicar a las calles, es lo más importante. Otro nos dirá, no, lo más importante es dar ayuda al necesitado y daremos comida gratis todos los domingos en vez de congregación. Entonces ahí nomás ya le menciono varias ideas, pero no todas estas ideas pueden estar basadas en el plan del Señor. Porque aquí dice, si Jehová no edifica la casa, en vano trabajan los que la edifican. Mire, esta cuestión del trabajar en vano, o sea, esto es triste, llegar un momento en tu vida y ver que lo has podido hacer en vano, ¿ya? Entonces, eso es lo que quiero plantear esta mañana. Si vamos a empezar a construir las cosas del Señor, la iglesia del Señor, siempre tiene que ser en lo que el Señor quiere hacer, en lo que el Señor quiere levantar. Mire, venga Efesios capítulo 5, versículo 27, para ponerle las bases de lo que quiero enseñar esta mañana. Efesios 5, 27, en el Nuevo Testamento. La iglesia, reitero, está en crecimiento, ¿no? Hay una iglesia inmadura y hay una iglesia madura. Por ejemplo, digamos, pautas de una iglesia inmadura. Una iglesia inmadura, por ejemplo, no gana almas. Una iglesia madura gana constantemente almas. Un ejemplo de iglesia madura es la iglesia de los Hechos de los Apóstoles.
Dice que en una predicada Pedro convertía 3,000 personas. Eso por mucho tiempo se ha dejado de ver en el caso nuestro, ¿no es cierto? Otra de las cosas de una iglesia madura, aunque algunos no lo quieren aceptar, es el tema, por ejemplo, de las multitudes. Yo le pregunto, ¿Jesús le seguían o no le seguían las multitudes? Evidentemente sí. A los discípulos les seguían las multitudes también. Entonces, es una de las cosas también que muestra, por ejemplo, que en el momento en que la iglesia está activa, ora, ayuna, tiene señales, tiene poder, tiene fuego, automáticamente las multitudes van a seguir a la iglesia. ¿Por qué? Porque hay algo en la iglesia. Cuando la iglesia es fría, en la iglesia no se ora, no se ayuna y se vuelve un club social, se vuelve un grupo de amigos que se encuentra domingo a domingo, ya no se encuentra el fuego del Espíritu Santo. Entonces, esa iglesia tiende a qué, a vaciarse. ¿Ya? Mire lo que dice el libro de Efesios capítulo 5, versículo 27. Dice así: a fin de presentársela a sí mismo una iglesia gloriosa, que no tuviese mancha, ni arruga, ni cosa semejante, sino que fuese santa y sin mancha. Está hablando aquí del Señor Jesucristo. ¿Por qué el Señor Jesucristo vino aquí a la tierra? Una de las cosas que el Señor Jesucristo, su función, vino a hacer aquí en la tierra, se dice, a fin de presentarse a sí mismo una iglesia gloriosa, que no tuviese mancha, ni arruga, ni cosa semejante. Todavía no hay monitores, hermano. Todavía no salen monitores. ¿Ya? Entonces está hablando de una iglesia gloriosa. Entonces, ¿cuál es la iglesia gloriosa? Aquí tenemos nosotros, hermano, hermana, ahí donde apuntar. Ahí es donde debemos apuntar, iglesia gloriosa. No una iglesia, una juntucha de hermanos y hermanas que solamente se ven domingo a domingo, o un club social, ¿no es cierto? Hay, ¿no es cierto?, clubes sociales que se unen en el centro de la ciudad, en diferentes lugares. Dice, un club de amigas, dice, ¿no? ¿Qué vamos a hacer en Navidad? Vamos a regalar panetones, vamos a regalar chocolate a los niños. Y se juntan entre amigas y hacen bonitas actividades sociales. Pero eso no es la iglesia. ¿Cuántos dicen amén? ¿Cuántos dicen amén? Algunos dicen, hermano, hay que ser amigos, ¿cierto? ¿Verdad? Y hay bonitos grupos de amigos, amigos que se reúnen. ¿Ha visto esas reuniones de promociones que se reúnen cada año? Hacen sus cenas y todo lo demás, sus fiestas. Bien interesantes, año tras año se van reuniendo ahí y me sorprende cómo lo logran hacer. Dicho de paso, mi promoción nunca más se volvió a reunir después de que nos vimos el último día. Nunca más nos volví a ver. Pero hay otras promociones, y promoción del colegio tanto, o sea, y nos vemos tal fecha. Y yo veo a veces esos anuncios en Facebook, en redes sociales, y las personas se reúnen, ¿no es cierto? Y bonito, supongo que debe ser bonito ver a tus amigos de hace 20, 30 años atrás, y parece interesante. Pero eso no es la iglesia. ¿Cuántos dicen amén? No somos un grupo de amigos, no somos un grupo de compadres, no somos un grupo de beneficencia. Es muy fácil confundir el tema, ¿no? Había un hermano que estaba regalando comida a los indigentes, lo que no está mal, está bien. Pero eso no puede reemplazar la iglesia. Se acercó al hermano Carlos y le dijo: hermano Carlos, nosotros estamos regalando comida a tal fecha y regalamos 1,000 platos de comida, etcétera, y todo más. Y al finalizar la charla, el hermano Carlos me dijo: ¿este cree que con sus 1,000 platos de comida puede reemplazar la obra del Espíritu Santo? Ahora, no quiero que me malentiendan, no quiero entrar a criticar a las personas que hacen esta labor social, que es aplaudible. Es más, la palabra del Señor dice: tuve hambre, no me diste de comer, tuve sed, no me diste de beber. Es algo que debemos hacer nosotros, sí, o sea, como una de las actividades, pero no es nuestra función esencial. La función esencial de la iglesia, hermano, hermana, la función esencial de la iglesia, ¿cuál es la función esencial de la iglesia? Hacer lo que el Señor Jesucristo nos vino a enseñar aquí en la tierra. Tal vez podemos pasar días, horas, tratando de enseñar lo que es la iglesia, pero lo sencillo te voy a decir, es imitar al Señor Jesucristo. Eso es la iglesia. Iglesia, por ejemplo, es orar. ¿A cuántos les gusta orar? Digan amén. ¿Cuántos oran? Digan amén. Si no estás orando, estás fregado. ¿Por qué? Porque no te conectas con el Padre y el diablo te va a sonar. Si necesitas que alguien te lo ore, estás en problemas. ¿Por qué? Porque no hay mediador entre Dios y los hombres. No hay cuestión, pastor, el domingo estoy esperando para que me lo oren.
el domingo para que el pastor venga y me lo ore. Evidentemente funciona la imposición de manos, pero mejor sería que tú ores. Por eso dice la necesidad de orar siempre. Ahora, ¿Jesús ayunaba o no ayunaba? ¿Ayunaba o no ayunaba Jesucristo? Entonces tienes que ayunar. ¿Y para qué se ayuna, pastor? Fácil, lee la Biblia. Ahí te vas a dar de cuenta. En una de las enseñanzas del ayuno dice que los discípulos no podían echar fuera un demonio. Dice, Señor, ¿por qué ese demonio no quiso salir con nosotros? Y Jesucristo dice, ese género no sale sino con ayuno y con oración. Entonces tienes un problema recurrente, un problema que está molestándote 2 meses, 3 meses, 1 año y no se quiere ir. Una enfermedad que te está molestando 1 mes, 2 meses, 3 meses, 1 año, no se quiere ir. Ahí está la solución, ayune. ¿Puede o no puede el Señor? ¿Puede o no puede el Señor? Está bien, hermano. No hay monitores, pero está bien. Ese abuelo tenía una costumbre, cantar sin monitores. Y los que cantan aquí deben volverse sordos porque no se escucha nada. Está bien, hermano, no te preocupes. No hay sonidistas, ¿no? Una convocatoria para sonidistas también necesitamos. No es que no hay monitores, no hay sonidistas. Ese es el problema. Entonces, volviendo al mensaje, tienes que ayunar. Si empiezas a imitar al Señor Jesucristo, estás haciendo la iglesia. Es bien fácil darse de cuenta. Por ejemplo, mire, voy a entrar a criticar un poco a lo que a veces se ve, ¿no? Dice, hermano, ¿sabes qué? Hay que alegrar a la gente. No necesariamente un domingo, ¿no? Ponte, digamos, un día del padre, día de la madre, día del estudiante, lo que sea. Y dice, hermano, para alegrar un poco a los jóvenes, traeremos payasos. Entonces contratan payasos, a veces de los mismos hermanos que tienen su anterior vida, eran payasitos. Entonces vienen los payasitos, suben aquí, y de payasitos, claro, es micrófono, es un público. Entonces es interesante porque vienen a amenizar el culto, y los payasitos toman la dirección de este lugar, y el payasito dice, salte, cante, brinque, etcétera. Yo he visto en algunas transmisiones, dice, ahora el pastor allá está, venga pastor, suba, vamos a hacer un truco con usted, párese de cabeza pastor, ok, présteme su saco pastor, que no sé qué, y la gente jajaja, jejeje, empiezan a matarse de risa. Y alguien dice, estaba bonito el culto hoy día, estaba ameno el culto, ¿no? Dice, sí, estaba bonito. Sería bueno llevarles los domingos también para animar a los hermanos. Entonces, ya se empieza a torcer el verdadero sentido de lo que es la palabra del Señor, de lo que hacía el Señor Jesucristo. ¿Se acuerda cuando Jesucristo entró con su chicote y los empezó a sonar? ¿Por qué los sonó? ¿Por qué acaso el chicote y empezó a tirar las mesas de los que estaban ahí vendiendo? Y dice bien clarito, ustedes han convertido la casa de Dios en cueva de ladrones, porque la iglesia lo habían convertido en un negocio. Es la iglesia, tampoco es un negocio, ¿cuántos dicen amén? Yo le pregunto, bajo esa óptica, ¿habrá gente que mira a la iglesia como un negocio o no? ¿Hay o no hay gente que mira a la iglesia como un negocio? Sí. Ya ve, calculamos mes, costos, ingresos, que no sé qué, y dice, sí, es un buen negocio. Entonces la gente mira, y eso está bien clarito que le molesta al Señor Jesucristo, porque la iglesia no es un negocio. ¿Cuántos dicen amén? ¿Cuántos dicen amén? Ya entonces en Efesios capítulo 5, versículo 27, dice que Jesucristo va a presentar a sí mismo una iglesia gloriosa, que no tenga mancha, ni arruga, ni cosa semejante, sino que fuese santa y sin mancha. ¿Cuántos dicen amén? Una iglesia santa y sin mancha. Entonces, venimos aquí a la iglesia a buscar santidad. ¿Cómo es eso? No es que aquí estemos puros santos, no, sino que el Espíritu Santo produce en nosotros santidad. No depende de que mañana te levantes con el pie derecho y digas, hoy día no voy a pecar, hoy día no voy a ver cosas feas en mi celular, hoy día no me voy a gritar con el chofer, hoy día no voy a, mientras conduzco no voy a gritar con el otro chofer. ¿Has visto a veces cuando están conduciendo las personas? Tranquilitos, ¿no? En vivo y directo. Pero cuando conducen, algunos, no todos, se transforman. ¡Recorre! ¡Arrinconá! ¡Apurá!
¡pum, parqueo! Y ti, ti, ti, y algunos el volante se transforman increíblemente, pero salen del volante y son suavitos, pero entran al volante y entran a gritar. Entonces, ¿cómo cambias esa situación? Cuando vienes al Señor Jesucristo, dice la Biblia, manifiestas son las obras de la carne. ¿Cuáles son las obras de la carne? En Gálatas está esto. Me estoy saliendo un poco del tema, pero para explicar esto, dice, las obras de la carne son iras, celos, contiendas, pleitos, disensiones, borracheras. Todas esas obras de la carne empiezan pues a florecer en nosotros, ¿no? Iras, celos, contiendas, pleitos, disensiones, herejías, borracheras, orgías, cosas semejantes, dice. Entonces, cuando estamos sin el Señor, estas cosas empiezan a florecer. Todo a veces nos molesta, eso se llama ira. No nos gusta, o sea, que no nos muevan nadita. Y nos llegamos a la casa, ¿quién ha movido? ¿Quién ha cerrado? ¿Quién ha hecho? ¿Quién no ha hecho? ¡Ay! Y eso es la carne. Pero cuando venimos al Señor, dice, manifiestas son las obras del Espíritu. ¿Cuál es la obra del Espíritu? Amor, gozo, paz, paciencia, benignidad, bondad, fe, templanza. No tempanza, templanza. ¿Qué significa? Que el Espíritu Santo empieza a trabajar en nosotros. De repente ya empiezas a tener amor a las mascotas, amor a tus hijos, amor a la esposa. Puede decir que en el almuerzo te da arroz quemado con papas sin sal, pero si tienes amor no pasa nada, comes, o no comes y solo pan con huevo te haces, no sé, pero pasas ese día, no hay mucho problema. Pero si no estás con el Espíritu Santo en tu vida y alguien te da arroz sin sal, arroz quemado, papa sin sal, ¡ah! Ya sale el Hulk que vive dentro de ti. Una hermana dice, mi marido es bien malo, pastor. Tiene que estar la comida servida a las 12 del mediodía, puesta ahí en la mesa. 12 en punto. No 11:58, no 12:03, 12, no, 12 en punto. Hay que estar poniendo la mesa. Él, 12 menos un minuto, ya viene a sentarse a la mano con las manos lavadas y se siente en ese lugar. Y mirando el reloj, a las 12 él quiere que se ponga su plato de comida. Hermano, y yo, dice, hago lo posible mirando el reloj para no atrasarme y adelantarme. Y le pongo la sopa ahí. Y mientras le estoy sirviendo, le estoy llevando y ya pongo el plato, yo veo, dice la hermana, un pelo en la sopa. ¡Ah! Dice, ahora sí que. Pero que no vea, que no vea. Y es lo primero que ve el viejo. ¡Ah! Un pelo en la sopa. Ni comida, vea. Y dice, se levanta el varón y corre la silla, se sale. Dice, voy a comer afuera. ¡Pah! Cierra la puerta. Dice, ¿qué tanto me estoy pidiendo? ¿Cómo no he visto este pelo, pastor? Dice, por un pelo, el varón se enoja. 2, 3, 4 días ya no viene a comer. Ni comida puedes preparar, es bien malo mi esposo, dice. Pero ahí te puedes dar de cuenta que no hay el Espíritu del Señor en ese varón, sino es su carne. Entonces hay personas que así le dan mucho lugar a la carne, y eso es lo que el ser humano empieza después a sufrir, porque esa actitud de un esposo hacia una esposa, o al revés, de una esposa hacia un esposo, una actitud fría, una actitud así como que sin cariño, sin amor, ¿en qué va a derivar meses después, años después? Probablemente, no siempre, pero probablemente en un divorcio. Y eso luego le hace daño a la familia, le hace daño a uno mismo. Entonces, ese es un problema. ¿Cómo están entendiendo? Digan amén. Amén. Entonces, cuando la palabra del Señor habla de santidad y que Cristo va a presentar una iglesia gloriosa para sí mismo, todas estas cosas van a ir cambiando en la medida en que nosotros le demos más lugar al Espíritu Santo. Si le das lugar a la carne, entonces ya estás fregado. La carne va a empezar a producir aquí frutos, y los frutos de carne se alimentan de la carne. Si en tu vida hay ira, celos, contiendas, pleitos, disensiones, van a acabar en ese tipo de cosas, y eso a la larga te va a empezar a dañar. Entonces, volviendo al tema central, para edificar la casa del Señor, el Señor está levantando una iglesia gloriosa. Ahora, para levantar esta iglesia gloriosa, Dios va a utilizarnos a nosotros, a cada uno de nosotros. Y miren, una de las cosas que yo veo que el Señor utiliza en medio de nosotros es que siempre
va a colocar a alguien a nuestro lado. Esto se llama un amigo en las cosas del Señor. Siempre va a haber amigos o gente de Dios que te ayude a entender las cosas del Señor. A ver, yo quiero preguntarles a ustedes, ¿alguna vez ustedes en su vida han tenido hermanos, amigos o conocidos, o que les presenten el Evangelio, o que les manden versículos bíblicos por el celular, o que te den un mensaje de invitación, o que solamente se hayan acercado a ti para decirte, hermano, Dios te bendiga, Dios te ama, Dios te está buscando? ¿Alguien alguna vez ha conocido así ese tipo de hermanos antes o recientemente? Levanto la mano, por favor. ¿Alguien ha conocido así personas que se han acercado a tu vida? ¿Sí? ¿Alguien ha conocido así? ¿Quién pone esas personas? Dios, porque dice la palabra del Señor que Dios pone el querer como el hacer. ¿Cuántos dicen amén? ¿Cuántos dicen amén? Entonces, en este entorno, una de las cosas que tú vas a encontrar siempre, hermano, hermana, es alguien a tu lado. Punto número uno, Dios está levantando una iglesia, ¿ya? Una de las cosas que te vas a dar cuenta que Dios quiere que tú te levantes dentro de esa iglesia es que te va a colocar a alguien alrededor. Por ahí alguien que te envía mensajes a tu WhatsApp, en un grupo, puede ser en una iglesia, o puede ser, no sé, de manera personal, o te llame y te diga, sabes, hermano, hoy día no te olvides, hay congre. O mañana no te olvides, hermano, hay reunión de jóvenes. El miércoles hay reunión de oración. El sábado, hermano, hay reunión de oración. El domingo nos reunimos en tal lugar. Y hay personas que empiezan a buscarte y se preocupan por ti. No es porque alguien les da dinero. Habrán algunas religiones que tal vez reciben montos económicos por jalar gente. Supongo debe haber así. Con esto de las estafas piramidales, igual te van a dar más dinero en función a cuánta gente más lleves. Si tú llevas 10, entonces de esos 10 te cae un monto económico. Les haces meter el palito, entonces de eso también te llega un monto a ti. Pero esto no es una estafa piramidal. Si alguien en las cosas del Señor te llama, te escribe, te busca, te dice, hermano, mañana hay congre, te dice, hermano, oraremos, ¿cuál es tu necesidad? ¿Sí? ¿Sabes por qué? Porque Dios te ama. Y Dios, dice la Biblia, que pone el querer y el hacer. Entonces, esta persona que te llama, que te escribe, Dios le ha puesto en tu camino para que te afirmes. ¿Cuántos dicen amén? ¿Cuántos han conocido hermanos mayores en la fe? Que te han llevado de la mano, a veces de la oreja, a veces de a buenas, a veces de malas, o han tocado tu puerta alguna vez, o han orado contigo. ¿Alguien ha tenido así alguna vez algún hermano, alguna hermana que se ha acercado a usted? Levante la mano, por favor. Ahora es tiempo también de que usted haga la misma labor. Eso, de acuerdo a la palabra del Señor, se llama discipulado. El Señor Jesucristo los manda de 12 en 12, los manda a las casas, los manda a las ciudades, a orar por los enfermos, a echar fuera demonios. Nuestra cuestión no es solamente ir a charlar, no, sino orar por los enfermos, echar fuera demonios y hacer que Jesucristo se manifieste en esas familias. Entonces, el punto número dos, hermano, hermana, es que siempre va a haber gente que te va a animar. Yo me acuerdo hace unos años atrás, tenía una reunión los días sábados en las noches. Nos habían asignado empezar células, se llaman como casas de oración en las casas. Entonces yo decidí abrir una casa los días sábados en las noches. Me recuerdo era a las 8 de la noche, de 8 a 9, es decir, el horario que yo había determinado para mi reunión. Y desde el día que abrí, nunca, o sea, tuve un momento donde decir, qué lástima, nadie va a venir, nadie, siempre. A veces un poquito antes, un poquito después, pero siempre tocaba mi timbre y habían personas que venían. Me acuerdo un día, era tipo 8 y 10, más o menos 8 y cuarto, 8 y 10, 8 y cuarto, y no había nadie. Entonces yo me puse a orar y dije, bueno, no va a venir nadie, entonces me pondré a orar. Me puse de rodillas, en lo que estaba empezando a orar, 20, 30 segundos, ¡brin! Suena el timbre y veo y un hermano ahí. Yo veía desde el tercer piso y decía, Señor, hay uno para guardar. Mientras estaba subiendo otra vez el timbre, ¡bre! Igual se hizo ese sonido. Me acuerdo bien porque yo pensé que nadie iba a venir ese día, pero igualito llegaron las reuniones. De ahí yo me di cuenta que siempre el Señor pone a alguien con la carga de la obra del Señor. Siempre. ¿Cuántos dicen amén?
Yo me acuerdo, por ejemplo, hace unos años atrás, levantamos una mañana de oración aquí los sábados, a las 6 de la mañana, creo, de 6 a 7. Alguien me dijo, estás loco, nadie va a venir a esa hora, todos duermen el fin de semana, el único loco que quiere orar serías tú. Pero entre tres locos, por ejemplo, aquí está el hermano Juan Vera y el hermano René Alvarado, que siempre estaban ahí, siempre. Entonces, ahí yo me di cuenta que no solo Dios ponía carga en mí, sino que siempre ponía carga en otras personas. Los días miércoles empezamos también a orar aquí a las 7 de la noche. Alguien me dice, 7 de la noche, ¿estás loco? De su trabajo salen 7, ¿cómo al llegar a las 7 en 0 segundos? Por lo menos 8 puede ser, pero yo sabía que teníamos que orar por lo menos una hora. 7. Abrimos el día de oración y siempre hay personas que vienen a orar a las 7 de la noche. Siempre. ¿Por qué sucede eso? ¿Es coincidencia? No. Dice la palabra del Señor que Dios está levantando su iglesia. ¿Cuántos dicen amén? Y Dios, hermano, hermana, está buscando gente que quiera hacer la voluntad del Señor. Entonces, con esa gente, Dios les pone el querer y Dios pone el hacer y Dios empieza a juntar. Dios empieza a mover. Dile que está a tu lado. Dios te quiere utilizar. Dile. Dios te quiere utilizar. Entonces, Dios tiene un plan mayor. ¿Ya? Y en ese plan mayor, Dios te va a enviar amigos, colegas. ¿Se acuerda, por ejemplo, en el Antiguo Testamento, en el tiempo de David? David estaba siendo perseguido por Saúl. Saúl era el rey, tenía todo el aparato estatal para perseguir a David. Y Saúl tenía el poder económico, tenía el ejército, tenía todo para perseguirlo y matarlo a David. Pero en medio de eso, dice que había un ejército de defraudados, de endeudados, de gente que no tenía valor tal vez para la sociedad. Pero David se acerca a esas personas y esos se convierten en los valientes de David. ¿Qué quiere decir? Que probablemente tu ayuda no necesariamente está en la iglesia. Tu ayuda no necesariamente está con una persona con corbata y saco, una persona con muchos recursos económicos, ¿no? Sino probablemente tu ayuda proviene de una persona que no esperas. Tal vez tú miras a una hermana y dices, esta hermana tiene 80 años, ¿en qué me puede ayudar? Pero la oración tiene o no tiene poder, hermanos, hermanas. La oración tiene o no tiene poder. ¿Tiene o no tiene poder? Dices, hermana de 80 años, te puede ayudar a orar y te allana todo el camino. ¿Cuánto han entendido? Digan amén. Punto número 3. Punto número 1. Les reitero. Jesús está levantando una iglesia. Dios está buscando corazones que quieran hacer la voluntad del Señor. Número 2. Dios siempre va a colocar gente alrededor tuyo. Si miras al Señor Jesucristo, los discípulos, es bien curioso cada caso, Jesús le dice, ven y sígueme. Y los discípulos, algunos, como el joven rico, no le siguen. Es su decisión. Pero muchos otros sí le siguen. Jesús tenía 12 discípulos, 72 discípulos, y en los hechos tenía 120 discípulos. Personas que sí le seguían a todo lado. Es más, la gente decía, este habla como los discípulos, camina como Jesús, habla como Jesús, se viste como Jesús. ¿Por qué? Porque al ser discípulo de Jesús, adoptaba la forma de Jesús, el hablar de Jesús, el caminar de Jesús. Entonces, lo que quiero decirte en el punto número 2, que Dios siempre te rodea de personas que van a hacer algo para el Señor, pero que el Señor va a colocarlos ahí como tus discípulos, como tu equipo, como gente que te apoya. En mi caso, yo nunca puedo decir, hermano, una época de mi vida en el Señor, nadie me ayudaba, nadie quería nada, todos escapaban. En mi caso, ahora no sé, tal vez tu caso es diferente, pero en mi caso, yo todas las épocas que he vivido en las cosas del Señor, siempre he tenido gente que me apoya. Ese turno es para empezar, voy a tomarlo como referencia. Recuerdo que les planteé a algunos hermanos, les dije, ¿alguien se puede hacer cargo del primer turno a las 7:30 de la mañana? Y todos, uno se fue a la izquierda, el otro se fue a la derecha, como los grillos, ¿no? Cric, cric, cric, cric. No, a las 7:30, estás loco, ¿quién va a querer hacerse? Peor todos los domingos, no. Tal vez uno, domingo, pero mis músicos dicen, no, tienen que descansar, tienen que dormir. Otros tocan sábado en la noche, hermano, difícil. No, no se puede. Pero me acuerdo que hace unos meses lanzamos la convocatoria y yo dije,
hermanos que se quieran congregar todos los domingos en la mañana 7:30, pero también que quieran tocar, pero tienen que congregarse, no solamente tocar, tienen que congregarse también todos los domingos. Suponiendo que alguna vez no vienes a tocar, pero te estás congregando. Y recuerdo que primero, el primer día no había nadie, el segundo día, pero después me empezaron a escribir, yo puedo, yo puedo, yo puedo, yo puedo, yo puedo, yo puedo. Y al llegar ese primer domingo, éramos 12 personas anotadas. Ese número 12 para mí representa algo en las cosas del Señor, 12 significa número de gobierno. El 12, para mí fue impactante, 12 personas que quieren congregarse, que quieren tocar todos los domingos. ¿Qué significa eso? Otra vez el punto número 2, siempre Dios pone el querer y el hacer cuando está levantando algo. ¿Cuántos dicen amén? Punto número 3, envidia o ataque, ¿ya? Siempre que Dios está levantando su casa, levanta un grupo, pero también vas a encontrar en la palabra del Señor gente que odia lo que se está levantando. Te voy a poner ejemplo. Cuando Saúl estaba ahí caminando en medio de las doncellas de Israel, dice, y las doncellas cantaban, dice, Saúl mató a 1,000, David a sus 10,000, y el pueblo se regocijaba, y ellos estaban felices cantando eso. ¿Qué produjo eso en Saúl? ¿Felicidad o envidia? Envidia, dice que empezó a arder en envidia. Es un ejemplo. O sea, no le gusta que otros se levanten. O en este caso, que David esté siendo levantado y Saúl empieza a perseguirlo para matarlo. ¿Pero por qué? Porque viene una especie de envidia. Otro ejemplo. Cuando José dice, soñé, dice, ¿no? Yo estaba en el centro y habían el sol, la luna y 12 estrellas y todas se reunían alrededor de mí, dice, ¿no? ¿Cómo toman el sueño sus hermanos? ¿Lo toman a bien o empiezan a tenerle envidia? ¿Qué opinan? Lo empiezan a odiar. Y es que José era todavía un muchacho. Entonces, ahí te puedes dar de cuenta cómo José quería levantar algo que tal vez en su corazón sano les contaba el sueño, pero hay muchos que dicen, ¿qué? ¿Estás diciendo que tú vas a gobernar sobre nosotros? ¿Quién crees que eres vos? ¿Quién quieres que eres tú? Entonces se levanta un grupo que ataca lo que estás haciendo. Pero esto está demostrado bíblicamente. Ese grupo, o sea, no es levantado por Dios, sino es levantado por Satanás, por el diablo. El diablo empieza a colocar, se da cuenta el diablo cuando Dios está levantando algo, inmediatamente levanta un grupo también para atacar eso. Otro ejemplo es Jesús. Yo le pregunto, cuando Jesús era niño, ¿lo querían matar o no lo querían matar? Al igual que Moisés. ¿Lo buscaban para matar o no? ¿Quién? ¿Quién? El gobernador. Herodes. Pero detrás de Herodes, ¿quién estaba? Diablo, Satanás. Entonces, cuando tú te levantas para hacer algo de parte del Señor, te voy a poner un ejemplo. Dices, pastor, he determinado que quisiera que en mi casa se comparta la palabra. Así que yo le voy a pedir a usted, pastor, que me envíe a alguien para que comparta todas las semanas, puede ser un lunes en la noche, martes en la noche, en mi casa vamos a levantar una reunión de oración y compartir la palabra del Señor. Eso se llama casa de oración. Entonces, enviamos a alguien y todos los lunes, etcétera, se empieza a levantar un mover bonito. Entonces, si es de Dios, va a recibir ataque. ¿Qué tipo de ataque? Si es mi casa, puede decir, ¿no? Inmediatamente el diablo se empieza a levantar. Justo, digamos, el día lunes que va a empezar la reunión, tu hijo, por ahí, con gripe, con fiebre, con tos, el domingo, y el lunes mal tu hijo. ¿Es por qué? Porque Satanás está trabajando para atacar esa reunión. Otro de tus hijos que dice, papi, no, lunes no, lunes tengo Wally con mis amigos. ¿Cómo voy a cortar mi Wally? ¡Ah! Yo no voy a poder. Otro ataque. Pero esto tiene una fuente. ¿Y la fuente cuál es? Es el diablo.
¿Por qué? Porque el diablo empieza a atacar todo lo que estás haciendo. Ahora, cuando Jesús, por ejemplo, ya era mayor, más de 30 años, estaba compartiendo la palabra del Señor, ¿había gente que le daba contra a Jesús o no había gente que le daba contra? ¿Qué se llamaban esas personas? Los fariseos. No los feos, fariseos. ¿Cómo puedes criticar la doctrina del Señor Jesucristo? Pero los fariseos, inspirados por el diablo, le criticaban al Señor Jesucristo. Señor, ¿por qué tus discípulos no se lavan la mano? O sea, deberían fijarse otras cosas, ¿o no? Señor, tus discípulos no ayunan. Y eso les enseña. Lo que contamina al hombre no es lo que entra por la boca y se va a la letrina. Lo que contamina al hombre es lo que sale del corazón y va por la boca. Eso es lo que contamina al hombre. Entonces se va a levantar una especie, gracias por un ataque de las tinieblas después de que tú determines hacer algo en las cosas del Señor. Siempre, siempre. Por ejemplo, tú dices, ¿sabes, pastor? Todos los domingos he decidido no faltarme a la iglesia. Me voy a congregar sí o sí. Llueva, haga frío, haga calor, sí o sí. La junta de vecinos. Reunión domingos en la mañana, de tal hora, todo. Si no viene, te vamos a quitar tu casa. En otra congregación, ahí tengo a veces en medio del público, algunos de la junta de vecinos, y han sacado un volante que dice lo siguiente: si ustedes no vienen a la reunión de junta de vecinos, inclusive se puede revertir la propiedad haciendo las reuniones de junta de vecinos. Yo les digo a los dirigentes: si quieren, quítenme la casa, llévenselo, no me interesa, porque esa casa, ¿acaso ustedes me han dado? Me ha dado el Señor. Si ustedes me quitan, el Señor me va a dar una mejor casa. Así que yo no tengo miedo a su citación que dice: les vamos a quitar la casa. ¿Qué me importa a mí? Ustedes no me han dado esa casa, así que si me llegasen a quitar, legalmente se apoderan de mi casa. En el tiempo dice que el Señor me va a bendecir con una casa mejor. Así que sigan haciendo llegar esas citaciones. Yo nunca voy a poder asistir los domingos. Si la reunión fuese un lunes en la tarde, martes en la mañana, no sé, podría seguramente asistir, pero los domingos yo he determinado que nada va a impedir que me congregue, aunque me quiten mi casa, señores dirigentes. Y los dirigentes se miran entre sí, se ríen, nunca le vas a poder quitar su casa. ¿Por qué? Porque legalmente tampoco tienen derecho, pero supongamos que lo pueden hacer, hermano, hermana, ese es el lugar donde el diablo te va a empezar a atacar. Ah, tienes miedo de que te quiten tu casa, entonces por ese lado te va a ir. Por ese lado va a ir. ¿Cuántos han entendido? Digan amén. A ver, Primera de Pedro capítulo 5, versículo 8. Por favor, Primera de Pedro 5, 8. No, no, Efesios, ya hemos pasado, hermano. Primera de Pedro 5, 8. De acá atrás me están riñendo, pero... Primera de Pedro capítulo 5, versículo 8. Entonces, el punto número 3 de este mensaje... es que siempre va a haber ataque, siempre. Tú determinas hacer algo para el Señor y el enemigo busca una manera de detenerte. Dices, pastor, el miércoles voy a venir, me he enterado que hay reuniones de noches de poder y voy a venir a congregarme. Listo, determinas en tu corazón venir el miércoles, pero de repente el miércoles una visita, una abuelita dice, ah, nietito, voy a venirte a visitar todos los miércoles a partir de ahora. Dios le está utilizando a esa abuelita para, el enemigo le está utilizando a esa abuelita para que se dé poder y voy a venir a congregarme. Listo, determinas en tu corazón venir el miércoles, pero de repente el miércoles una visita, una abuelita dice, ah, nietito, voy a venirte a visitar todos los miércoles a partir de ahora.

velad, diga conmigo, velad. ¿Por qué? Porque vuestro adversario, el diablo, como león rugiente, anda alrededor buscando a quien devorar. ¿Qué se llama el diablo de acuerdo a este versículo? ¿Es nuestro qué? Adversario. El diablo es nuestro adversario. Entonces, tienes que saber identificar que tenemos un adversario que es el diablo. Por ejemplo, tú estás orando por la sanidad, por ejemplo, de alguien. Tú estás orando para que alguien se sane. Estás orando. ¿Y qué hace tu adversario? Va a hacer lo contrario. Está haciendo cosas para que si alguien se enferme más o inclusive muera. Yo tengo un amigo que ayer vi su foto en el Facebook, y en su foto en el Facebook había colocado una calavera, un cigazo, esta calavera, ¿no?, y un revólver en la mesa. O sea, es una calavera, un esqueleto sentado en una mesa con un revólver y con un vaso de licor, creo, y un cigarrillo por ahí. ¿Qué puedes identificar en esa imagen de una persona? De hecho, el símbolo de la muerte es pues un esqueleto, una calavera. Han debido ver el símbolo de un cementerio, los brazos cruzados, una calavera. Es simbología satánica. Entonces ahí te puedes dar de cuenta que Satanás está trabajando en esta persona. Está trabajando fuertemente en esta persona. ¿Por qué? Porque es su adversario y no se da cuenta. Por ejemplo, si en tu cuarto, joven, señorita, tú te colocas un sticker de calavera de un grupo rockero ahí, negro, bien feo, haciendo cuernos en su mano, y lo colocas ahí, le estás dando lugar a tu adversario. Cuidado, hermano cristiano, entre a tu casa, te visite y hay tu calendario de pelada, ¿no? Paseña, es cerveza y una pelada al lado. Es una puerta del infierno por un espíritu de lujuria, adulterio, fornicación. Tienes que empezar a votar eso. ¿Por qué? Porque nuestro adversario, el diablo, está trabajando precisamente para que ese tipo de cosas empiecen a inundar nuestra cosa. Satanás es nuestro adversario. ¿El diablo viene a qué? ¿Viene a robar? ¿A qué? ¿A matar? ¿Y a qué más? A destruir. El ayuno le hace bien al cuerpo, no le hace bien al cuerpo. A la parte espiritual le hace mucho bien. Y vamos a hablar hace un instante del ayuno. Jesucristo ayunó 40 días. Jesús dice, a causa de vuestra poca fe, no pudieron echar fuera ese demonio. El ayuno y la oración te da mayor autoridad también. Ahora, ¿qué es lo contrario del ayuno? La glotonería. Tragar, tragar, tragar y tragar. Había una señora que estaba bien gordita. Ya tendría unos 60 años, tampoco 100, 60 años, bien gordita. Y el doctor le dice, ¿sabe, señora? Usted tiene que bajar de peso, porque a este paso está acelerando su muerte. Está mal de esto, de esto, de esto, de esto, de esto. Paso número uno, tiene que bajar de peso. La señora vuelve del doctor y dice, ¡ay, no! Yo, ¿cómo voy a dejar mi sopa de fideo, mi caldo de fideo, con su marraqueta y su llajua? ¡Imposible! No, imposible. Eso sí que yo no puedo dejar. Todos los días mi caldito de fideo con su marraqueta y su llajua, eso no me puede faltar. ¿Cómo va a querer quitar eso el doctor? 2-3 meses más, boom. Listón negro en su casa, velorio y entierro. Muerta. Si la palabra del Señor dice ayunar, por ejemplo, ¿qué va a hacer el diablo a una persona? ¿Qué le va a hacer dar? Le va a hacer dar hambre. Lo que dice esta persona, yo no puedo dejar mi caldo de fideo con mi marraqueta y mi llago, es algo que no puedo dejar. Y el diablo le está aplaudiendo por detrás. Dice, sí. Y él le pone ese pensamiento. No puedes dejar de comer tu gaseosa, tu caldo de fideo, tu marraqueta y tu llago. ¿Pero por qué? Porque Satanás viene a matar, a destruir. Entonces, cuando tú, por ejemplo, determinas ser saludable, y parte de ser saludable es bajar de peso. ¿Cuántos gorditos dicen amén? ¿Cuántos flaquitos dicen gracias, Señor, por este físico? Pero parte de la salud, hermano, es bajar de peso. Ahora, ¿esto está en la Biblia? Sí, está en la Biblia, porque dice la palabra del Señor que tienes que cuidar el templo.

del Espíritu Santo. Y parte del bajar de peso no es solamente el tema de dejar de comer, no, sino es el tema de darle tiempo al caminar, darle tiempo a hacer un deporte, darle tiempo a hacer ejercicio, moverte, porque no es, reitero, solamente dejar de comer, eso es una parte del ser saludable. Otra parte es determinar caminar. Yo voy a poner un ejemplo. Mi papá, por ejemplo, hace unos años atrás, el doctor le dijo: sabe, don Marcelo, usted tiene que caminar, está muy gordito, tiene que caminar. Pero ¿dónde voy a caminar? Mi papá vive aquí en el puente Abaroa y tiene su casa también en la zona sur. Entonces mi papá dice: hoy día me voy a ir a pie a la zona sur. ¿Por qué? Porque el doctor ha dicho que tengo que hacer ejercicio. Entonces empieza a caminar aquí, el puente Abaroa, se baja Orajes y llega a Calacoto a pie, por una decisión de salud. Yo le pregunto a alguien que tiene sobrepeso, el caminar esa distancia, más o menos 2 horas, 3 horas, ¿ayuda o no ayuda el tema del organismo? ¿Cómo puedes hacer eso si tienes inclusive el Espíritu Santo? Pero si no tienes el Espíritu Santo y Satanás está reinando sobre tus pensamientos, ¿qué te va a decir el diablo? No, no tienes tiempo, pasa que son los 2 pesos. ¿Qué va a estar perdiendo tu tiempo haciendo ejercicio? ¿Tienes negocio? ¿Tienes trabajo más tarde? ¿Te vas a cansar en tonteras? Anda, gana plata. No hay tiempo para hacer ejercicio. Pero detrás de eso está lo que el diablo hace. El diablo viene a robar, a matar y a destruir. Entonces, cuando Dios levanta algo, hermano, hermana, siempre viene ataque del diablo. ¿Cómo sabes? Porque aquí dice 1 de Pedro capítulo 5, versículo 8. Vuestro adversario, el diablo. ¿Quién es tu adversario? ¿Quién es el adversario? El diablo. No el hermano, no la hermana, no el esposo, no la esposa, no tu hijo, no tu cuñado, tu cuñada, no. El adversario es el diablo. Hechos capítulo 5, ya estamos terminando. Hechos capítulo 5. Dios está levantando su casa, Dios está edificando su casa. Te estoy dando unas pautas de lo que Dios está haciendo para levantar su casa. No dice: pastor, he levantado algo, pero tengo mucho ataque, lo voy a dejar. No entiendes el diseño. Cada vez que estás levantando algo para Dios, siempre va a haber ataque. Pero es mucho, pastor, no se puede aguantar. Mayor es el que esté en nosotros que el que esté en el mundo. ¿Cuántos dicen amén? El ataque no puede ser mayor a lo que tenemos de parte del Señor. Y ahora está relacionado con Hechos capítulo 5, versículo 36. Hechos 5:36. Dice así: porque antes de estos días se levantó Teudas, diciendo que era alguien. A este se unió un número como de 400 hombres. Pero él fue muerto y todos los que le obedecían fueron dispersados y reducidos a nada. ¿Ya? Se levantó desde una persona, digamos con algo interesante, y le apoyaron 400 personas. Un movimiento relativamente grande. 400 personas le apoyaron. Pero este Teudas muere. ¿Qué pasa con su movimiento? Desaparece. Hay movimientos que dependen de un hombre. Muchos dicen, por ejemplo, que el Club Bolívar depende de Marcelo. Claro, probablemente. Dice que si se va él, desaparece el Club Bolívar. Yo pienso que no, porque soy además bolivarista. Yo pienso que no, porque Bolívar tiene muchos años y aunque se vaya él o se muera, el Club Bolívar va a seguir existiendo. Pienso, es mi manera de pensar. Tal vez un estronguista va a decir: no, bueno, ya, no es la charla de este momento. Pero ahí hacía cosas que cuando muere una persona, muere todo. Y eso no es de Dios. Como en el caso de este Teudas. Entonces, lo que estás haciendo no debería morir, así muere, así tú ya no estés en esta vida. Si es de Dios y tú partes, esto debería continuar. Y eso proviene del Señor. ¿Cuántos dicen amén? Ahora, versículo 37. Hechos capítulo 5, 37. Después de este, se levantó Judas el Galileo, no el Iscariote, cuidado. Judas el Galileo, tampoco el Gallito, el Galileo. 37. En los días del censo, y llevó en pos de sí a mucho pueblo. Pereció también él, y todos los que le obedecían fueron dispersados. Lo mismo.
O sea, este Judas tenía una capacidad de convencimiento, tenía visión, tenía liderazgo, etcétera, pero muere y desaparece. Ahora, yo me pongo a pensar a veces en algunas congregaciones. El pastor se muere y las congregaciones empiezan a vaciarse. No todas, algunas. A veces yo veo pastores amigos que han partido, se fueron, y es automático lo que estaban haciendo, empieza a desaparecer. Pero sabes, si es que esto es de Dios, así nos toque partir a quienes llevamos adelante la obra del Señor, esto va a crecer y va a aumentar. Mira el versículo 38, Hechos 5:38. Y ahora os digo, apartaos de estos hombres y dejadlos, porque si este consejo o esta obra es de los hombres, se desvanecerá. 39. Mas si es de Dios, no la podréis destruir. No seáis tal vez hallados luchando contra Dios. Si es levantado por los hombres, ¿qué va a pasar? ¿Muere o no muere esa obra? Si es levantado solo por los hombres, muere. Pero si es levantado por Dios, versículo 39, si es de Dios, no la podréis destruir. ¿Cuánto dicen amén? Entonces, ¿qué pasaría si yo te digo, hermano, aquí tienes dos opciones de trabajo? Estás buscando trabajo. En esta opción te pagan un buen sueldo, pongamos un sueldo, digamos, te pagan $1,000, ¿ya? Mensuales. Pero es 3 meses fijo, los demás no sé. Tal vez sí, tal vez no, van a ver tu desempeño. Pero es $3,000, 3 meses. Algunos se flotan las manos, ¿no? En este otro trabajo vas a ser como los profesores. Empiezas ganando $2,000. Una vez que entres a trabajar, nunca más vas a salir. Inclusive vas a tener vacaciones a medio año, 2 meses, vacaciones a fin de año, 2 meses. Algunos profesores me están mirando chueco. Después solo vas a trabajar 4 horas en la mañana, toda la tarde y la noche para dormir. No hacer nada más, aunque sé que el trabajo de los profesores es más horas, ¿no? Pero empiezas ganando 2,000 y te vas a jubilar si quieres siendo profesor, y después de eso vas a recibir renta hasta el día que partas. Y tu sueldo va a ir incrementándose de acuerdo al crecimiento del país, ¿no? Como han ido viendo, ¿no? El profesor ganaba 300 bolivianos, así. 30 años atrás, luego 400, 500. Hoy en día no sé cuánto es el sueldo básico de un profesor, más o menos 2,500 bolivianos. Yo conozco profesores que ganan 15,000, 17,000 bolivianos, que trabajan en provincia, en Achacachi. Me dice, yo ni de loco vengo aquí a trabajar a la ciudad, porque tengo un bono frontera, donde me aumentan adicional a mi sueldo como más de 1,000 bolivianos por el tema de pasajes. Entonces yo ni loco vuelvo aquí a la ciudad, porque por viajar 40 minutos me aumentan 1,000 bolivianos. O sea, gana como 15,000, 17,000 bolivianos esta persona. Entonces, ¿qué escoges tú? ¿Los $3,000 en 3 meses o una carrera de profesores? ¿Qué escogerían ustedes? ¿Hay aquí o puro fantasma? ¿No? Por ahí me estoy imaginando, estoy viendo visiones y no hay nadie aquí, puro fantasma. ¿No? ¿Qué escogerían? ¿Opción 1 o opción 2? Opción 2. ¿Por qué? Más seguro, dice. Más seguro. Ahora, planteate esta misma idea. ¿La iglesia depende de un hombre o depende de Dios? ¿Qué dices? Ahora, aquí tienes tu opción de trabajo, que no es mala. No sé cuánto ganas, cuánto puedes invertir, ganar, es tu trabajo, es tu opción. Pero la opción número 2, evidentemente, es la iglesia, y el Señor dice, ¿quiénes quieren trabajar para mí? Lo que está hecho por los hombres va a caer cuando esa persona muera, o cuando venga una crisis, un problema económico, eso va a caer. Pero la iglesia nunca va a caer, no depende de un hombre. ¿Cuántos dicen amén? Y pastor, ¿cómo entro a la iglesia? ¿Dónde firmo? Usted sabe, ¿dónde firmo mi contrato? Dice la Biblia, el que gana almas es sabio. Es el trabajo en la iglesia. Estás en el tomando un taxi, charlale al chofer. Estás yendo al peluquero, el peluquero está peluqueando, predícale la palabra del Señor. Estás en la universidad, tienes un compañero o compañera de trabajo, enseñale la palabra del Señor y convertirlo, llévale a la iglesia.
Ese es el mejor trabajo del mundo. ¿Por qué? Porque ese trabajo nunca va a acabar. Y dice la palabra del Señor que en esta vida vas a recibir 100 veces más en esta vida, y en el siglo venidero la vida eterna. Jesús dice: más se hagan tesoros donde la polilla se lo come, el orín lo corroe. No se hagan tesoros aquí en la tierra, hagan tesoros en el cielo. Lo que trabajas aquí en la tierra, hermano, hermana, vas a ver allá en el cielo. ¿Puede o no puede el Señor? Entonces el mejor negocio de esta vida, el trabajar en la iglesia. Cuidado, alguien piense que trabajar en la iglesia es ir y, digamos, recibirse tal vez de, con un grado de teología, etcétera, y ya, pastora, no es malo estudiar teología, pero el verdadero trabajo, hermano, es imitar al Señor Jesucristo, ganar almas, orar por enfermos, echar fuera demonios, visitar casas, conocer la palabra del Señor, enseñar la palabra del Señor. Dice la palabra del Señor: los que enseñan la palabra del Señor van a resplandecer. ¿Puede o no puede el Señor? Pues mire, Hechos capítulo 5, versículo 39. Si es de Dios, no la podréis destruir. No seáis tal vez hallados luchando contra Dios. Hay que saber reconocer cuando un movimiento es del Señor. Si es del Señor, cuidado, estés atacando ese movimiento y te vas a hallar luchando contra Dios. ¿Y será que si estás luchando contra Dios, vas a ganar o vas a perder? ¿Qué dices? Si me pongo a luchar contra Dios, ¿voy a ganar o voy a perder? ¿Qué dices? ¿Voy a ganar o voy a perder? Vas a perder. No te conviene luchar en contra de Dios. Zacarías capítulo 4, versículo 6. Zacarías capítulo 4, versículo 6. Esto lo cantamos: no es con fuerza ni poder, mas con su. Zacarías 4, 6. Entonces respondió y me habló diciendo: esta es la palabra de Jehová a Zorobabel, que dice: no con ejército ni con fuerza, sino con mi espíritu, ha dicho Jehová de los ejércitos. En todas las características de la casa del Señor que se está levantando, no depende de tu fuerza, no depende de un ejército, no depende de tu, vamos a ponerle, intelecto, de tu dinero. Dice pastor, una vez un hermano me dijo: pastor, vamos a levantar una casa de oración en Palca. Qué bien. Pero quisiera, hermano, unos $5,000 de ayuda. ¿Cómo es eso? Le digo: claro, ya tengo el terreno, ¿no? Pero con $5,000 quisiera edificar. Así que voy a pedir a la iglesia que todos los domingos ofrendemos. Y el día que tengamos $5,000, entonces voy a ir a abrir la iglesia allá en Palca. Y le dije: estás mal. ¿Por qué? O sea, si ese día va a haber pues ofrendas, hermano. No, mira, lee lo que dice aquí. Dice: no con ejército, no con fuerza, no con vaquita de $5,000, sino con mi espíritu, ha dicho Jehová el Señor. ¿Puede o no puede el Señor? ¿Cómo es eso, hermano? Entonces, es fácil. Tienes tu terreno, ¿lo ves? Sí. Y le mostré justo un amigo, estaba abriendo una iglesia en Santa Cruz. Le mostré el video de esta iglesia. Sillas plásticas. Una o dos docenas de veces, sillas plásticas. El terreno vacío, sillas plásticas y nylon. Nylon amarrado con pitas a árboles en Santa Cruz. Sí. Pitas, nylon, para que no les lastime el sol. Listo, congre. Ya le mostré en medio de un terreno, sillas de plástico, nylon con pitas, y todos los domingos congre. Y esa gente también, ese pueblo ofrenda, porque de ahí viene el tema del traer vuestros diezmos y vuestras ofrendas al alfolí y ahí alimento en mi casa. ¿Cuántos dicen amén? Pero eso era así unos años atrás. Hoy en día ya no es así. Hoy es una congregación levantada con todo. Esto pero empezado así. Así tienes que empezar un hombre. No es con ejército, no es con fuerza, sino con mi espíritu, dice el Señor. He llegado a Songo hace unos días atrás, y hacia el lado de Millioní, mi mamá dice: mira, ya no me di cuenta, tantas casas de ayuno se habían levantado aquí
y verdad, empecé a ver, porque pensé que eran casas comunes y corrientes. No, casa de oración, casa de ayuno y oración, unas por lo menos 10 casas grandes. ¿Cómo se ha levantado eso? A base de ayuno y oración. ¿Puede o no puede el Señor? Entonces, hermano, hermana, Dios está levantando la iglesia en este tiempo. Te estoy dando unas pautas de lo que Dios está haciendo. Dios siempre va a colocar personas alrededor. Sí, el enemigo también se va a levantar. No depende de cosas materiales, sino de cosas espirituales. ¿Cuántos dicen amén? Quiero terminar con dos versículos. Proverbios capítulo 14 y luego Proverbios 29. Empecemos con Proverbios 14, versículo 12. Yo les quiero preguntar, ¿cuántos de ustedes alguna vez se han equivocado en alguna decisión económica, familiar, emocional, de amistad o una decisión de cálculo, etcétera? A ver, ¿alguien se ha equivocado alguna vez? Por levantar la mano, por favor. ¿Alguien? Los demás deben ser perfectos, supongo, ¿no? Pero generalmente nos equivocamos, ¿sí o no? Pueden meter la pata bien, ¿sí? Como para decir, merezco un palo. Mira Proverbios 14:2. Hay camino que al hombre le parece derecho, pero su fin es camino de muerte. ¿Qué quiere decir esto? Que la experiencia y sabiduría humana a veces no sirven de nada. Ah, pastor, yo ya soy viejo, y si tengo 70 años, ¿cómo me equivoco? Tengo mi experiencia. Pero les pregunto, ¿acaso viejos no se equivocan? ¿Se equivocan o no se equivocan? Sí, siendo viejo me he equivocado. ¿Por qué? Porque evidentemente al pasar muchos años tienes experiencia, pero no lo es todo. Un pequeño ejemplo. Tal vez hace 5 meses, digamos, tenía 5,000 bolivianos ahorrados. Esos 5 bolivianos siguen debajo de tu almohada hoy día. Gran error. Porque si hace 5 meses lo convertías en dólares, hubieras ganado el doble. Y así han hecho muchas personas que tenían bolivianos en su almohada. Algo les ha dicho, ¿no? Algo. Lo convertiría en dólares. O no guardaría en bolivianos. Sí, lo han convertido en dólares. Y yo escuché hablando de eso hoy día. Dice a 14 bolivianos el dólar. Una locura. Pero, ¿qué les ha dado esa experiencia a esas personas? La devaluación del UDP. ¿Hay alguien aquí que ha pasado la... ¿Alguien se acuerda de la UDP, del tiempo del UDP? A ver, no por un jovencito, 15 años hay aquí, no hay nadie que conoce el UDP, ¿no? Pero ¿hay alguien aquí que se acuerda del tiempo de la UDP? Levante la mano, por favor. Solo 3 personas, los demás puros jóvenes, 15 años. ¿Pero qué ha pasado en el tiempo del UDP? Ha venido el tiempo de la devaluación. Quiero permitirme preguntar esto más, ser un poco entrometido. ¿Cuántos de ustedes han perdido dinero en el tiempo de la UDP? ¿Perdido? ¿Alguien? ¿Aquí? ¿Alguien ha perdido? Más bien. He conocido personas que me decían, un abuelito entre ellos, yo tenía plata en paquetes para comprarme un camión. Ya tenía que comprarme el camión. Ya estaba, y de la noche a la mañana... Todo mi EPI de paquete de billetes ya no servía para nada. Era una decisión de así, de un día para el otro. No compré por una que otra cosita y papel inservible. Entonces, la gente que ha pasado el tiempo de la devaluación, por ejemplo, tiene esa experiencia de que no te puedes guardar dinero así debajo de tu almohada. Entonces dice aquí Proverbios 14:12, hay camino que al hombre le parece bueno, le parece correcto, le parece derecho, pero su fin es camino de muerte. Habrá que preguntar a las parejas jóvenes cuando van al altar. Dice, ¿no? Hasta que la muerte les separe, y dice, sí, en la salud, en la enfermedad, en la tristeza, en la alegría, y va, y están firmando, va. Yo me pregunto, cuando un marido celoso asesina a su esposa, eso se llama feminicidio, ¿tú crees que el papá de esa mujer, de esa muchacha, o ella misma,
al momento de estar firmando el acta de su matrimonio, ¿podía ver que se estaba casando con un asesino? ¿Tú crees que podía ver o no? ¡No! Porque si pudieses oler que es un asesino, ni loca te entregarías a esa situación. Yo creo que nadie en su sano juicio va a afirmar y decir, estoy casándome con alguien que probablemente me va a matar, ni modo, así será mi suerte. No creo. Yo creo que va siempre con la intención de, voy a ser feliz, voy a tener muchos hijos, voy a vivir, voy a ser abuelita y me va a acompañar el tío de mis días. Y pa, cualquier persona, sea varón o sea mujer, se casa con esas intenciones. Nadie se casa diciendo que le va a engañar, que va a ser madre soltera o que te va a abandonar, o peor, que un día va a cometer feminicidio contigo, probablemente te va a mandar a la tumba. Nadie. Porque la naturaleza del hombre también está pues mezclada con la naturaleza de Satanás cuando le das lugar, y Satanás es tu adversario. Dice la palabra del Señor que una de las características del diablo es disfrazarse siendo lobo como si fuese un corderito. Pero Satanás no es un corderito. Él dice, hay camino que al hombre le parece derecho, pero su fin es camino de muerte. Ahora yo te pregunto, si ese papá o esa mamá hubiese sabido que estaba entregando a su hija a un psicópata, a un asesino, ¿ese papá le hubiese permitido casarse a su hija? No, de ninguna manera. Entonces, cuando nosotros tomamos decisiones así, hermano, a la loca, sin preguntarle al Señor, bajo nuestro criterio y bajo nuestra experiencia, tenemos un alto grado de probabilidad de fracaso. Un altísimo grado de probabilidad de fracaso. Entonces, ¿cómo reducimos eso a cero? Volvemos al principio. Salmo 127. Si Jehová no edifica la casa, en vano trabajan los que la edifican. Entonces, ese es el centro del mensaje esta mañana. Decirle, Señor amado, muéstrame qué debo hacer. Digamos, tienes ahora en tu casa cierta cantidad de dinero, dile, Señor, ¿qué hago? ¿Ahorro o invierto? Tienes hijos jóvenes, dile, Señor amado, mis hijos se van a casar o no se van a casar, que también es una probabilidad, aunque la Biblia dice no es bueno que el hombre esté solo, pero Pablo dice, ¿no es cierto? Mejor les fuese quedarse como yo. También hay una probabilidad de que a algunos no les conviene casarse, algunos, no a todos, ¿no? Algún papá preguntará, pa, Dios, ¿qué va a estudiar mi hijo? ¿Qué va a estudiar mi hija? Entonces, cuando tú le empiezas a entregar tu vida al Señor, la probabilidad de fracaso baja a cero, porque Dios no se puede equivocar. Y Dios habla o no habla, hermano, hermana. Dios habla o no habla. Los ídolos, dice la palabra del Señor, tienen ojos, pero no ven. Tienen oídos, pero no oyen. Tienen boca, pero no hablan. Eso lo digo. Pero nuestro Dios oye, ve, habla y responde también tus oraciones. Cuando dicen amén. Entonces tienes que preguntarle, ¿qué voy a hacer, Señor? ¿Qué voy a estudiar? ¿Con quién me casaré? Dirá algún joven soltero. ¿En qué voy a trabajar? ¿En qué voy a invertir? Y el Señor te empieza a responder. ¿Cuántos dicen amén? No sé si nos da el tiempo. Creo que sí, a ver, ¿qué hora tenemos? Sí, nos da, tenemos 5 minutos más. Hace 3 semanas, en el segundo turno, algunas personas se animaron a contar testimonios. Me voy a acordar alguno, miren, de que si Dios habla o no habla. Así que si alguien tiene algún testimonio, le voy a dar 2 minutos para que nos pueda contar cómo Dios te habla. De la hermana Salomé voy a contar. Dice que la Salo tenía que entregar una mercadería, ¿no? Quedó con una casera. La casera dijo, tantos productos, aquí está tu depósito, me mandas. Llega a la Salo el dinero de los productos, la Salo envía el bulto por la terminal en una flota y listo. Pasa el tiempo que tenía que llegar la mercadería y le dice, señora Salomé, no ha llegado el bulto. ¿Cómo que no ha llegado el bulto? Yo lo he enviado ya tendría que haber llegado ayer. Sí, pero no ha llegado nada. ¿Qué ha pasado? Entonces van, investigan y el bulto desaparecido.
se la sala ya cobró, pero la señora dice, no, no me ha llegado la mercadería, ¿cómo vamos a solucionar? Que no sé qué. Y el esposo, José Luis, le dice, bueno, sal, alístate nada más para devolver la plata, aunque a mitad es fija, ¿qué te va a decir? Si se ha perdido el bulto, es la mitad vas a pagar tú y la mitad va a pagar la señora. Ni modo, hemos perdido, nos han robado. Y es una actitud responsable, ¿no? Porque otros dicen, ah, ¿qué me importa? Yo he dejado que está mi boleto, que sepan. Desaparezco, cambio de número de celular, cambio de casa, ya no vivo ahí. Es una actitud irresponsable de, y no está bien. Entonces José le dice, ni modo, salvo, al estar nomás ya la mitad seguramente vas a tener que devolverle. El Pepe me cuenta aparte, ¿no? Entonces la sala dice, no, ¿qué voy a hacer, señor? Que no sé qué, y se va a dormir. Y en el sueño la sala ve una mujer que estaba agarrando el bulto como robando, un rostro de una mujer. Se despierta al día siguiente, va a averiguar algo en la agencia donde había dejado sus bultos y le dice, señora, ni modo, se ha perdido, aquí está el letrerito que dice que devolvemos 3 bolivianos por kilo, así que le vamos a devolver creo que 20 pesos, 21 pesos, algo así. ¡Ah! Pero mire, tenemos las cámaras y vemos que hay una persona que se han acercado y probablemente estos han hurtado, a ver, puede ver. Y la sala dice, sí, sí, yo le conozco a la ratera. ¿Cómo es eso? ¿Cómo puedes conocer a la ratera? Sí, yo sé quién ha robado la mercadería. Entonces ve las cámaras, ve la, y la mujer que había visto en sueños hurgando su mercadería, ¡bum!, en las cámaras. Y la sala dice, es ella. Ella me ha robado la mercadería. Ella. ¿Estás segura? ¿Cómo sabe? Es ella. Entonces van con la policía. Y dice que era del mismo gremio la persona, conocían la casa de esta señora. Van con la policía, esta señora, la dueña de la mercadería que había pagado, le dice, ya que conocemos la cara de la ratera, con la seguridad de la salud. Entonces van a su casa de esta señora con policía y le dice, señora, usted se ha robado la mercadería que era así, de bolsa de color, con tales productos. Y la señora, totalmente descubierta, dice, es que hoy día lo quería ir a devolver. Sí, de eso, justo este mi marido, a su auto había cargado, pero hoy día ya quería irlo a devolver. Aquello es. Y dice, con el nombre de la señora, todo su bulto, recuperaron todo. Le llamaron a Salo, Salo, bien, bien que conocías la ratera, hemos recuperado todo el bulto, gracias, Salomé. El policía con su signo de interrogación, ¿cómo ha determinado al ladrón sin estar en este lugar de tan lejos? ¿Cómo sabía que ella se lo ha robado? Y ese es el Espíritu Santo. Dale un fuerte aplauso, ¿eh? Es el ejemplo de Salomé. Seguramente Salomé va a contar con mejores detalles que yo. ¡Qué lindo! ¿Puede o no puede, señor? Me voy a tomar otro ejemplo de Ariel. Dice que tenía que dar un examen. El docente, tipo 8 o 9 de la noche, les da un ejercicio irresolvible. Les dice, resuélvanlo y mañana me entregan en la mañana, 7 de la mañana, el resultado del ejercicio. Se entrega el ejercicio 9 de la mañana y el plazo es al día siguiente, 7 de la mañana, en la universidad. Algunos se fueron, dice, a dormir, a hacer vigilias, a hacer. Y él dice, me fui a dormir. Solito. Y en el sueño dice que Ángel le explicaba el ejercicio de integrales. Y eso, y se despertó 4 o 5 de la mañana y fui a resolver lo que el ángel le enseñó en la noche. Y Ariel dice, entre los primeros de los pocos que solucionaron el problema, y todos los demás, ¿cómo ha resuelto? ¿Qué profesor, qué docente tienes en tu casa? Nadie ha podido hacer. ¿Tú cómo has podido resolver? El Espíritu Santo. Pero no puede enseñar. ¿Alguien tiene algún testimonio de cómo el Espíritu Santo le ha ayudado en algún área de su vida? ¿Le ha hablado, le ha mostrado en sueños? Si tiene algún testimonio, puede acercarse y nos va a bendecir mucho esta situación. Otro ejemplo, también lo contó Toño hace 3 semanas atrás. Dice que él está trabajando ahí en la cervecería. Él trabaja en la parte de mantenimiento de máquinas, etcétera, y justo le tocó trabajar en la cervecería en esa semana. Y la parte de abajo, dice él, tienen el tío, hay una estatua donde le challan, etcétera. Es un ambiente muy pesado. Ninguno de ellos entra, dice, porque tiemblan, porque saben que hay espíritus inmundos ahí adentro. Nadie quiere entrar. Toño, tú anda, y me metieron a mí, dice, ¿no?
Entré y dice, me puse alabanzas. Puse alabanzas. Estaba trabajando ahí todo tranquilo. Y él estaba pensando en un amigo que tenía problemas de alcohol. ¿No? Como aquí, ¿no? La cervecería, tanta plata, y mi amigo está por morir en el alcoholismo. Alabanza se puso en él, estaba trabajando. Y dice que escuché la voz a oír del Espíritu Santo. ¿Por qué la gente toma? El Toño dice, era el Espíritu Santo, no era el diablo, el Espíritu Santo. Y el Toño piensa un poco, dice, porque la gente se siente sola. ¡Sí! Dice, me respondió el Espíritu Santo. Exacto. La gente toma porque se siente sola. Salió del trabajo y dice, le empecé a escribir a ese amigo. Amigo, ¿cuándo es tu cumpleaños? Mañana. Vamos a comer. Amigo, ¿tienes tiempo para jugar fútbol? Vamos a jugar. Amigo, ¿tienes tiempo? Hoy día te quiero visitar. Podrías comer una salchipapa. Y este amigo le dijo, sí, hermano, de mí nadie se acuerda. Y es la mentira que le dice mucho alcohólico el diablo. Nadie te quiere. Tus hijos te han dejado, tu esposa te ha abandonado. Ni tus papás te quieren, ni tus hermanos te quieren. Lo mejor para ti es morirte. Si te matas, vas a hacer un favor a la sociedad. Y muchos alcohólicos quieren morirse. ¿Por qué? Porque están solos. Pero cuando empecé a recibir mensajes del Toño, era su salida para dejar el alcoholismo. Hay una voz que le dice, no estás solo. No es que no tienes a nadie. Hay uno que te busca para comer, hay uno que te busca para jugar, hay uno que te busca para charlar. No estás solo. Entonces Dios le dio un diseño para sacar a esta persona del alcoholismo. Puede o no puede, Señor. Mejor, ¿no? Que el clásico borracho desgraciado, suénele, échenle agua, bótenlo de la casa, señor familiar, en el pelado, suénele con cinturón, pátelo, y nunca cambian. ¿Cuántos borrachos no pueden cambiar? Y la solución va a ser más simple: invitarle una salchipapa, buscarle en su cumpleaños, invitarle a tu cumpleaños, caminar con él, llamarle, darle un mensaje. Eso sí funciona. Puede o no puede, Señor. Póngase de pie, vamos a orar. El Señor está levantando su iglesia, y para levantar a su iglesia tiene que utilizar a ti. Padre amado, conocemos, Señor, que muchas veces nos hemos equivocado en diferentes áreas de nuestra vida, Señor. Conocemos, Padre, que hemos errado muchas veces. Y tú siempre has querido levantar tu iglesia, siempre, siempre, siempre, siempre, Señor. Pero muchos de nosotros, Padre, hemos seguido nuestros métodos con nuestra carisma, nuestro entendimiento. Y, Señor, nada de lo que hemos hecho nos ha funcionado. Este día, Señor, decidimos negar y rechazar todo aquello que hemos implementado nosotros con nuestra fuerza, con nuestro corazón, con nuestras ideas. Y declaramos con fe, Señor amado, que tu idea es la mejor. Padre amado, en mi mente humana yo tengo planes para mis hijos. Padre, pero declaro hoy día con mi boca que tu plan es mejor. Padre amado, en mi mente yo para mi vida tengo planes en mis inversiones, en mi trabajo, en qué cosas comprar, en qué cosas hacer, cómo desenvolverme en el área de mi trabajo, en el área de mi hogar. Yo tengo planes para mi vida, Señor, o tal vez no los tengo, pero Señor amado, hoy día declaro con fe que tu plan es el mejor. Yo declaro con fe que tu camino es el mejor, en el nombre de Jesús. Joven señorito, tal vez estás estudiando, estás en una carrera y tal vez tienes una idea. Dices, de aquí a 2 años voy a estar trabajando en este lugar, de aquí a 3 años, a 4 quisiera casarme, de aquí a 5 años quisiera viajar, no sé. O tal vez dices, quisiera tener 2 hijos o no tener hijos, no sé cuál es tu pensamiento. Pero ¿sabes por qué no le dices esta mañana, Señor? Más bien, prefiero entregarte mi vida y que tú guíes mi camino, Señor. Señor amado, yo no sé cuántos años más me quedan en esta tierra, Padre amado, porque tú conoces el caminar del hombre, dice. Yo no sé, Señor amado, cuántos años me quedan en esta tierra, pero los años que tengo, la vida que tengo, te pido, Señor amado, que te
que tú seas quien organice, Señor amado, que seas tú quien administre mis años. Papito Santo, te entrego mi fuerza, te entrego mis recursos. Padre, no te voy a privar de nada. Utiliza lo que tengo, desde las cosas más pequeñas hasta las cosas más grandes que he podido tener en esta tierra. Señor amado, no te privo mis años, no te privo, Señor amado, nada de lo que he aprendido, nada de lo que sé, nada de lo que tengo. Señor amado, usa todo lo que tengo, empezando de mi fuerza, empezando de los años que me restan en esta vida. Señor amado, usa mi casa, usa mi familia. En el nombre de Jesús, ahí donde está, ore por su familia, hermano. Más si es que usted es cabeza de hogar. Dile, Señor amado, usa mi familia, usa mi casa. Señor amado, te entrego a mis hijos, te entrego a mis hijos. Había una mujer que se llamaba Ana. No tenía hijos, era estéril. Pero un día dijo, Señor amado, si me das un hijo, ese hijo va a ser para ti. Y Dios le dio un hijo a una mujer estéril. Probablemente tú eres estéril. Dile, Señor amado, si me das un hijo, Señor amado, yo voy a hacer que ese hijo te sirva y trabaje para ti. O tal vez tienes a alguien en el hospital. Dile, Señor amado, si tú le sacas del hospital, papito amado, ese joven, ese niño, o mi abuelito, mi papá, Señor amado, van a trabajar para ti, van a servirte a ti. En el nombre de Jesús, en el nombre de Jesús, en el nombre de Jesús, Padre amado, en el nombre de Jesús, te entregamos, Dios amado, Padre, todo lo que tenemos, todo lo que somos. Y en este día, Señor amado, no desconocemos las artimañas de Satanás, no desconocemos lo que Satanás está levantando en contra de nosotros. Oye bien, Satanás, te atamos, espíritu inmundo de incredulidad, todo velo de oscuridad, todo espíritu de enfermedad, todo espíritu del diablo. Y bien, Satanás, te atamos y te echamos fuera. Sécate ahora en el nombre de Jesús. Todo espíritu del diablo que esté en contra de la salud, que esté en contra de mi vida, que esté en contra de mi familia. Y bien, Satanás, te ato y te echo fuera. Sécate ahora en el nombre de Jesús. Oye bien, Satanás, todo espíritu inmundo que ataca a la familia, que ataca a los jóvenes, que ataca a los niños con rebeldía, brujería, hechicería, magia blanca, magia negra. Oye bien, Satanás, te ato y te echo fuera de mi vida. Sal ahora, sécate ahora. En el nombre de Jesús, en el nombre de Jesús, atamos a todo espíritu inmundo de Satanás que esté en contra de la iglesia, que esté en contra de la familia, que esté en contra de mi vida. Oye bien, Satanás, que atacas la familia, que atacas la unidad de la familia, que separas esposos, que separas padres con hijos. Oye bien, Satanás, te ato y te echo fuera de mi casa, fuera de mi casa. Satanás, sal de mi casa ahora, en el nombre de Jesús. En el nombre de Jesús, en el nombre de Jesús, todo espíritu inmundo que ataca a las familias se va ahora, en el nombre de Jesús. Levante su mano, dile, en el nombre de Jesús, en el nombre de Jesús, Señor amado, recibe mi oración, Padre. En el nombre de Jesús, Padre, te pido esto, pídale algo al Señor, en el nombre de Jesús, allá donde está, pídale algo al Señor. Alguien dirá, te pido por esta persona en el hospital. Otro dirá, te pido para pagar mi deuda. Tal vez otro dirá, Señor amado, te pido por mi familia. Hay uno que no se quiere convertir. Otro dirá, Señor, te pido por esa persona que sufre de alcoholismo. En mi casa no puede dejar el alcohol. Pídale algo al Señor. Dice la Biblia, pídale y recibirás. Hasta ahora nada le has pedido. En el nombre de Jesús, pídele. Te voy a dar unos segundos para que le pidas en el nombre de Jesús. Pídele en el nombre de Jesús. En el nombre de Jesús. En el nombre de Jesús. En el nombre de Jesús, Padre amado, en el nombre de Jesús, Shura, baba. La Biblia dice, todo el que pide, recibe. Todo el que pide, recibe. En el nombre de Jesús, en el nombre de Jesús. Padre amado, en el nombre de Jesús, yo voy a orar, levanta tus manos, yo voy a orar por tu necesidad. En el nombre de Jesús, tu palabra dice, Señor amado, que todo el que pide, recibe. Lo que te ha pedido tu hijo, tu hija, Señor amado, yo declaro con fe. Que nosotros siendo malos le damos buenas cosas a tus hijos, cuánto más tú, Señor amado. Y todo lo que tus hijos te piden, tú les das. En el nombre de Jesús. Diga conmigo, lo recibo. Lo recibo. Lo recibo. Lo recibo. Lo recibo. Ahora declare con fe su milagro. Si ha orado por sanidad, diga, es sano. Soy sano. Si ha orado por deuda, diga, está pagado. He pagado. Ya no debo nada. Se ha orado por un tema, por ejemplo, de que alguien deje el alcoholismo, diga conmigo, es libre. Mi cuñado, mi hermano, mi esposo, es libre del alcoholismo. Diga su nombre,
Ahí no necesita gritármelo a mí, pero diga, en el nombre de Jesús, es libre del alcoholismo. Otro dirá, es libre de la brujería, es libre de la hechicería, es libre del reumatismo, libre del cáncer, libre del SIDA. En el nombre de Jesús, hoy te levantas, hoy te levantas, hoy te levantas, hoy. En este mismo instante llega la palabra de fe a tu vida y en el nombre de Jesús tu milagro está hecho, está hecho, está hecho, está hecho. En el nombre poderoso de Jesús.